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queremos que nuestras oraciones sean contestadas y queremos un avivamiento, pero no somos capaces de seguir instrucciones. Pero eso es lo que hace muchos días atrás lo tenía en mi corazón, porque habemos hermanos en las iglesias que nos cuesta seguir instrucciones por X o Y persona. Pero eso no es el tema de esta noche. Ahora yo quiero preguntarles, ¿cuántos ya estamos preparados para escuchar palabra de Dios? No, las mujeres y los hombres, ¿cuántos estamos preparados para escuchar palabra de Dios? Hace algunos años, un niño en una casa tuvo una visión y corrió a buscar a su padre y le dijo: padre, yo vi algo, vi mucha gente, cientos y miles de personas, y en esa reunión de cientos y miles de personas estabas predicando. Entonces Dios iluminó al padre de este niño y le dijo: necesito que hagas una campaña que se denominará Avivamiento para Guatemala. Me refiero a mi hermano mayor y el pastor Luis Armando Flores, hace muchos años atrás. Y el nombre Avivamiento para Guatemala, si usted lo busca en los periódicos de Guate y en las actividades, hace algunos años otro ministerio quizá vio el nombre y dijo: para no copiarles, vamos a colocar Aviva Guate. Pero realmente Avivamiento para Guatemala es de hace muchos años atrás. El enfoque, mis hermanas, mis hermanos, más que ir a una actividad y reunir muchas personas, más que eso, porque ese es uno de los propósitos, era realmente que las cosas dieran un giro, que las cosas cambiaran. Dios tenía un plan para muchas personas, pero ¿cómo hacía Dios para hacer llegar ese plan a las personas? Le quiero decir de que Dios tiene planes para todas las personas que salimos del vientre de nuestra madre. No hay ningún ser humano que no tenga un plan de Dios. Si estamos con vida, si podemos ver, respirar, si podemos caminar, tenemos un plan de Dios. Yo no sé cuántos lo creen en esta preciosa hora. Pero aquellas personas que están confinadas a una silla de ruedas, en una cama de hospital, que no pueden ver, que no pueden escuchar, que no pueden andar por sí solas, también tienen un propósito y un plan de parte de Dios. Pero ¿cómo hacer llegar el plan de Dios? ¿Cómo Dios dice, cómo puedo hacer llegar mi bendición? No a 100 personas, no a 500 personas, sino a miles de personas. Y entonces es allí donde Dios usa a sus siervas y sus siervos que están tratando de escuchar su voz y dejarse direccionar por Dios. Y entonces es allí cuando se realiza la actividad Avivamiento para Guatemala, porque Dios en ese entonces tenía un plan para miles de personas. Hubieron muchos testimonios, muchos cambios, porque realmente la palabra avivamiento es aludible solamente al ámbito cristiano. Si usted investiga en los diccionarios y pone avivamiento, usted se va a dar cuenta que el 88% se refiere a las cuestiones espirituales. Si va la etimología de la palabra avivamiento, también lo relaciona en el 88%, si no es que 90%, al ámbito espiritual. Porque la palabra avivamiento significa volver a la vida o dar vida. Y nosotros los seres humanos somos incapaces,
somos inútiles para poderle dar vida a alguien, ni a nosotros mismos podemos darnos vida. El único dador de la vida es Cristo Jesús. El único que puede volver a dar la vida se llama Cristo Jesús. ¿Cuántos dicen así es? El único capaz de devolver la vida a una persona se llama Cristo Jesús. Él es el único que puede resucitar la gente muerta. El propósito, mis hermanas y hermanos, de esta semana de avivamiento no era solamente sacarlo de su casa, porque usted estaba muy cansada y muy cansado, y usted diría: estoy muy cansada, muy cansado del trabajo, y todavía quieren que me reúna todos los días de la semana. Dios sabe que no puedo, que apenas me dan las piernas. Dios sabe que no tengo hoy para dar una ofrenda y me da vergüenza no ponerme de pie para depositar una ofrenda. Y por eso no asistí todos los días de la semana. El propósito no solamente era reunirnos acá por reunirnos. Más allá de sacarnos de nuestra casa, si lo quiere ver así, y reunirnos por X o Y motivo, es porque Dios quiere avivar nuestros corazones. Dios quiere avivar nuestras vidas. Dios quiere hacer un despertar en nosotros. La mayoría confundimos el avivamiento con el caer al suelo. De repente acá empezamos a ministrar y muchos se preocupan y dicen: yo no me caí al suelo, seguramente el avivamiento no llegó a mi corazón. Otros piensan de que el avivamiento es hablar en nuevas lenguas, y una persona que habla en nuevas lenguas o en lenguas extrañas que no lo puede entender otra persona, o en lenguas angélicas, como dice la Biblia, es porque está avivada, avivado. Otras personas pensamos que estar avivada, avivado, es llorar intensamente. Cuando hay un canto me pongo a llorar, cuando está la palabra me pongo a llorar y mi corazón se quebranta. De repente hay personas que se emocionan y se caen al suelo. Otras personas quizás sí, su forma de expresar que sintieron la presencia de Dios es caerse al suelo porque sus piernas se debilitan y la presencia de Dios hace que caigan al suelo. Hace algunos meses atrás, en un lugar lejano de Guatemala, yo estaba cantando la alabanza "Soy el hijo de un rey", haciendo el solo que hago siempre cuando termino la canción. Y una señora, es la costumbre de ellos, cuando estaba haciendo el solo en la nota larga, ella hacía así, hacía la señora, y nadie la estaba tocando, pero ella no es que estaba sintiendo exactamente algo, un fuego. Es la costumbre de ese país, que ellos son muy expresivos en su alegría. No estoy diciendo y descartando que alguien que caiga al suelo no sintió la presencia del Señor, o alguien que habló en lenguas extrañas. Hay lenguas que la gente las decimos porque las repetimos 20 años con las mismas lenguas. Bueno, yo no sé, realmente no quiero entrar a ese ámbito, solo doy un pincelazo. Hay personas que cantamos "más allá del sol, más allá del sol", y se ponen a llorar porque un ser querido se fue, o porque ellos están enfermos y dicen: ya me voy a morir y me voy a ir con Cristo, qué lindo. Y lloran y está bien. Pero posiblemente, mis hermanas, mis hermanos, pueda ser que eso no sea una evidencia de que alguien esté avivada, avivado. Hay gente que salta en los conciertos
de sus cantantes preferidos. Pero en los cultos como estos están platicando, leyendo su Biblia, abostezando, porque para ellos es aburrido. Esto significa que posiblemente ahí es donde nos equivocamos nosotros con estar avivados. Ahí es donde nos equivocamos nosotros con estar despiertos en Cristo. Ahora que yo estaba allá atrás, me daba cuenta que algunas personas estaban sentaditas. Y en muchas iglesias tienen ese dilema o ese enojo, ese problema de las personas que a veces no aplaudimos, que a veces no decimos un amén, que a veces no levantamos las manos, que a veces estamos en las sillas sentados. Posiblemente es nuestra costumbre, posiblemente estamos muy adoloridos, posiblemente no nos sentimos cómodos, pero quizá eso no evidencia que una persona esté avivada. No sé si me estoy explicando en esta noche. Por ese silencio quizá no, ¿verdad? O quizá usted no entiende cualquiera de las dos cosas. Pero quiero que por favor preste mucha atención, porque he repetido muchas veces la historia que fui a una vigilia y mientras estaban los coros muy bonitos, las hermanitas danzaban y mientras más le daban a la música y hacían así más rápido, pero cuando estaba el mensaje, bien dormidas. Y yo dije, bueno, tanto fue su cansancio en el espíritu que se quedaron quietas. Pero bueno, el segundo culto ya era a las 2 de la mañana, ya esa hora ya da cansancio. Y empezaron los coros otra vez. Perdónenme, discúlpenme si me regañan. Me dicen, no diga eso. Pero es lo que yo viví, lo que Dios puso en mi corazón. Y me dijo el Señor en esa noche, ¿ves? Quizá muchas de ellas y de ellos, y más que todo el 99% son mujeres, quizás se emocionan y por eso saltan y por eso danzan, pero a la hora de mi palabra están dormidas, dormidos. Por eso le digo, saltar, llorar, gritar, caer al suelo, sí, puede ser la evidencia que ¡pum!, el Espíritu Santo nos tocó. Y qué lindo, porque esas son manifestaciones del Espíritu Santo. La Biblia dice que cuando llegó el día del avivamiento estaban todos unánimes juntos y de repente vino un viento que sopló fuerte y empezaron a hablar en nuevas lenguas. ¿Cuántos dicen gloria a Dios en esta preciosa noche? Y muchos empezaron a llorar, a gritar, muchos empezaron a aplaudir, muchos empezaron a saltar, porque era la evidencia que ellos estaban siendo llenos. Pero la iglesia atribuimos solo eso como el avivamiento, pero el avivamiento va más allá de eso. El avivamiento número uno es dejarnos gobernar por Cristo Jesús. El avivamiento es darnos un despertar a la mente, al corazón, dejarnos gobernar, direccionar, dirigir por Cristo Jesús. Cuando se enciende una llama y no lo puede apagar nadie, la llama empieza a abarcar todo. No hay nada que pueda apagar un gran fuego. No hay persona. Las personas empiezan a hacerse a un lado porque le tienen miedo al fuego. Hace unos días en México hubo una explosión de una pipa de gas y la gente quedó totalmente irreconocible y muchos murieron. Lo que quiero decir es de que hubo una cuestión diferente, totalmente un cambio. Cuando hay un avivamiento, mis hermanas, mis hermanos, la evidencia que hay un avivamiento es de que también hay un cambio. ¿Cuántos dicen así es en esta preciosa hora? No puede decir uno que está avivado si sigo igual que antes. No puedo decir yo que tengo la viveza del Espíritu Santo si sigo pensando igual que antes, si sigo hablando igual que antes, si sigo escuchando la música de antes, si sigo hablando
palabrotas como antes, si sigo lujuriando como antes, si sigo morboseando como antes, ¿sabe? Por eso le dije, no es que nosotros queríamos sacarlos de su casa, sino que lo que quería el Espíritu Santo es mandar su gloria a nosotros. ¿Cuánto la reciben en esta preciosa noche? Es mandar su gloria a nuestras casas, a nuestra familia, para que haya un despertar, un movimiento, para que haya vida. ¿Cuántos dan gloria a Cristo Jesús en esta noche? Y la vida se nota en los ojos. Se nota cuando alguien está enfermo y está cansado y su mirada se desvanece. Pero se nota cuando alguien está muerto en Cristo. Se nota desde metros lejanos. No tenemos que sonreír. No tenemos que ocultarlo. La gente que tiene de Dios va a notar a aquella persona que está muerta espiritualmente. Hace mucho tiempo, un señor, estábamos como discutiendo por algunas cosas, y entre la discusión me dice: ¿te crees Dios, verdad? ¿Te crees perfecto? Yo le dije: no, no soy Dios, solo Dios conoce mi corazón. Me dijo: exacto, pero por tus frutos también te delatás, viejito, le digo yo. Y más se enojaba aquel viejito, que si era viejito. ¿Por qué? Porque cuando una persona recibe el avivamiento de Cristo Jesús, hay cambios, que hay cambios radicales. Hace muchos años, Dios llegó a la vida de nuestro pastor Luis Armando Flores, y él cuenta incansablemente que cuando llegó a su trabajo le decían: Chino, ¿qué te pasó? ¿Por qué? Porque hubo un cambio. No podemos decir que estamos avivados si no hay cambios, si no nos dejamos gobernar por el Señor, si no morimos a nuestra carne, si no morimos a nuestro orgullo. Jamás habrá un avivamiento. El avivamiento despierta. El avivamiento rompe con los parámetros. El avivamiento hace irreconocible a alguien. Pero una persona muerta, que es lo contrario a estar vivo, avivado, no puede demostrar que tiene el amor de Cristo Jesús. No puede dar frutos dignos de avivamiento. No puede, por más que quiera. Charles Spurgeon fue un evangelista que él llegaba a tiempos, semanas de depresión, pero se le denominó el príncipe de los pastores, porque a través de su vida y ministerio Dios utilizó para cambiar a mucha gente. Eso es un avivamiento. Avivamiento no es llenar un estadio cuando hay música. Eso es pagar entradas para ir a escuchar música. Avivamiento, señoras y señores, es como la gente dice que Jesús se subía al barco y se iba al otro pueblo, y allá lo seguía la gente. Cuando un fuego está avivado, la gente busca ese fuego porque hay frío. Cuando uno va a Occidente, los hermanitos le dicen: hermano, júntese acá con el fuego. Y uno, para calentarse, porque uno está frío. ¿Sabe qué? Aquí está el fuego del Espíritu Santo de Dios en esta preciosa hora. Aquí está el fuego de Cristo Jesús, y que quiere tocar nuestros corazones, tocar nuestros cuerpos. Yo pregunto en esta preciosa noche: ¿cuántos quieren dejarse tocar por el fuego de Cristo Jesús? ¿Cuántos quieren dejarse tocar por el fuego de Cristo Jesús? ¿Cuántos dicen gloria a Dios? ¿Cuántos dicen amén? ¿Cuántos dicen aleluya? ¿Cuántos vivos dicen amén? Gloria a Dios. Tenemos que dar frutos dignos de un avivamiento, de un despertar. Se tiene que notar. Usted y yo no lo tenemos que decir, la gente lo va a notar. Va a decir: cuando esa persona camina, wow, no sé, pero yo sentí algo. Sentía
algo bonito. Y si aquel tiene el chamuco adentro, sentí como que algo tenía esa persona y me cae mal. ¿Por qué? Porque este tiene el fuego del Señor. Oh, ¿cuántos siguen aquí en esta preciosa hora? Avivamiento. Avivar. Por eso Dios, a través de su palabra, nos dice que tiene que haber algo que cambie. Usted tiene que cambiar, yo tengo que cambiar. No podemos seguir iguales, no se puede. Jonás capítulo 3, verso 5 al 8. Y los hombres de Nínive, que dice, creyeron a Dios. ¿Qué fue lo primero que hicieron? Creyeron a Dios a través del mensaje de Jonás. Pero Jonás, señoras y señores, tuvo un proceso muy largo. Ustedes lo saben, ustedes que han leído la Biblia. Hay canciones de niños que dicen Jonás en la ballena, muy dentro de la mar, etcétera, etcétera. Y hasta que Jonás pasó lo que pasó, fue a Nínive y predicó. Présteme atención. Hay gente acá presente que si no se aviva a las buenas, es decir, si no se rinde a Dios, si no deja todo lo que ya le dije, y Dios tiene un plan y un propósito. Y cuando inicié el mensaje les dije que todos tenemos un plan y un propósito de Dios. Significa que tarde o temprano el barco donde vayamos va a empezar a tener turbulencia, porque cuando Dios ha destinado a usar a alguien, no va a dejar a ese alguien hasta que se cumpla la voluntad de Cristo Jesús y a su nombre. Va a incomodar. Y usted le va a arruinar la vida a mucha gente por andar donde Dios no quiere que ande, por andar muerta, por andar muerto, como Jonás. Y hasta que despierte, que se avive, usted puede avivar a otros. Por eso Jonás llegó a Nínive y dice que ellos creyeron a Dios. Número uno en esta historia, ellos no creían en Dios. Y por eso llegó Jonás y les predicó y les dijo: viene destrucción. Y me encanta porque la Biblia dice: y proclamaron ayuno. A veces nosotros queremos ayunar para obtener beneficios nosotros. Pero el ayuno va más allá de tener beneficios para nosotros. El ayuno es para conectarnos con el que nos puede avivar, que es Cristo Jesús. No sé cuántos dicen amén, cuántos dicen aleluya. El ayuno no es para mofarme que ayuné 3 días en seco, no. Si a Dios le place bendecirme, Él me va a bendecir. Pero si Él quiere que yo ayune, es porque quiere que yo me acerque a Él, que me rinda, que me niegue a comer algo que a mí me gusta con tal de agradarlo. Ese es el enfoque. Y eso hicieron estos hombres, todo Nínive. Proclamaron ayuno y se vistieron de cilicio desde el mayor hasta el menor de ellos. O sea, los niños, los jóvenes, los adultos, los abuelitos. Hay nada que soy abuelito y no puedo dejar de comer. Ayunamos todos, que vamos a entrar en un avivamiento tremendo. Se vistieron de cilicio desde el mayor hasta el menor. Y llegó la noticia hasta el rey de Nínive y se levantó de su silla.
alguien que está avivado, avivado por Cristo Jesús, míreme, présteme atención y escúcheme, no puede permanecer sentado en la vida esperando que la bendición le llegue, porque no le va a llegar, esperando que el pastor le dé la bendición de Dios a puras cucharitas. Alguien que recibe la noticia de que viene un avivamiento para su casa, para su familia, se levanta de su silla a recibir la bendición de Dios. ¿Cuántos dicen gloria a Dios en esta preciosa hora? No se queda en su casa, no se queda durmiendo a las 5 de la mañana, se levanta porque sabe que viene un avivamiento de parte del Rey de Reyes y Señor de Señores. ¿Cuántos están aquí todavía en esta preciosa noche? Y dice que el rey de Nínive se levantó de su silla y también se despojó de sus vestidos y se cubrió de cilicio. Se quitó sus coronas, sus títulos. Hay personas que no dejamos de que Dios avive nuestros corazones, porque hay altivez, porque hay orgullo, porque leemos la Biblia más que los que predican y decimos yo leo más, yo sé más, porque yo oro más, porque yo ayuno más, porque hago más vigilias, porque tengo más tiempo de ser cristiano que todos los que están acá. Yo podría enseñarles, gente así jamás vive un avivamiento, porque siempre anda pensando en el yo, y el único que se merece atribuirse el yo es Cristo Jesús, porque Él le dijo a Moisés, yo soy el que soy. ¿Cuántos dicen amén en esta preciosa hora? No, ¿cuántos dicen amén en esta preciosa hora? Nosotros solamente somos siervos. El gran yo soy, el gran yo soy se llama Cristo Jesús. Aleluya. Se levantó y se quitó sus ropas el rey. Dios quiere avivarnos, y la evidencia va a ser que vamos a buscar la paz. Busca la paz y síguela, porque sin la paz y sin el amor y sin fe, nadie podemos ver un avivamiento de Dios. No se puede. Vamos a cantar y no va a suceder nada, solo vamos a hacer ruido. Vamos a predicar y no va a pasar nada, solo va a haber ruido y palabras bonitas y textos escritos y leídos. El rey luego también se vistió en cilicio y se sentó en ceniza, e hizo proclamar y anunciar a Nínive por mandato del rey de sus grandes, diciendo: hombres y animales, bueyes y ovejas, no gusten cosa alguna, no se les dé alimento ni beban agua. Qué lindo. Sino cúbranse de cilicio, hombres y animales, y clamen a Dios fuertemente, y conviértase cada uno de su mal camino. A mí me ha gustado, yo muchas veces, y con esto voy terminando, he llorado en la presencia del Señor. He hablado en lenguas. Son pocas las veces que me ha pasado algo así. Hace muchos años, en un lunes de oración, esa noche orábamos y adorábamos a Dios, y yo empecé a adorar al Señor y a decirle: Padre, tú eres hermoso, eres bello. Nunca le pedí nada, ni fue otra cosa más que solamente alabarlo y exaltarlo. Y no sé en qué momento, no sé en qué minuto, no sé a qué horas, pero cuando me di cuenta estaba llorando en el suelo, me revolcaba acá en el suelo. Qué micrófono, qué ropa más bonita, si la gente estaba viéndome o no, si el reloj seguía su curso. Yo estaba acá llorando, tirado. Esa es la evidencia también, como le dije, del Espíritu Santo. Estando solo orando 2-3 veces, también mi garganta ya no sabía cómo decir palabras, y me quebranté y lloré en la presencia del Señor, y salía un gemido desde lo más profundo de mis vísceras y de mi cuerpo, y salía un grito con vehemencia. Le decía: Señor, te amo. Claro, eso es lo que pasó. Pero un avivamiento va
a más allá de esas noches que yo lloré. Un avivamiento es seguir de pie a pesar de las luchas. ¿Cuántos dicen amén en esta preciosa hora? A pesar de la enfermedad, a pesar de la crisis, a pesar de la soledad, a pesar de la traición, a pesar que aquel se quedó, a pesar que mi hijo se quedó, ya no quiere buscar de Dios, yo sigo adelante creyendo en la bondad de Cristo Jesús. Eso es un avivamiento, mis hermanas, mis hermanos. Estar vivos, estar despiertos. ¿De qué me sirve pensar que lloré hace unos años y hablé en lenguas y me caí cuando vino tal profeta? Hice así también. ¿De qué me sirvió si hoy en adelante estoy muerto y estoy en pecado, hundido en el fango? No me sirve de nada. Solo de recuerdo. Lo que nos mantiene de pie es tener la viveza de Cristo Jesús. Por eso dice que no adoramos a un Dios muerto, adoramos a un Dios que vive. No. No adoramos a un Dios muerto que tiene ojos y no ve como los que adoran la gente allá afuera, y que tiene manos y no puede hacer nada por nosotros. Por eso cantaba al principio que Él es magnífico y poderoso y no hay nadie como Él. Nosotros adoramos al único Dios que vive y reina por los siglos de los siglos, y a su nombre, y a su nombre, y a su nombre, y a su nombre, y a su nombre. Cuando Dios está en una persona, no puede haber muerte en ella. Cuando Dios está en alguien, no puede haber muerte en esa persona, solo puede haber vida. ¿Cuántos dicen amén? Por eso Dios bajó y dijo: muerte, ¿dónde está tu sepulcro? Porque los muertos no pueden adorar a Dios, mas los vivos podemos adorarle. Pero el diablo viene y me dice: pero mira, estás solo, no tienes dinero, no tienes amigos. Ya lo sé, lo vivo todos los días, pero ¿sabes qué? A pesar de todo lo que me ha pasado, Cristo Jesús me mantiene vivo, despierto, alerta, y sigo de pie por la gracia de Cristo Jesús, y seguiré adelante como vencedora, como vencedor. Oiga, yo no he venido a emocionar a nadie, yo he venido a hablarle de parte de Dios para que nos avivemos en esta preciosa noche. Si usted quiere emocionarse, vaya al campo de fútbol, pero aquí venimos a alabar al que vive y reina por los siglos de los siglos. ¿Cuánto dicen gloria a Dios? ¿Cuánto le dan ese aplauso al Rey de Reyes y Señor de Señores? Se humilló. Yo he predicado cantidades de mensajes. He estado ante 10, 50, 500, 2000, 3000, 7000 personas. He estado en distintos lugares. Eso no me garantiza que yo esté viviendo un avivamiento, porque hay hermanos y amigos que conozco que cantan y predican y están muertos en sus delitos y pecados, acostumbrados a la religión. Hello. ¿Por qué los sabáticos, los bautistas no aplauden? Es una religión. Porque nosotros aplaudimos la religión. La gente dice, los que no han estudiado la Biblia dicen, esto no es religión, esto es comunión. ¿Quién dijo que no es religión? Si usted investiga, la religión son parámetros que se siguen, solo que la gente lo malinterpreta. Claro que esto es religión y es comunión también con Cristo Jesús. El avivamiento.

En vez de pegarle al gordo, le estoy pegando a los empleaditos. El ejemplo. En vez de hablar con los empleados, mejor voy a hablar con el dueño. ¿Qué quiere decir esto? En vez de pedir al Señor por cosas chiquitas, mejor le voy a pedir por un avivamiento para mi vida. Porque cuando ese avivamiento llegue, todas estas cosas, por efecto dominó, también se van a arreglar. Yo lo he vivido. Ay, ay, ay. Lo he vivido. No puedo dar detalles, pero lo he vivido en cuerpo, alma y espíritu. Cuando he estado muerto, cuando no he estado vivo, cuando el avivamiento no está en mis venas, en mi cuerpo, yo no tengo ánimos de trabajar, de comer, de hacer ejercicio, de hacer limpieza, de hablar con la gente me aburre, me atormenta, la gente me desespera. No puedo orar, no puedo buscar al Señor. Pero cuando yo me siento vivo de parte de Cristo Jesús, puedo trabajar incansablemente todos los días porque el Señor me fortalece. Eso es estar avivado. La gente me puede odiar y yo, no me importa. Al fin y al cabo, Dios y yo somos mayoría aplastante. Cuando dicen amén en esta preciosa hora, el mundo se me viene en contra. No me importa, Dios me ama. Eso lo dice alguien que está vivo. No le importa que la gente le odie o no le apoye. Con tener el apoyo de Cristo Jesús es más que suficiente. Con tener a Dios de mi lado es más que suficiente. Tanto que Dios puso en mi corazón y el tiempo jamás alcanza. Pero Dios quiere que nos avivemos. Oiga, si usted llora esta noche, gloria al Señor. Si usted se cae al piso, gloria a Dios. Pero si no, no pasa nada. Que usted salga por aquella puerta y empiece a borrar números, chat, fotos, cierre amistades. Vaya y le pida perdón a tal persona y se disculpe. Tire ropa que no debe de tener, pósters que no debe de tener, pague sus deudas, porque eso también no lo hace una persona viva en Cristo. Empieza a diezmar, empieza a ofrendar, se le ve una sonrisa, se le ve la gracia del Señor. Oh, ya empezó el avivamiento en su vida. Gloria a Dios. Pero si seguimos igual, a mí no me importa lo que me digan. Yo voy a ir al culto cuando se me pegue la regalada gana. Si el pastor no me manda, yo voy a pagar mi diezmo y mi, como sea más, cuando yo tenga, porque ahorita no tengo. A mí no me van a andar regañando, porque a mí ni mi tata me trató así, menos el pastor y menos los hijos del pastor. Eso solamente simboliza una persona que no está viva en Cristo Jesús. ¿Cuántos están aquí todavía? Hermanas, hermanos, eso es el avivamiento, hay evidencia. Porque ¿de qué nos sirve? ¡Aleluya! Después, hermano, a mí no me está hablando así, y que no sé qué, y que no sé cuándo. Se pierde lo que decíamos tener. Pero morir a nosotros, quedarnos callados, agachar la cabezota, cuando podemos, si tenemos todas las palabras para callar a alguien. ¡Wow! Por eso el apóstol y aquel hombre dijo: yo quiero menguar para que ¿qué? Así de sencillo. Y entonces, con esto hoy sí termino. Nadie le va a decir a usted su diezmo, ¿por qué no lo ha dado? Ay, hermano, perdone, perdone. Nadie le dice, ¿por qué no ha ido al culto, hermanito? ¿A qué pasó? Ay, hermano, fíjese que, ay, me tomé uno de mis días sabáticos, hermano. Ay, ¿por qué no le va a pedir perdón a la hermana? No, yo no le hice nada. Que venga ella. Que ella me pida perdón. ¿Por qué no paga sus deudas? Yo no tengo ahorita para pagar deudas. Apenas tengo para comer. ¿Por qué no se quita esa ropa, sea la que sea? No, si me quieren ver a mí, la gente cochina que me mira.

0: curiosa, ¿yo qué culpa tengo? Bueno, todo eso lo puede decir alguien que no está vivo en Cristo, que la luz de Cristo no le ha despertado la mente y sigue ciega y entorpecida y entenebrecida. Esta noche, más que pretender que hoy cayera la unción sobre nosotros, el enfoque es que cuando usted se vaya a su casa, en su casa, en el carro, en el bus, que la unción de Dios caiga ahí donde usted está. Porque aquí puede caer, porque aquí está Dios. Este lugar se ha consagrado para que aquí esté Dios. Pero si usted sale por aquella puerta y su carro está contaminado, y su casa, y sus manos, y su billetera, ¿de qué le sirve que aquí usted haya llorado hoy? Quiero que se ponga de pie y ore conmigo una oración sincera a Cristo. Una oración que nos despierte. Yo he estado enfermo, triste, solo, sin dinero, decepcionado. Y así Dios me ha dado la oportunidad de pasar acá, en otros lados. Y unos pensarán que lo hago por dinero. Si ellos piensan así, no les voy a quitar su opinión. Dios conoce el corazón. Pero, ¿cómo alguien se puede mantener 20 años a pesar de todo? Es porque está vivo en Cristo Jesús. Esta noche, ahí donde usted está, usted va a orar, usted se va a sincerar, usted le va a abrir su corazón al Señor, aunque Él ya lo sabe. Cantar no nos va a ayudar, predicar no nos va a ayudar, ser pastores, líderes, diáconos, apóstoles, ministros, no nos va a ayudar. Solamente un corazón contrito y humillado puede tener el avivamiento de Cristo Jesús, porque el rey y todo el pueblo de Nínive se humillaron y se postraron, y la Biblia dice: humillaos bajo la poderosa mano de Dios y Él los exaltará, Él los levantará, Él los avivará. Necesitamos el avivamiento, Señor, necesitamos el avivamiento. Hoy hemos venido a hablarle a esos huesos secos, a ese valle de huesos secos que no tienen vida, que no sienten, que no comprenden las cosas espirituales, que no pueden discernir las cosas de Dios, que no tienen el corazón de Cristo, porque su corazón aún sigue duro, aún sigue muerto, porque es preso de la religión, de la costumbre, porque solamente, Señor, te busca porque un familiar va a la iglesia o le lleva a la iglesia, o porque su familia es de tal profesión o religión, ella y él lo sigue, pero ella o él no ha permitido que el avivamiento llegue a su corazón. Hoy, Señor, tu Espíritu Santo ingresa a los corazones. Vamos, vamos, vamos. Ore, ore, ore con fe. Ore como el Espíritu interceda a través de usted. Abra sus labios y dígale: Señor, yo quiero que el Espíritu me avive, que el Espíritu me despierte, que el Espíritu me conforte. Yo no quiero estar muerto, Señor, encadenado, engañado, seducido o atormentado. Yo soy una persona viva por ti. Voy a sonreír, nadie ni nada me va a quitar la paz. Voy a seguir soñando, voy a seguir trabajando, voy a seguir buscando, voy a seguir perseverando en tu obra, porque eso hace una persona que está viva, una persona que fue avivada por el fuego del Espíritu Santo de Dios. Jamás se rinde, jamás baja los brazos. Hoy hay gente acá que está siendo avivada, avivado, y empieza a tomar decisiones radicales, decisiones que cambiarán su vida, decisiones, Señor, que hará que haya un antes y un después. Veremos hermanas y hermanos diferentes, hablarán diferente, el amor tuyo gobernará sus corazones, o veremos cómo el amor tuyo se desbordará a través de sus vidas, como hay gente que acá va a empezar a tener sueños, a tener visiones, porque no habrá nada que pueda obstaculizar, porque hoy la muerte se va de su casa, la muerte se va de su familia, la muerte se va de su corazón, de su mente. Y que mendaraba y curaba y seraba. Oh, vamos. Dígale: Señor, entra el avivamiento a mi vida. Aleluya. Se va la muerte. Se va la muerte. Se va la muerte de mi mente, de mis labios, de mi corazón. Todas las cadenas son rotas. Porque
1: por el
0: guerrero,
1: Santo de Dios esta tarde.
0: Porque Jehová de los ejércitos
1: una caricia del Espíritu
0: camina
1: Santo de Dios.
0: Como poderoso gigante.
1: Otra vez, ¿cuántos quieren recibir una caricia del Espíritu Santo de Dios? Amén. Cante con todo su corazón, apláudele. Con todo su corazón, apláudele eso. Venga, se aplaude.

0: ¿Buscas respuestas en adivinos o hechiceros? La Biblia nos da claridad. Y si os dijeren, consultad a los encantadores y a los adivinos, que susurran y murmuran. ¿No consultará el pueblo a su Dios? A la ley y al testimonio. Si no dijeren conforme a esto, es porque no les ha amanecido. Isaías 8, 19, 20. No busques respuesta en la oscuridad. Confía en Dios, que siempre tiene la verdad y la guía segura. Di no al Halloween. Recuerda, busca al Creador, no al terror.
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3: Somos embajadores de Cristo, enviados a proclamar su reino, y por ello nos unimos para expandirlo. Saludamos al pastor Carlos Vargas de Iglesia El Misterio de Dios en Aldea Huachipilín, Baja Verapaz. He aquí, yo vengo pronto. Retén lo que tienes para que ninguno tome tu corona. Apocalipsis 3:11.

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Gracias, Señor. Vas a pedir a Jesús que Él suba a tu barca. Vas a pedir que Él venga ahora y se acerque junto a ti, porque estarás seguro, completamente seguro. Si tú vas, Señor, en mi barca, yo no me voy a hundir. Si tú me sostienes, no voy a resbalar.

0: en tu regazo, Señor.
1: ¿Qué tal? Muy buenas noches. Buenas noches, mis amadas, mis amados. Qué gusto poder saludarlas y saludarlos en su espacio Momentos de Oración. Bienvenidas y bienvenidos. Es para nosotros un gusto estar con ustedes en esta noche para disfrutar momentos de oración. Amadas y amados, muchísimas gracias. Gracias por unirse, por no alejarse en este espacio, ¿verdad? Sino unirnos todos y clamarle al Señor y creer que Él puede hacer algo con nosotros en esta noche. Así que bienvenidas y bienvenidos. José Aldevil les acompañará ya en la última hora. Hoy estaré orando por algunas personas que ya tengo acá las peticiones, los nombres en esta noche.

del Señor está aquí sobre ti. La mano del Señor está sobre ti.

0: Desde el cabo de la tierra, clamaré a ti cuando mi corazón desmayare.
1: Eres mi respirar.
0: Porque torre fuerte es tu nombre, y a ti correrá el justo para ser ayudado.
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0: Ya son las 7 de la noche, 24 minutos en toda Guatemala. Muchas gracias a usted por estar adorando al Señor juntamente con nosotros, glorificando y exaltando al único que se lo merece, a Cristo Jesús. Hoy vamos a tocar su manto. ¿Cuántos dicen amén? Hoy veremos su gloria.
1: Así como aquella mujer, Señor, hace 2000 años. Necesito solamente tocar el borde de tu manto. Solamente extender su mano y tocar con fe el borde de tu manto, Señor. Así esta noche, hoy, como un pueblo, Señor, queremos extender nuestras manos a ti. Que liberes nuestra alma, nuestra mente. Que restaure nuestra vida, Dios, para llegar a la estatura del varón perfecto. Así como aquella mujer, quizá hemos gastado todo, intentado todo. Dice la Biblia que hasta lo último ella había intentado y no le iba bien, le iba peor, dice. Pero esa vez ella escuchó que el maestro pasaba por la ciudad, que Jesús pasaba por su ciudad. Oh, querido hermano, Jesús está pasando tu ciudad este momento. Él está pasando con un manto de misericordia, extendiéndote a ti su amor, su perdón. Él quiere levantarte. Él no te quiere ver derrotado. Él no te quiere ver abatido. Solo extiende tu fe, como aquella mujer lo hizo.

0: debajo de la tierra, clamaré a ti cuando mi corazón desmayare.
1: Eres mi respirar.
0: Porque torre fuerte es tu nombre, y a ti correrá el justo para ser ayudado.
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0: 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No podemos estar sin Dios. En unos minutos estaremos orando, hermanas, hermanos, para darle gracias a Dios por este día que Él nos ha dado y colocar en sus manos el día de mañana.
1: Levante su mano y di conmigo estos santos.

0: El Señor dice que debemos de ser santos porque Él es santo. Hay personas que dicen, ¿acaso Jesús hizo esto? ¿Cómo es posible que esas personas hacen eso? ¿Cómo es posible que el pastor hace eso si Jesús no hizo eso? Yo le digo a esas personas que dicen eso, jamás compares a Jesús con un ser humano. Él es Jesús, Rey de Reyes y Señor de Señores, tres veces Santo, Rey de Reyes. Mamita, el ser humano falla. Nosotros fallamos. Somos llenos de errores. Tenemos faltas, tenemos debilidades. Alguien se enoja, alguien tiene un mal carácter. Pero con el hecho de enojarse no quiere decir que no ame al Señor. Con el hecho de enojarse, con el hecho de quedar mal, no quiere decir que no ame al Señor. ¿Cuántos aman al Señor? Levante sus manos. Di conmigo, Señor, tú eres santo.
1: Él es tres veces santo. No hay nadie como nuestro Dios. Es tres veces santo. Su palabra nos enseña que si nos acercamos a Él, Él se acercará a nosotros. Su palabra es real. Él es real. Entonces, amados, amados, lo que debemos hacer es acercarnos a Cristo Jesús. No hay otra opción. No hay otro lugar. Solo en su presencia. Así que, en este momento, le invito para que juntos oremos. Padre que estás en los cielos, en la tierra y en todo lugar, muchas gracias, oh Dios, te damos en esta hora por este gran momento, por tu gran bendición, por tu fidelidad. Muchas gracias. Qué hermoso es adorarte, qué hermoso es exaltarte, qué hermoso es glorificarte, Señor. Hermoso, precioso, único. Estar contigo es lo mejor. Hemos pasado ya este día, miércoles 14. Muchos todavía están esperando buenas noticias. Muchos todavía están esperando que la bendición llegue a ellos. Están esperando que Dios viviente, que resucitó y ahora vive, haga un milagro para ellas y para ellos. Oh, mi Dios. Oh, mi Dios. Cuántas personas hoy están esperando un milagro. Cuántas personas están esperando un milagro. Señor, aquí estamos en esta noche, Padre. Aquí estamos en

nuestras vidas hoy. Ven, oh Dios, esta noche. Ven, Padre. Anhelamos tu presencia. Deseamos tu presencia, oh Dios. Deseamos tu gloria, Padre. Oh, mi Dios. Deseamos tu presencia. Sin tu presencia no somos nada, Padre. No somos nada. No somos nada. No somos nada, Señor. Por favor, esta noche. Esta noche, oh Dios. Responde las oraciones de tu pueblo. Cuánta gente llorando, Señor. Cuánta gente afligida, triste. Por favor, haz una obra en sus vidas. Te lo pedimos, te lo suplicamos. Te lo rogamos, oh Dios. Sé que veremos tu respuesta. Sé que veremos tu gloria. Sé que tú lo harás, Señor. Y todo esto que hemos vivido lo usarás para honra y gloria de tu santo y bendito nombre. En el nombre de Jesús, sigue llenando, tocando y bendiciendo.

0: Quiero decirte algo, escúchame. El Señor nos demanda no pagar mal por mal. ¿Cuánta gente no quiere ver nuestra ruina, no quiere ver nuestro fracaso? ¿Cuánta gente les cae mal por lo que Dios hace en nosotros? No somos casualidad en esta vida. Tú y yo tenemos propósito de vida, y lo que pasa en nuestra vida es con el plan perfecto de Dios. Si de repente te llega algo a las oídas, de repente alguien te dice: oye, tal persona está hablando esto de ti, oye, tu hermano está hablando, tus primos, tus tíos, tus familiares están hablando esto de ti. Y yo comprendo que a veces, yo comprendo que a veces eso llega a pegar en el corazón como seres humanos que somos. Pero hoy entiéndame, no somos monedita de oro para caerle bien a todo mundo. ¿Sabe qué es lo bueno? Que tenemos la gracia de Dios en nuestra vida. ¿Alguien tiene la gracia de Dios en su vida? Yo siempre digo esto, que si tienes la bendición de Dios, disfrútalo. Si Dios te ha bendecido con una casita, disfruta tu casita.
1: Bueno, amadas y amados, de veras qué gustazo fue haber estado con ustedes en este día miércoles. Espero que la paz del Señor reine en sus corazones. Sigan en sintonía a través de la internet, porque la programación en internet es igualita. Música, mensajes, y acá estaremos. Usted también puede dejar sus mensajes por WhatsApp, peticiones de oración, que durante la noche también oramos, y aquí estaremos para servirles. Muchas gracias, descansen, hasta mañana.
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1: Sangre de Israel está en este lugar. Aleluya.
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capítulo 1 y en su verso 17 dice así: a estos cuatro muchachos Dios les dio conocimiento e inteligencia en todas las letras y ciencias, y Daniel tuvo entendimiento en toda visión y sueños. Vamos a estar meditando en este tema: ¿a quiénes revela Dios el futuro o sus misterios? Quiero decirles, hermanos, que no a cualquier persona Dios le va a enseñar el futuro, pero sí le va a mostrar cosas preciosas, cosas maravillosas. Aquellos que con corazón dispuesto le buscan. Salomón dice: adquiere sabiduría, adquiere inteligencia. ¿Y dónde vamos a encontrar la sabiduría? Solamente en Dios. Amén. ¿Dónde vamos a encontrar inteligencia? Solamente en Dios. Porque Dios es la sabiduría. Amén. Dios no tiene sabiduría. Él es la sabiduría. Él es la inteligencia. Él es el todo para nuestra vida. De tal modo que acá encontramos, en este verso que hemos leído del libro del profeta Daniel, capítulo 1 y verso 17, donde dice así: a estos cuatro muchachos Dios les dio conocimiento e inteligencia en todas las letras y ciencia, y Daniel tuvo entendimiento en toda visión y sueños. ¡Qué maravilloso es el Señor! Por ello a mí me llama la atención instarles en el nombre de Jesús a que no se conformen solo con el hecho de que ya han sido salvos. El cristiano tiene que ser ambicioso. El cristiano debe de anhelar adquirir cada día más conocimiento para poder discernir entre el bien y el mal, para saber interpretar lo de Dios y lo que no es de Dios. Amén. El verdadero cristiano tiene que tener ese conocimiento. De inmediatamente, cuando llega a un lugar, saber si ahí se mueve el Espíritu de Dios o no se está moviendo el Espíritu de Dios. Cada creyente debe de tener la mente de Cristo. Pablo dice: mas vosotros, ¿quiénes vosotros? Los que hemos creído en Cristo. Amén. Tenemos la mente de Cristo. ¿Será que Dios conoce el pasado, el presente y el futuro? Claro que sí lo conoce, porque Dios es omnipresente. Gloria a Dios. No omnipresente. Omnipresente es una cosa y la omnipresencia es otra cosa. Omnipresencia es que sabe también el futuro y qué es lo que hay en la mente del hombre. Lee los pensamientos de cada uno de nosotros. Dele un aplauso al Señor con todo su corazón, si usted así lo cree. ¿Cuántos creen que Dios conoce lo que hay en nuestro corazón? Dice la Biblia que en una ocasión un profeta iba a ungir al futuro rey de Israel. Llama a los siete hijos que tenía un hombre. Usted ya sabe de quién estoy hablando, del hijo de Isaí. Dice la Biblia que llegó uno y el profeta dice: este es. Llegó el otro hijo de Isaí, dice el profeta: este es. Y pasaron casi todos los hijos
de Isaí. Y Samuel no dio quién era el futuro rey de Israel, pero Dios le dice: anda a llamar a aquel que está pastoreando las ovejas, porque tú, Samuel, ves lo de afuera, pero yo veo lo de adentro, dice Dios. ¿Cuántos creen que Dios lee lo que hay en su corazón? Solamente hay uno que conoce los pensamientos del hombre, y ese se llama Jesús de Nazaret, que se llama Jesús el Cristo. Dele un aplauso. Aplauso al rey. Muchos dicen que el diablo también sabe lo que hay en el corazón. Mentira. Satanás oye, pero no sabe lo que hay. Satanás no sabe cuál va a ser el futuro, pero Dios sí conoce el futuro de la gente, el futuro de su pueblo, el futuro de la humanidad. Dele un aplauso al rey si usted así lo cree. Gloria a Dios. Gloria a Dios. ¿Y usted cree que nosotros también podemos saber lo que puede suceder en el futuro? Claro que sí. Si nos acercamos a Dios, Dios dice: pedid y se os dará. Amén. Gloria a Dios. Daniel y aquellos varones caldeos que les pusieron sobrenombres allá en Babilonia, como conocidos son Sadrach, Mesach y Abednego. Daniel le pusieron también su sobrenombre, o sea, un nombre babilónico, Beltasar. A estos cuatro muchachos, Daniel y a los tres famosos que los metieron en el horno de fuego, ¿cómo se llamaba? ¿Cuáles eran los sobrenombres de estos varones? Sadrach, Mesach y Abednego y Daniel. A estos cuatro varones, ¿qué les dio Dios? ¿Qué fue lo que les dio Dios? Les dio conocimiento. ¿Usted cree que en Dios está la sabiduría? ¿Cuántos creen que Dios es la sabiduría? A estos cuatro varones, ¿Dios les dio qué? Les dio conocimiento. No fueron a estudiar a la universidad para hacerse sabios. Amén. No fueron a estudiar al seminario para hacerse sabios. Fue Dios que les dio conocimiento. Amén, hermanos. E inteligencia en todas las letras. Y ciencia, también les dio ciencia, sabiduría. Amén. ¿Qué más? En toda visión y sueños. Daniel sabía todas las cosas. ¿Y por qué sabía todas las cosas? Porque Dios estaba en él. Amén. Tenía la mente de Cristo. Pero estos cuatro muchachos, para poder obtener, o sea, adquirir la inteligencia o la mente de Dios, de Cristo, dice la Biblia que se habían santificado. Así dice la Biblia, ahí en el verso 8, lea conmigo. Y Daniel propuso en su corazón no contaminarse con la porción de la comida del rey, ni con el vino que él bebía. Pidió por tanto al jefe de los eunucos que no se le obligase a contaminarse. ¿Qué fue lo que Daniel propuso en su corazón? No contaminarse. A Dios le gusta que usted y yo le busquemos a Él en espíritu y en verdad. Daniel dice que propuso en su corazón no contaminarse con las cosas, con las comidas que se ingerían en la ciudad de Babilonia, porque esas comidas que ingería el rey, muchas de ellas eran sacrificadas
a los ídolos. Y Daniel no quería nada con los dioses de esta tierra. Daniel solamente quería estar en contacto con el Dios que hizo los cielos y la tierra. De tal modo que dice la Biblia que Daniel propuso en su corazón no contaminarse con la comida del rey. Y eso le agradó a Dios, amén. A Dios le agrada cuando usted se está esforzando de no contaminarse con las cosas que le van a afectar en su alma. A Dios le gusta. Muchos dicen por ahí que Dios usa a cualquier hombre. La Biblia solamente dice que Dios honra a aquel que le honra. ¿Cuántos alaban al rey? Si no cualquiera fuera predicador, si no cualquiera fuera evangelista, si no cualquiera fuera profeta. Cualquiera puede hablar de la Biblia, pero no cualquiera puede tener el respaldo bendito del Dios viviente. Amén. Cualquiera puede llamarse o autonombrarse pastor, misionero o evangelista, pero no cualquiera lleva la influencia del Espíritu Santo de Dios, porque Dios no puede usar cualquier instrumento para su servicio. Si usted lo cree así, dele un aplauso al Rey con todo su corazón. ¡Aleluya! ¡Gloria a Dios! Pero sí usa Dios los siervos y las siervas que se apartan del pecado, que no se contaminan con las cosas de este mundo, sino que solamente tratan de acercarse a Él. La Biblia nos enseña de estos cuatro jóvenes: Daniel, Misael, y ahí están los nombres de estos muchachos. Gloria a Dios. Dice la Biblia que estos cuatro jóvenes se apartaron de las contaminaciones de Babilonia. ¿Cuántos quieren que Dios los use en esta noche? ¿Cuántos quieren que Dios les dé conocimiento? ¿Cuántos quieren que Dios los use como instrumentos servibles en las manos de Él? Quiero decirle que sin santidad usted no puede servirle a Cristo. Es necesario que se santifique, que se purifique, que busque a Dios todos los días para que Dios empiece a usar su vida de una manera especial. Dele un aplauso al Rey, porque en esta noche vamos a estar descubriendo muchas cosas en el nombre de Jesucristo. Y usted una vez más probará si somos siervos de Dios o no lo somos. Dele palmas al Rey, porque en esta noche yo se lo aseguro que el Dios viviente estará dando testimonio si somos o no somos sus siervos. Dele palmas al Rey, pero déselo con todo el corazón y con toda el alma. ¡Aleluya! ¡Gloria a Dios! A estos cuatro jóvenes, dice la Biblia, ¿por qué no usó a todos? Si habían más sabios ahí. Estaban los caldeos, los adivinos. Había gente estudiada ahí en Babilonia. ¿Por qué no usó Dios a otro hombre más, sino solamente a estos cuatro jóvenes que habían llegado cautivos? Porque aquellos cuatro jóvenes dijeron: nosotros somos hijos de Dios, amén, y no nos vamos a contaminar con las costumbres de Babilonia. Alaba a Dios en esta noche. No nos vamos a contaminar con las costumbres, con los cultos que los residentes de Babilonia hacen. Daniel dice: propuso en su corazón no contaminarse con la porción de la comida de ¿quién? Del rey. Y cuando Dios vio, porque no solamente lo dijeron, lo hicieron. Dice la Biblia que Dios dio gracia, ahí en el verso 9. Y puso Dios a Daniel en gracia y en buena voluntad con el jefe de los eunucos. Y dijo el jefe de los eunucos a Daniel: temo a mi señor el rey, que señaló vuestra comida y vuestra bebida, pues luego que él vea vuestros rostros más pálidos que los
que los de los demás muchachos que son semejantes a vosotros, condenaréis para con el rey mi cabeza. Entonces dijo Daniel a Melzar, que estaba puesto por el jefe de los eunucos sobre Daniel, Ananías, Misael y Azarías: te ruego que hagas la prueba con tus siervos por 10 días y nos den legumbres a comer y agua a beber. ¿Qué más sigue diciendo? Compara luego nuestros rostros con los rostros de los muchachos que comen de la ración de la comida del rey, y haz después con tus siervos según veas. Esa es una forma de retar a Dios. Amén. Si Dios, a quien yo le sirvo, como dijera Daniel, no me respalda en este asunto, entonces haz como quieras con nosotros. Pero ¿cómo no va a respaldar Dios aquel que le busca? Amén. Si Él dice: el que viene a mí, yo no le echo fuera. Él dice: clama a mí y yo te responderé. Amén. Él dice: buscad y hallaréis. El Salmo 34 dice: los que miraron a Él fueron alumbrados y sus rostros no fueron avergonzados. ¿Quién de los que le buscan a Dios, Dios les va a dar la espalda? No, si Dios no es ingrato, Dios es un Dios justo y dice: aquel que me honra, yo también lo voy a honrar. A Pedro le dijo: tú desatas en la tierra y yo desato en los cielos. ¿Cuántos alaban a Dios? Tú atas en la tierra y yo ato en el cielo. Pedro, dale un aplauso al rey. Haz la prueba con tus siervos, dice Daniel, por 10 días. Si a los 10 días no hay respaldo de Dios, haz como bien te parezca. Quiero decirle, hermano y hermana, que cuando uno cree y siente que está haciendo la voluntad de Dios, uno se anima a hacer esa clase de retos. A un hombre dice que en una ocasión había enfermado y se ausentó, es un pastor, se ausentó algunos días de la iglesia y dejó por ahí a un encargado, como siempre hay personas que ayudan en el ministerio. Pero dice que mientras el pastor estuvo ausente de la iglesia, el que se había quedado como encargado, en otras palabras, hay personas de confianza en el ministerio, empezó a decirle a la congregación que el pastor no llegaba porque estaba en pecado, porque estaba en adulterio, decían. Y cuando llegó el hermano, después de haberse recuperado un poco el pastor, la gente dice que no le quería dar la mano, especialmente las hermanas, porque lo veían con malos ojos. Ay, no, está en adulterio. El hermano se sintió triste y dijo: ¿qué pasó? Había una anciana que amaba a Dios y amaba el ministerio, y le dice: ¿sabe qué es lo que está pasando, hermano? La congregación sabe que usted está en adulterio. Y él se sintió triste y hasta se sintió enojado. Y en su carne dice: voy a ir y le voy a reclamar a este hombre que no son así como se hacen las cosas. Y a reclamarle iba cuando el Espíritu le dice: no vayas. Recuérdate del pasaje que dice: no seas vencido de lo malo, sino vence el mal con el bien. Dale un aplauso al rey. Yo voy a dar testimonio que estoy contigo. Yo voy a gritar que no es así como el diablo lo está diciendo. Dale un aplauso al rey, porque si somos siervos de Dios y nuestra conciencia no nos redarguye, mayor que nuestro corazón es Dios para dar testimonio y para levantarte. Hermano que estás aquí, no te aflijas de lo que el diablo te pueda decir, porque hay victoria en Cristo Jesús, nuestro Señor. Oh, dele un aplauso al rey. Dele un aplauso al rey, porque otra vez usted verá y sentirá la gloria de Dios, que estos no son solamente gritos, sino que llevan influencia del poder del Espíritu Santo de Dios. Oh, dele palmas al rey. Aleluya. Y como el hermano, el siervo se sentía bien. Pasó y tomó el tiempo ese día.
Y les dice a todos los ministros, a todos los que servían ahí: esta semana nadie va a cantar, no van a usar los instrumentos, nadie va a predicar más que yo, nadie va a dirigir más que yo, nadie va a cantar más que yo. Y si en esta semana no hay liberaciones, no hay derramamiento del Espíritu Santo, no hay sanidades físicamente y no hay almas convertidas, el hermano está en adulterio. Pero si Dios da testimonio con sanidades, liberaciones y una llenura de miembros en la iglesia hasta que ya no quepa en la congregación, el hermano está en adulterio. Pero si Dios da testimonio, quiere decir que mi conciencia está limpia, y el día lunes predicó, y el día martes se derramó el poder, y el día miércoles en la iglesia ya no cabía, y el día jueves había poder de Dios, y el día domingo la gente estaba hasta afuera porque Dios estaba con él. Dale un aplauso al Rey con todo su corazón. Bendito. ¿Cuántos creen que vale la pena buscar de Dios? ¿Cuántos creen que vale la pena buscar de Dios? Y el día domingo, después del culto, el hombre que le había levantado el falso se empezó a sentir inquieto. Tenía desesperación. Llega y le dice: ¿por qué me amas si yo he querido destruir tu ministerio? Y el hermano solo le responde: no te preocupes, no has podido, todavía estamos de pie. Mayor es el que está contigo, hermano, el que está conmigo, que el que estás echando en el mundo. Y hoy en esta noche tú y yo sentiremos la gloria de Dios, sentiremos nuevamente su presencia. ¿Cuántos creen que Dios está aquí? ¿Cuántos creen que Dios está aquí? Dios está aquí, iglesia linda. Gloria a Dios. Dice la Biblia: estos cuatro, Dios dio, ¿qué? Conocimiento en todas las letras. Les dio inteligencia. Les dio entendimiento, sabiduría en toda visión y sueños. Bendito sea el nombre de Jesús para siempre. Estos cuatro que se habían dispuesto a buscar de Dios, Dios los premió. Hermano, hermana, vale la pena santificarnos. Que el diablo no te diga: así estás bien. No, santifícate más, purifícate más, apártate del pecado y acércate a Cristo, y Dios te va a usar de una manera sobrenatural. No habrá demonio que va a avergonzarte, porque Dios está contigo. Dios está contigo donde quiera que vayas. Dios te va a respaldar. Dale un aplauso al Rey, déselo con toda su alma. La Biblia dice que Dios dio gracia a estos cuatro jóvenes, cuatro jovencitos en el imperio de Babilonia, cuatro jóvenes que no tenían apariencia, porque la Biblia dice que Dios levanta al humilde y lo hace sentar con los príncipes de su pueblo. Cuatro muchachos que habían decidido con toda su alma. A ver, hasta aquí, ¿cuántos quieren buscar de Dios? Levántenme la mano los que quieran de Dios. Dice la Biblia que eran cuatro que sintieron en su corazón el deseo de buscar de Dios. Qué lindo es el Señor. Sintieron aquel deseo grande de buscar de Dios. Sabían que Dios no les iba a fallar, amén. Sabían que Dios no los iba a desechar. Sabían que Dios era bueno. ¿Cuántos creen que Dios es bueno? Sabían que Dios les iba a apreciar. Sabían que Dios los iba a respaldar. Sabían que Dios los iba a usar.
sabían que Dios había dicho: acercaos a mí y yo me acercaré a vosotros. Sabían que Dios había usado a David siendo un pastor de ovejas, y también sabían que a ellos también les iba a usar. ¿Cuántos creen que Dios puede usarle, hermano? Hay que acercarnos a Él. Que el diablo no te diga: así estás bien, ya no le busques, búscale más, porque entre más le buscas, más vas a hallar, y entre más pides, más vas a recibir. Dale un aplauso al Rey. Dice el apóstol: procurad los dones, procurad los dones. A ustedes jóvenes que el diablo les dice: ustedes para nada sirven. La Biblia nos enseña que estos cuatro jóvenes hallaron gracia delante de Dios. Dios los usó de una manera tremenda. Les dio sabiduría. ¿Cuántos quieren sabiduría en esta noche? ¿Alguien me podrá decir, hermano? Yo soy contador, yo soy bachiller. La sabiduría de este mundo es locura para Dios. Lo insensato del mundo escoge Dios para avergonzar a los sabios. Dale un aplauso al Rey con toda tu alma y con todo tu corazón. Bien fuerte. A estos cuatro, ¿cuántos más van a recibir de Dios en esta noche? Déjame decirte que Daniel, Misael, Azarías ya recibieron y están con Dios. Pero ahora en el siglo XXI también Dios quiere derramar eso que derramó sobre Daniel, porque escrito está: y en los postreros días, dice Dios, derramaré de mi espíritu sobre toda carne, sobre los jóvenes, sobre los viejos, sobre los hombres y sobre las mujeres, y verán visiones, tendrán sueños, tendrán revelaciones y profetizarán. Oh, dele un aplauso al Rey. Hay poder de Dios para ti, iglesia. Hay poder de Dios para ti. Hay avivamiento para ti en esta noche. Hoy saldrás revestido, hoy tus ojos serán abiertos y verás la gloria de Dios. Contemplarás cosas maravillosas acá, en este lugar, en este día martes de avivamiento y derramamiento del Espíritu Santo de Dios. Recibe en el nombre de Jesús de Nazaret. ¡Oh, gloria! ¡Oh, gloria! Oh, hay algo que se está moviendo. Hay algo que se está moviendo. Hay algo que se siente, hermano. Hay algo que se siente, hermana. Hay algo que se siente. Si no lo habías experimentado, hoy lo vas a experimentar. Hoy verás la gloria de Dios. Aleluya. Dice la Biblia que a estos cuatro Dios dio ¿qué? Conocimiento, inteligencia sobre todo sueño y visión. Daniel sabía lo que iba a pasar en el futuro. ¿Cuántos dan gloria a Dios? Daniel sabía lo que iba a suceder el próximo mes. Usted y yo no sabemos. ¿Por qué no sabemos? Porque no buscamos de Dios. Amén. Sí, simplemente por ello. Porque no nos purificamos, no nos santificamos. A veces no sabemos ni lo que estamos haciendo, mucho menos lo que vamos a hacer el día de mañana. No lo sabemos. Pero Daniel sí sabía. ¿Cuántos dan gloria a Dios? ¿Cuántos dan gloria a Dios? Hay gente que dice: hermano, ¿y por qué Dios a mí no me usa? ¿Y cómo le va a usar si no se purifica? No se aparta de las cosas de esta tierra. Está viviendo en la carne y no en el espíritu. ¿Me está entendiendo? Mucha gente dice: yo no sirvo. Sí sirve, pero esfuércese. No se quede sentado conformándose y decir, yo no nací para ser siervo. Dios quiere siervos y siervas. Cristo dijo: rogad al dueño de la mies para que envíe obreros a su mies. Hay que pedirle a Dios que Él levante siervos, que siervos sientan una llama aquí adentro, la necesidad de buscar de Dios. Dele un aplauso al Rey. A ver cuántos vienen a buscar de Dios. ¿Cuántos vienen a buscar de Dios?
A estos cuatro, dice la Biblia, Dios dio ¿qué? Conocimiento e inteligencia en todas las letras, y ciencia, y David, y Daniel tuvo inteligencia, entendimiento, sobre todo sueño y visión. ¿Usted soñaba algo hoy? Y no hallaba qué hacer. Solo decían, llamen a Daniel. Y ahí llegaba Daniel. Esto significa el sueño. Y prepárate, porque vas a morir. Tremendo, ¿verdad? Nabucodonosor estaba temblando porque había tenido un sueño. Dice la Biblia que dijo Nabucodonosor, traigan a los sabios. ¿Cuáles sabios? ¿Cuáles sabios? Traigan a los sabios. Ahí en el verso 27, gloria a Dios. En el verso 10 del capítulo 2 dice, en el verso 2 dice, e hizo llamar el rey, en el capítulo 2, astrólogos, encantadores y caldeos, para que le explicasen sus sueños. Vinieron pues y se presentaron delante del rey. Y el rey les dijo, he tenido un sueño y mi espíritu se ha turbado por saber el sueño. En el verso 10 dice, los caldeos respondieron delante del rey y dijeron, no hay hombre en la tierra que pueda declarar el asunto del rey. No hay hombre en la tierra que pueda declarar el asunto del rey. ¿Y no eran sabios, pues? ¿Y no eran los sabios de Babilonia? El Señor reprenda al diablo una vez más. Hay gente que van con los sabios de acá de la tierra. Hay gente que dice, vamos para que nos lean el futuro. El futuro solamente lo sabe el Dios de los cielos, hermano. El futuro solamente lo sabe el Rey de Reyes y Señor de Señores. Dele un aplauso al Rey. Gloria a Dios. Nabucodonosor tenía encantadores ahí. Tenía adivinos en su reino. Les pagaba para que le dijeran qué iba a suceder en el futuro. Pero esos no eran más que ladrones. Porque el único que sabe el futuro se llama Jesús de Nazaret. El único que sabe el futuro tuyo y mío se llama Cristo Jesús. Dele un aplauso al Rey. Yo sé que esto no le gusta al diablo. Por ello es que el diablo quiere poner tropiezos, argumentos. Él dice que están ayunando para que nos quedemos mudos. Pero mudo se quedará él. Porque mayor es el que está en nosotros que el que está en el mundo. Oh, dele un aplauso al Rey. Los magos, los adivinos, no daban la respuesta al rey y dicen, no hay hombre en la tierra. Tiene razón el diablo de decir así. No hay nadie fuera de Dios. El mismo Satanás lo dijo. Qué bueno que reconozca, ¿verdad?, que está derrotado. Qué bueno que lo reconozca, que no puede con el Dios que hizo los cielos y la tierra. ¿Y por qué no puede? Porque Dios lo derrotó, lo destronó antes que Cristo muriera, ya lo había derrotado, porque Cristo dijo en una ocasión, yo veía a Satanás caer como rayo del cielo. ¿Cuántos dan gloria a Dios? Cuando Satanás quiso dividir el reino de Dios, Dios lo tuvo que destronar. Satanás está destronado, no tiene parte ni suerte para con los hijos del Dios viviente. Dele un aplauso al Rey y no tenga miedo en esta noche, porque Dios estará moviendo de una manera especial. Dios estará abriendo tu ojos, Dios te estará dando victoria contra las huestes espirituales de maldad en esta noche hermosa. ¿Qué dijeron los sabios delante del rey? Todos temblorosos porque no podían hacer nada. No hay nadie que pueda entender e interpretar el sueño del rey. ¿Te dio por vencido, sí o no? Y como los adivinos y los magos no pudieron, dijeron, llamen a Daniel.
¿Cuántos dan gloria a Dios? Llamen a Daniel. Bendito Dios. Y llamaron a Daniel. Y en el verso 20 dice que Daniel alabó y glorificó el nombre de Dios, porque Dios era el que le daba la sabiduría. Lea el verso 20 conmigo. Daniel capítulo 2 y verso 20. Y Daniel habló y dijo: sea bendito el nombre de Dios de los siglos en siglo, porque suyos son el poder y la sabiduría. Qué lindo es cuando el hombre dice: yo no puedo hacer nada, sino todo lo hace el Dios que hizo los cielos y la tierra. Bendito sea su nombre para siempre. Él revela lo profundo, bendito Dios, y lo escondido. Conoce lo que está en tinieblas, y con él mora la luz. A ti, oh rey de mis padres, te doy gracias y te alabo, porque me has dado sabiduría.

solamente él. A él correrá el justo y será levantado. Dele un aplauso al rey. En el verso 27 dice: Daniel respondió delante del rey diciendo: el misterio que el rey demanda, ni sabios, ni astrólogos, ni magos, ni adivinos lo pueden revelar al rey. ¿Qué dice el verso 28? Pero hay un Dios en los cielos. Dele un aplauso a ese Dios. Pero hay un Dios en el cielo. Bendito Dios para siempre. Aleluya. El cual revela los misterios. Él ha hecho saber al rey Nabucodonosor lo que ha de acontecer en los postreros días. Ahí estaba Daniel. Mientras Daniel oraba, Dios le mostró todo lo que iba a suceder. Cuando usted le busque a Dios, Dios le va a mostrar. Amén. Mientras usted se purifique, Dios le va a mostrar cosas para que alerte al pueblo de Dios. ¿Cuántos alaban a Dios? Dios le va a mostrar cosas. Por ello yo no creo a cualquiera que se levante por ahí y diga: mire, hermano, Dios me dijo eso. ¿Y quién es usted? ¿Cuántos dan gloria a Dios? Que mire que Dios me mostró. Ay, ¿desde cuándo? Si ni a la iglesia viene, tremendo. ¿Cuántos dan gloria a Dios? Que mire que Dios me mostró. Ay, pero qué tremendo que Dios le esté mostrando. Y contaminada con el mundo, oyendo música mundana, toda pintada, con falda corta. El Señor reprenda al diablo. Alaba a Dios en esta noche. Que mire que Dios me dijo esto. Ay, ¿desde cuándo? A mí no me lo ha dicho. Si Dios nos tiene acá en su iglesia y Él está dando testimonio por medio de su palabra que somos hijos de Él, no necesitamos que alguien nos diga qué va a suceder mañana. Dios en su grande misericordia nos dará a entender qué es lo que va a suceder mañana. Gloria a Dios. A mí no me, que no me venga alguien y me diga: hermano, yo sé esto. Yo no lo sé. Ni a la iglesia viene y todo lo sabe. Saber quién le dijo esas cosas. Si el Dios del cielo o el Dios de este siglo. ¿Cuántos alaban a Dios? Pero el Dios del cielo. Hay gente que cuando no viene a la iglesia tiene la mente corrupta y pensando cosas y sintiendo cosas. Métase al fuego de Dios y Dios le va a descubrir cosas maravillosas. Y reprenda todo pensamiento, toda mala visión que tenga o sueño pecaminoso que tenga. Deséchalo de usted en el nombre de Jesucristo de Nazaret. Bendito Dios. ¿Por qué Dios le revela a Daniel el futuro? Daniel no era ningún cristianío por ahí a medias. Daniel había sido un hombre que había propuesto en su corazón. Él quería tener inteligencia. Amén. Daniel quería que Dios lo usara, ¿sí o no? Daniel quería ser sabio, ¿sí o no? Pero eso le costó. Eso no le vino por encanto. Eso no lo vino por estar pensando: ay, a ver cómo está la hermana o el hermano Julano. Y ahí controlando para ver o a ver qué oye. No, hermano. Hay gente que oye algo por allá y dice: hermano, Dios me mostró. ¿Cómo que Dios me mostró? Si ya andan chismeando por ahí y todavía dicen: Dios me mostró. Arrepiéntase en el nombre de Jesús. Arrepiéntase en el nombre de Jesús. Porque hay un día que Dios va a juzgar a los justos y a los injustos. La Biblia dice: imposible es que lleguen los tropiezos, pero ay de aquel porque vienen los tropiezos. Mejor le es que se ate una piedra de molino al cuello y se lance a lo profundo de la mar. Si usted no está seguro que Dios le está mostrando algo, no abra su boca, muerda su lengua, no hable, porque sus palabras pueden destruir la obra de Dios y usted será responsable de esa alma.

misma, porque en Cristo murió. Dale un aplauso al Rey. Yo sé que me van a escuchar a través de la radio y muchas personas que en lugar de ser de bendición para una congregación han sido estorbo. Que se arrepientan hoy antes que sea demasiado tarde. Bendito sea el nombre de Jesús para siempre. A mí que no me vengan y me digan, mire, Dios me mostró eso. ¿Tiene pruebas? Si Dios le mostró, Dios no muestra las cosas a medias. Alaba a Dios. Mire, Dios me mostró que usted está en pecado. ¡Ah, vaya! Traiga a la persona con quien estoy en pecado. Y si no es cierto, lo meto a la cárcel. ¿Cuántos dan gloria a Dios? Si no es verdad, lo meto a la cárcel para que se arrepienta ahí en la cárcel. Dele un aplauso al Rey si usted lo cree. O nos componemos, o dejamos de abrir la boca solo porque queremos abrirla. Abra sus labios para glorificar a Dios. ¿Cuántos glorifican a Dios en esta noche? Ojalá venga a glorificar a Dios. Porque con sus labios puede bendecir a Dios y con sus labios puede maldecirlo. Por sus palabras será juzgado también. Para bendición o para maldición. Cuide su boca. Cuide su mente. Cuide su corazón. Imagínese que Daniel hubiera dado otra respuesta. Pero Daniel, antes de responderle al Rey, fue y se metió. Creo que en oración y ayuno. Y dijo, Señor, si he hallado gracia delante de ti. Antes de orar se había santificado, amén. Era un hombre apartado del pecado.

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0: Hebreos capítulo 4, verso 14 al verso 16, dice así, para la gloria de Dios y en el nombre poderoso de Cristo Jesús.
1: ¡Aleluya!
0: Dice así, por tanto, teniendo un gran sumo sacerdote que traspasó los cielos, Jesús el Hijo de Dios, retengamos nuestra profesión, porque no tenemos un sumo sacerdote que no pueda compadecerse de nuestras debilidades, sino uno que fue tentado en todo según nuestra semejanza, pero sin pecado. Acerquémonos pues confiadamente al trono de la gracia para alcanzar misericordia y hallar gracia para el oportuno socorro. ¿Puede tomar su asiento? En primer lugar, quiero, hermanos, que nos demos cuenta por la palabra del Señor lo que Dios nos ha dado a nosotros. Nuestros hermanos judíos siempre contaban con sacerdotes que hacían el oficio en el templo, no en el lugar santísimo, pero también contaban con un sumo sacerdote que era el que intercedía entre de Dios y el pueblo, como lo fue el sumo sacerdote Aarón. Eran hombres que, cuando el pueblo necesitaba hablar con Dios o necesitaban pedirle algo a Dios, dice la Escritura que el sacerdote entraba una vez al año. Eso lo puede ver usted siempre en la carta a los Hebreos, capítulo 9 y verso 7. Dice, pero en la segunda parte solo el sumo sacerdote una vez al año entraba, no sin sangre, la cual ofrece por sí mismo y por los pecados de ignorancia del pueblo. Cada vez que el pueblo pecaba, Dios se enojaba contra el pueblo. Los sacerdotes entraban, hermanos, imagínense, una vez, dice, cada año. Imagínense usted esperar un año para pedirle perdón a Dios. Un año para pedirle misericordia a Dios. Dice que el sumo sacerdote entraba al lugar santísimo una vez cada año. Y no entraba sin sangre. Entraba con sangre de becerras, de machos cabríos, y ofrecía una ofrenda por los pecados de él mismo, porque era un hombre solamente que había recibido una responsabilidad, pero era un hombre que tenía pecados, era un sumo sacerdote que tenía debilidades. Y por ello es que dice el Señor, por medio del escritor a la carta a los Hebreos, que nosotros tenemos un gran sumo sacerdote. Los sacerdotes del Antiguo Testamento, hermanos, eran sacerdotes, pero no eran grandes. Eran sacerdotes normales. Sin embargo, la Escritura nos enseña que usted y yo tenemos un gran sumo sacerdote. Esa es una gran bendición. Que ahora nosotros no tenemos necesidad de clamarle a Dios cada año, sino que el Señor mismo está en su gloria, y nosotros por medio de su sangre tenemos acceso también a hablar con Dios por medio de Jesucristo, nuestro Salvador. Gloria a Dios. Dice, porque por tanto, teniendo un gran sumo sacerdote. Cuando habla de grande, habla de enorme, hermanos. Jesús no es pequeño, Jesús es grande. Dice que los cielos de los cielos y la tierra no pueden contener su gloria. Él es grande, y por ello es que vale la pena confiar en Dios, hermanos. Tenemos, dice, un gran sumo sacerdote. Y lo que llama mi atención es que ese sacerdote, ese gran sacerdote que es Cristo Jesús, nuestro Salvador, no entró al santuario terrenalmente. Oiga lo que dice. Tenemos un gran sumo sacerdote que traspasó, dice, ¿qué? Los cielos. Cuando habla de los cielos, habla

traspasó los cielos. Y se sentó en su trono de gloria, y por medio de Él, por medio de Cristo, usted y yo tenemos acceso a nuestro gran Dios, hermanos, para hablar con Él, para comunicarnos por medio de Cristo Jesús, para pedirle todo lo que nosotros queramos en el nombre de Jesús. Y ahí viene la bendición del Señor. Porque, por tanto, teniendo un gran sumo sacerdote que traspasó los cielos, dese cuenta el poder de ese gran sumo sacerdote que no entró al santuario terrenalmente. Los sacerdotes del Antiguo Testamento entraban al lugar santísimo, donde estaba el arca del pacto, donde estaba la vara de Aarón, oh hermano, donde estaba el libro de la ley. Pero el sumo sacerdote, Jesucristo nuestro Señor, no entró al lugar santísimo terrenalmente, sino entró a su misma gloria y nos llevó con Él, nos llevó a nosotros, y nosotros también por la fe estamos con Cristo en gloria. Aleluya. Gloria sea el nombre del Señor. Gracias, Señor, gracias, Padre. Por tanto, teniendo un gran sumo sacerdote que traspasó los cielos, Jesús, el Hijo de Dios, retengamos nuestra profesión. Ya que tenemos un intercesor entre Dios y nosotros, debemos de confiar siempre en Cristo, hermanos. Debemos de confiar siempre en Él. No debemos desconfiar y decir que tal que si el Señor no me escucha, si nos escucha, porque dice que todo lo que pidamos en el nombre de Jesucristo, creyendo, lo recibiremos de Dios. El cristiano tiene ese acceso por medio de Jesucristo para llegar a Dios. ¿Por qué por medio de Jesucristo? Porque Jesucristo fue el que llevó a cabo un sacrificio precioso para reconciliarnos con Dios por medio de su sangre. Alguien podrá decir en esta mañana, pero hace 8 días predicábamos que Jesús es el mismo Dios. Claro que Jesús es el mismo Dios. Pero por medio de su sacrificio, de su sangre que Él derramó, por medio de esa humanidad que Él tomó para venir a reconciliarnos consigo, o sea, con Él mismo, con Dios, ahora por medio de ese sacrificio, usted puede llegar al Dios invisible. Gloria a Dios. Jesús es Dios, hermanos. Dios mismo se expresa de Él mismo que Él es Dios. Anoche me encontraba esta escritura que siempre había leído, pero una cosa es leer y pasar de largo, y otra cosa es detenernos en las escrituras. Hebreos capítulo 1, versículo 8. Oiga lo que dice la palabra. Mas del Hijo dice. ¿Qué dicen del Hijo? ¿Qué dice Dios del Hijo? Tu trono, oh Dios. Dios mismo que está inspirando esta escritura por medio del escritor a los Hebreos, está diciendo de Jesús que Él es Dios. Mas del Hijo dice. ¿Qué dice del Hijo? Tu trono, oh Dios. ¿Se da cuenta? No dice más del Hijo, dice tu trono, oh Hijo. Sino que el mismo Dios expresa de Él mismo y dice más del Hijo, dice tu trono, oh Dios. ¿Cuántos creen que Jesús nuestro Señor es Dios sobre todas las cosas? Aleluya, dele un aplauso al Señor. Sin embargo, ese Dios poderoso tomó forma humana para venirnos a reconciliar con Él mismo. Amén.

tomó forma humana para venir a salvar lo que estaba perdido. En el Salmo 14 dice que Dios se inclinó para ver si había algún hombre entendido que buscara a Dios. Pero todos nos habíamos corrompido. Entonces Él mismo bajó a esta tierra tomando forma humana para que por medio de esa humanidad usted tuviera acceso con Él para vida eterna. ¿Sí me está entendiendo? Por ello dice que, por tanto, nosotros teniendo un gran sumo sacerdote que traspasó los cielos, retengamos nuestra profesión. Mantengámonos confiando en Él. Porque Dios como hombre nos enseñó a obedecer. ¿Sí me entiende? Porque dice que Él se despojó de su gloria para enseñarnos la obediencia. Dios como hombre, hermanos, fue tentado en todo, pero sin pecado. Y esa es la ventaja, hermanos, de los sacerdotes del Antiguo Testamento, que ellos no se podían compadecer de la humanidad, porque ellos no habían sufrido por la humanidad. Sin embargo, el sacerdote, el sumo sacerdote de acá de Hebreos 4:14, dice que Él fue tentado en todo. Oiga lo que dice el verso 15. Porque no tenemos un sumo sacerdote que no pueda compadecerse, sino uno que fue tentado, que no pueda compadecerse de nuestras debilidades, sino uno que fue tentado en todo según nuestra semejanza, pero sin pecado. Dice, porque nosotros no tenemos un sumo sacerdote que no pueda compadecerse de nosotros, porque Cristo Jesús se compadece de nosotros, hermanos, porque Él sufrió los mismos problemas que usted y yo estamos sufriendo. Por eso es que Dios se despojó de su gloria, tomó forma humana para enseñarnos la obediencia a nosotros, para decirnos que si Dios está con nosotros, nosotros todo lo podemos, hermanos, en Cristo que nos fortalece. Nosotros no tenemos un sumo sacerdote que no pueda compadecerse, sino que tenemos, dice, uno que fue tentado en todo, pero sin pecado. Dios como hombre sufrió, y como Dios que era y que es, nos perdonó. Él como hombre se humilló hasta la muerte, pero como Dios le decía a la gente, tus pecados te son perdonados, porque Jesús era el mismo Dios. Dios estaba en Cristo reconciliando consigo a este mundo de sus pecados. Aleluya. Porque no tenemos un sumo sacerdote que no pueda compadecerse. Gracias a Dios que Él tomó forma humana, vivió entre los hombres. Hay un canto que dice, tú ya viviste entre los hombres, y tú sabes, Señor, que ahora está peor. Dice, es mucho el dolor. Pero gracias a Dios que este sumo sacerdote vino a experimentar como humano a esta tierra. Dice que sufrió tristezas, sufrió agonías, pero Él nunca conoció derrota. Antes bien, iba de victoria en victoria y de triunfo en triunfo, porque Dios estaba en Cristo reconciliando consigo a este mundo. Dale un aplauso al Rey en esta preciosa mañana. Gloria a Dios. ¿Cuántos alaban a Dios por ese sumo sacerdote? Por medio de Cristo tenemos nosotros comunicación con Dios.
¿Sí me está entendiendo? Nosotros tenemos un sumo sacerdote que como hombre sufrió todo lo que usted y yo sufrimos. Se cansaba. Dice que en el pozo de Jacob se sienta y estaba cansado, y a eso del mediodía tenía sed. ¿Sí me entiende? Tenía hambre. Dice que los discípulos fueron a buscar comida y él estaba sentado, cansado, ahí en el pozo de Jacob. Pero adentro tenía algo que le quemaba, algo que le instaba a salvar las almas. Y cuando los discípulos llegan, le dicen: Maestro, come, tienes hambre. Él dijo: Yo tengo una comida que comer, y la comida que a mí me satisface es hacer la voluntad de mi Padre, o sea, de Dios mismo, que estaba en él, diciendo que tenía que llevar a cabo una misión. Dele un aplauso al Señor. Aleluya. Gloria al Señor. Dice la palabra que según nuestra semejanza, este sacerdote, él dice que se compadece de nosotros, porque cuando nosotros estamos tristes y estamos angustiados y sentimos que ya no podemos, si nosotros hablamos con Él y le decimos: Señor, tú sabes que ya no aguanto, Él te responde: Hijo, yo también llevo tu tristeza, porque yo también me puse triste cuando estuve en la tierra como un hombre. Dice que Cristo en una ocasión dijo: Mi alma se siente triste hasta la muerte. Y estando en agonía, dice que oraba más intensamente. Quiere decir que la humanidad se afligía, la humanidad sufría, la humanidad le daba hambre. Lo único que pasó con Cristo, que no se enferme, Él no se enfermó, pero sí llevó nuestras enfermedades y también nos comprende. Por ello es que cuando Él estaba en la cruz del Calvario, la agonía que tenía era terrible, porque todas las enfermedades suyas, mías y del mundo entero estaban sobre la persona de Jesucristo. Dese cuenta qué aflicción, qué tormento tenía su maestro allá en la cruz del Calvario, pero gracias a Dios no quedó clavado ni quedó en la tumba, sino que venció la muerte y resucitó al tercer día. Y por ello es que usted, cuando invoca el nombre de Jesús de Nazaret, oh, si abren las ventanas de los cielos y ahí viene la bendición sobre su pueblo. Dele un aplauso al Rey en esta preciosa mañana, porque tenemos un sumo sacerdote que se compadece de nosotros, porque Él también sufrió como hombre en esta tierra. ¿Sí me está entendiendo, hermano? Dice que el Señor Jesús sufrió tristezas muchas veces. Llegó a Jerusalén y dice que cuando vio la ciudad en pecado, dice que lloró sobre la ciudad de Jerusalén. Dese cuenta que el varón de dolores, llorando y diciendo: Oh Jerusalén, si conocieras a lo menos en este tu día cuál es el día de tu paz. Pero aquella ciudad estaba ciega y a él le dolía. Muchas veces lo rechazaron. Cuando llegó el tiempo que tenía que ser crucificado, tejieron una corona de espinas, dice la palabra del Señor, y se la pusieron en su cabeza y le salió sangre de su cabeza. ¿Cree usted que no le dolía? Claro que sí le dolía. Si él era 100% hombre como humano, pero como Dios era 100% Dios y sigue siendo Dios, porque no se quedó en la tumba, resucitó al tercer día. Alabado sea Dios para siempre. Dele un aplauso al Rey. Aleluya. Gloria sea el nombre del Señor. Él tomó forma humana.
Por ello dice 2 de Corintios capítulo 5 y verso 19 que Dios estaba en Cristo, dice, reconciliando consigo mismo al mundo de sus pecados, no tomándoles en cuenta sus rebeliones. Y Juan capítulo 14 y verso 10 dice que las palabras que yo hablo, decía Cristo, no las hablo por mi propia cuenta, sino que el Padre que mora en mí, donde estaba Dios cuando Jesús andaba en esta tierra. ¿Dónde estaba Dios cuando Jesús andaba en esta tierra? Estaba en Cristo, pero no estaba sola su gloria. Él es omnisciente, omnipresente, está aquí con nosotros en esta mañana porque se puede sentir la presencia bendita de Dios, pero no porque esté aquí ya dejó su gloria. También está en su gloria, también está en todo el mundo porque Él es omnipresente. ¿Cuántos lo creen en esta mañana? Dele gloria a Cristo en esta mañana. Oh, gracias, aleluya. Bendito y alabado sea el nombre del Señor. Gracias, Señor. Dios estaba en Cristo como hombre, como humano. Era un hombre que le daba hambre, que le daba sueño, también se cansaba y le daba sueño. Lo único que se esforzaba, dice que pasaba las noches orando en el Monte de los Olivos. ¿Me está entendiendo? Era un hombre que se cansaba y le daba sueño, pero hacía lo posible por no cerrar los ojos. Y no era él, es que Dios estaba en Cristo, hermanos. Y también en nosotros está Dios, porque somos el templo y morada del Espíritu Santo. Si le permitimos a Dios que Él haga un trabajo en nosotros, Dios hará un trabajo grande en nosotros. Y señales miraremos que Dios está haciendo, porque Dios está con nosotros. Emmanuel está con nosotros. Dele un aplauso al Rey en esta mañana, porque yo creo que el Espíritu de gracia se va a derramar sobre cada vida, porque Él está aquí. Él está aquí. Oh, gloria. Eso que usted siente por dentro, que se le mueve, que le dan deseos de llorar, no es más que Dios está en su corazón. Dios, que es Espíritu, está dentro de su corazón, y por ello salta, por ello brinca, por ello llora, por ello echa fuera un demonio y el demonio se va. No es usted, es Dios que está en usted. Usted solamente invoca el nombre de Jesús, del sumo sacerdote, y ahí viene la bendición para su vida. A ver, dale un aplauso al Rey. Dale un aplauso al Rey, porque tenemos un sumo sacerdote que sí nos oye. Oh, Cristo Jesús, Señor nuestro. Aleluya. Gloria a Dios. Bendito sea el nombre del Señor. Hebreos capítulo 4 y verso 15. Porque no tenemos un sumo sacerdote que no pueda compadecerse. El Señor Jesús se compadece de nosotros. Cuando nos ve enfermos, Él dice: tú no solo estás enfermo, hijo o hija, yo también llevé tu enfermedad. ¿Sí me entiende? Señor, pero me duele el estómago. A mí también me duele. Pero como Él es más poderoso, Él es el Rey de la gloria, Él es el Todopoderoso, Él lleva tu enfermedad. Porque así dice Isaías: Él llevó nuestra enfermedad, y por cuya herida somos nosotros curados. Cuando usted llora porque lo maltratan por el Evangelio, y usted llora porque no puede hablar, solo se lo traga, ¿verdad? Porque cuando a uno lo maltratan, solo se lo traga. Y le dice: Señor, no le tomes en cuenta a mi hermano, a mi hermana, su pecado. Y le duele, al Señor también le duele. Por ello dice Juan capítulo 16 o 15 por ahí: si el mundo os aborrece, sabed que a mí me han aborrecido antes que a ustedes.
Cuando usted le aborrecen, el Señor le dice, ¿y de qué te preocupas? Si a mí también me están aborreciendo. Señor, pero me duele, a mí también me duele. ¿Pero qué le vamos a hacer? Perdonémoslos. ¿Verdad que sí, hermano? Por ello es que dice la palabra que nosotros, los cristianos, ¿cuántos cristianos habemos en esta mañana? Tenemos un sumo sacerdote, un gran sacerdote, que no entró al lugar donde estaba la vara de Aarón, que no entró donde estaba el arca del pacto, sino que traspasó los cielos, dice, alabado sea el nombre del Señor para siempre. No se quedó en el segundo cielo, el estelar, no, pasó hasta el tercer cielo, donde está la morada del Dios invisible, si me está entendiendo, y se sentó en su trono de gloria, allá en el tercer cielo, donde está y de dónde va a venir también a levantar su iglesia. Cuando a usted le aborrecen, el Señor le dice, ¿y de qué te preocupas? Si a mí también me están aborreciendo. Señor, pero me duele, a mí también me duele. ¿Pero qué le vamos a hacer? Perdonémoslos. ¿Verdad que sí, hermano? Por ello es que dice la palabra que nosotros, los cristianos, ¿cuántos cristianos habemos en esta mañana? Tenemos un sumo sacerdote, un gran sacerdote, que no entró al lugar donde estaba la vara de Aarón, que no entró donde estaba el arca del pacto, sino que traspasó los cielos, dice, alabado sea el nombre del Señor para siempre. No se quedó en el segundo cielo, el estelar, no, pasó hasta el tercer cielo, donde está la morada del Dios invisible, si me está entendiendo, y se sentó en su trono de gloria, allá en el tercer cielo, donde está y de dónde va a venir también a levantar su iglesia. Tenemos un sacerdote, un gran, dice, sumo sacerdote, que traspasó los cielos, Jesús, el Hijo de Dios. ¿Quién será el Hijo de Dios? La humanidad. ¿Sí me entiende? La humanidad como hombre era hijo, pero como Dios era y sigue siendo el mismo Dios. ¿Sí me está entendiendo, hermano? Lo que me llama mi atención es lo que dice el verso 15. Porque no tenemos un sumo sacerdote que no pueda compadecerse. Él se compadece de nosotros, hermanos, porque Él sufrió lo mismito y aún más de lo que nosotros estamos sufriendo. Lo único que Él no tenía pecado, le golpeaban y no abría su boca. ¿Sí me está entendiendo? Cerraban el puño y con el puño cerrado le daban en la boca y le decían, si eres hijo de Dios, adivina quién te pegó, y con un palo le daban en la cabeza para que pecara. Pero no podía pecar, ¿por qué? Porque era un hombre perfecto. Y es un hombre perfecto. Dice que como cordero mudo. Si a mí me hubieran dado un palazo en la cabeza, es capaz que recojo una piedra y le doy. Él no pecó. Fue tentado en todo, dice. Ahí sí, como dice, le ofrecieron los cielos y las estrellas. Porque se lo llevan y le dicen, todo esto es mío y a ti te lo daré. Si postrado me adorares, pero Jesús no cedió a la tentación. Escrito está, Satanás le dijo, al Señor tu Dios adorarás y a Él solo servirás. Y salió en victoria y está en victoria. Por ello es que vale la pena confiar en Él. Acércate a Él, iglesia, que Él te comprende. Él te llena de su gracia, Él te llena de su poder. Dele un aplauso al Rey. Oh, se siente algo precioso en esta mañana. Cristo dijo, donde dos o tres estén en mi nombre, ahí estoy yo con ellos. Aleluya. Gloria sea el nombre del Señor. Porque no tenemos un sumo sacerdote que no pueda compadecerse. Eso es lo que toca mi corazón. Si usted llora porque lo maltratan, porque su familia no lo quiere, Él también llora con usted y le dice, no te aflijas, hijo, no te aflijas, hija, yo estoy contigo. Por ello uno como el niño que acude al Padre. Usted casi nunca acude a Dios, siempre acude a Cristo. Señor Jesús, mira esto.
mira lo otro. Padre, en el nombre de Jesús, y siempre ponemos a Jesús por delante, porque Él dijo, nadie viene al Padre si no invocan, si no creen primero en ese sacrificio que yo llevé a cabo en la cruz del Calvario por la sangre que derramé. ¡Gloria a Dios! ¡Aleluya! Si usted clama e invoca el nombre de Jesús, cosas maravillosas suceden. Hay una película donde estaban echando fuera a un demonio y le dicen, por la cruz te echo fuera. Y el diablo se reía, no me destruyó la cruz, me destruyó la sangre de Jesús. Bendito sea el nombre del Señor para siempre, porque de la cruz y de muchas cosas se ríe el diablo, pero de esa sangre tiembla, porque dice que solamente al invocar el nombre de Jesús Satanás tiembla. Dele un aplauso al Rey. Dele ese aplauso al Rey. Aleluya. Oh, santo, alabado sea tu nombre, Señor. ¡Gloria a Dios! En una ocasión, entró un hombre a la iglesia, no a esta iglesia, y hablaba con una hermana. ¡Aleluya! Y yo, estando en la parte de arriba, me dio una inquietud. Yo no sabía que abajo había un hombre que estaba poseído. Y cuando bajé, sin conocerme, me dice, a ti te quiero, me dice, que el Señor lo reprenda. ¡Aleluya! ¡Gloria sea el nombre del Señor! Y yo, como humano, empecé a ponerme erizo. Sentí una cosa horrible. Sentí como miedo, pero le dije, Jesús, si he hallado gracia delante de tus ojos, ahora te ruego que me respaldes, que me ayudes y que me libres de esto. Y lo llevaron para la planta baja, al sótano. Y ahí se me queda viendo y me dice, ahora quiero que me eches fuera. Yo no puedo echarte fuera, pero el que está en mí, Jesucristo de Nazaret, te echa fuera. Y cuando le dije, Jesús de Nazaret cayó, no pudo contenerse, porque hay poder en la sangre preciosa de Cristo Jesús, nuestro Señor. Dele un aplauso al Rey. ¡Aleluya! Gracias, Señor. ¿Cuántos alaban a Dios? ¿Cuántos alaban a Dios? ¡Gloria a Dios! ¡Cayó! Y empezó a tirar de patadas, y que los hermanos querían agarrarlos. A uno les agarró la corbata, queriéndome destruir. Pero dice la palabra que nosotros tenemos un sumo sacerdote que traspasó los cielos, venció a la muerte, venció al diablo, llevó tu enfermedad. ¿Sí me entiende, hermano? Y además de eso, nos comprende, nos entiende, porque Él, como hombre, estuvo en la misma condición que tú y yo estamos en este día. Gloria sea el nombre del Señor. Tenemos un sacerdote precioso que se compadece de nosotros, que cuando nosotros lloramos porque nos duele algo, Él también derrama sus lágrimas y le dice, hijo, yo también estuve en la condición que tú estás, pero yo salí victorioso y tú vas a salir victoriosa también. Solamente confía en mí. ¿Sí me entiende, hermano? No hay que desconfiar de Cristo, hay que confiar en Él. Él sufrió sus 3 años de ministerio. Desde que nació empezó a sufrir. No más nació. Ya Herodes andaba buscando para matarlo y decía, ¿dónde está el rey de los judíos? Quiero irlo a adorar. No quería irlo a adorar, quería irlo a matar. Era un niño de brazos de meses y ya tenía enemigos. Tuvieron que llevarlo a Egipto. Por eso dice, de Egipto llamé a mi hijo.
Y allá lo tuvieron mientras Herodes mató a todos los niños de pecho. Y cuando ya Herodes había muerto, le dice el ángel a José: ahora regresa a Egipto, porque el que procura la muerte del niño ya murió. ¡Gloria a Dios! ¡Gloria a Dios! A Cristo nadie lo podía tocar, hermanos. Cuando lo tocaba, porque él permitía, por eso él dijo: Padre, la hora ha llegado. Mientras la hora no llegaba, muchas veces procuraron matarlo. Y dice que él se iba y se pasaba en medio de todos y no lo miraban. ¿Sí me estoy entendiendo? ¿Por qué no lo miraban? Porque Dios es espíritu. Gloria a Dios. Desaparecía de las vistas de los soldados y se iba sin ningún problema. Por ello el Señor Jesús dijo: ¿cuántas veces estuve con ustedes enseñándoles en el templo? ¿Y por qué no me arrestaron ahí? Mas ahora es el día para que se cumplan las escrituras. Obediente a la palabra de Dios. Nosotros no nos vamos a enfermar, hermanos, nomás por enfermarnos. Cuando nos enfermamos, un plan tiene Dios para nosotros. ¿Verdad que sí? Yo le doy gracias a Dios por ese accidente. ¿A poco que porque es el hermano Luis todo va a estar bien? No, hermanos, tenemos que sufrir. ¿Para qué vamos a sufrir? Para comprender al hermano, a la hermana. Porque si no sufrimos, no comprendemos. Si yo no me enfermo, ¿cómo voy a comprender a aquel que tiene la presión alta? Pero a mí también se me sube la presión. ¿Sí me está entendiendo? Si alguien está enfermo de los riñones, yo he tenido días que no me puedo enderezar, pero quiero decirle que merecer hasta hoy me ha ayudado el Señor. Estoy en victoria, porque Cristo está conmigo. Y te comprendo, hermano, hermana, tú que estás pasando por luchas, por pruebas. Cristo también pasó por las mismas situaciones. Por ello dice el escritor: nosotros tenemos un sacerdote que nos comprende, porque él fue tentado en todo, pero sin pecado, agonizando y no renegaba, no pecaba, no dijo: ¿por qué me ha sucedido esto? ¿Por qué me pasa al otro? Si yo no tengo pecado, yo no peco. Claro, él no pecaba, pero para enseñarnos la obediencia, él mismo se hizo obediente. Amén. Hasta la muerte y muerte de cruz. ¿Verdad que sí? Amén. Gloria a Dios. No renegaba. Aún cuando lo llevaron a la cruz y lo colgaron ahí en la cruz. Y le metieron la lanza y le dolía porque salió sangre y agua de su costado. Lo único que decía: perdónale, Señor, porque no saben lo que hacen. Y enseñándonos que cuando a ti te maltraten, hermano, pida perdón por ellos, no se enoje, dele gloria a Dios, porque Él ya nos enseñó a ser humildes. Nadie ha sido humilde como lo fue Cristo. Él dijo: aprendan de mí, que soy manso y humilde de corazón. Lo criticaban porque comía con los pecadores y con los pobres. Lo criticaban de mil formas. Su casa eran, hermanos, estar en el monte de los olivos. Ahí dormía en el suelo. Esa es la obediencia y la humildad de Cristo. A nosotros no queremos dormir en el suelo. Nos mandan a predicar y queremos que nos den cama. Y Cristo no. Cristo como hombre fue el hombre más humilde de todos los hombres que han existido desde Adán hasta el día de hoy. El único hombre humilde que tenía una sonrisa, que solo con la sonrisa creo que lo hacía llorar a uno, era Cristo Jesús. Miraba a un hombre y le decía, le dijo a Leví: Leví, sígueme. Y se le queda viendo. Y Leví no muy quería. Y de pronto suelta lo que estaba haciendo, porque con la mirada atraía a la gente. Tenía una mirada limpia. Si miraba a una mujer, no la miraba con malos ojos,
la miraba con ojos de misericordia. Por ello es que Simón, cuando el Señor agarró a aquella María Magdalena que lloraba, era una ramera. Simón el fariseo dijo: si este verdaderamente fuera profeta, sabría qué clase de mujer lo está tocando. Pero por él no cruzaban malos pensamientos. Y le dice: Simón, sé qué es lo que estás pensando, porque sabía lo que había en la mente de Simón, porque Jesús era el mismo Dios que estaba en los corazones de los hombres y está en los corazones de los hombres. Aleluya. Imagínese que Jesús sabía lo que había en la mente de los hombres y le dice a Simón: ya sé qué estás pensando, Simón. Simón hasta se voltea pensando, porque no estaba ni hablando, pensando: si este verdaderamente fuera profeta, sabría qué clase de mujer lo está tocando. Y le dice: yo sé, Simón, y sé también qué es lo que piensas. Pero te voy a hacer una pregunta, le dice. Un prestamista tenía dos deudores. Uno le debía 50 y el otro le debía 500. Pero los dos, le dice, no tenían cómo pagarle. Y le rogaron misericordia, le pidieron perdón y los perdonó a ambos. ¿Cuál de los dos crees tú que le amaría más? Y le dice Simón: pues aquel a quien se le perdonó más. Entonces le dice el Señor: ¿te das cuenta? Entré en tu casa y no me diste agua para mis pies. Y esta mujer, desde que entré, no ha dejado de lavarme mis pies con sus lágrimas. Porque ahí estaba aquella mujer llorando y no quería ni siquiera levantar su cabeza. No se sentía digna. Era prostituta, dice la escritura, y no se sentía digna de levantar su cabeza. Y lloraba, lloraba. Y después que le lava los pies con sus lágrimas, quiebra un frasco de perfume bien caro y lo derrama en sus pies. Y el Señor le dice: no ungiste con aceite mis pies, y esta mujer los ha ungido con un perfume caro. ¡Aleluya! No me diste el beso aquí en la mejilla, le dice el Señor a Simón, pero ves, esta mujer no me está besando las mejillas, me está besando los pies. Alabado sea el nombre del Señor. Por lo tanto te digo, le dice, que sus muchos pecados le son perdonados. Dele un aplauso al Rey, porque Él se compadece de nosotros. Él tiene compasión. Gloria a Dios. Aleluya. Bendito sea el nombre del Señor. ¿Se da cuenta qué clase de sacerdote tenemos nosotros? ¿Quién intercede por usted? Cristo. Gloria a Dios. Verso 16. Acerquémonos pues confiadamente al trono de la gracia para alcanzar misericordia y hallar gracia para el oportuno socorro. Acércate confiadamente, dice el Señor. Porque Él te comprende, Él no te va a rechazar. Señor, pero estoy enfermo. En el tiempo de la ley, hermano, si había un leproso enfermo en la casa de Dios, lo sacaban del templo. Ahora no. El que a mí viene, dice Cristo, yo no le echo fuera. Señor, pero estoy leproso, así te quiero. Por ello es que los leprosos del Nuevo Testamento dicen que estaban aislados del pueblo. Y cuando se encontraban con Jesús, le gritaban: soy leproso. Y Jesús les decía: soy la luz del mundo. Vengan a mí todos los que están trabajados y cargados, que yo os haré descansar. Aleluya. Gloria a Dios. En la ley no era así. La mujer que daba a luz un hijo tenía que ir hasta ciertos días, 40 y 60 días, a la iglesia.
Ahora la mujer que da a luz un hijo y él a los 5 días quiere venirle a dar gracias a Dios, puede venir a darle gracias a Dios por lo que Dios le ha dado. ¿Sí me está entendiendo? En el tiempo antiguo no. La mujer hasta los 60 días llegaba y se quedaba en las partes de atrás todavía. No podía pisar el altar. Pero ahora lo que Dios ve es el alma, hermanos. Un alma limpia. Y si estamos enfermos, Él se compadece de nosotros, porque al fin este cuerpo mortal va a ser destruido para ser renovado en un cuerpo inmortal, transformado en un cuerpo inmortal. En el Antiguo Testamento, las mujeres, cuando estaban enfermas de su costumbre, no iban a la iglesia. Ahora no, el que a mí viene dice, yo no le echo fuera. Usted puede venir a Cristo borracho, puede venir drogado, puede venir como esté, siempre y cuando venga con necesidad, cansado, cargado, enfermo, Cristo le hace descansar. Por ello dice, acércate al trono de la gracia confiadamente. Debemos de tener confianza en Él. ¿Sí me está entendiendo, hermano? ¿Sí me está entendiendo, hermana? ¿Qué dice el verso 16? Acerquémonos. ¿Cuántos se van a acercar a Él en este día? Probablemente tú dirás, pero yo, hermano, yo no me siento bien. Me siento indigno de acercarme. Acércate a Cristo. Como vengas en este día cargado, cansada, enferma, enfermo, acércate hoy a Él y dile, Señor, ya no aguanto. Él llevó tu enfermedad. Si vienes enfermo, Dios te va a sanar en este día. Amén. Si vienes triste, Dios te va a consolar en este día. Y si vienes lleno de pecados, si te arrepientes, Dios te va a perdonar en este día, porque dice, y la sangre de Jesucristo, su Hijo, nos limpia de todo pecado. ¿Sí me estás entendiendo? Acerquémonos pues confiadamente. Hay que acercarnos con confianza. Como estemos, hay que acercarnos con confianza a Él y decirle, Señor, yo sé que en ti hay misericordia, Señor. Yo sé que en ti hay amor y no me acerco a ti porque yo sea justo, sino me acerco confiando en tu bondad, en tu amor, en tu misericordia que tú tienes para conmigo. Acerquémonos pues confiadamente al trono de la gracia para alcanzar misericordia y hallar gracia para el oportuno socorro. En el Antiguo Testamento, una vez al año nomás se podían acercar a Dios por medio del sumo sacerdote que hacía la expiación de aquella sangre de machos cabríos. Ahora usted no va a ir una vez al año. Usted puede acercarse a Él en el momento que usted lo necesita y lo desee. ¿Sí me entiende? De día y de noche puede acercarse a Él, porque Él no entró y salió de su gloria, está en su gloria, ahí está en su trono día y noche, todo el tiempo que usted le clame, allí está el Señor. Acerquémonos al trono de la gracia. ¿Para qué? Para alcanzar misericordia, o sea que en Él hay misericordia, y hallar fortaleza en el momento crucial, o sea, el momento de la tendencia de los problemas. ¿Sí me está entendiendo? Cuando usted tenga el problema que ya no lo aguante, acérquese a Él, Él ahí está. Dígale, Señor, ya no aguanto. Eso era lo que yo quería que me dijeras, que ya no aguantas. Ahora voy a glorificar mi nombre por medio de ti. Acércate al trono de la gracia, hermanos, confiadamente. Confiadamente quiere decir confiando en la misericordia de Él, porque Él nos va a comprender. Cuántas veces yo he estado pasando momentos difíciles
Y en el momento de la tendencia, el momento crucial que estoy cruzando, me acerco a Él y Él se acerca a mí. Por ello dice el apóstol Santiago, acercaos a Dios y Él se acercará a ustedes. ¿Cuántas veces no nos acercamos porque no nos sentimos dignos? ¿Y quién es digno en este día? Nadie somos dignos, hermanos. Si estamos aquí y le clamamos a Él, es porque Él tiene misericordia de nosotros. Pero Él dice, acércate confiadamente al trono de la gracia para alcanzar misericordia y hallar fortaleza en el momento de la dificultad. Hallar gracia, gracia quiere decir en partes fuerza, fortaleza. Socorro significa crucial, crucial significa tendencia, problemas. En el momento del problema, usted se acerca a Cristo y Cristo ahí está para auxiliarlo. Señor, pero no he ido toda esta semana a la iglesia y yo creo que por ello es que estoy pasando problemas y ahora me da vergüenza ir, Señor. Acércate, hermano, mientras hay vida y esperanza para ti. Dios está esperando que te acerques a Él como el hijo pródigo que anduvo perdido por las ciudades desperdiciando su vida. Pero un día dijo, me voy a acercar, aunque me rechace. No, Dios no rechaza a nadie. Y dice que se fue así como estaba, todo sucio, todo pobre, harapiento. Y dice que con la cara hacia abajo iba, no quería ni levantar el rostro. Y cuando el padre lo ve de lejos, dice que dijo, allá viene mi hijo. Vio aquel bultito que se iba acercando a él. No se sentía digno, dijo, no soy digno de ser llamado tu hijo. Tómame como el más bajo. Y dice que el Señor, entre más se acercaba a él, más se acercaba Dios a él también. El Padre se levanta y como pudo se fue acercando. Y aquel hijo decía, no te acerques a mí, ven a mi hijo, le decía el Señor. ¡Aleluya! Y cuando se llegó a él, dice, se echa encima de su hijo. Y empiezan a llorar los dos.

Adoramos, oh Señor. Oh, te adoramos, oh Señor.

Basenda. Sama. Sama Reba Yama. Reba Basenda. Yo vine a hablarle a los sueños que se murieron aquí. Yo vine a hablarle a los ministerios que se secaron aquí. Basenda. Vine a decirte, vas a reverdecer en el Espíritu.

sueño, a esa carrera, Pastor. Que se prepare lo que comentaron, lo que dijeron que tú estás seco, lo que dijeron que tú como adorador no vas a seguir fluyendo. Ribasaya, ay, que tú como predicador ya te secaste. Abasenda, vine a decirte de parte de Dios que ahora es que empieza lo nuevo de Dios para ti. Vine a decirte, vas a reverdecer. Abasenda, y donde otros murieron, tú reverdecerás. Ay, que se prepare la gente para ver tu verdor. Que se preparen para ver el brillo de Dios. Viva Santa. Ay, ay, tú el que vino en depresión aquí, yo dije, veo gente en el espíritu que literalmente van a reverdecer. Ninsi, vinieron decepcionados por una palabra. Ay, ay, ay, es que no, las palabras son las que están deteniendo tu fruto. Yo vine a convocar a alguien a que se ponga sordo en esta hora. No importa lo que digan, desecha lo malo en esta hora. Vas a empezar a reverdecer toda depresión que te marchitó, toda enfermedad que te marchitó. Vine a cancelar palabra hiriente en tu familia. Vine a cancelar palabras hirientes de tus padres, Akayama. Padres que marcan sus hijos con una palabra negativa. Vine a dar un decreto contra decreto. Abasanda.

0: enciende el fuego en mí. Enciéndelo en cada corazón. Solo levanta tu voz y dile: Señor, necesito que avives el fuego en mi corazón. Díselo a Él. Enciende este fuego en mi corazón.
1: Enciende el fuego en mí.
0: Aviva el corazón.

quizás errado en el blanco, quizás estás desmotivado, pero esto es lo que tienes que decirle a Él, es lo que tienes que pedirle.

0: Me dieron por ahí que tú caíste.
1: Quiero el divorcio.
2: Hey, bro, olvídate de todo. Vámonos de parranda, gozamos la vida.
3: Hey, baby, did you get divorced yet?
4: Sé que han sido momentos difíciles donde entiendes que ya nadie cree en ti. Quiero que sepas que no importa lo que haya acontecido, Dios te va a restaurar. Tienes que saber que por encima de todo, Dios está contigo. Recuerda que aunque todos te hayan abandonado, después de todo está Dios. Por eso la palabra de Dios dice, 7 veces cae el justo y 7 veces Jehová le levantará.

Levanta tus manos. Todo lo que necesitas es que la hora descienda. Si tú lo pediste, que Él descienda sobre ti. Levanta tus manos y adóralo. Él viene cuando le adoras.

Señor, en esta noche te pedimos una lluvia, Jesús, una lluvia de bendición en nuestras vidas. Toca cada corazón, Jesús.

adoramos, Señor. Levantamos su nombre en alto. Levantamos nuestras manos y nuestro corazón a ti, Señor, Rey de todo el universo, que estás cerca de nosotros.

San Lucas capítulo 13, versos 1 al 5. En este mismo tiempo estaba allí algunos que le contaban acerca de los galileos, cuya sangre Pilato había mezclado con los sacrificios de ellos. Respondiendo Jesús, les dijo: ¿Pensáis que estos galileos, porque padecieron tales cosas, eran más pecadores que todos los galileos? Os digo, no. Antes, si no os arrepentís, todos pereceréis igualmente. O aquellos 18 sobre los cuales cayó la torre en Siloé y los mató, ¿pensáis que eran más culpables que todos los hombres que habitan en Jerusalén? Os digo, no. Antes, si no os arrepentís, todos pereceréis igualmente. Hablemos con Dios. Padre, en el nombre maravilloso y poderoso de tu Hijo amado Jesús, Señor, te damos gracias porque nos concedes reunirnos como iglesia que hemos sido comprados con tu sangre preciosa. Aquí estamos, Señor, porque tenemos hambre y tenemos sed de justicia. Aquí estamos, Señor, porque reconocemos que necesitamos de ti. Yo te ruego, Señor, a que por favor nos bendigas en este día. Y que nadie de los que estamos presentes, Señor, salgamos con las manos vacías, sino que todos vayamos bendecidos por ti, Señor, a nuestra casa. Señor, que el que vino triste hoy reciba consuelo tuyo, Padre. Que el que vino, Señor, con poca fuerza hoy renueve sus fuerzas en ti. Oh Padre celestial, que aquel que vino sufriendo quebrantos de salud hoy reciba sanidad, Padre celestial. Tu palabra dice que tú eres el que sanas todas nuestras dolencias internas, espirituales, como también nuestras dolencias físicas. Padre celestial, por favor, glorifícate en medio nuestro, así como tú lo sabes hacer. Oh Señor bendito, toca la vida de mi hermana, toca la vida de mi hermano, Señor. Mi hermano que viene cansado, mi hermana que viene cansada, Padre celestial. Oh Dios mío, quizás en medio nuestro haya alguien que venga frustrada, frustrado, Padre Santo. Yo te ruego, Señor, rompas toda cadena de frustración. Eches fuera todo espíritu de frustración en el nombre maravilloso y poderoso de tu Hijo amado Jesús. Gracias, Padre Celestial. Te ruego que añadas bendición a tu palabra, Señor, que hemos leído en estos momentos, Padre. En el nombre de Jesús. Amén. Y el pueblo de Dios dice, puede sentarse mi hermana, mi hermano, glorificando el nombre del Señor. El tema que el Señor tiene para nosotros en este día se titula: Todos necesitamos arrepentirnos. Arrepentimiento quiere decir dolor o pesar por dejar de hacer algo o hacer algo. Cuando a veces hacemos cosas equivocadas, nos arrepentimos y decimos, ¿cómo fue que cometí este error? Y nos arrepentimos. Y a veces cuando dejamos de hacer algo bueno que nos estaba funcionando,
a la perfección. Y luego lo dejamos de hacer, también nos arrepentimos. Por ello le digo que arrepentimiento quiere decir dolor o pesar por dejar de hacer algo o hacer algo. Ojalá nosotros no dejemos de alabar a Dios, porque un día nos podemos arrepentir. Amén. Es mejor arrepentirnos hoy antes que sea demasiado tarde. Dice gloria a Dios. Por lo general, el ser humano opta por criticar o juzgar a las personas cuando se equivocan en algo. O hacen algo desagradable ante los ojos de Dios. Luego estamos poniéndoles el dedo. Luego estamos juzgándolos. Estamos criticándolos. Y sabe, hermana, hermano, eso es contra la voluntad de Dios. A Dios le desagrada cuando nosotros juzgamos a nuestro hermano, a nuestra hermana. Nosotros no somos quienes para juzgar a nadie. El Señor reprueba eso. Él dice en Mateo 7:1, no juzguéis para que no seáis juzgados. No juzguéis para que no seáis juzgados. Sin embargo, acá en la escritura que leímos encontramos a un grupo de discípulos de Jesús, yo creo que entre ellos estaban los 12, contándole acerca de los hermanos que habían subido de Jerusalén o a Jerusalén a adorar, porque dice que habían llegado y a ofrecer sacrificios a Dios. Y cuando llegaron a ofrecer sacrificios a Dios, vino Pilatos, el gobernador de Roma, y los asesinó. Como que en estos momentos entraran personas malas y asesinaran a algunas personas de los que estamos acá. Los hermanos habían subido a adorar y viene Pilatos y asesina, y los asesina, dice, y mezcló la sangre de ellos con los sacrificios que habían llegado a ofrecerle a Dios. Y cuando sucedió aquello, vienen los discípulos y le comentan al Señor diciendo: ¿te das cuenta, Señor, lo que pasó en Jerusalén? ¿Cómo fue que esas personas que subieron a adorarte fueron asesinadas, sufrieron esa muerte drástica? Y el Señor le responde: ustedes piensan que estas personas sufrieron esa muerte drástica porque eran más culpables o más pecadores que las personas de Galilea. Porque eso es lo que pensamos muchas veces cuando alguien está sufriendo problemas. Luego pensamos que él o ella están sufriendo por causa de sus negros pecados. Y muchas veces no es así. Acuérdese que los hijos y las hijas de Dios también tenemos que pasar por diferentes pruebas, luchas. Y el Señor responde a los comentarios de sus discípulos: ustedes piensan que estas personas que subieron a Jerusalén y que sufrieron esa muerte drástica, la sufrieron porque eran más culpables o más pecadores que todas las personas de Galilea. Os digo,
no, les dice. No es así. Antes les dice, si ustedes no se arrepienten de sus pecados, también perecerán de la misma manera. Por ello, al mensaje que Dios nos da en este día, le he titulado, todos necesitamos arrepentirnos. Decíamos que el arrepentimiento o arrepentimiento quiere decir dolor. En otras palabras, todos necesitamos rendirnos a Dios. Sentir dolor aquí en nuestro corazón por nuestros negros pecados. Porque aunque estemos acá, hermana, hermano, cantando y alabando a Dios, no por ello ya somos perfectos. Podemos estar cantando, adorando y alabando a Dios y hasta hablando en otras lenguas, pero de todos modos somos pecadores ante Dios. Amén. De todos modos somos pecadores ante Dios, tenemos errores, pecamos contra Dios con la mente, con la vista, con la boca y a veces con actitudes, con acciones. Por lo cual, hermana, hermano, todos necesitamos arrepentirnos, estar rendidos a los pies del Señor día a día. Dice gloria a Dios. Nuestro Señor Jesucristo responde a los comentarios que sus discípulos le hacían acerca de la tragedia que habían sufrido o la muerte drástica que habían sufrido las personas que habían subido a Jerusalén a adorar. Y les responde, ustedes piensan, ustedes creen, que estos galileos, porque sufrieron tales cosas, eran más culpables que todas las personas de Galilea. Y la respuesta es no. No eran más culpables, ni menos culpables. Porque ante Dios no hay personas más culpables que otras. Ante Dios todos somos culpables. Todos somos pecadores. Romanos 3:23 dice, por cuanto todos, no deja excluido a alguien, sino dice, por cuanto todos pecaron y están, dice, destituidos de la gloria de Dios. Entonces, si todos somos pecadores ante Dios, todos necesitamos arrepentirnos. Todos necesitamos rendirnos a Dios. Todos necesitamos estar como el publicano que se somataba el pecho y con humildad le decía, sé propicio de mí, Señor, que soy hombre pecador. Sé propicio de mí, Señor, que soy hombre pecador. No hay nadie que diga que no es pecador, porque ante Dios todos somos pecadores. Gloria a Dios. Gloria a Dios. Dios le responde a los discípulos que le hacían estos comentarios, insinuando con eso que aquellas personas habían sufrido aquellos problemas drásticos porque de plano algo malo estaban haciendo. Eso es lo que pensamos nosotros cuando algún hermano de la iglesia o hermano que conocemos está padeciendo de algo. Luego decimos, a saber cómo anda con Dios. Saber qué es lo que está haciendo por allá a escondidas.
Y empezamos a juzgar, empezamos a criticar. Pero hermana, hermano, nosotros no somos nadie. No somos nadie para juzgar a nuestro hermano, para criticar a nuestro hermano. Más bien debemos de orar por él o por ella cuando alguien está sufriendo problemas. Nosotros tenemos que orar por ellos como si nosotros estuviéramos sufriendo aquel problema que mi hermana o mi hermano está padeciendo. Pero no tenemos que juzgar a nadie, porque el Señor les responde a estos discípulos: ustedes piensan que estos galileos, porque sufrieron tales cosas, eran más culpables que todas las personas de Galilea. Os digo, no, dice el Señor. Antes, si ustedes no se arrepienten, también perecerán de la misma manera. Como diciéndole el Señor, ustedes también necesitan arrepentirse. Yo creo que aquellos discípulos le responden al Señor: ¿pero de qué, Señor, si ya hemos sido justificados? Ya hemos sido perdonados. Es verdad. Nosotros también ya fuimos perdonados cuando venimos a Cristo. Pero lamentablemente, después que recibimos el perdón de nuestros pecados, luego seguimos equivocándonos en el camino. Porque nos equivocamos en el camino. Hacemos cosas indebidas. Y cuando hacemos cosas indebidas, estamos ofendiendo a Dios. Por ello es que dice Romanos 3:23, por cuanto todos pecaron. Y si todos hemos pecado, si todos nos hemos equivocado, todos necesitamos arrepentirnos. Todos necesitamos compungirnos de corazón. Todos necesitamos quebrantarnos delante de Dios, rendirnos delante de Dios, le decía, como aquel publicano que se somataba el pecho en señal de dolor y decía: sé propicio de mí, que soy pecador. Dice la palabra del Señor en Joel capítulo 2 y en su verso número 13: rasgad vuestro corazón y no vuestros vestidos, y convertíos a Jehová vuestro Dios, porque misericordioso es y clemente, tardo para la ira y grande en misericordia, y que se duele del castigo. Dice: rasguen su corazón. El publicano se golpeaba el pecho, se rasgaba el corazón ante Dios y le decía: sé propicio de mí, que soy hombre pecador. Y ahora Dios le dice a su pueblo, al pueblo de Israel: ya no rasguen sus vestidos, sino rasguen su corazón. Es decir, quebranten su corazón, rindan su corazón a mí, dice el Señor, y arrepiéntanse de sus pecados, y yo os los perdonaré, dice el Señor nuestro Dios. Amén. Amén. Gloria a Dios. Démosle fuerte ese aplauso al Señor nuestro Dios.
Rasgad vuestro corazón. ¿Cómo tiene que vivir la iglesia? Tiene que vivir compungida, rendida a Cristo día a día. No hay que permitir que nuestro corazón se endurezca. Hay que mantener nuestro corazón sensible ante Dios. Amén. Hebreos capítulo 3, versículos 7 y 8 dice así: por lo cual, como dice el Espíritu Santo, si oyeres hoy su voz, no endurezcáis vuestro corazón como en la provocación en el día de la tentación en el desierto. Dice, si oyes hoy su voz. ¿Hasta aquí cuántos hemos venido a escuchar la voz de Dios? Estamos escuchando la palabra de Dios. Amén. Usted no está escuchando a Luis Flores. Usted está escuchando la palabra bendita de Dios. Está escuchando la voz de Dios. Y dice, si oyeres hoy su voz, no endurezcáis vuestro corazón como en la provocación en el día de la tentación. No hay que permitir, hermana, hermano, que nuestro corazón se endurezca. Hay que rendir nuestro corazón a Dios. Hay que rendirnos a Dios a cada día. Así como lo hicimos el día que Cristo vino a nosotros. El día que Cristo vino a nosotros, derramamos lágrimas, porque Dios estaba tocando nuestro corazón, estaba quebrantando nuestra vida. De la misma manera, tenemos que permanecer siempre sensibles a la voz de Dios. Una vez me dijo un pastor, porque yo le preguntaba, hermano pastor, ¿por qué cada vez que canto alabanzas a Dios, o que leo su palabra o la comparto, tengo que derramar mis lágrimas? Y el pastor me dice, Luisito, el día que se te sequen tus ojos, ese día ya no sirves para nada. El día que se endurezca tu corazón, ya no sirves para nada. Y por ello, hermana, hermano, he procurado mantener sensible mi corazón ante Dios. Derramar mi alma ante Dios día a día. Han pasado los días, las semanas, los meses y los años, y todavía siento la presencia de Dios. Siento lo que hace 30 años sentí cuando me hablaron de la palabra bendita del Señor. Aleluya. Dice la palabra del Señor en Hebreos 13:8. Por lo cual, como dice el Espíritu Santo, si oyeres hoy su voz, no endurezcáis vuestros corazones. Cada vez que escuchemos la voz de Dios, rindámonos a Él. Cada vez que escuchemos la palabra de Dios, rindámonos a Él. Vivamos rendidos a los pies del Señor. Un hombre de Dios me decía hace unos años, hermano, le decía, ¿por qué usted no predica arriba en el escenario, en el púlpito? Y él me dice, Luisito, no predico arriba porque yo nací abajo, me dice. Yo nací a los pies del Señor. Y qué precioso es nacer a los pies del Señor y permanecer a los pies de Cristo
permanecer a los pies del Señor, rendidos al Señor, humillados al Señor. Dice la Biblia: si oyeres hoy su voz. ¿Cuántos hemos venido a escuchar la voz de Dios? Si oyeres hoy su voz, no endurezcáis vuestro corazón. Cada vez que escuchemos la palabra de Dios, tenemos que sentir algo acá adentro. Tenemos que sentir dolor aquí en nuestro corazón. Tenemos que sentir que nuestro corazón se derrite como agua por dentro. Nos deshacemos por dentro por causa de la bendita y santa palabra de Dios. Qué precioso es cuando la iglesia está sensible a la voz de Dios. Apenas empieza a leer la Biblia, uno empieza a leer la palabra de Dios y uno ya siente algo allá adentro en el corazón. La iglesia empieza a sentir algo allá adentro en el corazón, porque el corazón está sensible a la voz de Dios, está sensible a la palabra de Dios. Amén. Es peligroso, hermana, hermano, que se endurezca nuestro corazón. Dice Hebreos 3:13. Antes exhortaos los unos a los otros cada día, entre tanto que se dice hoy, para que ninguno de vosotros se endurezca por el engaño del pecado. ¿Sabe, hermana, hermano? Muchas personas un día se arrepintieron de sus pecados y lloraron delante de Dios y gemían delante de Dios. Y qué bonito, le decía, es cuando la iglesia, que somos nosotros, estamos rendidos a Dios. Qué bonito es cuando la iglesia está rendida a los pies de Dios, con lágrimas en sus ojos, adorando su nombre, leyendo su palabra. Muchas personas un día rindieron su vida a Cristo y lo hicieron con lágrimas. ¿Acaso no les he dicho muchas veces, cientos de veces, o tal vez miles de veces, que cuando Dios llegó a mi vida, empecé a sentir que mis lágrimas empezaron a correr por mis mejillas? Primero eran unas gotas de lágrimas, luego eran chorros de lágrimas. Llegó el momento que yo ya no me podía contener, porque sentía algo que estaba sucediendo en mi vida. Sentía algo especial que estaba sucediendo allá en lo profundo de mi corazón. Y ese día lloré como casi 3 horas en el piso ante Dios, pidiéndole perdón a Dios, golpeándome el pecho, golpeando también en el piso, arrepentido por mis pecados. Y muchas personas también lo hicieron de la misma manera. Pero lo triste es, hermanas, hermanos, que pronto se les olvidó y al rato hasta vergüenza les da llorar. Porque ¿qué va a decir la hermana o el hermano que tengo a la par? No, hermana, no, hermano, cuando uno siente la presencia de Dios, a uno se le va, quita la vergüenza, a uno se le olvida quién tiene a la par, quién tiene a la izquierda o a la derecha. Uno empieza a sentir algo especial allá adentro, uno empieza a sentir la gloria de Dios, uno empieza a decir aleluya, aleluya, amén. Empieza uno a levantar sus manos al cielo y no le da vergüenza hacerlo, porque eso es de parte de Dios. Gloria a Dios. Muchas personas un día se arrepintieron
y lloraron ante Dios su pecado. Pero luego le dieron lugar a la carne, le dieron lugar a las tentaciones. Y sabe, hermana, hermano, el pecado hace que el corazón se endurezca. Cuando nosotros pecamos deliberadamente, nuestro corazón se endurece ante Dios. Por ello, cuando el salmista David, después que había ofendido a Dios con Betsabé, dice ahí en el Salmo 51, él le pide: Señor, vuélveme el gozo de tu salvación. Pero también le pide algo y le dice: Señor, abre mis labios y publicará mi boca tu alabanza. Eso quiere decir que cuando uno le da lugar a la carne, cuando uno le da lugar al pecado, hasta los labios, la boca se le cierra. Uno ya no puede alabar a Dios como lo hacía antes. Uno ya no puede glorificar el nombre del Señor como lo hacía antes. Porque el pecado ha endurecido nuestro corazón. Y por ello es necesario, hermana, hermano, que día a día nos dobleguemos a los pies del Señor, nos rindamos a los pies de Cristo y con lágrimas le digamos: sé propicio de mí, Señor, que soy pecador delante de ti. Oh, quebranta mi corazón, hazme sentir tu presencia, Señor, a cada momento, a cada instante de mi vida. Démosle fuerte ese aplauso al Señor. Gloria a Dios. Dice la palabra del Señor, Hebreos 13:13. Antes exhortaos los unos a los otros. Aquí estamos para animarnos unos a otros. Y ojalá nos animemos día de veras, que ustedes oren por su hermana, su hermano que tienen ahí a la par, y le digan: hermanito, Cristo te ama. Hermanita, Cristo te ama. Voy a orar por ti. Y vamos a orar unos por otros para que el Señor nos quebrante en este día, para que todos nos rindamos a los pies del Señor, para que todos lloremos como cuando Dios vino a nuestra vida. Yo no sé si usted lo recibió con dolor, con sensibilidad en su corazón, pero yo los recibí de esa manera, con sensibilidad, con dolor ahí adentro, con lágrimas le decía: sé propicio de mí, Señor, que soy pecador. Y lloraba y lloraba y lloraba. Y mientras lloraba, Dios me seguía limpiando y Dios me seguía limpiando y Dios me seguía limpiando. Y cuando me levanté de orar, yo me sentía livianito por dentro, me sentía limpio, porque la sangre de Jesús me había limpiado de todo pecado. ¿Cuántos dan gloria a Dios? Ojalá podamos derramar nuestra alma delante del Señor en este día y sentirnos livianos, sentirnos sensibles, sentirnos nuevas criaturas. ¿Cuántos dan gloria a Dios? Sentirnos nuevas personas. Bendito sea el nombre del Señor. Después de esta reunión, que tú digas: siento algo especial en mi corazón, siento que no soy la misma persona, siento que soy una nueva persona. Dice la palabra del Señor: antes exhortaos los unos a los otros cada día, entre tanto que se dice hoy. No dejemos pasar esta oportunidad sin antes rendirnos a Dios, sin antes doblegarnos ante Dios, sin antes decirle: Señor, aquí estoy otra vez, cambia mi vida.
Hazme una nueva persona. Taladra mi corazón, Señor, con tu palabra, que es como fuego que quema y como martillo que quebranta la piedra. Hasta aquí, ¿cuántos quieren ser quebrantados por la palabra del Señor? ¿Cuántos quieren ser quebrantados por la palabra del Señor? Sabe, hermana, hermano, Dios quiere quebrantarnos, pero nosotros tenemos que permitir que Él lo haga en nuestro corazón. Cuando nosotros vengamos y le digamos, Señor, aquí estoy, aquí está mi vida, Padre Celestial, haz de mí como tú quieras, y se entrega en las manos del Señor, entonces el Señor empieza a obrar en nuestra vida de una manera maravillosa. Antes exhortaos los unos a los otros cada día, dice, entre tanto que se dice hoy, para que ninguno de vosotros se endurezca. Debemos de orar unos por otros, para que nadie nos endurezcamos por el engaño del pecado. El pecado endurece el corazón, endurece la vida del hombre y de la mujer. Le decía el salmista, pedía, después que había pecado contra Dios, él le decía: abre mis labios porque están cerrados. Cuando uno ha pecado contra Dios, uno ya no puede levantar sus manos con libertad al cielo. Cuando uno ha pecado contra Dios, uno ya no puede abrir sus labios para alabar y glorificar su nombre. Y por ello el salmista decía: abre mis labios y publicará mi boca tu alabanza. Sabe, hermana, hermano, que Dios quiere una iglesia viva, una iglesia despierta, una iglesia que adoremos al Padre en espíritu y en verdad, una iglesia que estemos llenos con el Espíritu Santo de Dios y que hablemos en diferentes lenguas, que lo alabemos, que lo exaltemos, que le demos palmas a Él, que digamos amén, que digamos gloria a Dios, que sintamos su presencia en nosotros. Dice la palabra del Señor: antes exhortaos los unos a los otros, cada día, entre tanto que se dice hoy, para que ninguno de vosotros se endurezca. No hay que perder.

por su vida casi todos los días para que el Señor, en su grande misericordia, le dé su paz, le dé su gozo, le dé su amor. En otras palabras, Cristo, que es amor, viva en usted y que usted pueda amar como Dios ama, porque Cristo vive en usted. Pero yo también necesito que usted ore por mí, para que siempre nos mantengamos vivos, para que siempre nos mantengamos sensibles a la voz de Dios, para que cada vez que vengamos a la iglesia no vengamos a perder el tiempo, sino vengamos a alabar y a glorificar su nombre. Que desde que entremos por las puertas de esta casa entremos diciendo: Cristo vive, Maranata, bendito sea el nombre del Señor. Vengamos sintiendo aquellos ríos de agua viva fluir en lo profundo de nuestro ser. Oh, gloria a Dios. Oremos unos por otros para que no nos endurezcamos del corazón, para que siempre nos mantengamos sensibles, arrepentidos ante Dios. El mensaje que hoy estamos compartiendo se titula: Todos necesitamos arrepentirnos. Todos necesitamos estar sensibles ante Dios. Porque si no estamos sensibles ante Dios, hermana, hermano, ¿de qué nos sirve llamarnos cristianos o evangélicos? ¿De qué nos sirve tener una religión si no sentimos nada de Dios acá adentro del corazón? Es necesario mantenernos siempre arrepentidos, sensibles a la palabra del Señor. Le decía: hermana, hermano, oremos unos por otros para que la iglesia, el misterio de Dios, se mantenga viva. Seamos como árboles verdes, vigorosos, fructíferos, como árboles que están plantados, dice, junto a las corrientes de aguas. Que la iglesia, el misterio de Dios, tenga vigor espiritual. Amén. Yo le voy a pedir a los hermanos servidores, pastores, a que oremos por la iglesia, para que la iglesia en este día reciba avivamiento de Dios. Recibamos una visita del Dios de los cielos, porque la Biblia dice que Dios al corazón contrito y humillado, Él no lo desprecia. Y cuando Él vea que nosotros nos rendimos a Él, nos humillamos ante de Él, Él nos bendecirá tremendamente en este servicio. Y vamos a salir hablando en lenguas, y vamos a salir sanos de este lugar. Vamos a salir sintiendo la presencia de nuestro Padre Celestial. ¿Cuántos creen eso? ¿Cuántos creen eso? Vamos a orar los unos por los otros. Mis hermanos ministros, juntamente conmigo vamos a orar por ustedes, hermanos. Y ustedes oren por nosotros. Para que desde el mayor hasta el menor en esta iglesia, todos seamos sensibles a la voz de Dios. Todos nos mantengamos rendidos a los pies de Jesús. Dice la palabra del Señor, la última vez que leemos este versículo en este culto: antes exhortaos los unos a los otros cada día. Exhortaos los unos a los otros cada día, entre tanto que se dice hoy. Yo le digo, hermana, hermano, procuremos no salir de este culto

sin antes tener un encuentro con Dios. Procuremos no salir de este culto sin antes sentir los ríos de agua viva fluir en nuestro ser. Procuremos no salir de este culto con las manos vacías. Aprovechemos la oportunidad que Dios nos da de recibir una bendición grande, grande de parte de Dios. Y que hoy la iglesia, como Jacob, le diga a Dios: no te suelto hasta que no me bendiga, Señor. En otras palabras, vamos a insistir, vamos a rogarle a Dios, vamos a suplicarle que Él nos bendiga en nuestra vida espiritual y en nuestra vida corporal, en nuestra vida integral. Que la iglesia salga revestida del poder del Espíritu Santo en este día precioso. Aleluya. Nos vamos a poner de pie en el nombre de Jesús. Y si los hermanos ministros tienen ánimo para poder orar por la iglesia, vamos a orar por la iglesia. Vamos a orar por la iglesia. Y que la iglesia ore por nosotros. Ahí donde están, hermanas, hermanos, iglesia de Jesucristo, el misterio de Dios, levanten sus manos al cielo y díganle: Señor mío y Dios mío, aquí estoy. Aquí estoy, Señor, reconociendo que soy pecador ante ti y que necesito, Señor, tu perdón. Perdóname, Señor. Perdóname, Señor. Perdona todos mis pecados. Dígaselo, hermana, dígaselo, hermano. Digámoslo como lo expresaba el publicano: sé propicio de mí, Señor, que soy pecador delante de ti. Sé propicio de mí, Señor, que soy pecador y necesito tu perdón, Dios mío. Oh Padre celestial, mira tu iglesia arrepentida delante de ti, tu iglesia conmovida delante de ti, Señor. Oh, tu iglesia rinde su corazón a ti. Tu iglesia empieza a sentir dolor en su corazón por causa de haberte ofendido, Padre. Y tu palabra dice que tú, el corazón contrito y humillado, tú no lo desprecias. Tú no lo desprecias. Mira esos corazones contritos.

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Muy buenos días, buenos días, buenos días. Es una bendición poder llegar a su casita a las 5 de la mañana. Es una bendición abrir nuestros ojos. Es una bendición decirle, Señor, gracias. Principalmente este día jueves 15 de octubre. Es un día maravilloso, un día precioso. Fresca la mañana. Qué lindo es cuando uno abre sus ojos y dice uno, ay, ya son las 4 de la mañana, son las 5 de la mañana, 6, según a la hora que usted se levante, ¿verdad? Pero desde el momento que usted se levanta, usted dice, qué bueno es Dios, porque me permite abrir mis ojos. ¿No cree usted en esta mañana? ¿No cree usted en esta mañana? Yo creo que sí. Buenos días a todos. Que el Señor le bendiga a usted y toda su familia. Esperando que todo lo que emprenda el día de hoy sea de mucha satisfacción. Saludes a mi hermano hasta allá en Pologuá. Ayer estábamos platicando con mi hermano. Allá de Pologuá. Allá por Totonicapán. Camino a Huehuetenango, ¿verdad? Y así a todos en esta mañana. Es una bendición de estar ya aquí sentadito al frente del micrófono. Agradeciendo a hermano Isabel también, porque él es, antes, como digo, antes que venga yo, él ya se levantó a encender los canales allá en Boca del Monte. Siempre le pedimos oración por todo el equipo que está al frente de Radio Horizontes, ¿verdad? Porque somos un equipo, ¿verdad? Somos un equipo, cada quien en su lugar, ¿verdad? Y es bueno, pero siempre trabajando para la misma empresa de Jesucristo. Que Dios le bendiga. Vamos a agradecerle a Dios, ¿verdad? Que nos permite ya estar en su casita. ¿No cree usted en esta mañana? Que ya estamos muy agradecidos con Dios porque ya nos permite estar ahí en su casita desde muy temprano, ¿verdad? Y eso es lo maravilloso en esta mañana. Unámonos en esta mañana y acerquémonos al Señor. Cada quien con su petición. Como que haciendo fila estamos, ¿verdad? Y me toca a mí, Señor. Ah, pasa pues. ¿Cuál es tu necesidad? Y comienza uno, ¿verdad? Y comienza uno a liberar. Comienza uno a abrir su corazón de una manera especial, ¿verdad? Muchas veces se levanta uno triste. Muchas veces sin ánimo de levantarse, ¿verdad? Sin ánimo de poder recibir esa bendición. Pero no es fácil porque el Señor

se acerca al Señor, debe acercarse con una seguridad. ¿Verdad? Una seguridad. Como la mujer que hablamos, ¿verdad? Del flujo de sangre. Una seguridad increíble de esa mujer. Una seguridad que tenía esta mujer increíble. Uno se queda hasta con la boca abierta. Que en esta mañana accionemos la fe de esta mujer. Me levantaré. Número uno. Levántate en esta mañana. Número dos. Iré. Número tres. Porque si tan solo le tocare el manto, el borde, la capa, yo seré sano. Impresionante, ¿verdad? Impresionante en esta mañana. Que en esta mañana tú te despojes de todo. Y que en esta mañana abras tu corazón. Y decirle, Señor, ya no puedo hacerlo yo. Te necesito. Yo no sé el proceso que estás pasando tú. Pero qué mejor que en esta mañana, tú que estás en tu casita, rasga tu corazón. Dobla tus rodillas. Levanta tus manos. Y si quieres, grita, estás en tu casa. Pero sé sincero con Dios. Aunque Dios lo sabe. Pero Él quiere que nosotros se lo digamos. Padre, en esta mañana, gracias. Yo te doy gracias porque tengo la dicha de estar al frente del micrófono en esta mañana. Y es una victoria más. Ahora permíteme que en esta mañana tu pueblo sea saciado por tu palabra. Que lo que tu pueblo está esperando, tú ya lo tengas preparado para que esos corazones sean sanados, sean cicatrizados, Señor. Pero sobre todo, Señor amado, que aquel que está pidiendo tenga respuesta a su petición. Sea cual sea, mi Dios amado, porque tú eres el dueño de todo, y por eso a ti nos acercamos. Aquel que está enfermo, visítalo, por favor. Aún aquel que está en la cárcel, papá. Aún aquel que está en su casa, triste, desesperado, Señor amado. Toma sus cargas, Señor. Que se levante. Que en esta mañana pueda decir, todo lo puedo en Cristo. Que en esta mañana accione su fe. Y que esa cara triste, ese corazón amargado, se convierta en dulce. Y esa amargura en una sonrisa. Padre, que este día tan precioso lo disfrutemos. Porque nos lo estás regalando para nosotros. Bendice a todos mis hermanos, Señor. A todos aquellos que son parte, son miembros de la iglesia cuando termine mi carrera y alborada cristiana. Te doy gracias porque has dado manos dadivosas, corazones dadivosos, Señor. Bendícelos a todos, Señor, sin decepción de ninguno. Porque sé que tú bendices al dador alegre. Gracias te doy en el nombre de Jesús. Amén y amén.

bueno, esta mañana, cómo agradecerle a Dios y estar agradecidos. Muchas veces nosotros, hermano amado, yo siempre lo he dicho, Dios quiere hacer las cosas como Dios quiere, no como nosotros queremos. Y sabe una cosa, Dios hace las cosas tan fáciles que nosotros las hacemos difíciles. Y usted dirá, ¿por qué? Porque así somos nosotros. Sí. Oigan lo que dice la palabra. Hablando de este hombre de Naamán. Hombre leproso. Era un coronel, digamos. Un hombre muy apreciado por el rey. Pero era leproso. Por eso es bueno, hermano amado, que hayan voceros de Jesucristo donde quiera. Porque en la casa de Naamán había una muchachita temerosa de Dios. Yo me imagino que esta muchachita había visto ya milagros, ¿verdad? De tal manera que yo creo, como ella era la que trabajaba y era esclava de ella, y lavaban la ropa. Y me imagino que su ropa de Naamán, toda amarillenta, ese pus de todo eso que le salía. Y llegó un momento que le dice la muchacha, a la esposa, mire, si mi señor fuera a Israel, en Israel hay un profeta de Dios y lo puede sanar. Y esa mujer creyó y fue. Enfermo, nadie por él, y brincó, hermano, porque si hay gente, usted está enferma y todavía brincando, usted. Ah, no, está bien, oiga lo que dice, cuando llegó Naamán, dice el segundo libro de Reyes 5, Verso 9 voy a leer. Y vino Naamán con sus caballos y con sus carros y se paró a la puerta de la casa de Eliseo. Entonces Eliseo le envió un mensajero diciendo, dile, ve, lávate 7 veces en el Jordán y tu carne se restaurará y será limpio. Y Naamán se fue, oiga, pues estoy hablando en esta mañana. Y Naamán se fue enojado diciendo, he aquí yo decía para mí, saldrá él luego, y estando en pie invocará el nombre de Jehová su Dios, y alzará su mano y tocará el lugar y sanará la lepra. Comenzó a discutir. Habana y Afarfa, ríos de Damasco, ¿no son mejores que todas las aguas de Israel? Si me lavar en ellas, ¿no seré también limpio? Y se volvió y se fue enojado. Fíjalo en esta mañana. ¿Cuántos enojados no hay en esta mañana? Sí, tanto tiempo que he ayunado, tanto tiempo que he orado, tanto tiempo que he pedido oración aquí y allá. ¿Cuántos siervos no han venido aquí? Y no, hermano. Esa es la manera de nosotros los seres humanos. Y yo lo he oído, hermano, miles de veces. Cuando alguien me dice, no, si viera ya vino fulano a orar. Ah, bueno, le digo. Yo no le digo nada, pues. ¿Verdad? Porque cada quien actúa conforme crea conveniente. Mire este hombre. Se la estaban poniendo fácil. Se lo estaban poniendo fácil. Y todavía brincó, con necesidad, hermano, con necesidad, y todavía brincando. La hermano, es algo increíble esto que estamos leyendo, ¿verdad? Hermano, un hombre, digamos, desahuciado, pues,
Y viene y no le dicen, no le manda decir, dice el profeta que anda con el cirujano, que haga con el anestesista, que él te va a llevar, te van a anestesiar, te van a poner y te... No, ándate y zambúllete 7 veces y tu piel será lisa, hermano. Oiga. ¿Cuántas veces Dios nos la pone fácil y nosotros lo hacemos difícil? Dios nos resulta diciendo una cosa y resultamos haciendo otra cosa. Pero ¿sabe qué es lo lindo y me agrada de Dios? Que tenemos un Dios lento para la ira y grande misericordia. Mire, ¿cree usted en esta mañana? Si usted fuera Dios, ¿qué hubiera dicho en Amán en la forma que dijo? ¿Qué hubiera dicho usted? Se fue y se fue enojado. Oiga lo que dice la palabra. Y resulta, es que yo, uno a veces cuesta entender a Dios, ¿verdad, hermanos? Porque cuando alguien es desobediente y al rato Dios le responde, cólera le daba a la gente. ¿Sí? Si ese no merece, ese es mal agradecido. Déjeme decirle, Dios hace como Él quiere. Aquí no estamos de que Dios va a hacer como yo quiero, no. Se la estaba poniendo fácil a Él. Hace esto. Y resulta que se comenzó a discutir. Como dicen muchos, no, es que y ese doctor no sirve. Allá cerca donde vivo hay unos doctores que a mis respetos. Digo, cuando alguien dice eso, me da risa, ¿verdad? A mí me da risa, hermano, porque digo, esta gente que tiene. Igual que Namá. ¿Acaso no hay mejores ríos allá? No que me manda en este río feo. Y solo le está diciendo que se zambullara. Se metiera y se agachara. 1, 2, 3, 4, 5, 6, 6. Y ¡pum! Hermano, Dios nos la pone fácil. Nosotros empeoramos las cosas. Si no ve este ejemplo, pues. Mira este ejemplo. Muchos dicen, ah, no, es que yo quiero que yo me hable. Dios, mire, hermano, perdóneme. Disculpen esta mañana. Yo sí hablo lo que es. Y yo tengo como ejemplo. Cuando vino la hermana profeta de Colombia. Se me olvida su nombre. Mucho la recuerda. Yo soy testigo de ver milagros. Y uno de los, de la forma que Dios usó a esta sierva, fue un día que llegó a la casa de hermano Rafita. Sus hijos de él, de ellos no tenían hijos, ya tenían esposa. Solo entra y dice ella, veo niños saltar en estos sillones. Eso fue todo. Y usted sabe que René, Carlos, creo, y tienen pareja de gemelos. Así sencillo. Eso cuando ella, yo estuve con ella, fui a varios lugares. Pero cuando ya la gente decía, es que quiero que ore por mí. Y cuando comenzaba ya ella, Dios, a usarla ahí, yo daba la vuelta y me iba. No. Yo decía, quiero que Dios me hable cuando yo quiero. No. Cuando sea la voluntad de Él. Y siempre, hermano. Y siempre la gente decía, el número de teléfono, no lo tengo, les decía. No lo tengo. ¿Ah? Pero un día le llevaron a conocer allá a Lista de Reo. Y me dijo el hermano Rafito,
vamos a ir allá, que conozca y se queda usted en el programa. Amén, le dije, como no me gusta, ¿verdad? Y vamos a transmitir desde allá. Cuando eran las 6, él llamó y vamos, y puso a la hermana. Y ahí sí no me pude hacer el quite. Siervo mío, dice el Señor, que el bebé que tiene tu esposa, me lo voy a llevar. ¿Me entiendes? Y sucedió así. Te estoy contando algo. Que a veces yo me admiro cuando estoy sentado acá en la forma que Dios me da la palabra. ¿Cuántas veces tú no has cambiado los planes de Dios? Simplemente porque no hizo Dios como tú quieres. Simplemente. ¿Qué hubiera hecho? Señor, ¿por qué? Si soy tu siervo. Si yo quería otra nena. ¿Por qué? ¿Me entiendes? En esta mañana. Quizá en esta mañana a alguien Dios le está hablando. Sí. Namán se fue enojado y se la pusieron fácil. ¿Ya? Y si hiciera otra cosa difícil lo haría. De plano que sí, va. Porque la gente no quiere lo fácil. Quieren, ay, ya también, ¿verdad? Pero este hombre. Cuando, no sé si usted ha leído esa historia, pero a mí me encanta, hermano. Aunque yo haya leído una vez, dos veces, tres veces, ay, yo, como dijo alguien, hasta cuando me empacho, va, que uno no se empacha, va. Pero mire este. Todavía, al quien usó el Señor ahí, fueron a los soldados. Y todavía cuando le habla a él, hermano, le hablan con reverencia. Permíteme, Señor. No te enojes, Señor. Al hermano amado. Todavía con eso. Que hasta con amor le estaba usando Dios a estos soldados. ¿Por qué cree que sanó a este hombre Dios? ¿Por qué cree? ¿Sabe por qué cree? Creo que este hombre fue sanado. Y en lugar, cuando dijo así enojado, si hubiera, mejor si te morís de lepra, hubiera dicho Dios, ¿verdad? ¿Pero sabes por qué? ¿Quieres que te diga la verdad? ¿Por qué? Por la fe de aquella muchacha, de aquella patojita. Porque si no hubiera sucedido el milagro, a ella la hubieran estado avergonzando. Sí, no decís que ese tu Dios es bueno, lero, lero, lero, lero. Por ella fue que Dios hizo el trabajo. Porque dice, el mismo soldado le dice, no te enojes, mi señor. Esa vez iba bravo, como decimos en Guatemala. No te enojes, mi señor. Si te hubiera mandado al hermano otra cosa difícil, no lo hubieras hecho. Solo te dijeron que te zambulleras 7 veces en el río y, hermano, perdóneme. ¿No cree usted que Dios tan amoroso tenemos? ¿No crees que Dios puede hacer milagro en tu vida en esta mañana? No crees, ya no estás. Sí, porque a mí, yo he dado mis diezmos, dado mi ofrenda. No, hombre, si no estamos sobornando a Dios. Tú das las cosas porque te nace. Así dice Corintios. ¿Verdad? Pero no es para que se lo saques en caro a Dios también. Porque como dice la Biblia, ¿verdad? Creo que en Números dice, de lo que tú me has dado, de eso te damos. No sé qué, no le damos nada a Dios que sea nuestro, se lo devolvemos porque es de Él. Y este hombre, y dice que se zambulló y su piel quedó como de niño. Al hermano, qué lindo que tenemos un Dios no chapucero, sino un Dios perfecto. ¿Ya? Yo
soy testigo de muchas cosas. No de balde tenemos 43 años de caminar con Jesús. De aquel hombre que lo atropelló un carro y al cabo aceptó borracho, y cuando llegó fue a testificar y él mismo llevaba lo que le dan de examen y todo. Y llevaban una bolsa los pedazos de costillas que le habían sacado cuando lo operaron. Y llevó donde está la radiografía, donde Dios le había puesto nuevas costillas. Esta mañana, Dios nos está hablando. Haz lo que siempre te dice Dios. ¿Ya? No discutamos con Dios. Dios es tan perfecto como el testimonio que yo les cuento de la mujer que allá en la Libertad San Salvador subió y no era cristiana. Ella oyó el mensaje, estaba predicando. Cuando subió esta mujer, ella no era evangélica, subió y dijo: mire, Señor, dijo, ¿será que yo puedo tener hijos? Sí, le dije, depende cuántos quieras. Tengo 13 años de estar casado y no resulto embarazada. Y vengo yo y le pongo la mano en su estómago, y simbólicamente. Padre, en el nombre de Jesús, que esta matriz sea fértil. La desatamos en el nombre de Jesús. ¿Qué pasó? Dios le dio una nena. Da de 5, 6, 7 años, no sé, más o menos. Lo estoy haciendo rápido. Fui testigo, yo conocí a esta niña, la conocí cuando tenía 15 años. Soy testigo de lo que estoy diciendo, porque yo digo lo que veo y lo que he oído, no lo que me contaron, porque si me lo cuentan, que no le digan, que no le cuenten, porque a lo mejor usted sabe el resto. No, pero Dios le dijo, ella se convirtió al ver el milagrote que hizo Dios con ella. Se convirtió al evangelio, buscó a Dios y le dio una a su nena. Al cabo de los 5 o 6 años, el Señor le dijo, me la voy a llevar. Ponga atención a esto. Por eso la Biblia dice, a los que aman a Dios todas las cosas les ayudan a bien. Dios nos evita muchos dolores de cabeza. Dios nos evita muchas desgracias. ¿Ya? ¿Ya? Dios ya nos alertó a todos. Ya nos alertó a todos. Y resulta que comenzó y le dijo, el Señor me la va a llevar. Pero como ella se convirtió, se metió en ayuno y oración, vigilia. No, Señor, no te la lleves, por favor, Señor. No te la lleves, no te la lleves, no te la lleves, por favor. Pero como Dios es un Dios complaciente. Y le dijo, bueno, es tu deseo, pues. Complacido el deseo. Se la dejó. Al cabo de 12 años, 13 años, se convirtió en una vendedora de droga, drogadicta. El hermano tenía un cuchillazo en el cachete cuando la conocí. Y hermano, se había corrompido ella totalmente. Entonces cambió su oración. Y comenzó a orar de esta manera. Señor Jesús, te suplico que te lleves a mi hija, ya no la aguanto, papá. Por favor, se metió. Ahí fue al revés, se metió en ayuno, oración y vigilia para pedir que se la llevara. Pero antes había pedido para que no se la llevara. O sea, no se ponía de acuerdo. Primero que no y después sí, pues no estaba segura. Señor, por favor. Y Dios, como es todo un sabio, ¿verdad? Todo un Dios perfecto, ¿verdad? Que Él es perfecto en todo. Le dice, ahora ya no me la puedo llevar. Porque cuando yo me la quise llevar, tú no quisiste. Y esto era lo que yo quería evitarte, que sufrieras. Ahora no puedo. ¿Sabes en esta mañana? ¿Sabes en esta mañana? ¿Cuántas veces no le echamos la culpa a Dios por lo que nos pasó? ¿Fuimos alertados, sí o no? Sí. ¿Varias veces? Sí. Entonces,
esta mañana es un momento de recapacitar. Es un momento de meditar. Un momento de reflexionar. ¿Sí? Muchas veces cuando nos pasa algo, ¿por qué a mí, Señor? Y bueno, Señor, la pregunta, Señor, ¿cuál es tu propósito? ¿Cuál es tu propósito? ¿Ya? Eso es lo importante en esta mañana. Quiero orar en esta mañana por tu vida. Cambia tu manera de pensar. ¿Ya? Mucha gente dice, ay, ¿qué dirán? Yo siempre mi palabra favorita, ¿a mí qué me importa que diga la gente? A mí lo que me importa es que qué diga Dios de mí. Eso sí me debe preocupar. Porque la gente, si uno hace bien, lo critica. Si hace mal, lo critica. Total, que nunca queda bien uno, ¿verdad? Hoy en esta mañana, despójate. ¿Ya? Dios quiere hacer un milagro en ti. Pero no discutas, hombre. Dios quiere hacer un milagro con tu hijo. Sí, pero no discutas. Y no le digas, Señor, yo quiero esto. No. Quiero que en esta mañana tú se lo digas a Dios en esta mañana. Buenos días. Buenos días. Bueno, vuelvo a intentar. Eso es lo que yo quiero orar por usted en esta mañana. Esa palabra yo sé que llegó a tu corazón. Ya depende de ti si te levantas. ¿Ya? No me vengas en esta mañana y dices, es que Dios sabe, hermano. ¿Y quién le dijo a usted que Dios no sabe? ¿Quién le dijo a usted que Dios no conoce todo? ¿Ya? Para más, los soldados que iban con Namán, como que tenían el espíritu de Dios, ¿verdad? Porque hablaron con sabiduría. Y Dios lo usó a ellos para este cabeza de coco, entendiera. ¿Mm? O sea que también él recibió sanidad por causa de los soldados. Hoy el Señor quiere hacer un milagro en ti. Pero levántate. No te quedes igual como Namán, discutiendo. ¿Mm? Levántate, porque el Señor quiere hacerlo, lo que él tiene que hacer. No lo que tú quieres, no lo que tú digas, no que Dios lo haga como dijo Namán, acaso, y comienza a discutir. 22, 50, 66, 81.

bendiciones, mi hermano. Es que esa fe, hermano, esa tiene que usted accionarla en esta mañana. Vamos a pedirle a Dios, a orarle a Dios por esa rodilla. Hoy es un momento, por eso es de que Naamán iba con su necesidad y se la pusieron fácil. Pero él no quiso entender. Él comenzó a poner condiciones. 22:50, 66:81.

0: bendición.
1: Por favor, si me van a mandar, no me manden audio. Mándenme un mensaje, por favor, ¿verdad? Hoy quiero orar por usted, ¿verdad? Hoy quiero ser los soldados de Naamán. Ya, ya, ya. Para que Dios me use. Buenos días.
2: Buenos días, papayito.
1: Buenos días, hermana Octavia.
2: Quiero que por favor mi papá, me siento muy mala.
1: Con mucho gusto, mi hermana, hoy vamos a ministrar. Con mucho gusto, mi hermana Octavia. Vaya, bendiciones. Oye, es que hoy nos levantemos. Y mire, pensó Naamán que le iba a agradar con lo que llevaba. ¿Por qué no le entregó los regalos al profeta? Ese es otro caso, ese mejor no lo toquemos. Buenos días.
2: Buenos días, hermano Frido.
1: Dios le bendiga, hermana.
2: A ti le habla María Elena de la zona 12.
1: ¿Qué dice mi hermana María Elena?
2: Yo tengo una sobrina, una nieta allá en Estados Unidos.
1: Ajá.
2: Y ella está casada allá con un gringo, uh-huh. Entonces ella tiene 10 años de estar allá. Pero ella quiere un bebé y no puede tenerlo.
1: Ajá.
2: Él se llama Marielos.
1: Vaya, con mucho gusto, mi hermanito.
2: Hermano.
1: Vaya, está bien, sí, mi hermana María Elena.
2: La voluntad de Dios que va a tener su bebé y si no, pues que sea como quiera.
1: Vaya, con mucho gusto.
2: Con mi columna siempre.
1: Vaya, con mucho gusto, mi hermano.
2: Dios le bendiga, que pase buen día, bendiciones.
1: Bendiciones, Señor. Dios va a hacer cosas grandes, pero eso es de que, como el caso de Naamán, ¿eh? Oiga, este canto como me gusta a mí, lo que dice, este canto se llama Las Promesas. Buenos días.
3: Buenos días, hermano.
1: Dios le bendiga, hermana. Buenos días.
3: Dios le bendiga. Sí, hermano, fíjese que yo ayer le deposité los 100 quetzales que le prometí para el programa y 50 para hermana. Ay, ¿cómo se llama?
1: La hermana. Ay,
3: Elena.
1: Elena, sí es, hija.
3: Sí, hermano, y le encargo sus oraciones, hermano, porque yo sigo mala del reflujo.
1: Reflujo. Usted es la hermana Celia. Delia.
3: Sí, hermano.
1: Delia, por reflujo.
3: Sí, y fíjese, hermano, que ya me hice la endoscopía y me salió una hernia en el esófago.
1: Wow.
3: Y le encargo, por favor.
1: Vaya, pues.
3: Yo le bendiga.
1: Una hernia. Como yo, es que hoy estamos hablando de lo que Dios va a hacer en tu vida. Fíjese que si nos damos cuenta de lo que estoy hablando, en ningún momento Naamán abrió su boca. Solo póngase a pensar.
4: Esas son tuyas.
1: Hay veces que ni siquiera que tenemos que abrir nuestra boca, hombre. Muy buenos días.
5: Buenos días, hermano querido. Yo le bendigo en el nombre de Jesús.
1: ¿Su nombre?
5: Le habla a Marín de Prado, de Marín.
1: Amarillo.
5: Le suplico, papá, por mi rodilla. Y por la llaga que no me ha sanado todavía bien. Por favor.
1: Con mucho gusto, mi hermana.
5: Que Dios la bendiga, papá. Y
1: Dios la bendiga, mamita.
5: Jehová, vaya con usted.
1: Recibo esa promesa, mamita. Bendiciones. Es que hoy, fíjese pues en esta mañana, póngame, no importa, yo lo que quiero es que el Señor administre su palabra en tu vida. Yo en primer lugar no sé quién me está escuchando. Lo que sí sé es que Dios está hablando a miles de personas. ¿Ya? Número uno. Naamán no fue a decir, es que vengo porque estoy hediondo, porque me tengo lepra, que tengo esto. No, no. Solo salió. Por eso la Biblia dice, hermanos, pongámonos a pensar en esto. La Biblia dice así, que Él, antes que nos acerquemos a Él, Él ya sabe lo que tú y yo necesitamos. ¿Ya? ¿Abrió su boca Namán? Dígame, ¿esta mañana? No, nomás llegó, el profeta ya sabía. Ya sabía. Y mandó a su secretario. Dice mi jefe a que te manda esta receta. Anda y sumérgete 7 veces en el Jordán y tu piel será sana. ¿Abrió su boca él? No, es para que entendamos que él sabe todo. Él sabe todo. Aquí no vengamos. Es que no, Dios lo sabe. Aunque nosotros no lo queramos decir, Dios lo sabe. Oye lo que está diciendo el hermano. ¿Cuánto tiempo llevan ellos? Pero siguen confiando en Dios. Siguen confiando en Dios. Y eso es lo que le agrada a Dios. ¿Acaso le dije, Namán, fíjese que yo soy el que me enviaron? Es que allá en mi casa hay una muchachita que es israelita, ahí trabaja, hace la limpieza, la que me lava la ropa, y ella me recomendó que aquí había un profeta. No, solo llegó. Y cuando dice

0: no dijo nada que iba malo.
1: Antes que tú te acerques al Señor, Él ya sabe tu necesidad. Dice este mensaje: buenos días, hermano pastor, Dios le bendiga. Fíjese, hermano, que me están haciendo unos exámenes en el hospital para operarme. Me dijo el doctor que cuando me opere, tiene que hacer unos estudios para ver si es un maligno o benigno. Pero le soy sincera, hermano, tengo miedo. Qué bonito que estás abriendo tu corazón. Que me operen. Dios le bendiga grandemente. Ahí está otra cosa. Bueno, me gusta contar los testimonios. Usted sabe, le digo, soy claro. Mi esposa tiene medicina de por vida. Pues si usted no lo sabe, ustedes ven a mi esposa, pero ella tiene que tomar una pastilla todos los días, ¿verdad? No le voy a decir, mire, vale tanto. No, eso no. Pero así, ella la iban a operar en el Roosevelt. Un año pasó. Ponga atención a esto. Así como la hermana abrió su corazón. ¿Y sabe qué me gustó de su mensaje, hermanita? Que usted dijo, tengo miedo. Y eso ya lo tomé, yo la tomo a Dios con fe. Porque no, yo no, no, no. Ella está abriendo su corazón. Y por eso estoy contando esto. Y llega el momento que pasó un año. Imagínese, cada vez que no, es que la presión, no, es que esto, no, que llegó un momento que se puso a orar. Y Dios le habló y le dijo esto: ahí donde te están tratando, ahí te van a operar. ¿Ves? Entonces ella ya más confiada siguió yendo. Pero un día que la estaban examinando, estaba en una camilla. Óigalo, oiga este testimonio. Qué casualidad que el doctor que le había dicho que tenía que operar y le hizo todos los trámites para que hiciera ya para introducir, para que operara, hace ya un año, la mira en la camilla y va y le dice: señora, ¿y qué otra operación? Oiga lo que digo. ¿Otra operación, señora? No, doctor, le digo. Si no me han operado. ¿Qué le digo? Si no me han operado. Se fue a alistar, le digo, alístenme. Ahorita voy a hacer una operación. El mismo doctor que un año antes le había dicho, fue el mismo doctor que la operó. ¿Me entiendes? En esta, lo que tú dices tienes razón. Haz lo que tengas que hacer. ¿Ya fuiste ahí? Dios va a usar esos medios. ¿Ya? Sí, miedo igual que yo. Hermano, solo con ver la aguja yo siento que ya. Ver aguja, hermano, me da ataque a mí. ¿Ya? Solo con ver la aguja que el doctor, hermano, ay Dios. ¿Quiere que le cuente algo? Si quiere me cree, si no, no. A mí nunca me vacunaron. ¿Se recuerda cuando uno antes en las escuelas vacunaban? No, ahora que sí, hay que ir al centro de salud para operar, para la vacuna, 1, 2, 3, 4, y ve así a los niñitos, ¿verdad? No, antes no. Antes en la escuela iban a operar. A vacunar. Pero cada vez que veía que llegaba la camel, el carro de esa, yo me iba a esconder. ¿Qué esperanza se me sacaba? Me iba a esconder y nada. Hasta cuando miraba que ya se había ido, salía yo y todos llorando. Ay, sí que me duele. Ay, todos y yo como que nada. Yo no tengo ninguna vacuna. Le estoy contando parte de la historia, ¿verdad? Para que se ría un poquito de mí. Oiga este mensaje. Vamos a ver este otro mensaje. Dice: buenos días, hermano pastor Frido. Quiero que ore por mí. Por mi vida. Estoy un poco mal. Y tengo quiste en mis pechos. Y también orar por mi esposo y mis hijos. Ahora le pregunto en esta mañana. ¿Tendrá miedo?

¿Tendrá miedo la hermana? Sí. Pero en esta mañana, conforme tú creas, el Señor va a hacer ese milagro. ¿Ya? Conforme tú creas, ¿habrá alguien más que quiera que oremos por él o él? 22:50. Antes de entrar en oración, vamos a en esta mañana.

0: 2250-6681. Solo sumérgete en la fuente del Señor en esta mañana. Sumérgete. Así le dijeron a Namán. 7 veces sumérgete. Cambio hoy nos vamos a sumergir, pero en los ríos de agua viva. Hoy, ahorita precisamente, el Señor puede hacer un milagro por ti. ¿Habrá alguien más en esta mañana? Vamos a orar en esta mañana por mi hermana María Elena, por su columna, por su nieta. Es que en esta mañana nosotros somos los que abrimos las ventanas de los cielos. Buenos días.
1: Buenos días, pastor.
0: Hermana Gloria.
1: Ore por mí.
0: ¿Por qué?
1: Porque me está molestando mucho el frío.
0: Por el frío. Tómese un su té bien caliente.
1: Sí, o otra cosa que caliente mi cuerpo.
0: Con mucho gusto, hermano.
1: No, hermano. Gracias, oye. Dios le bendiga.
0: Es que uno viene a accionar su fe, hermano. Y eso, así debe ser. Padre, en esta mañana, tú has oído la voz de ellos. Tú has visto sus corazones de ellos, Señor. Es cierto, nosotros, a veces nos cuesta, Señor amado, por nuestra propia poca fe, Señor. O incluso por nuestra poca confianza en ti. Por favor, en esta mañana, pasa tu mano en las rodillas, incluso en mis rodillas también, Señor. En las rodillas de mi esposa, Señor. Pon ese líquido que hace falta, papá. Quizá no nos hemos sabido cuidar. Pero ten misericordia de nosotros, Señor. Por cada uno, Señor. Oh, Espíritu Santo. Obra, Señor, en esta mañana. Tú quieres obrar. Como obraste en este varón, Señor Namán, aunque se rebeló contra ti, se rebeló él. ¿Cuántas veces no nos hemos rebelado nosotros? En discutir, en no estar de acuerdo como lo hace él, Señor. Perdónanos. Te suplico por mi hermana Octavia, Señor. Está quebrantada, Señor. Pero está aferrada a ti, Señor, por mi hermana Delia, por ese flujo. Oh, Espíritu Santo, habrá algo imposible para ti, ¿no? Por mi hermana Marilis, por su rodilla, por esas llagas, Señor, en el nombre de Dios. Por la esposa de mi hermano Ángel, Señor. Allá en aquel lugar, visítanos. Visita, Señor, a tu hija ahí donde está. Mira cuánto tiempo ha pasado, Señor. Pero ella se aferra a ti también esta mañana. Porque está confiando en ti, Señor. Por las llagas de mi hermana Marily, Señor. Aún tu palabra dice, Señor. Tú eres el sanador. Por mi hermana Gloria, Señor. Ella ha confesado que el frío le está afectando a ella, papá. Por favor, en esta mañana, por aquellos que no pudieron llamar, por mi hermana, Señor, que esos estudios van a salir conforme sea tu voluntad. ¿Ya? Porque tú haces las cosas y las haces perfectas. Pero también tú quieres que nosotros obedezcamos como debe ser. Gracias te doy en esta mañana por darnos la oportunidad de hacerlo. Toma el control de cada uno de mis hermanos. aún por esos exámenes, va a salir conforme es tu voluntad. Danos paciencia, Señor, a nosotros. Danos fe, Señor. Gracias por esos médicos. Gracias por la medicina, Señor Jesús. Muchas gracias, Señor Jesús. Gracias por esos hombres que usas, Señor. Por esas mujeres que usas, Señor. Gracias, Señor. Por esos doctores que operan. Usa, Señor, su vida. Como dices tú, que aún en esos lugares tú estás también, Señor. Gracias. Que aún aquel que me está escuchando, pero no ha podido llamar, Señor, pero ha llamado a tu presencia. Y por eso en esta mañana, yo creo que los milagros siguen todavía y seguirán hasta cuando tú vengas. En el nombre de Jesús. Amén.

0: bendición esta mañana, hermanos amados. Sí, uno debe aferrarse en las cosas que Dios hace, hermano. Al que cree todo lo es posible. Ahí sí que yo les digo en esta mañana, yo pues comparto las experiencias que Dios me ha permitido vivir. ¿Ya? Vivir. Experiencias que yo he visto de muchas personas y me gozo y deleito de ver cómo nuestro Padre Celestial tiene misericordia para darnos lo que estamos pidiendo, ¿verdad? Para mí es una bendición poder estar en las mañanas, bendigo. Y una cosa les digo, pidámosle a Dios que nos crezca la fe, hermano. No es fácil, yo lo sé, hermano, pero para Dios nada es imposible. Para Dios todo es posible. Bueno, sí, querían, pues, dice, perdón, hermano, no le puse mi nombre. Soy la hermana Flori de Villanueva. Bueno, importante, hermano, ahí está, que realmente Dios quiere hacer las cosas como son. 2250-6611. Levante ese ánimo en esta mañana. Dios va a hacer milagrotes en nuestra vida, hermanos. Pero creamos, levantémonos y creámosle a Dios. Nosotros lo vemos imposible, pero para Dios todo es posible, ¿verdad? En esta mañana usted recibió esa palabra que Dios nos ha dado con todo corazón. Cuénteme qué fue lo que hizo Dios en esta mañana en su vida. Cuéntemelo en esta mañana. ¿Qué sintió usted en esta mañana? En esta mañana. 2250-6681. Dios está con nosotros.
1: Vamos a adorar, Señor. Gracias.

0: este canto, pues ya decimos adiós al primer programa, pero seguimos en el segundo, esperando de que Dios siga haciendo milagros grandes en cada uno de nosotros. Se despide su hermano y amigo Frito Lino Soto. No cambie, porque después del corte viene Alborada Cristiana.
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0: Muy buenos días, buenos días, buenos días. ¿Cómo amanecieron toditos? Bendecidos, prosperados y en victoria. Qué bueno que en esta mañana estemos agradecidos por las bendiciones del Señor. Buenos días.
1: Muy buenos días, pastor. Que Dios me lo bendiga en esta mañana. Primeramente le damos gracias a Dios por un nuevo día que nuestro Padre Celestial nos da. Vamos a darle gracias a Dios, mis hermanos, en medio de las pruebas y las luchas. Levantemos nuestras manos, agradecimiento a Dios que Él está con nosotros y no nos dejará. Padre Celestial, en esta mañana, Señor, aquí estamos delante de Ti, Padre, clamándote, pidiéndote, Señor amado, Dios Todopoderoso, Padre, y dándote gracias por este nuevo día que nos das, que abrimos nuestros ojos y ver esta luz tan linda, Señor amado. Gracias, papito lindo, pero que todo lo que hagamos sea conforme a la voluntad tuya, Señor amado, Dios Todopoderoso, y que seamos obedientes delante de ti, Señor amado, que te obedezcamos a todo lo que tú quieres que nosotros hagamos, Padre bendito. En primer lugar, Señor, perdónanos, Señor amado, porque debemos de pedirte perdón, Señor amado, en el nombre de Jesús, todos, papito lindo, Dios Todopoderoso, Señor. Ahora, Padre, yo vengo en el nombre de Jesús a clamarte por la vida, Señor, el Pastor Río, la vida, Señor amado, hermana Anita, su familia, su iglesia, a mis hermanos que el día sábado están ahí, Señor, dándonos palabras, Señor, consuelo, papito lindo, y que tú siempre nos hablas, Señor amado, para que nosotros sigamos adelante. Por la vida, mi hermana Matita, hermana Chica, unidas en amor, Padre. Bendice todo el grupo, hermanas, por siempre, papito, por la vida, hermana Elvia, Señor, y ayuda también allá a su barrial, a mi hermana Elvia también, Señor, y a esta hermana, Padre, que va a ser operada, Señor, cubrirla con la sangre tuya también, esa petición que ella tiene, Padre. En el nombre de Jesús te clamamos, te pedimos, Padre divino, por todas las peticiones que tenemos aquí, Padre. Yo sé, mi Dios, que tú vas a dar una respuesta. Mira, Padre, tanta enfermedad, tanta amenaza del enemigo, Señor. Por favor, ayuda a mis hermanos por estos matrimonios, por estos jóvenes que han pedido oración, Señor amado, estos padres, lo que están pasando momentos difíciles con sus hijos, papito. Por favor, Señor amado, ayúdalos, Padre Santo. Y gracias, Señor, por las peticiones que tú has contestado, Padre. Y todas las peticiones, Señor amado, que por medio de la radio también, Señor, mis hermanos piden, cubrirlos con la sangre tuya, da una respuesta de sanidad. Ayúdalos, Padre Santo, por favor, Dios mío. Dale nuevas fuerzas para seguir adelante por Guatemala, por las autoridades, por las colonias, Señor amado, por aquellos lugares, Señor Jesús. En aquellos lugares, Padre Santo, que te necesitan, también por mis hermanos que nos escuchan, papito, por medio de la Radio Horizonte, Señor, allá tu única paz, Señor, por la vida, Señor, de la mamá, mi hermana Rosita y mi hermana Lidian, a toda la familia, Señor, y también su cuñado, Padre, sobrino, Señor, cubrirlos a todos con la sangre tuya, Padre Santo, por la vida, mi hermana Esteban, por la vida, Señor, hermano Carlitos Vargas, familia Lemos. Hermana, por la vida, hermana, también Amparito y su familia, sus tías, Señor amado, ayuda a hermana Leonor, hermano Félix, hermano Paquito, Señor amado, ayúdalo para seguir adelante. Por hermano Patricio y su familia, sus hijos, Padre, ayúdalos, Señor, hermana Sonia, Padre, ayúdalos a todos, Señor amado, por favor. Tú conoces las pruebas, las luchas, Padre, que aún hay, Señor, pero tú das la respuesta. Tú nos ayudas para seguir adelante y ayuda a cada uno de mis hermanos que ya están desanimados. Levántalos, Padre, en el nombre de Jesús, papito lindo, Dios Todopoderoso, Padre. Gracias, Señor, por esa oportunidad que tú nos das para clamar y orar cada día, Señor amado, por ese pueblo tuyo, por esas necesidades. Gracias, Padre, gracias, Hijo, y gracias, Espíritu Santo. Amén y amén, pastor. Dios lo bendiga y feliz día en el nombre de Jesús.
0: Buenos días.

0: queremos compartir esta palabra y de que hoy hablamos de los agradecidos, aquellos que verdaderamente están agradecidos con Dios, que verdaderamente. Buenos días.
1: Buenos días, pastor.
0: Buenos
1: en
0: días.
1: Este día vamos a leer la palabra de Dios. Lo bendigo a usted y a todos los oyentes. En el libro de Hechos, capítulo 8, versículo 31. Él dijo, ¿y cómo podré si alguno no me enseñare? Y le rogó a Felipe que subiese y se sentara con él. El pasaje de la escritura que leía era este. Como oveja a la muerte fue llevado, y como cordero mudo delante del que lo trasquila, así no abrió su boca. En su humillación no se le hizo justicia. Mas su generación, ¿quién la contará? Porque fue quitada de la tierra su vida. Resumiendo, el eunuco dijo a Felipe, te ruego que me digas, ¿de quién dice el profeta esto? ¿De sí mismo o de algún otro? Entonces Felipe, abriendo su boca y comenzando desde esta escritura, le anunció el evangelio de Jesús. Y yendo por el camino llegaron a cierta agua y dijo el eunuco, aquí hay agua, ¿qué impide que yo sea bautizado? Felipe dijo, si crees de todo corazón, bien puedes. Y respondiendo dijo, creo que Jesucristo es el Hijo de Dios. Y mandó parar el carro y descendieron ambos al agua. Y Felipe y el eunuco y le bautizó. Cuando subieron del agua, el Espíritu del Señor arrebató a Felipe y el eunuco no le vio más y siguió gozoso su camino. Pero Felipe se encontró en Azoto y pasando anunciaba el evangelio en todas las ciudades hasta que llegó a Cesarea. Gracias, pastor, hemos terminado el capítulo 8. Dios lo bendiga, hasta luego.
0: Bendiciones en esta mañana. Qué bueno esta mañana. Quería compartir esta palabra en esta mañana y es una palabra como que fuera lo contrario de lo que leímos anteriormente. Este hombre estaba en las mismas condiciones de Naamán. Pero Naamán tenía la dicha de vivir con su esposa, con su familia, en su casa. O sea, estaban bien. Pero lo que voy a leer en esta mañana de este hombre, aunque son 10, pero voy a hablar solo de este hombre. Este hombre en ningún momento de su vida, ni por sueño, pensaba que un día iba a regresar a su casa. Pero el día en que menos se lo imaginaba, apareció Jesús. Y Jesús los sanó. Pero solo él fue el agradecido. Aquí es lo contrario, como que fuera lo contrario del primer mensaje. Yo me admiro de gente cuando dice, pastor, fíjese que Dios me dio la oportunidad de ¿qué? Lograr algo, o que salí bien de mi operación, o que viera que Dios permitió que me saliera mi escritura, mi terreno, o cualquier cosa, pero dice, voy a hacer un culto de agradecimiento. Y alguien dice, ah, tanto solo por eso. Hay gente que se olvida de los favores de Dios. Y qué triste es. Qué triste es que la gente sea más malagradecida que agradecida. ¿Sí? Mucha gente tiene en su boca y dice, es que Dios me bendice, es que viera que yo tengo un negocio, hasta vendo por, ahora hasta por, ¿qué? Teléfono, dice, viera usted, va. Ah, bueno, le digo. ¿Estás agradecido con Dios? ¿Ya? ¿Este no? Este, de él mismo nació. De él mismo le salió. Oiga lo que dice en el Evangelio según San Lucas. Dice así. Entonces uno de ellos, viendo que había sido sanado, volvió glorificando a gran voz a Dios. Se postró rostro en tierra a sus pies, dándole gracias, y este era un extranjero. ¿Ya? Fíjese lo que dice la palabra en esta mañana. Se me admiro cuando alguien, hermano, ¿será que puede predicar? Digo, wow, esa gente es agradecida. Bien, no es hablar, pero anoche al terminar el culto, un niñito, chiquito, llega conmigo, lleva una bolsita y llevaba dos huevitos. Y yo le dije a la mamá, ¿y esto qué? Es que se le compró unos pollitos a él. Y estos dos huevitos, el niño dijo que eran para su pastor. El niño en la noche, en el culto. Al terminar el culto, me dio la bolsita y dijo, pastor, así con su palabrita, tenga, ahí se los come. Los dos huevitos. Y me dice la mamá, es que son los dos primeros huevitos de las gallinitas que se le compraron a él. Y él se las trajo para usted, porque dijo que eran para usted y que se los comiera usted. Y quiero contarle, si me está escuchando su mamá, le cuento que ayer me hicieron una mi tortita con esos dos huevitos y comí bien rico. Este niño, ¿me entiende? Ser agradecido. Ser agradecido es lo más valioso que el hombre pueda tener. ¿Ya? El ser agradecido es parte importante de nuestra vida. ¿Ya? Uno debe ser agradecido en todo. Mire este hombre, pues. Él no llegó a decir, fíjese que aquellos no quisieron venir, ¿no? Él llegó y dijo, se postró. Y agradeció por el milagrote que hizo en su vida. Pero regresó a agradecerle. ¿Por qué cree usted que las iglesias están vacías? ¿Por qué cree usted? ¿Por qué cree usted? Porque son más los malagradecidos que los agradecidos. No es que en esa iglesia son poquitos, no, no, no, no. Sino los que son malagradecidos ya no llegan. Igual en cualquier iglesia, en mi iglesia, yo le puedo mencionar los nombres de los hermanos que ya no llegan a la iglesia. Y los veo en la calle. Ah, ¿qué tal? Bendecido, hermano. Bendecido. Ah, bueno, doy la vuelta y me voy. ¿Para qué los voy a regañar? Si ellos ya saben la verdad. ¿Ya? No sabía este hombre, pues. No sabía este hombre lo que pasó, pues. Él lo sabía. Y por eso regresó, fue con Jesús. ¿Ya? Y volvió a glorificar a Dios. Mas solo él llegó. ¿Y los demás? ¿Y los demás? ¿Cuántos milagros no ha habido en su iglesia? como que esos que son así solo son interesados, ¿verdad? Sí, es gente interesada nomás. Solo le da a Dios lo que está pidiendo. Y se olvidó, igual que estos, 9. Él dijo, vamos a agradecerle a él porque él fue el que hizo el milagro. Miren, muchachos, y miren, yo estoy sano y vos también, todos, hombre, vayan, anda vos, hombre. Anda. Dice que él regresó agradecido. Qué lindo es cuando hay gente agradecida, ¿verdad? Qué lindo es cuando aquella persona está agradecida con Dios, dice. Aún hay hermanos que dicen, es que yo no me lo merezco, hermano, pero Dios así fue. Dios fue bueno y aunque yo sea, no me lo merezco, hermano. Bien. Bien. Porque sus hijos de Dios, Él quiere bendecir a todos. Él no quiere bendecir solo a uno o a dos. Él quiere bendecir a todos. Y lo lindo que Él bendice por igual a todos. ¿Verdad? Yo te animo en esta mañana. Te animo con todo corazón. Para que tú recibas la bendición de Dios. Buenos días. 22:50-66. Hoy quiero que me llamen los agradecidos. Ahí está, pues, 22:50-66:81. Llámeme esta mañana. Mire, este hombre regresó agradecido. Mano, estoy agradecido. ¿Por qué? Por esto y esto. Él regresó a agradecérselo públicamente. Él no lo hizo escondido. Él dijo, vayamos. Y él nomás llegó y se postró y dijo, yo me imagino, gracias, muchas gracias. Porque me diste mi sanidad, gracias, porque ahora tengo la dicha de volver a mi casa. Y saber qué más le dijo, pero estaba agradecido. Entonces en esta mañana, usted que está agradecido, toma el teléfono 2250-6681.

0: Buenos días.
1: Mi hermano Frido, buenos días. Bueno, hermano Braulio, ¿cómo
0: eres? Hermano Braulio, buenos días.
1: Mi hermano, realmente, hermano, yo sí estoy muy agradecido con el Señor. Hay varias razones, ¿verdad, mi hermano, que sustentan eso en mi vida, ¿verdad? Pero aquí, por otra manera, no entenderme, es algo breve. Yo como de niño, mi mamá era, yo solo tuve 7 hermanos. Yo era el más pequeño y mi mamá, pues, de alguna manera, andaba pues, conmigo, o sea, ella me llevaba a cualquier lado, ¿verdad? Y cuando fue el terremoto, en el 84, creo que fue, no sé, 84, 86. La verdad es que esa vez nosotros andábamos en El Salvador, en una excursión, cuando pasó lo del terremoto. Cuando nosotros venimos, regresamos, porque esa vez fue entrada y salida. Cuando yo llegué a Misco, porque ya está ahí, como le dije ayer, veo lo que era la casa, obviamente se cayó, y donde yo dormía, que era un cuarto demasiado pequeño, muy pequeñito, solo cabía mi cama, que era de metal, de resorte, y un gavetero, eso era todo lo que tenía. Y cuando fuimos a ver, la cama estaba doblada, porque le había caído la pared y todo. Entonces, desde ahí, en mí entró un agradecimiento que Dios guardó mi vida, ¿verdad? Porque yo hubiera quedado ahí en Misco, yo no me estuviera contando eso que sucedió, ¿verdad?
0: Exactamente.
1: Y han habido varias cosas, pero de lo más, a mí más fuerte e impactante es eso. Luego ya de grande, tuve mi esposa, Dios me dio la posibilidad de tener un vehículo. Y ahí, aquí en San Miguel, Zacapa, me dice mi esposa, mira, vamos a comprar atol. Y fuimos al mercado, dejamos ahí el vehículo, y en 15 minutos que llegamos, el vehículo ya no estaba. Para mí fue un impacto muy fuerte, porque yo me quedé con la llave en la mano y el carro no estaba. Entonces regresamos a nuestra casa en un tuk-tuk. Para mí fue un impacto muy fuerte, porque dije, se me cayó el cielo, ¿verdad? Porque dije yo, y ahora... Me ponía yo muy triste porque el carro, yo estaba pagando las llantas en pisacuotas y el tanque estaba lleno. Y en fin, para no hacerle larga la historia, yo decía, ¿cuándo yo voy a tener otro carro? Si ese carro me costó tanto, uno, la mente de uno que es muy finita, o sea, uno no tiene la mente amplia, sino que yo decía, yo jamás voy a tener un carro de esos, porque ya me quedé sin nada, ¿verdad? Y después, Dios me permitió tener un vehículo mejor que el que tenía, ¿verdad? Y el que tengo ahorita, ha ido en aumento, ¿verdad? Pero lo más impactante, hermano, es cuando me robaron ese vehículo, fíjese que hay un propósito de parte de Dios, porque yo todas las noches llegaba al garage y me imaginaba, ¿y mi carro dónde estará? Y un sufrimiento que yo tenía todas las noches, hasta que recibí una llamada de una hermana servidora ahí de la iglesia donde Cristo, y me dijo, mira, que cómo estaba, le conté que yo estaba triste, y me dice, mira, yo tengo palabra de Dios para tu vida. Mira, el Señor permitió que se llevaran tu carro, me dice, porque tú fuiste pedido de parte del enemigo. Entonces, Dios no permitió que tocaran tu alma, y permitió que se llevaran el carro. Cuando eso, ella me dijo eso, de mí se desprendió el carro, y empecé yo a levantar mis manos, y a liberarme, y ya fue una vida diferente. Ya yo le decía a mi esposa, mira, esto y esto y esto. Ah, yo prefiero que tú, no, ¿para qué va a tener el carro si no te va a tener a ti? Me decía, ¿verdad? Entonces yo sí tengo mucho agradecimiento al Señor, ¿verdad? En su fidelidad, es importantísimo, mi hermano, y para finalizar, que tengamos claro lo que dice la palabra del Señor, ¿verdad? Él no va a estar con nosotros cada 8 que vayamos a la iglesia, cada 15. Él dice, Él estará con nosotros todos los días. O sea, Él está ahí como usted, mi hermano Frido. Está conmigo, está con todos los que lo hemos recibido a Él. Dios me lo bendiga, hermano Frido. Bendiciones.
0: Gracias. 22:50-66:81.

0: ¿Qué tal, hermana Reinita? Buenos días, ¿qué tal amaneció?
1: Pues mire, bien, gracias a Dios, y usted, yo escuchándolo, mire.
0: Qué bueno, yo también le estoy escuchando ahorita.
1: Mire, pues le cuento que no tengo equipo, pero aquí mire, en Tuve Radio es como estoy empezando ya a escucharla, fíjese.
0: Ah, qué bueno, mi hermanita.
1: Por otro día que me está dando y pude abrir mis ojos, ¿verdad? Que es lo principal, ¿verdad? Y también, ¿verdad? Yo le ruego sus oraciones porque fíjese que no tengo trabajo, entonces ahí le estoy pidiendo a Dios, ¿verdad? Que él abra esa puerta porque he salido muy tarde, fíjese, entonces por eso mismo ya no estoy ahí trabajando, pero yo le ruego sus oraciones, ¿verdad? Que sea Dios abriendo puerta de trabajo, ¿verdad? Para empezar otra vez a trabajar. Y dije, oh, me voy a acordar, dije, de hermano Frido, y hoy le voy a llamar. Sí, mire.
0: Qué bueno, mi hermanita.
1: Sí, mire, hermano. Ahí estoy, mire, siempre, ¿verdad? Orando, ¿verdad? Porque eso es lo que tenemos que tener, ¿verdad?
0: Amén, hermanita, así es.
1: Que Dios nos ayude cada día y que Dios le dé fuerzas bastante a usted también, ¿verdad?
0: Gracias, muy amable.
1: Mire, y el hermano Adonías, que de qué tiempo estoy preguntando, y así me dice mi hijo, mamá, usted habla con los hermanos, con Oseas y con los hermanos, si no le pregunta a usted, hermano Adonías, ¿qué pasó con hermano Adonías Corado?
0: Fíjese que no tengo la información. Lo único que sé que sabía es que se enfermó.
1: Sí,
0: ¿Verdad?
1: pues
0: Es lo
1: sí,
0: único que
1: cierto.
0: sé, ¿verdad? Pero de ahí casi no. Pero vamos, voy a preguntarle a Ricardo Álvarez. Él tiene más comunicación con él.
1: Sí, pues sí, sí es cierto. Mire que a
0: Amén.
1: veces para todo da tiempo, pero a veces no da tiempo, mire, hablar con todos los hermanos, mire, hermano.
0: Qué bueno, mi hermanita.
1: Sí, hermano, pues aquí mire yo saludándolo
0: Gracias, muy amable.
1: y bendiciéndolo cada día y que Dios lo guarde cada día y que pase buen día, hermano. A ver
0: Gracias,
1: qué día
0: bendice.
1: le voy a llamar otra vez porque ese es su número personal, ¿verdad?
0: Exactamente, hija.
1: Ah, bueno, sí, pues así sí le puedo llamar yo a cualquier hora, ¿verdad?
0: Exactamente, hermana.
1: Ah, bueno, hermano Frido, entonces gusto en escucharlo y que Dios lo bendiga y que pase buen día hoy.
0: Gracias, bendiciones.
1: Hermano, gracias.
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0: Me gustó lo que dijo ella, me dijo, y bueno, usted dijo de los agradecidos, yo estoy agradecida. Y mire, está buscando su trabajito, pero pues está agradecida. Entonces, eso es lo bueno en esta mañana. 22:50:66:81 en esta mañana. Nos estamos gozando grandemente, ¿verdad? Así es.

0: días.
1: Buenos días, hermano Frío.
0: Dios lo bendiga, hermano, mucho gusto.
1: ¿Cómo está, hermano Frío?
0: Bendecido, prosperado.
1: Y en victoria.
0: Así se contesta. ¿Con quién tengo el gusto?
1: Patricio.
0: ¿Qué tal amanecido? ¿Estás sentadito o acostadito?
1: Hermano, todavía estoy aquí descansando, acostadito, hermano.
0: Ay, qué bueno. Hermana, por favor, llévele la comida al hermano allá. Allá está.
1: Sí, hermano, yo y un hermano, ¿verdad? Que tal vez piensa porque uno ya no quiere trabajar, hermano.
0: No, hermano.
1: Dios sabe lo mejor de que uno ya le da, hermano, ya uno trabajó duramente, usted lo sabe, hermano querido, que trabajar en el campo es lo duro, hermano querido. Entonces, a uno que quisiera ya no puede, porque ya la edad, los dolores, todo eso le afecta a uno, hermano querido, pero bendito Dios que aquí estamos todavía con vida, hermano, ¿verdad? Y yo quisiera, ya de que me pongo a pensar, tanto joven que anda metido en cosas malas, hermano. Y yo me pongo mucho a pensar que uno quisiera tener esa edad de esos jóvenes que están metidos en cosas malas, jovencitos de 20, 25 años, pero uno quisiera tener esa edad para trabajar, hermano, pero ya uno ya no puede porque ya el tiempo ya pasó, ¿verdad?
0: Así es.
1: Quisiera uno, hermano, pero usted sabe que ya el tiempo ya no lo puede regresar uno, ¿verdad? Siempre hemos platicado los tiempos de antes, el tiempo que estuvimos nosotros, ¿verdad? Jóvenes, ¿verdad? Pero sinceramente uno ya no puede, hermano querido, ¿verdad? Porque ya ese tiempo ya pasó y aunque desee uno ya no se puede, ¿verdad, hermano? Ahí sí que como dice que el reloj marca su hora y no lo puede atrasar uno, ¿verdad?
0: Amén.
1: Sí, hermano, pero aquí estamos todavía con que Dios nos tiene con vida, hermano frío. Y ahí pues quisiera que me hiciera el favor de saludarme a un hijo que tenemos cumpliendo años el día de hoy.
0: Ay, ¿cómo se llama su hijo?
1: Es el Cumo.
0: Ah, con sí. Razón.
1: Gracias a Dios que Dios le está regalando 32 años el día de hoy, 15 de octubre, hermano frío.
0: Él vive ahí con usted, ¿verdad?
1: Sí, aquí está con nosotros, hermano frío.
0: Qué bueno, hermano, pues hoy hay que correr las gallinas, hombre.
1: Ya no hay, entonces se lo
0: pues
1: terminó,
0: bien, a la vecindad hay, hombre, esas sudadas.
1: Quisiera que los chuchos no dejan ya gallinas.
0: Pues
1: hermano,
0: agarre al chucho, aunque sea. Qué bueno.
1: Ya le digo. De ahí, hágame el favor de saludarme a todos los hermanos también, hermano.
0: Amén, hermano Patricio.
1: Quiero que vea a favor de poner mi canto, hermano.
0: ¿Cuál canto?
1: El canto que como me agrada, hermano. Con rumbo al cielo, con Noé y tú.
0: Vaya, con mucho gusto.
1: Sí, hermano querido, que Dios lo bendiga y siempre sigamos adelante, siempre luchando por nuestra vida, hermano querido.
0: Así es.
1: Porque mira, hermano querido, que esto está duro. Dice que tal vez usted vio en las noticias que un hijo mató a su madre con un tenedor, hermano frío. ¿No lo oyó usted, hermano frío?
0: No, hermano, como cosa rara.
1: Sí, dice que un hijo mató a su mamá con un tenedor a puros puyones en los ojos. La mató, hermano frío. Y digo yo, ay Dios, digo yo, ¿hasta dónde está llegando? Estamos llegando ya, hermano frío, ¿verdad?
0: Ajá.
1: Pero que Dios tenga misericordia de todo lo que está pasando, hermano frío.
0: Exactamente, hermano amado.
1: Que Dios lo bendiga.
0: Gracias, hermano Patricio.
1: Saludos a la hermana Anita también.
0: Muy amable, bendiciones.
1: Dios lo bendiga, hermano.
0: Gracias. Es triste lo que está pasando, pero es cosa que tiene que suceder, aunque a nosotros nos cuesta entender, ¿verdad? Pero saludamos a su Cumito, dijo la hermana, ¿verdad? Que mi hermana.
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0: Buenos días.
3: Aló, hermano Frido, Dios le bendiga.
0: Dios le bendiga, hermano Lux.
3: Yo solo le llamaba, hermano, hiciera un favor, te lo agradezco mucho. Hoy nos tocó a nosotros, así es de que tenemos un bebé de un año en el hospital, Y dice que está primero peor. Entonces yo quiero que te haga una oración y que los que me conocen también nos unamos, así como yo me he unido con todos cuando han pedido oración, hermano querido. Y que sea Dios el que haga la obra, hermano Frido. Pero yo quisiera que usted orara ahorita. Por favor, hermano Frido.
0: Con mucho gusto en esta mañana. Vamos a poner en las manos del Señor. ¿Cómo se llama el bebé?
3: Se llama Matías. Santiago Matías se llama.
0: Santiago, bebé. Bueno, en esta mañana vamos a orar. Padre, en esta mañana nos unimos a la petición de este varón, Señor amado. Ya que en el hospital tú has permitido que Matías esté ahí, Señor. Yo sé que en la palma de tus manos está la vida de él, Señor. A nosotros nos queda interceder, implorar, pero no que se haga nuestra voluntad, sino que se haga tu voluntad, papá. Porque tu voluntad es tan perfecta que todo salga bien, Señor. Señor, fortalece a los papás, Señor, de este bebé. Porque de una u otra manera, Señor, nos entristecemos porque somos seres humanos. Y por eso es que llegamos a tu presencia, para que tú tomes el control de este pequeño y fortalezcas a los padres de familia, Señor. Yo sé que hay tristeza como seres humanos que somos, pero tu palabra dice, mis pensamientos no son vuestros pensamientos. Lo que sí sabemos es de que en las manos tuyas está este pequeño. Hoy estamos intercediendo para que seas tú el que haga lo que tengas que hacer. Usa las manos de los doctores, usa la medicina, Señor amado, pero la voluntad está en tus manos y la voluntad la dejamos en ti. Bendice a esta familia y fortalézcalas en el nombre de Jesús. Amén. Amén.
3: Gracias, hermano.
0: Dios le bendiga, hermano Lux.

0: Buenos días.
1: Hermano Fido, buenos días.
0: Buenos días, hermanita.
1: Aquí, hermano, oyendo los agradecidos, ¿verdad, hermano Fido? Yo estoy agradecida con Dios por todo, hermano Fido. Y por eso es que sigo adelante, hermano Fido, en medio de las luchas y las pruebas. Siempre sigo adelante, agradecida por todo lo que Él ha hecho en mi vida. Y pues aquí, pues oyendo, ¿verdad, hermano Fido? Esa palabra tan especial que Dios le pone a usted, ¿verdad? De que nosotros tenemos que ser agradecidos siempre, ¿verdad, hermano Fido?
0: Amén.
1: Y pues siempre, ¿verdad? Uno en los caminos de Dios siempre va a tener luchas, hermano Fido, pero hay que seguir adelante porque Él siempre ha sido bueno en nuestras vidas y nunca se aleja de uno. Quiero decirle al hermano que llamó ahorita por el bebé, que ya lo puso en las manos de Dios y cuanto todo, de que Él lo puso en oración, ¿verdad, hermano Fido? Y la oración tiene poder, hermano Fido. Yo desde que mis niños eran pequeños, hermano Fido, yo fui ahí procesada, ¿verdad?, por las manos de Dios, hermano Fido, porque si no, no hubiera cambiado mi vida, hermano Fido. Yo era una de las personas que usaba mucho pantalón, me pintaba, me ponía aretes, todo eso, hermano Fido. Y si uno va a la palabra, a Dios no le agrada todo eso, hermano Fido, ¿verdad? Pero siempre voy a decir, ¿verdad?, que a mí que me cambió fue Él, no fue el hombre, no fue la mujer, no que fue que vino Él día con día moldeando mi corazón, hermano Fido, por medio de lo que pasaban mis hijos, ¿verdad? Y tuve a mi bebé, a mi último niño, lo tuve internado 2 meses, un mes en el hospital Ruth del hermano Fido, donde mi niño estaba muy delicado y lo que yo hacía, hermano Fido, que ponía en oración a mi hijo. Que yo, cualquier hermano que se me ponía, yo le decía, ore mucho por mi bebé, porque yo le tengo mucha fe a la oración, hermano Fido, y que Dios ayude al hermano y a su familia, porque en estos momentos él está bien triste, ¿verdad? Y así un humano como humano, uno se pone triste, hermano Fido, no haya uno que hacer, pero que él esté confiando en Dios, hermano Fido, y ya lo puso en las manos de él, que él es el que tiene el control de todo, porque mire, ahí está mi gran hombre, ¿verdad, hermano Fido? Ya este año se me gradúa y eso que usted dice, ¿verdad?, los agradecidos, ¿verdad? Eso es lo que me hace cada día más estar agradecida con Dios, ¿verdad?, por todo lo que Él ha hecho en mi vida y portarme bien, ¿verdad, hermano Fido? Portarme bien con los mandamientos que Él manda, porque Él nos dejó claro, ¿verdad?, qué es lo que no le agrada. Que Dios me lo bendiga, hermano Fido, y que Dios le dé fuerza a la familia del hermano, porque en estos momentos es algo tan difícil para uno, ¿verdad, hermano Fido? Se cuida mucho, hermano Fido. Aquí le está hablando hermana María Luisa, siempre escuchándolo, hermano Fido.
0: Gracias, hermana María Luisa.
1: Dios me lo bendiga siempre, hermano Fido. Dios me lo pide mucho por esa palabra tan especial que siempre nos da. Dios bendiga a su familia, hermano Fido. Dios bendiga a hermana Anita y a todos mis hermanos que están escuchando. Y pues yo creo que los que están escuchando también deberían de orar por el bebé, porque ponerlo más en las manos de Dios, de hermano Fido. Se me cuida, hermano Fido.
0: Gracias. Gracias, hermana. Qué bonito. ¿Sabe qué? Cómo me gusta que en la forma que me dice la hermana, hermano Fido. Me encanta que me diga hermano Fido. Buenos días.
2: Muy buenos días, hermano Fido.
0: Y acaba de hablar su vecina.
2: Aquí llamándole, hermano Río.
0: ¿Qué tal, hermana Chusita? Buenos
2: Así
0: días.
2: Es, hermano Río, ¿cómo nos bendeció?
0: Bendecido, prosperado.
2: Y en victoria.
0: Así se contesta.
2: Amén, gloria a Dios. Aquí estoy agradecida con mi padre que está ahí arriba, ¿verdad? Porque ya ve cómo me dieron

0: Erika, todos ahí de la radio, que Dios derrame bendiciones en ustedes también, que Dios le dé sabiduría y entendimiento a usted, todo lo que nos tone usted ahí.
1: Amén.
0: Ahí sí, como dicen, no es usted, no, que es Dios el que le tone todo en la mente a usted para que usted nos explique todo lo que usted dice ahí.
1: Gracias, hermana Chusita.
0: Y así es que lo felicito en el nombre de Jesús, que Dios me lo lleve con paz y bendición hasta su hogar, donde está la hermana Anita, esperándolo con su desayuno allá.
1: Ah, Dios te oiga, mija.
0: Así es, hermano mío. Dios me lo bendiga.
1: Dios te bendiga. Dios te bendiga, mija.
0: Bendiciones.
1: Bendiciones en esta mañana. Estamos muy contentos en esta mañana. Es que los que están contentos solo son los agradecidos.

0: buenos días. Buenos días.
1: Buenos días, hermano. Que tengamos la bendiga. Le saluda el hermano Juan Alvaro, el kilómetro 22.
0: ¿Qué dice mi hermano Juanito? ¿Cómo amaneció ese siervo de Dios?
1: Señor hermano, bendecido y en victoria.
0: Aleluya. Así se contesta, dijo un programa.
1: Hermano, gracias, hermano. Gracias, gracias. Ahí, hermano, acordándome de
0: pero qué bueno que ya no se comunicó conmigo, hermano, de del kilómetro 14, carretera a Matitlán. Qué bueno, hermano Juanito. Ánimo, ánimo en esta mañana. Hoy estamos muy agradecidos. 2250-6681.

0: Muy buenos días.
1: Muy buenos días, hermano Frido. Dios te los bendiga. ¿Qué tal amaneció?
0: Bendecido, prosperado.
1: Y en victoria.
0: Así se contesta.
1: Qué bueno, hermano Frido. Bendiciones. Aquí estamos nosotros escuchándolo. Ajá. Y pues aquí, pues, saludando a Ronnie, al hijo del hermano Patricio, que lo apreciamos mucho y lo queremos mucho también a Ronnie, porque la verdad nosotros somos como familia con ellos.
0: Sí, así
1: y
0: es.
1: Y queremos mucho a Ronnie, que Dios me lo bendiga, que siga cumpliendo muchos años más y que Dios me lo bendiga. Le mando un abrazo muy grande y que pase un su feliz cumpleaños al lado de la hermana Benita, hermano Patricio, y de su esposa y de sus niñas.
0: Amén.
1: Y si le da tiempo, pues ponerle una alabanza de feliz cumpleaños, hermano.
0: Con mucho gusto. Hoy sí, como que en fila me están llamando de Boca del Monte.

0: hoy
1: porque
0: sí, en fila,
1: usted
0: porque
1: ve, sí.
0: Ya llamó la hermana María Luisa, la hermana Chusita, y
1: Ella,
0: ahí está llamando.
1: la hermana Chusita, que en la bajadita vive
0: Ah,
1: todavía.
0: sí, mire, ella la conozco,
1: ¿La
0: yo también.
1: conoce?
0: Ah, sí, ya hemos platicado, yo la conozco, ella de qué tiempos, de años la conozco.
1: Y es platicadora.
0: Ay, sí, cómo platica, mire.
1: Qué
0: Pero ahí va
1: bien.
0: ella y siempre anda
1: Sí.
0: con su bañito de masa, haciendo su masa, aunque le ha afectado mucho su ojito, pero en el nombre de Dios ella
1: Ya
0: se
1: se
0: está curando poco a
1: recuperó.
0: poco.
1: Amén, hermana.
0: Sí.
1: Qué
0: Sí,
1: bueno,
0: vaya, está
1: hermana.
0: bien,
1: Dios la
0: hermano.
1: bendiga,
0: Dios.
1: hermana.
0: Saludando aquí a mi
1: Amparito.
0: hermana Miguelina también, que se está escuchando aquí también, aquí
1: La
0: en
1: zona
0: Boca.
1: 13.
0: Sí, mi hermana Marta de Santa Fe.
1: Bendiciones, mi hermana.
0: Vaya, Dios me lo bendiga,
1: Dios
0: hermano
1: la
0: Frido. Feliz día.
1: bendiga.
0: Adiós.
1: Bendiciones. Mañana estamos agradecidos con Dios por todo lo que Él hace, ¿verdad? Y estamos contentos porque lo importante es estar uno contento con el Señor. Por...

Bueno, estamos muy contentos, como estamos agradecidos con el Señor, por eso estamos poniendo esos cantos alegres, para que uno siga agradecido con Dios, ¿verdad? Porque hoy estamos día jueves, la cintura del mes, hoy estamos 15 de octubre. ¡Qué bendición, ¿verdad? Que Dios les bendiga y que Dios nos siga ayudando cada día más!

agradecerle a mi hermano en esta mañana. Dice, por favor, hermano, yo le mando este mensaje. Quiero bendecir su vida, me dice. Quiero bendecir su vida, quiero mandarle una ofrenda. Ha nacido en mi corazón bendecirlo a usted, ya que por muchos largos años pues tengo el privilegio de escucharlo. Y pues en este día nació en mi corazón mandarle una ofrenda para usted, que le sirva. Quiero bendecirlo a usted, dice. Gracias, hermano, pues le voy a mandar mi... El número en la cuenta es 3408-01-1408. Vuelvo a repetirle, 3408-01-1408. A nombre de Fridolino, bueno, mi nombre completo es así, porque hay una vez me dice, hermano, fíjese que no lo pude porque me dijo otro, me dijeron otro nombre. Mi nombre completo es Fridolino Patrocinio Soto Juárez. Así es. Gracias desde ya a usted y a muchas personas que con tanto amor pues nos han dado el privilegio de recibir esas bendiciones. Que Dios bendiga sus manos y que Dios bendiga sus corazones, que es lo más importante, ¿verdad?

este canto nos despedimos, esperamos de que haya sido de bendición el programa, ¿verdad? Que Dios le bendiga, que la paz del Señor quede con usted. Se despide su amigo hermano Fridolino Soto. Dios le bendiga y si Dios nos permite, pues nos escuchamos el día de mañana. Dios le bendiga.

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1: Salmo 118, versos 8 y 9, dice así: para la gloria de Dios y en el nombre poderoso de nuestro Señor y Salvador Jesucristo. Mejor es confiar en Jehová que confiar en el hombre. Mejor es confiar en Jehová que confiar en príncipes. Y la iglesia de Jesucristo dice, y la iglesia de Jesucristo dice, puede sentarse, glorificando el nombre del Señor. Qué preciosos versos los de este Salmo 118. Mejor, dice, es confiar en Jehová que confiar en el hombre. Mejor es confiar en Dios, dice, que confiar en los príncipes. El escritor de este salmo, como usted puede contemplarlo ahí en el encabezamiento, es un autor anónimo. O sea que desconocemos quién haya sido el autor de este salmo. Pero lo que sí sabemos que este varón, el autor del Salmo 118, era un hombre que conocía quién era Dios. Dice gloria a Dios. Conocía quién era Dios. Y sabía que Dios era y es un Dios bueno. ¿Cuántos creen que Dios es bueno? También sabía que Dios es un Dios grande, un Dios poderoso, un Dios misericordioso y un Dios verdadero. Y por ello es que él expresaba y decía: mejor es confiar en Dios. ¿Cuántos creen que confiar en Dios vale la pena? ¿Cuántos creen que confiar en Dios vale la pena? Por ello el Señor nos aconseja a través de su palabra que sus ojos deben de estar puestos en Jesús, el Hijo de Dios. Hebreos 12:1 dice: puestos los ojos en Jesús, el autor y consumador de la fe. Dice gloria a Dios. Y el salmista dice: mejor es confiar en Jehová que confiar en el hombre. ¿Por qué el salmista dice que es mejor confiar en Dios que confiar en los hombres. Porque la Biblia dice que solo Dios es verdadero. Números capítulo 23, verso 19, dice que Dios no es hombre para que mienta. Eso quiere decir que los hombres, ¿cuántos hombres y mujeres sabemos acá? Eso quiere decir que los hombres a veces mentimos, decimos una cosa y hacemos otra. Prometemos algo y a veces no lo cumplimos. Pero la Biblia dice que Dios no es hombre para que mienta, ni tampoco es hijo de hombre para que se arrepienta. Lo que Él dice, lo cumple. ¿Cuántos dan gloria a Dios? Lo que Él dice, lo cumple. Lea conmigo Números 23. Es una escritura que casi siempre la mencionamos, pero a veces no la leemos. 23:19 dice así: Dios no es hombre para que mienta, ni hijo de hombre para que se arrepienta. Él dijo y no hará. Como diciendo, si Él dijo, es porque Él lo va a hacer. Como hijos de Dios debemos de depositar a un 100% nuestra confianza en Dios. Dice, gloria a Dios. Porque Él no es hombre para que mienta. Si Él le ha prometido a usted algo, Él le va a cumplir lo que le prometió. Si Él le prometió vida eterna, usted debe de tener la seguridad que tendrá. Es más, que ya tiene vida eterna en Cristo Jesús. ¿Cuántos tienen esa convicción, esa seguridad que tenemos vida eterna? Pero no una vida eterna de sufrimiento, sino una vida eterna de felicidad. Démosle un aplauso al Señor. Una vida llena de abundancia. Abundancia de gozo. Abundancia de paz. Dice gloria a Dios. Abundancia de paciencia. Para ello no diga usted, ay hermano, a mí ya se me terminó la paciencia. La paciencia no se termina. Porque lo que Dios da no se termina, mi hermano, mi hermana. No se nos debe de terminar la paciencia, porque a Dios todavía no se le ha terminado. ¿Cuántos años tiene Dios de soportarlo a usted y de soportarme a mí? Y dice la Biblia, Dios es paciente para con todos. No queriendo, dice, que nadie se pierda, sino que todos procedamos al arrepentimiento. Le da un aplauso al Señor en esta mañana. Aleluya. Ahora podemos entender por qué el salmista dice, mejor es confiar en Dios que confiar en los hombres. Porque solo Dios es verdadero. Amén, hermanos. Solo Dios es bueno. Marcos capítulo 10, verso 18. Jesús le dijo, ninguno hay bueno. Solamente hay uno que es bueno. ¿Y ese es quién? Es Dios. ¿Cuántos estamos convencidos de que Dios es bueno? Levántenme la mano los que estamos convencidos de que Dios es bueno. Aunque a veces, hermanos, estamos pasando por momentos difíciles, quizás escasez monetaria, problemas físicos, tal vez nos enfermamos, pero nosotros no podemos decir que porque estamos sufriendo aquello o lo otro, Dios es malo. A lo contrario, es precioso y agradable delante del Señor decirle a Dios que Él es bueno, aun cuando Él esté permitiendo un dolor en nosotros. Dice amén. Y el salmista dice: mejor es confiar en Jehová que confiar en el hombre. Le decía que el salmista, el autor de ese salmo, había conocido a Dios. Y ahora él sabía de que Dios era bueno, de que Dios era veraz, de que Dios era poderoso, de que Dios era fuerte, de que Dios era libertador y de que Dios era salvador. Mejor es confiar en Jehová, dice, que confiar en príncipes. Ahora yo le pregunto a usted, ¿por qué es mejor confiar en Dios que confiar en el hombre? ¿Por qué? Porque Él es calidad. Hay un canto que a mí me gusta mucho y en una ocasión en una iglesia lo cantaban. Y al pastor de esa iglesia no le gustaba que lo cantaran, porque a veces nosotros los pastores bien queremos que la gente ponga la mirada en uno. Y la Biblia dice todo lo contrario, que la mirada del cristiano debe de estar en Dios y no en los hombres. Amén. Y había un canto que dice: maldito el hombre que confía en el hombre, maldito el hombre que no confía en Dios. Amén. Entonces, hermanos, confiar uno en Dios es lo mejor, hermanos. Poner uno su mirada en Él, no en el pastor, no en los diáconos, no en los hermanos, sino en aquel que hizo los cielos y la tierra, que no sabe fallarnos. Él no sabe fallarnos. El hombre falla, los líderes fallamos, pero Dios es perfecto. Dice amén. Dios es bueno. El hombre muchas veces no tiene misericordia, no tiene cariño, pero Dios es amor. Démosle un aplauso a Él. Dios es bueno. Él es poderoso. Para siempre es su misericordia. Y a su nombre. Mejor es confiar en Dios, porque Él es perfecto. Él es perfecto y no puede fallar. Hace promesas y las cumple. En cambio, el ser humano muchas veces hacemos, que Dios nos libre de ello, promesas y no las cumplimos. Los líderes religiosos y los líderes políticos, ¿cuántas promesas le hacen a la gente? Yo miro multitudes de gente siguiendo a líderes políticos para que le den su quintal de frijol, de maíz, de abono. Y a veces no les dan nada. Ahí pasan todo el día llevando sol, con sombreros, sombrías. Hermano, usted como cristiano no ande detrás de un hombre para que le dé un su pedazo de pan. Ahí vienen caminando de lugares lejanos, haciendo huelgas y haciendo un montón de cosas para que les den una pequeña ayuda, y al final no les dan nada. Lo único que ganan es la quemada del sol o las grandes mojadas cuando es invierno, el cansancio de caminar kilómetros a pie para que el hombre se compadezca de ellos, mientras el hombre comiendo y bebiendo con amigos, amigas, amigas con derecho, etcétera, etcétera, etcétera. Y la gente allá haciendo un montón de bulla alrededor de la casa de los líderes políticos. No, hermanos, eso solo lo hace la gente natural, la gente cabezona. Pero nosotros, los hijos de Dios, no tenemos la confianza ni la esperanza en los líderes religiosos, ni tampoco en los líderes políticos, sino en el Rey de Reyes y Señor de Señores, aquel que promete algo y lo cumple. Démosle un aplauso. aplauso al Señor. Y la promesa de Dios para usted y para mí es esta: joven fui y he envejecido, y no he visto justo desamparado ni su descendencia que mendigue pan. Démosle un aplauso al Señor. Dice el Señor en su palabra: si tú confías en mí, yo voy a bendecir tu vida, voy a bendecir a tu descendencia, voy a bendecir a tus hijos, y a los hijos de tus hijos yo los voy a bendecir. Démosle un aplauso al Rey. Pero fuerte, démosle ese aplauso al Rey. Mejor es confiar en Jehová. ¿Cuántos dicen amén? Mejor es confiar en Jehová que confiar en los príncipes y a su nombre. Yo le hago tal vez mala propaganda a los políticos, pero los políticos dicen: Guatemala va a cambiar. Y Guatemala cada día va de mal en peor, y de peor en mal. La delincuencia aumentando. El único que puede cambiar a nuestro país es Jesús el Cristo, hermanos. Es el único. Es el único. Si abren más presidios, más casas de corrección, más casas de reclusión, y la gente no cambia. La gente cambia solamente cuando Jesucristo llega a la vida del ser humano. Hay un cambio en el hombre, un cambio en la mujer. Habrá un cambio en nuestro país, cuando los gobernantes políticos le entreguen la vida a Jesucristo y juzguen con justicia de Dios. Las cosas cambiarán. De lo contrario, las cosas no cambiarán en nuestro país. Pero nosotros, los cristianos evangélicos, ¿en quién vamos a tener nuestra confianza? ¿En los príncipes de la tierra o en el Rey de Reyes y Señor de Señores? Ay, hoy que hoy yo voy a, mire, el deber de como ciudadanos es de votar por los que van a quedar o van a lanzar candidatos. Usted es libre de votar por el que usted quiera. Pero no tenga la esperanza, es que si queda fulano, vos, tal vez nos va bien a nosotros. Qué bien le va a ir a usted y a mí. A nosotros nos va requete bien si seguimos a Jesús. Dice gloria a Dios. Si estamos cerca de Cristo, nos va requete bien. Pero si usted está cerca del hombre, qué bien le va a ir. Mientras los príncipes de la tierra comen y beben y se visten de los mejores ropajes y andan en los mejores aviones y en los mejores vehículos, la gente se está muriendo de hambre. Pero si usted confía en Jehová de los ejércitos, usted va a tener abundancia de pan, usted va a tener comida, el bien y la misericordia lo van a seguir a usted y a mí todos los días de su vida. ¡Hurra, vaya, canda! Démosle un aplauso fuerte al Rey de Reyes y Señor de Señores. ¿Cuántos creen que vale la pena de confiar en Jehová? ¿Cuántos creen que vale la pena de confiar en Dios? Por ello decía el escritor de ese Salmo 118: es mejor confiar en Jehová que confiar en los hombres. Es mejor confiar en Jehová que confiar en príncipes. Gloria a Dios. Bendito sea su nombre para siempre. ¿Por qué es mejor confiar en Dios que confiar en los hombres? Porque el hombre es imperfecto y puede fallarnos. Hace promesas y no las cumple. Para tratar con el ser humano, decía yo, es mejor garantizarnos con un documento. Yo hago un negocio con alguno de ustedes. No, hermano, como cuates, como amigos, solo de palabras. Momento. Ay, hermano, pero yo me congrego acá. Sí, yo sé que se congrega acá y que es un hermano que ya solo le faltan alitas para que se vaya al cielo. Lo bendigo en el nombre de Jesús. Amén. Pero si se trata de hacer un negocio, vamos con un abogado, firmemos un documento y hacemos el negocio. Amén. Porque confiar en los hombres, hermanos, a veces se lleva uno unas decepciones tremendas, ¿verdad? Y uno dice, pero ¿cómo es posible si el hermano? Mira, hermanos, a mí me la han hecho. Porque por las experiencias que uno ha tenido en el camino, yo le digo a usted, y se lo digo hoy públicamente, si algún hermanito se acerca a usted y le dice, hermano, fíjese que yo siento de parte de Dios que usted me puede ayudar, hágame un préstamo ahí de 2,000 quetzales, sí, hermano, yo sentí, Dios me habló anoche que le hablara a usted. Así, hermano, qué bueno, pero sabe, a mí no me ha hablado el Señor, así que si usted quiere dinero, dinero no tengo para prestar. No somos bancos, amén, para hacer préstamos. Dice gloria a Dios. Pero si le insiste, ¿sabe qué, hermano? Le voy a regalar 100 quetzales o 200, lo que usted pueda. Es mejor que le regale 100 pesos y no que le preste 2,000, y al rato el hermano ya no viene a la iglesia porque no puede pagarle o no quiere pagarle. Y a veces resulta en el mundo, usted resulta enojado, y a los dos los está haciendo pedazos Satanás. Entonces los préstamos son prohibidos dentro de la iglesia. Es mejor hacerle un regalo a la gente. Dice gloria a Dios. Es mejor hacerle un regalito de 100 pesos y los préstamos prohibidos. Y si se va a hacer un préstamo, asegúrese que le deje algo ahí, hermano, que sea una grabadora ahí como garantía que sí le va a pagar. Dice gloria a Dios y a su nombre, porque los hombres somos imperfectos y fallamos. Hace un tiempo atrás yo le confié a una persona que venía a nuestra congregación. Danzaba, hablaba en lenguas, salió conmigo a muchos lugares donde el Señor siempre me ha llevado a compartir la palabra. Entonces yo tenía un carro que me habían regalado, y mi patojo chocó esa camioneta. Por cierto, Luis, que siempre ha sido travieso, y ese hermano, entre comillas, me dijo, hermano, yo le arreglo su camioneta, se la voy a dejar nuevecita, mi hermano, porque es para un siervo de Dios y bueno para la... Yo le creí, solo deme para los materiales, mano de obra, olvídese, somos hermanos, nada de mano de obra, deme para los materiales, yo le arreglo su camioneta. Está bien, dijo, y le di los primeros 1,500 quetzales. Cuando ya tenía los 1,500 quetzales, hermano, ya empezamos a trabajar su camioneta. Ah, qué bueno, dije yo. Deme otros 1,000 quetzales porque vamos a comprar esto. Total, hermanos, que la cuenta subió a 6,000 quetzales. Pero yo dije, la va a dejar nuevita, porque él así se la voy a dejar nuevita de la máquina, nuevita de la pintura, nuevita de toda. Le vamos a traer la camioneta como usted se la merece. Y yo dije, 6,000 quetzales, está bien. La camioneta era bonita, era grande para la familia. Pasó un tiempo y la camioneta no aparecía. Y él sí venía todos los días, danzaba y seguía pidiendo más pistillo. Y yo le seguía dando, confiado en que él hablaba lenguas acá en la iglesia. Danzaba, sudaba y temblaba cuando estaba orando. ¿Quién se iba a imaginar que era estafador? Amén. Al año, hermanos, que la camioneta no aparecía, yo ya le dije a unos hermanos de acá de la iglesia, porque yo no quise ir, porque dije, me voy a enojar. Y le dije, háganme el favor de ir, hermanos, a visitar a esta persona. Y se fueron los hermanos a visitar a la persona esta. Llegaron al lugar donde él decía tener su taller. ¿Y cuál fue la sorpresa? Que la camioneta la tenía en la calle, llena de tierra, porque durante ese año creo que ni un trapo le pasó. Ni un trapo le pasó. Estaba peor que como se la llevó, porque cuando se la llevó, a lo menos la llevó limpia, porque aunque estaba chocada la camioneta, nosotros siempre la limpiábamos, que teníamos la esperanza de que un día la íbamos a tener bonita. Pero la camioneta estaba súper sucia. Hasta ya estaba agarrando óxido y todo. Ay, hermanos, para no cansarlo, o cansarle, perdón, Aquel hombre vino diciéndome que se quería matar porque me había engañado, porque me había fallado. Ya se me estaba endemoniando en la oficina. Hacía que se estaba endemoniando, pero tal vez era pura para que yo me compadeciera de él. Y si me compadecí, no tenga pena, hermano. Las cosas materiales se hacen, pero su vida espiritual vale mucho. Vamos hacia adelante, oramos por él, lo bendecimos en el nombre del Señor. Vino como dos domingos más y le pasó las de Enoch, solo que Enoch se fue para el cielo y él sabe para dónde se fue, ¿verdad? Que ya nunca lo volvimos a ver. Y desde entonces me dice el Señor: asegúrate, cuando hagas un negocio con uno de tus hermanos, asegúrate, a lo menos por medio de alguna garantía, porque el hombre, quien quiera que sea, te puede fallar. El único que no nos falla es el Hijo de Dios, nuestro Señor y Salvador Jesucristo. Aleluya. Por ello, mi hermana, mi hermano, no vaya usted y suelte solo porque le digan: hermano, fíjese que Dios me habló que viniera con usted. Para que usted es la persona indicada que me puede ayudar. Qué raro eso, ¿verdad? Y tal vez usted no tiene para ayudar a esa persona, pero la otra persona dice: Dios me dijo. Hasta meten a Dios en esas cosas. Entonces, hermanos, no hay que confiar en las personas. ¿Dice amén? Pero a Dios sí vale la pena confiarle nuestros problemas, nuestras necesidades. Por ello dice el Salmo 37: encomienda a Jehová tu camino y confía en Él, y Él hará. ¿Cuántos le dan un aplauso al Señor? A Él le podemos confiar todo. Podemos confiarle. ¿Sabe, hermano? Que yo a mi esposa no se la confiaría a ninguno de los que están acá, digo de los varones. De las mujeres, tal vez algunas. Dice: gloria a Dios. Pero a Dios y Señor, yo pongo en tus manos a mi esposa. Acaricia a la Señor, ¿verdad? Que no nos ponemos celosos que las acaricie. Acaricia a la Señor. ¿A cuánto les gustaría que acaricie Dios a su esposa? Levanten la mano a los que nos gustaría. A mí me gusta que Dios la acaricie, que le sobe su pelo y la haga llorar. ¿Cuántos dan gloria a Dios? Y que ella resulte diciendo: te amo, Jesús. ¿Usted se pone celoso que su esposa le diga: te amo, Jesús, y que le tire un besito a Jesús, el Hijo de Dios? No, yo me pongo feliz, me pongo contento. Señor, síguela conquistando más. Dice: gloria a Dios. Porque vale la pena poner en las manos de Dios a nuestro cónyuge. Dele un aplauso al Señor, hermano, si usted cree que vale la pena. Pero de ahí, hermano, yo le aconsejo a usted que tiene a su cónyuge: no le confíe a su mujer ni a los cuñados. Hermano, es que se fue con mi cuñado. Tenga cuidado, porque el cuñado le puede hacer el 8 por ahí. Dice: gloria a Dios. Mejor váyase usted, no la mande con el cuñado, ni con el primo, ni con el sobrino, ni siquiera con el papá. Porque ¿cuántos padres han querido abusar y quitarle las mujeres a los hijos? Ay, señores, más despiertos que uno. Dice: gloria a Dios. Entonces no hay que confiar en los hombres, pero sí en Dios vale la pena confiarle a nuestro cónyuge, a nuestros hijos, a nuestra familia. Démosle un aplauso al Señor, porque Él no sabe fallar. Mejor es confiar en Jehová que confiar en los hombres. Mejor es confiar en Jehová, dice, que confiar en los príncipes. ¿Por qué es mejor confiar en Dios que en los hombres? Porque el hombre, dice, es débil. Es débil. Pero Dios es fuerte. El hombre puede perder, pero Dios no pierde ninguna batalla. Por eso me gusta mucho un coro que dice: y ahora no podemos cantar como antes, Pero hay un coro que dice: yo tengo un abogado que me defiende. Él nunca está ocupado, siempre me atiende. Él nunca pierde un caso, todos los gana. Si a alguno le interesa saber su nombre, ¿cómo se llama? ¿Cómo se llama ese abogado? Se llama Jesús, el Hijo de Dios. Él nunca está ocupado. Le dice: mire, ahorita no tengo tiempo de atenderte, ahí ven mañana. Él está atento las 24 horas del día, los 6 días de la semana, los 30 días del mes, los 365 días del año. Ahí está en su despacho para atenderle a usted, a mí, a todo aquel que se acerca, porque dice: el que viene a mí, yo no le echo fuera. Démosle un aplauso al Señor, aunque a veces no llevemos dinero. Él nos atiende, Él nos atiende. No tenemos dinero para la consulta. Usted va a un médico. Los médicos dicen que se gradúan y la vocación de ellos es ayudar a la gente. Pero a la gente que tiene billete, a la gente que no tiene billete, no los auxilia. Tiene que pagar la consulta para pasar con el médico. Si no tiene para la consulta, no lo atienden. En cambio, Jesús, Él sí nos atiende. Aunque a veces no tengamos para la consulta, no tengamos dinero, Él dice: el que viene a mí, yo no le echo fuera. Si viene sin zapatos, Él lo recibe. Si viene con una camisa ahí toda desgastada, porque es la única que tenemos, el Señor nos recibe con una sonrisa, con cariño, con amor, y te dice: pasa, hijo. Dice: gloria a Dios. Entonces dice la Biblia que es mejor confiar en Dios, porque solo Él los puede salvar, porque solamente Él es fuerte. Salmo 146, leamos. Salmos 146. No confiéis en los príncipes, ni en el Hijo de Hombre, dice. ¿Por qué? Porque no hay en Él salvación. El hombre no puede salvarte. El hombre no puede liberarte. El único que puede liberarte es el Hijo de Dios. El hombre no puede darte salvación, pero el Señor sí te da salvación. Él dice: mirad a mí y sed salvos todos los términos de la tierra. Dice: gloria a Dios. No confiéis en los príncipes. No se le vaya a ocurrir a usted confiar en los príncipes. Confiar para salvación en los pastores, en los líderes religiosos. Para salvación no confíe en ellos o en mí. Para salvación solo se debe de confiar en Cristo. El apóstol Pedro dice, Hechos 4:12, porque no en ningún otro hay salvación, porque no hay otro nombre dado a los hombres en el cual el hombre pueda ser salvo, sino solamente en Cristo Jesús, el Hijo de Dios. Pues sale su aliento, dice, y vuelve a la tierra, o sea, se mueren. Pero hay mucha gente cuando pierde a un patrono, dice: ay, ¿ahora qué voy a hacer? Si perdí a la persona en la cual yo tenía mi confianza, que él me podía ayudar. Hay otros dicen: ay, hoy que se murió mi mamá, se murió mi papá, ¿qué voy a hacer? Hoy sí. Y dice la Biblia que usted no debe de poner la confianza. Es cierto, los padres más de algo pueden

merengano, pero no puedo hacer más por ti. Ahí están los padres llorando, ahí están las madres llorando. Pero Dios todo lo puede hacer. Él dice, clama a mí, yo te responderé y te enseñaré cosas grandes y ocultas que tú no conoces. Y todo lo que pidieres en oración, creyendo, dice, yo lo haré. ¿Valdrá la pena confiar en Dios, sí o no? Pero el Señor nos aconseja en este día y nos dice, no confiéis en los príncipes ni en los hijos de los hombres, porque no hay en ellos salvación. El hombre no puede salvarte, el hombre no puede sanarte. Imagínense, ni los médicos pueden sanar a la gente, porque los médicos le recetan medicina a usted, pero no lo sanan. Los médicos no pueden sanar. Le dan una receta, le dicen, mire, se va a tomar estas pastillas, una cada 8 horas, esta se la va a tomar una cada 6 horas, y viene entre 15 días conmigo, a ver cómo va el asunto. Si esa medicina no le cayó bien, le cambian la medicina y le van adivinando a los pobres. A ver, ¿qué le cae bien a usted? Si no le cae bien esta, le cae bien lo aquí o lo otro, y al fin dan con algo que le dan un alivio a uno, pero ellos no sanan. Pero Dios sana todas nuestras enfermedades si nosotros creemos en Él, porque Él dice en su palabra, Él es el que sana todas tus dolencias. Démosle un aplauso al Señor. Si a usted le duele alguna parte de su cabeza y el doctor no lo puede detectar, y usted le clama a Dios convencido que Él lo puede hacer, Él lo hace. Él lo hace porque Él dice, Él es el quien sana todas tus dolencias. ¿Valdrá la pena confiar en Dios? ¿Sí o no? ¿Cuántos confiamos en Dios? Si usted todavía no ha depositado su confianza total en el Señor, yo le invito para que hoy confiemos en Dios, porque Él no sabe fallarnos. Gloria a Dios, dice el verso 5. Salmo 146, verso 5. Bienaventurado aquel cuyo ayudador es el Dios de Jacob, cuya esperanza está en Jehová su Dios. Dice que aquel hombre que confía en Dios es una persona bienaventurada, una persona que es 3 veces dichosos. Si usted confía en Dios, hermanos, usted es una persona bienaventurada. Dichosa, porque confía en Dios. Dichoso, porque confío en Dios. Todos los que confiamos en Dios somos 3 veces dichosos. Démosle un aplauso al Señor, porque Él nos defiende. Él sana todas nuestras enfermedades. Él nos da salvación. Él nos da vida eterna. Él nos da vida llena de abundancia. Él nos da gozo. Él nos da todo lo que nosotros necesitamos. Démosle un aplauso a todos los que confiamos en Dios. Y a su nombre. Y a su nombre. Bienaventurado aquel cuyo ayudador es el Dios de Jacob. Dichoso ese hombre. Dichosa esa mujer. Dichosos nosotros, los que confiamos en Dios. Los que nos apoyamos en Él. No confiamos, hermanos, en ejércitos terrenales. Algunos pastores me daban aliento y me decían, hermanos, porque yo me sentía triste, porque yo me sentía mal por lo que había sucedido. Porque uno viene de un mundo, hermanos, donde era ojo por ojo y diente por diente. Y los hermanos se acercaban y me daban algunas escrituras que yo las había leído, pero a veces cuando uno está pasando por un momento difícil, a uno no se recuerda de las promesas del Señor. Y me decían los hermanos, con ellos está el brazo de carne, pero con nosotros

0: está Jehová de los ejércitos. Dice gloria a Dios. ¿Me está entendiendo de qué les estoy hablando? La gente natural o la gente del mundo se mofa cargando una pistola en la cintura. Ese es el brazo de carne. Pero con nosotros está el brazo del Señor, Dios Todopoderoso. Dice gloria a Dios. Y venía también a mi corazón aquella escritura que dice: no es con espada, ni tampoco es con ejército, sino es con mi Santo Espíritu, dice Jehová, con el cual se ganan las batallas. Usted pudiera usar un arma, pudiera usar esto, lo otro, aquí y allá, pero dice la Biblia, es mejor confiar en Dios que confiar en las armas. Dice gloria a Dios. Porque Dios a usted lo puede defender. Y mientras Él no permita que le pase algo, a usted no le va a pasar nada. Y aunque le pongan la pistola ahí en la cabeza y quieran matarlo, y si todavía no ha llegado el momento, el Señor los aleja o los pone nerviosos y no le hacen nada. Dice gloria a Dios. Es mejor confiar en Él que confiar en las armas. Es mejor confiar en Dios que confiar en ejércitos. Es mejor confiar en Dios que confiar en príncipes, en generales, en coroneles. Es mejor confiar en Dios que confiar en los hombres. Porque el hombre falla, el hombre es débil, pero Dios hizo los cielos y la tierra. Gloria a Dios. Estamos leyendo el 5, ahora leamos el 6. ¿Por qué es mejor confiar en Dios? Lea el verso 100, el 6. Dice que es mejor confiar en Dios porque Él, dice, hizo los cielos y la tierra. Hizo el mar y todo lo que en ellos hay. Que guarda verdad ¿para cuántos días? Para siempre. Que hace justicia a los agraviados, que da pan al hambriento. ¿Cuántos le dan un aplauso al Señor? ¿Valdrá la pena confiar en Dios? ¿Sí o no? Todos los que crean que vale la pena confiar en Dios van a decir amén. ¿Cuántos creen que vale la pena confiar en Dios? ¿Cuántos creen que vale la pena confiar en Dios? Porque Él dice, hace justicia. Da pan al hambriento. Jehová liberta a quienes, a los cautivos. Está usted cautivo y Dios lo liberta. Usted cae en el lazo del cazador y el diablo le dice, de aquí ya no te suelta. Y viene Dios y lo jala de la mano y lo libera. ¿Cuántos le dan un aplauso al Señor? El diablo dice que no, el diablo dice que ya lo tiene y el Señor le da victoria. El diablo le dice, te vas a morir, tú ya no puedes seguir adelante, y Dios lo saca adelante, Dios lo levanta y le da victoria. Aleluya, démosle un aplauso fuerte al Señor, Dios de los cielos, y a su nombre gloria. ¿Cuántos creen que vale la pena confiar en Dios? El diablo le cierra una puerta y Dios le abre 5 puertas. Dice gloria a Dios. El diablo cierra una puerta y le dice, de acá ya no vas a salir de ese problema, y Dios le abre más puertas. Jehová liberta a los cautivos. Jehová abre los ojos ¿de quiénes? De los ciegos. Los oculistas le dan unos lentotes que parecen cosa de botella, como de este grueso. Y cuando eso ya no lo sirve, ya no le sirve, tiene que usar una lupa ahí para mirar. Y todavía mira chiquita la letra, que es como de este tamaño. Pero el Señor dice que Él le abre los ojos a los ciegos. ¿Valdrá la pena confiar en Dios, sí o no? Le abrió los ojos a Bartimeo. Bartimeo había perdido la vista, no es que había nació ciego. Que la Biblia va de varios ciegos en la Biblia. Algunos nacieron ciegos, pero Bartimeo perdió la vista. Yo no sé si le pegaron un plomazo en el ojo. Yo no sé por qué Bartimeo perdió la vista, pero cuando Bartimeo hace la petición y el Señor le dice, ¿qué quieres que haga por ti? Bartimeo dijo, que recobre. Eso quiere decir que él había perdido la vista, no había nacido ciego. Que recobre la vista. Y el Señor le dice, ¿tú crees que yo puedo? Sí. Conforme tu fe, así sea hecho. Y Bartimeo recobró la vista. Jehová abre los ojos de los ciegos. ¿Valdrá la pena confiar en Dios? ¿Sí o no? Bueno, eso no le digo que no vaya con un oculista y que le recete una sus gotas ahí de colirio para sus ojos. Pero el único que le puede devolver la vista a usted, si viene miopía, cataratas, o es diabético, ya su visión ya está borrosa, Dios le puede dar una visión clara. ¿Cuántos lo creen? ¿Cuántos lo creen? ¿Cuántos lo creen? Si Dios dice que Él lo puede hacer, es porque Él lo puede hacer. Él lo puede hacer. Él lo puede hacer. Yo estoy seguro, estoy convencido, diga usted, que Dios todo lo puede hacer. ¡Aleluya! ¡Gloria a Dios! Démosle un aplauso fuerte al Señor de 30 segundos. 30 segundos de aplausos. A su nombre, gloria. Toda la iglesia va a alabar a Dios durante 30 segundos. A su nombre, gloria. Dichoso el hombre que confía en Jehová. Iglesia, tú eres dichosa porque tu confianza está en Dios. Démosle un grito de júbilo al Rey. ¡Gócese! ¡Gócese! Es un orgullo confiar en Dios, en alguien que no lo vemos, pero lo sentimos. Sabemos que Él es real, que está en medio nuestro en este día para liberar, para sanar, para romper cadenas, para transformar corazones. Démosle gloria al Señor, alabe su nombre. Hay algo especial. Hay algo especial. Gloria a Dios. Yo siento algo precioso en este día. Oh, Señor, te amo. Hace 19 años me siento afortunado de haber confiado en Dios. Hace 19 años que el Señor me habló estando en un campo de fútbol. A eso de las 8 de la noche, decepcionado porque el pastor a quien yo acudí en esa ocasión para que fuera a orar por alguien que yo necesitaba que orara, solamente me dijo, no tengo tiempo de ir, estoy cansado. Y ese día regresé triste a la casa, decepcionado. El diablo me decía, te das cuenta, ni siquiera el pastor en quien tú tenías la esperanza te hizo caso, te extendió la mano. Y esa noche salí desesperado, triste, a un campo de fútbol que estaba donde yo vivía en esa ocasión. Y me senté en una piedra. Y ahí estaba sentado en esa piedra, llorando. Cuando el Señor empezó a hablar a mi corazón y me dice, ¿dónde están tus padres en estos momentos? Y como era un día sábado, yo sabía que mis padres los sábados se la pasaban bien comiendo tamales, día de tamales, decían allá en mi pueblo. Por cierto, unos tamales bien sabrosos como los que nos comimos anoche. Allá en mi pueblo es la tierra de los tamales y de los chicharrones. Y ese día yo le digo al Señor, porque yo andaba angustiado, andaba quebrantado de corazón. Y yo le digo, Señor, mis padres están comiendo. Están felices, ellos están unidos allá en el pueblo. pero yo estoy acá sufriendo. Y luego me dice el Señor, ¿y dónde está tu pastor? Él está descansando, Señor, no quiso venir a orar por mí, estaba cansado, me dijeron. Y el Señor me dice, ¿y de dónde más puede venir tu ayuda? ¿Vendrá la ayuda de tu papá biológico, tu papá terrenal? Y le digo, no, Señor. ¿Vendrá tu ayuda de tus hermanos en carne? Y le digo, no, Señor. ¿Vendrá tu socorro del pastor en quien tú tenías tu confianza? Y le digo, tampoco, Señor, no quiso venir. Y luego me dice el Señor, tu ayuda, tu socorro y todo lo que tú andas buscando, yo lo tengo para ti. Pero mientras él hablaba, la piedra donde yo estaba sentado se movía, me levantaba. Y yo sentía algo especial como lo que siento en estos momentos. Yo sentía que la gloria de Jehová cubría mi vida, me daba consuelo. Yo lloraba, pero de gozo, de felicidad, como en estos momentos. No estoy llorando porque cargue algún sentimiento, que estoy llorando porque estoy agradecido con Dios, que a lo largo de los años Él ha sido mi ayuda, Él ha sido mi socorro, Él ha sido mi salvador. No ha sido mi padre terrenal, no ha sido el hombre, ha sido Jehová de los ejércitos, quien ha tenido compasión de mí hasta este mismo día. Gracias, Señor. Gracias. Ay, Señor, qué lindo eres. Ese día, después de llorar un buen rato, sentado en esa piedra, empecé a caminar en las calles de ahí de San José Las Rosas, viendo los árboles. Y cuando regresé al lugar donde vivíamos, Dios había hecho lo que yo había andado buscando en los hombres y no lo había encontrado. Mientras yo lloraba y hablaba con Él, Dios estaba haciendo lo que yo andaba buscando. Cuando llegué a la casa, el problema donde yo me estaba ahogando en un vaso con agua, el problema estaba solucionado. Y de ahí viene este salmo que dice: mejor es confiar en Jehová que confiar en los hombres. Nosotros los hombres, hermanos, estamos limitados. Y no es que me dé una mala propaganda, porque nunca he sido ni soy de los pastores que digan, mírenme a mí, yo soy esto, yo soy lo otro. Aunque no me quiera, aunque no ponga su confianza en mí y diga, él es un hermano más, yo le seguiré diciendo, es mejor que usted confíe en Dios. Porque el hermano Luis, de repente, hermano, soy hombre, soy humano, y no es que me anticipe, pero de repente me puedo resbalar por ahí y pueda darle un mal ejemplo. Amén, hermanos. Y yo le aconsejo a usted que nunca diga, no, si falló el hermano que nos exhortaba, que nos aconsejaba, no, yo creo que mejor me regreso, cállese la boca. Por ello el Señor nos enseña a través de su palabra, no confíen en los hombres, porque los hombres pueden fallarles, podemos fallarle, pero Dios nunca le va a fallar. Dios sigue siendo perfecto, Dios sigue siendo bueno, Dios sigue siendo poderoso. Él continúa sentado en su trono. Él muy pronto viene a levantar a los fieles, aquellos que perseveran confiando en Él. Le da un aplauso al Señor. Hay gente, hermanos, que deja los caminos del Señor porque el pastor falló. Ay, hermano, es que yo me decepcioné. ¿Y por qué, hermano? Si es que el pastor, hermano, aquel que lloraba, se llevó una patoja de la iglesia. ¿Y eso qué? Ahí es su clavo de él con el Señor. Amén. Si mañana me dicen, ¿se acuerda de aquel hermano? Aquel hermano, así, pero no voy a nombrar quién, ¿verdad? Se llevó una patoja. ¿Y qué patoja? Aquella patoja bonita. Ay, pobre el hermano, porque perdió lo más, por lo menos. Dejó la fuente de agua viva para ir a cavar cisternas rotas. Ahí su clavo con el Señor. Que Dios lo ayude y lo levante. Pero yo sigo adelante. Amén. Yo sigo adelante. Porque esto es personal. Hace 19 años, hermanos, Dios ha sido bueno para conmigo. Y como dijera aquel hombre llamado Josué, si todos no quieren seguirle a Dios, porque creen que no vale la pena ser evangélico, yo y mi casa, dijo, serviremos a Jehová. Hubo una ocasión en que los servidores, no los que están hoy, porque los que están hoy, gracias a Dios, hasta hoy están bien, pero como que ya no querían mucho venir a hacer la limpieza, porque decían, no, si el hermano ese no agradece nada. Y yo siempre les he dicho que lo que hacen, que no lo hagan para mí, sino que lo hagan para el Señor. Pero ya no querían. Yo les digo a mi familia, no se preocupen, si el próximo domingo no viene nadie, nos levantamos nosotros, barremos, trapeamos, y cuando venga la gente, que haya alguna silla limpia para que se sienten. Dice amén. Porque si Dios conmigo ha sido calidad durante muchos años, ni modo que porque no vengan los señores servidores a limpiar las sillas, van a venir los hermanos a las 10 y la casa de Dios no va a estar limpia. Señores, que no vinieron ellos. ¿Y tú qué? ¿No tienes manos? Si nosotros tenemos manos como las del hermano Larios para agarrar una escoba y barrer, si en un determinado momento la gente se cansa de hacerlo. Dice, gloria a Dios, haría hasta donde yo alcance hacerlo. Tal vez no lo logre cubrir todo porque solo un leño no arde, pero vamos a hacer la lucha, hermanos. Vamos a estar ahí al pie de la batalla, aunque sea solitos, y decir, solo mi casa yo, Señor. Los demás ya se cansaron, pero nosotros aquí estamos, Señor, haciendo lo que podemos, más no podemos porque somos débiles, pero aquí estamos, Señor, en tu casa. ¿Cuántos le dan un aplauso al Señor? Aleluya. Jehová abre los ojos a los ciegos. Jehová levanta a quienes, a los caídos. Aquellos que dicen, hermano, yo me siento por los suelos. Yo siento que ya no puedo, hermanos. Hermano, a esas personas que sienten que ya no pueden dar un paso más en el evangelio, y le dicen, Señor, ya no puedo más. Tú sabes cómo me encuentro. A esas personas Dios las levanta. El salmista dice en el Salmo 34, él levanta al pobre del muladar y lo hace sentar, dice, con los príncipes de su pueblo. Aquellos que con lágrimas en nuestros ojos le decimos, Señor, los problemas son grandes, Señor. Yo aquí estoy, ya no puedo más. Sabe, hermano, que no hay momento más especial. Cuando yo me siento, yo muchas veces oro sentado, pero no sentado en una silla o en un sillón. Yo me siento en el piso. Y lástima que acá no hay tierra, porque es más sabroso sentarse uno en la tierra. Y ahí sentado le digo, Señor, yo ya no puedo más. Que ya me dicen que hay que pagar aquí, que hay que pagar allá, que acá, que se queme una bocina, que se arrime un cable. Y todo, vayan con el hermano Luis, que vayan con el hermano Luis, que vayan con el hermano. Que él, que mira aquí, que mira allá, que esto, que aquí. Y bueno, y un montón de cosas. Hace unos días yo andaba en Rabinal predicando. Aunque con problemas físicos, ahí hemos todavía caminado. Ahí no pude hacer los pagos del programa que tenemos allá en Jutiapa. Luego me ponen un mensaje, el día de mañana sale del aire su programa por falta de pago. Y como yo andaba trabajando, pues no hice ese pago ese día. Y yo dije, Señor, Eso no puede ser así. Si el día de mañana sale del programa, del aire el programa, por falta de pago, hoy mismo hacemos ese pago para gloria de tu nombre, porque es mejor, hermanos, tal vez dejar uno de comerse algo con tal que la obra del Señor siga adelante. Pero hay momentos que uno humanamente se siente débil, se siente uno sin fuerzas, por decirlo así, caído. Amén. Cuando hablamos de caído, la Biblia habla de caídos, no es de aquellos que viven cayendo y tomando cerveza y fumando cigarros a cada rato, sino habla de aquellas personas que se sienten débiles, que ahí llevan la carga, llevan la responsabilidad en sus hombros del Evangelio y sienten que ellos ya no pueden. Y el Señor a esos que sienten que ya no pueden más, los levanta, les da nuevas fuerzas. ¿Cuántos dan gloria a Dios? Aleluya. Y dice: Jehová levanta a los caídos, Jehová ama a los justos. Démosle un aplauso al Señor todos los que sentimos que Dios nos ama. Fuerte ese aplauso al Señor. Jehová guarda a los extranjeros, al huérfano y a la viuda sostiene, dice. Por ello yo le digo a los hijos que Dios me ha prestado: si un día el Señor me lleva a mí, cuatro de ellos se quedan huérfanos, sin papá y sin mamá. Pero Él dice en su palabra que Él sostiene a los huérfanos. Aquellos que dicen: yo ya no tengo a mi papá, tampoco ya no tengo a mi mamá, yo me quedé solito, hermano. Pero el Señor dice que Él nos va a seguir sosteniendo. Aunque tu padre y tu madre, dice, te dejaren, con todo Jehová te recogerá. Por eso a Él le llaman el Padre Eterno, el que nunca nos deja, ni de día ni de noche. Jehová, dice, sostiene a los huérfanos. Si alguien en esta mañana dice: hermano, yo ya no tengo padre, ya no tengo madre, ya me quedé solito, solita, pero dice el Señor: yo te sostengo, yo te ayudo, yo estaré contigo. ¿Cuántos dan gloria a Dios? Démosle un aplauso al Señor. Aleluya. Jehová, dice, sostiene a los huérfanos y también a las viudas, aquellas mujeres que no tienen a un esposo, que tampoco tienen hijos, se quedaron solas. El Señor promete sostenerlas. Yo le digo a mi esposa: si un día Dios me lleva, solamente sírvanle a Dios, porque si dejan a Dios, lo pierden todo. Pero si ellos siguen buscando a Dios, le siguen sirviendo al Señor, yo se los aseguro que aunque todos ustedes abandonaran a mi familia, bueno, ya se murió el hermano Luis, ahora ya se quedó de pastor el hermano Julano, hay que decirle a la familia de del difunto, van a decir así, que vayan agarrando sus cositas y se vayan de acá. Pero yo se los aseguro que si ellos buscan a Dios, Dios sabe agradecer, hermano, y Él jamás los va a desamparar. Si a Cheyito lo mandan para el Chol porque ya no lo quieren acá, y él allá en el Chol le sirve al Señor, allá el Señor lo va a empezar a levantar y a bendecir de una manera muy especial. Yo le decía a la hermana Irma: sigamos adelante. El papá de ella fue un pastor, dio su vida, y ella a veces me lo ha dicho: hermano, si mi papá, mire cuántas iglesias fundó, y al fin de todo él se quedó sin casa. Pero ella tiene una casa que, aunque no se la dio su papá terrenal, pero su papá celestial les ha provisto de una bonita casa. Esa es una promesa del Señor, hermanos. Yo le digo a mi familia, si ustedes siguen buscando a Dios, si ustedes se entregan al Señor, aunque yo, por dedicarme a la obra, no pueda dejarles una casa, no pueda dejarles una covacha, aunque sea de láminas, hay un Dios que dice: Jehová sostiene a los huérfanos, Jehová sostiene a las viudas. Démosle un aplauso al Rey de Reyes y Señor de Señores. Vamos hacia adelante, iglesia linda, confiando en el Rey de Reyes y Señor de Señores, confiando en el que hizo los cielos y la tierra, confiando en aquel que promete darle pan al hambriento, sostener al huérfano, sostener a las viudas. Bendito, bendito, bendito sea su nombre para siempre. Si mañana yo me voy con el Señor, yo sé que mi familia se queda en buenas manos. Amén. Se va a quedar en buenas manos. Se va a quedar en las manos del Señor. El que les va a dar la casa que yo nunca les pude dar. Les va a dar la herencia que yo hasta el día de hoy no les puedo dar. Les va a dar todo lo que yo no les pude dar a mi familia. El Señor les va a dar si ellos siguen confiando en Dios. Pero si ellos se apartan del Señor, se los digo públicamente, ellos van a perder. Aunque se acerquen, como dicen, al mejor palo, ese mejor palo, terrenalmente hablando, les va a fallar. Pero si se acercan al árbol verde, al árbol de la vida, a Jesús de Nazaret, ellos conmigo y sin mí, ellos van a salir adelante. Ellos van a ser victoriosos. Ellos van a ser bendecidos. Nuestra familia va a ser bendecida. Hay que decirle a nuestros hijos, a nuestros nietos y a nuestros bisnietos que pongan su confianza y su esperanza en el que hizo los cielos y la tierra. Démosle gloria al Señor. Que confíen en Dios antes de confiar en nosotros los hombres. 30 segundos de aplausos. Con este aplauso nos vamos a despedir, no de la presencia del Señor, sino de este culto, porque la presencia de Jehová te seguirá en esta mañana. A donde quiera que vayas, vas a salir de este lugar y este mensaje va a resonar en tus oídos. Vas a estar hoy por las noches y el Señor te va a decir: es mejor confiar en Jehová que confiar en los hombres. Ahí en tu cama vas a saltar de gozo. Ahí en tu cama, hoy en esta noche, vas a llorar de alegría. Démosle gloria al Señor. Ay, Rabayacanda. Padre, en este día yo te ruego por esta iglesia, que tú, Dios mío, la levantes, que tú la bendigas, que tú la prosperes, que hagas resplandecer tu rostro sobre de cada uno de ellos. Sí, Señor. Habla con Dios. Habla con Dios. Nos vamos a poner de pie.
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¿Qué tal? Muy buenos días a todas y a todos. Buenos días, Guatemala. Buenos días a toda la hermosísima audiencia del 1480, El Misterio de Dios. Qué gusto poder saludarlas y saludarles en esta hora de la mañana, disfrutando de este jueves 15. Ya hoy es quincena, amigas, amigos. Qué rápido, de verdad. Solamente 2 meses y medio faltan para que finalice el año 2026. Solamente 2 meses y medio. ¡Uy! Hay que aprovechar bien el tiempo. Hay que aprovechar bien el tiempo a lo máximo, a lo máximo. Así que, muy buenos días, buen provechito para usted que está en la mera hora del desayuno, disfrutando ahí con su familia o sola, pero escuchando el 1480, El Misterio de Dios. Muchas gracias. O sea, el Levi les acompañará en este horario. Espero que usted se quede con nosotros en esta hermosa mañana, por supuesto. Saludos entonces a los que están por la internet, a los que están acá en live también.

Ahí está este tema. Estamos hoy a jueves ya, 26, ya son las 8:26 minutos en toda Guate. Hoy 15, así que hay que aprovechar bien el tiempo. Usted estudie, trabaje, échele ganas, pero no se le olvide que ahora a las 9 minutos tendremos un espacio con nuestro pastor, nuestra pastora, Ricardo Álvarez y su servidor, porque tenemos una gran noticia que darle. Así que, amigas, amigos, presentes ahí usted también, por favor, pilas. Bismarck viene a interpretar esta canción.

0: ¿Buscas respuestas en adivinos o hechiceros? La Biblia nos da claridad. Y si os dijeren, consultad a los encantadores y a los adivinos, que susurran y murmuran. ¿No consultará el pueblo a su Dios? A la ley y al testimonio. Si no dijeren conforme a esto, es porque no les ha amanecido. Isaías 8, 19, 20. No busques respuesta en la oscuridad. Confía en Dios, que siempre tiene la verdad y la guía segura. Di no al Halloween. Recuerda, busca al Creador, no al terror.
1: Efectivamente, recuérdense que nosotros celebramos la vida en este mes, no otra cosa más que solamente la vida. Qué bueno que usted nos está acompañando en esta mañana, así como nosotros. Dice por acá, hermano Roberto, siempre ahí está atento nuestro amigazo. En zona 13, quiere escuchar el canto Ven a Jesús con Oseas Leví. Pero antes quiero recordarles que hoy tenemos servicio en Iglesia Central El Misterio de Dios a partir de las 6:30 de la tarde. Amigas, amigos, estaremos esperándoles con los brazos abiertos. Será una bendición verles el día de hoy en Iglesia Central El Misterio de Dios. Vamos a ir con este canto de Oseas Leví que se llama Ven a Jesús para saludar y complacer a nuestro hermano Roberto. Por cierto, también quiero saludar a hermano Martín Hernández en la zona número 10. Saludos para usted, amado. Dios le bendiga. Lo queremos mucho, mucho, mucho, mucho.

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1: Fue creado para adorar a espíritus paganos. Por eso, no permitas que tu familia y tus hijos participen de estos rituales del mal. Los hijos de Dios no celebran el Halloween. No podéis beber la copa del Señor y la copa de los demonios. No podéis participar de la mesa del Señor y de la mesa de los demonios. Primera de Corintios 10:21. 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

Seguimos con ustedes en esta preciosa hora de la mañana. Buen provechito. Qué dicha la suya, hombre. Ahí desayunando. Aproveche, aproveche, aproveche ese platito de comida que tiene por ahí. Disfrútelo. De veras que le cocinen a uno. Eso está buenísimo. Ahí, que le hagan su desayunito y lo consientan. No, hombre, ¿qué más quiere? ¿Qué más quiere? Entonces, amigas, amigos, buen provechito para ustedes. No se les olvide que hoy tenemos servicio en Iglesia Central, El Misterio de Dios, a las 6:30 de la tarde. Amigas, amigos, hoy nuestra pastora Mari de Flores estará disertando la poderosa palabra de Dios. Así que no falten, serán bienvenidas y bienvenidos. Nos han solicitado esta canción, esta alabanza de Oseas Leví, que se llama Reconozco. También nos solicitaron Mi Padre es un Rey, por acá estaba recordando. Entonces, vamos a ir con esta, Reconozco, luego con Mi Padre es un Rey, porque no puedo colocarlas juntas, ¿verdad? Porque son del mismo cantante.

Este canto fue para complacer a Griselda, que nos está escuchando. Saludos, hermana Ana Orozco, en la zona número 12. Gracias también por sus saludos y su llamada en esta hora. En 4 minutos estaremos orando, así que únase con nosotros.

Estaremos orando esta mañana por los siervos, por aquellos pastores que están desanimados, porque dicen a mí nadie me apoya, nadie me ayuda, etcétera, etcétera. Entonces, por ellos y por ellas, estaremos orando en esta mañana.

Padre que estás en los cielos, en la tierra y en todo lugar, en esta hermosa mañana, oh Dios, te damos infinitas gracias por este honor, por esta oportunidad, por este privilegio de poder exaltar y glorificar tu maravilloso y santo nombre. Gracias por darnos la oportunidad de estar acá en la radio, motivando, instando a tu pueblo, a tus hijas, a tus hijos, a seguir hacia adelante, porque hay muchas y muchos que se desaniman. Hay muchos pastores, en este caso, Dios, que hoy están desanimados, que hoy quieren renunciar, que hoy dicen, no, yo ya no tengo solución, parece que Dios no me llamó, parece que yo me equivoqué, parece que Dios no me toma en cuenta, parece que Dios bendice a otros y a mí no me bendice. Y están tristes. No tienen fuerzas, muchos no tienen dinero, se toman de eso, se desaniman mucho. Yo te ruego, Padre, que por favor, en este momento, tú le animes, anima a tu pueblo, anima a estos siervos que fueron llamados por ti, Señor. Anímalos, por favor. Ellos necesitan el ánimo tuyo. Con eso tienen para seguir como Elías. Con eso, Señor, tienen para seguir avanzando, seguir hacia adelante. Por favor, mi Dios, ten compasión, ten misericordia, mi Dios amado, de los siervos, de las siervas, de aquellas mujeres y hombres que se han entregado a ti. Lo necesitan. Provéeles. Manda esa bendición que ellos necesitan económicamente, por favor. Manda esa bendición que necesitan económicamente. Te lo pido, te lo suplico con todo mi corazón, mi Dios. Gracias por aquellos pastores, aquellas pastoras, aquellos siervos que le están echando muchas ganas. Aquellas personas, Señor, que están absteniéndose con tal de honrarte a ti. Oh Dios, te lo pido con todo mi corazón. Responde sus oraciones. Responde sus oraciones, oh Dios. Responde sus oraciones, Padre. Por favor, mi Dios. Responde a sus necesidades. Dales visiones, dale, Señor. Ellos necesitan una confirmación, una respuesta. En el nombre de Jesús, en el nombre poderoso de Cristo Jesús, nombre que es sobre todo nombre, nosotros oramos por ellos para que sigan avanzando, que sigan peleando la buena batalla, mi Dios. Es nuestro deseo, es nuestro anhelo. Queremos ver pastoras y pastores que sigan avanzando y que sigan adelante. En el nombre de Jesús. Gracias, Señor. Muchas gracias.

Excelente familia, sigamos adorando a Cristo Jesús. Como les dije ayer, les dije también hoy, que nuestro pastor, nuestra pastora, hermano Ricardo y su servidor Oseas, estaremos acá en la radio porque tenemos algo que compartirle y queremos de que le suba volumen a su radio, por favor, que le diga a sus familiares que vamos a estar acá, a sus amigos, porque tenemos algo que decirle, algo muy importante, y necesitamos que todos, por favor, estén unidos y estén presentes. Así que ya lo sabe, en unos minutos estaremos saludándoles.

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Son las 9 de la mañana con 11 minutos en toda Guatemala. Usted dirá, ¿y por qué no hay mensaje? Porque yo le platiqué, ahí están todos atentos, ya me di cuenta. Les platiqué que a las 9 de la mañana en adelante, nuestro pastor Luis Armando Flores, nuestra pastora María Flores, hermano Ricardo, su servidor Oseas, estaríamos acá porque tenemos una mega noticia. Así que yo que usted grabaría con mi teléfono lo que vamos a decir acá en la radio para luego pasar bien la información, porque yo sé que hay gente del otro lado que les encanta pasar la información. Así que pilas por ahí, por favor, hermanas, hermanos, amigas, amigos. Vamos a ir con un cantito más y luego ya regresamos ya de lleno para platicar con ustedes. Recuerde, se puede comunicarse también con nosotros.

0: Excelente, excelente, excelente. Qué buenísimo. Buen provechito para los que están en la hora ahí del desayuno, haciendo un buen desayuno. Sale el ahumazón, dijo aquella hermana. Sale la quemazón de tortillas. Ahí está. Corriendo la hermana de un lado para otro. ¿Y sabe por qué se le quemaron las tortillas? Porque está emocionada. Le fue a subir volumen a su radio. Porque dijo, es que hoy estará el pastor Luis Armando Flores, la pastora María Flores, hermano Ricardo, hermano Seas. Entonces, ahí estaremos y le fue a subir volumen a su radio. O de repente ya le fue a subir volumen a la bocina donde tiene conectado. Porque nos escuchan por internet. Pero gracias, gracias, de veras, muchas gracias. Y hoy le va a tocar comprar tortillas nuevamente porque se le quemaron las que tenía usted ahí. Hermanas, hermanos, 9 de la mañana, 16 minutos, nuestro pastor Luis Armando Flores, hermano Ricardo, nuestra pastora María de Flores, con nosotros en esta preciosa mañana. Así que, ¡adelante!
1: ¡Amén! Buenos días, mis queridos hermanos, hermanas, amigas, amigos. Es una bendición estar hoy en este día jueves. Acompañándoles acá con nuestro hermanito Seas, hermano Ricardo y por supuesto hermana pastora Mari de Flores. Acá estamos ya listos para darles esta buena noticia que el hermano Seas ha estado anunciando durante unos 2-3 días, que este día jueves les traemos una buena noticia. Y vaya, si no, es una buena noticia. Así que les invitamos a que estén pendientes todos los hermanitos que conformamos la familia del 1480.
2: Amén. Buenos días, pastores. Buenos días, hermanos Seas. Toda la audiencia, Dios les bendiga. Bienvenidos y bienvenidas a esta gran celebración de esta noticia. Siempre es fiesta aquí en Horizontes, todo es fiesta, hombre, gracias a Dios. Es alegría, es gozo, es una bendición maravillosa. Hoy les traemos un regalo para todos los de la familia del 1480, todos los que son fieles y todos los que siempre están ahí, pues contándonos de las bendiciones que reciben a través de este ministerio radial. Así es que buenos días, Dios me los bendiga. Esperamos que otra vez no se le quemen las tortillas, ¿verdad? Si no, olvídese.
1: Si se las queman, hacemos café.
2: Un cafecito de tortilla quemada, sí, es cierto. Bueno, así es que saludos para todos. Buenos días, pastora.
3: Muy buenos días, hermano Ricardo, hermano Luisito, hermano Seas. Muy buenos días a toda nuestra linda audiencia. Que el Señor me los bendiga. Es un placer poder estar una vez más con ustedes acá en esta mañana. En esta mañana de hoy día jueves. Alegrándoles también la mañana a nuestros hermanos. Ahí estamos, aquí estamos entonces en Horizontes y les traemos hoy noticias, buenas noticias. Yo creo que sí son buenas noticias. Estamos muy alegres. Esperamos que ustedes que están ahí en sintonía, quizás estaban en este momento esperando, hermano Luisito, un mensaje.
1: Amén.
3: Pero hoy les traemos una noticia especial. Bueno, queremos también escucharles a ustedes, queremos que ustedes también se comuniquen con nosotros, que nos cuente cómo están pasando esta mañana hermosa. Así que muy buenos días para todos, buenos días, Dios me los bendiga. Un abrazo para cada uno.
2: Amén. Amén. Así es que pues, muy contentos,
1: pastor. Sí, claro. Ya estamos a solamente 75 días aproximadamente.
2: Santo Dios, que se termine.
1: Para concluir el año 2026.
3: Sí, andaba despistada yo.
1: Yo creo
3: 75
1: que.
2: 75
1: días. Aproximadamente,
2: días, sí,
1: ¿verdad?
2: 31 más 31 serían 62.
0: ¿Seguro?
2: Más 15.
0: ¿Ah? ¿Seguro?
1: Sí, como 77
3: más,
1: días.
3: Es 30 más, más 31, 61.
2: Más 15. 61, más, 60. Bueno, el 15 ya no se cuenta, sí, el de hoy, ¿verdad?
1: Por eso decía, sí, 75 aproximadamente. 76, puede ser 76 días. O 77, ¿verdad?
2: Pero de que están en 70, están en 70.
1: Exacto. Y yo creo que a lo largo de estos meses que han transcurrido, hemos visto la mano de Dios,
2: amén,
1: a
2: amén,
1: través de la buena programación, el misterio de Dios,
2: cierto.
1: Personas que han sido alentadas con una alabanza que aleluya, incluimos, o en las franjas de oración también han sido fortalecidas, fortalecidos, y hasta sanados también por el Señor a través de una franja, de la franja de oración, puede ser en la mañana, al mediodía o en el cierre de la radio, en momentos de oración. Dios ha hecho algo especial en la vida de muchas personas a través de un mensaje que también se les incluye. Han sido bendecidas, bendecidos los hermanos, han sido fortalecidas, fortalecidos por el Señor. Y eso no tenemos ni la menor duda, hermanos, seas de que Dios ha bendecido muchas vidas a través de la buena programación, El Misterio de Dios.
0: Este ministerio, pues el Señor lo ha usado, y hace mucho tiempo acá se formó una frase, ¿verdad?, que Dios le daba a alguien que era como un barco en el mar, y Dios a través de la radio estaba salvando a muchos que se estaban ahogando.
1: Amén.
0: Entonces la radio, de veras, ya Dios la utilizaba muchísimo, muchísimo para salvar almas, gente que está desanimada, triste, enferma. Son unas historias, unos testimonios maravillosos.
1: Amén.
0: Estos casi 14 años, hermano pastor, hermana pastora, hermano Richie, han sido de bendición. Y de veras que yo he visto a hermano Richie estos años gordito, flaquito, de todo, ¿verdad?
1: Casi.
3: Aquí en la radio.
0: En la radio.
2: Casi, con los sopilotes encima.
0: Casi llegando la hermana Hilda.
1: Cerquita llegaban los
0: sopilotes
1: de nosotros, ¿verdad?
0: Casi alcanzaba a hermana Hilda.
2: Solo nos aruñaron, pero no pudieron.
1: Se fueron otra vez.
2: Sí, no. Dijo un hermano, solo le fuimos a tocar el llavero a San Pedro y nos regresamos. Pero, pues, en realidad Dios ha sido bueno en todos estos años de Radio Horizontes. De hecho, pues, vamos a hablar una realidad. Desde que está en El Misterio de Dios, Radio Horizontes ha tenido un cambio radical, pastor.
1: Gloria a Dios.
2: Gracias a Dios por ello.
1: Gloria a Dios.
2: La frase de marcar la diferencia no solamente es por decirlo, sino que en realidad hemos marcado la diferencia en el corazón de los hermanos. Muchos de ellos nos han testificado y nos han dicho, hermanos, cuando no estuvieron al aire yo busqué otros lados y nada. No me gustó. Regresamos, y qué bueno, porque eso quiere decir que todo lo que hacemos acá primero es para gloria de Dios, que de hecho pues así es siempre, ¿verdad?
1: Amén.
2: Y luego lo hacemos de corazón para que los hermanos también se bendigan, se llenen, y eso lo reciben los hermanos, pastor, ¿verdad?
1: Exacto.
2: Y prueba de ello es que estamos acá. 14 años, bueno, 13 años y meses acá estando con ustedes para la gloria de Dios.
1: Exacto. Pues gracias a Dios por ello, ¿verdad? Y nos alegra bastante, bastante saber que muchas personas están siendo bendecidas, personas que le han rendido su vida a Cristo, se han reconciliado con el Señor. La Biblia dice que hay fiesta en los cielos cuando alguien se reconcilia con Cristo o hace las paces con el Señor, o como decimos nosotros, se convierte a Cristo,
2: amén,
1: ¿verdad?
2: Amén, amén.
1: Hay fiesta en los cielos, pero también en nuestro corazón, como hijos de Dios, nos sentimos contentos, nos sentimos gozosos cuando alguien testifica que ha sido reconciliado con el Señor a través de los cantos, a través de la oración, a través de la bendita palabra del Señor. Y por ello estamos hablando más o menos de lo que Dios ha hecho a través de la buena programación, El Misterio de Dios.
2: Definitivamente, pastora.
3: La verdad es que sí, y es que en el transcurso de cada día, ¿verdad? El transcurso de cada día, nosotros acá en Horizontes vamos recibiendo llamaditas, vamos recibiendo la vocecita de nuestros hermanos, y ellos son los que hacen la alegría y los que nos cuentan las bendiciones que reciben. Pues ahí recibimos a través de las llamaditas el testimonio de cada hermano. Cada uno de ellos tiene algo que contarnos a nosotros, y eso es lo que va dejando marcado en el transcurso ya de muchos días, de muchos años, ¿verdad? Hemos recibido muchos, pero muchos testimonios de nuestros hermanos, y es lo que hace la historia de Radio Horizontes.
2: Amén, amén. Gracias a Dios, y yo creo que cada uno de nosotros, hermano Seas, hermana Mari, el pastor, cuando han estado acá, hemos recibido llamadas de personas llorando.
3: Amén.
2: Diciendo, por ejemplo, yo he escuchado mucho cuando dicen, yo escucho al pastor, la pastora, cuando predican, hermano Seas, y Dios tocó mi corazón, o cuando están en la franja de oración, ¿verdad? Y llaman a veces pidiendo oración por alguna situación que están pasando, y se ora por ellos, pero lo maravilloso es que después llaman otra vez para decir, diciendo, Dios ya me respondió.
3: Amén,
2: Dios
3: amén.
2: Me contestó, y dicen, gracias a Dios y a Radio Horizontes, ¿verdad?
1: Gloria a Dios.
2: Eso amén. Es maravilloso, y yo al menos me lleno de gozo cuando la gente testifica, o cuando dicen, el mensaje de hoy en la mañana, el mensaje, y así, ¿verdad? Comentarios de estos nos llenan el corazón, y cómo no estar agradecidos por esta radio que Dios ha puesto en Guatemala. Mala, la verdad que sí, yo lo digo, hoy sí me van a disculpar, pero lo digo con orgullo, ¿verdad? Hemos marcado la diferencia en nuestro país.
0: Dijo Gloria, Ricardo, Dios. Orgullo santo.
2: Sí, no.
1: Bueno, y eso es lo que le sobra, ¿verdad?
2: Pero gracias a Dios porque el Señor nos ha bendecido a través de estos años, como les decía, desde que está Horizontes en el misterio de Dios ha sido totalmente diferente. La programación se ha trabajado para cada día ser mejor, cada día ser mejor. Los fallones que hemos tenido con el transmisor, con las plataformas digitales, se han tratado de recuperar.
1: Ajeno a nuestra voluntad.
2: Sí,
1: ¿verdad?
2: Exactamente. De hecho, pues pastor, podemos hablar, si hablamos del área de pagos y de todo, vamos al día.
1: Bendito Dios,
2: ¿verdad?
1: Por ello. Bendito Dios.
2: No pueden decir, ay, el pastor está predicando y todo lo que debe, ¿verdad?
1: Todo lo que debe, no, y no. Todo se lo debemos, como dice el canto, a Dios.
2: Amén, amén.
1: Primeramente, pero también a nuestros socios honorarios, a los que se unen a la semana de pago.
2: Amén.
1: Y por qué no decir a todito los hermanos que forman parte también de la Iglesia Central, el Misterio de Dios, que son una base fundamental
2: también,
1: ministerio. Todos los hermanos y hermanas que nos congregamos en la Iglesia Central, el Misterio de Dios, porque ahí a cada semana vienen con sus ofrendas,
2: aleluya,
1: con sus diezmos, están orando por nosotros, y ahí vamos juntando, ¿verdad?, para realizar los pagos, y como usted decía, hasta este momento, bendito sea Dios, vamos al día con los pagos. No nos hemos ido del aire porque no se pagó la luz o no se pagó el alquiler de la frecuencia. No ha sido por eso, ha sido por fallas técnicas. Por fallas en el transmisor.
2: Cierto.
1: Por fallas en cualquier aparato que componen la emisora, ¿verdad? Porque está la caja de sintonía, la torre, hasta los radiales que van como a 50 metros
3: bajo tierra,
1: ¿verdad? Todos los radiales, todos los aparatos que conforman hasta la varilla de para rayos, ¿verdad? Que está de cobre ahí para evitar que cuando hayan rayos no queme el transmisor, y así hay un montón de aparatos que conforman o que componen la radio, ¿verdad? No es solo la computadora, las computadoras que tenemos acá, los micrófonos ni la consola, sino hay máquinas, por decirlo así, pesaditas ahí en la planta de transmisión, y eso es lo que a veces son aparatos, ¿verdad? Y tienden,
2: exacto,
1: a fallar, ¿verdad? Y no ha sido que nos vamos del aire por irresponsabilidad de los que estamos acá, sino porque los aparatos fallan, ¿verdad? Y a veces cuesta con nuestros hermanos que nos ayudan, los ingenieros, ¿verdad? Porque no tienen tiempo, que están en un lado, están en otro, y parecen doctores, ¿verdad?
2: Exacto.
1: Que tal vez en un mes le doy cita, ¿verdad? Entonces cuesta bastante con eso, pero aquí estamos nosotros en lo que a nosotros nos corresponde, aquí estamos. Gracias, Ricardo, a veces, aunque sea con fiebre, pero temblamos. Viene a sacar la franja, que a veces nos ha dado sustos aquí, que sentimos que ya cae, ya cae, ya.
2: Pero no.
1: Hasta que le traigan una taza de café, le levantan el ánimo.
3: Casi. Hermano,
1: usted ya sube
3: corriendo.
1: Cabal, una taza de café.
0: Ni cuéntame, doña.
1: Y ya con el café ya recobra la vida.
2: Se dio cuenta después de que ya pasó todo. No, me estaba acordando ahorita que usted hablaba del transmisor y todo. Yo trabajé en otros ministerios, ¿verdad? Otras radios, y había una radio que en realidad no pagaba el alquiler donde estaba la planta. Ajá. O sea, se lo dejaban así por meses. Y la señora, la dueña del terreno, bajaba la palanca, y nosotros al aire y en el ratito, ¡plum! ¿Y qué pasó? Que la señora, entonces uno tenía que ir hasta la planta a hablar con la señora, rogarle que por favor dejara subir la palanca porque estábamos al aire. Era porque pues las personas que tenían a cargo la radio no estaban al día, pastora. Igual con la luz, también otro ministerio donde trabajé, que cada 2 meses nos cortaban la luz, pastora. Todas las oficinas tenían luz en el edificio, menos nosotros, entonces era un problemazo eso, pero pues eso sucede, pero gracias a Dios la Horizontes no se ha ido por eso, bendito
1: Dios,
2: sino que ha sucedido, pues por ejemplo aquella vez no estábamos en el tuning por causa de que se nos quemó la computadora, ¿verdad? Exacto. Y ya tenía ratos la computadora y se le sacó el jugo al máximo. Y pues luego ya volvimos, gracias a Dios.
0: Pero
2: gracias,
0: como dice el canto, este año ha sido montaña tras montaña, pero hasta aquí nos ha ayudado el Señor y estamos de pie, eso. Gracias a Dios, ¿verdad? Y hemos visto su gloria. Y hoy 15, ya quincena de octubre, sí. Son 9:31, estamos acá no motivados, es estamos muy contentos esta mañana.
2: No todo es así de... hay buenas noticias.
1: Claro.
3: Y hoy tenemos una buena noticia.
1: En medio de los conflictos, yes, las pruebas y todo lo que ya hablamos que ha sucedido, tenemos una buena noticia. Amén. Estamos agradecidos con el Señor, sí, ¿verdad?
3: Yo creo que los hermanos están diciendo, pero los hermanos, ¿por qué no dicen la noticia?
2: ¿Qué tanto
3: les
2: hablan,
3: parece si Dios? Contamos de 1 a 3 y que nos den la noticia.
2: Bueno, sí, no sé, ustedes, no sé, mire, pues se me ocurre también que, yo iba a decir algo, pero, está bien, porque es una noticia que tiene que ver con la radio, que tiene que ver con el ministerio, las personas se estarán diciendo, ¿por qué tanto están hablando de eso, verdad? ¿Por qué? Pero pues
1: porque
2: de repente.
1: Tiene que ver con todo lo que ya hablamos, ¿verdad? Entonces ahora, pues, gracias a Dios por todo, les traemos una buena noticia.
2: Amén, amén, amén.
1: Y hermano Seas va a soltar.
0: Pero no dijo Ricardo qué se le ocurrió, no dijo nada.
2: No, porque ya me espantaste. La ocurrencia.
0: Te sentí.
2: Yo iba con gana. Y me dijo, no. No, de repente las personas nos llaman y nos quieren decir esta mañana, hermano, ¿de qué se trata, verdad? Quiero saber. No es que nos guste el chisme, dirán algunos, ¿verdad? Sino que, no, pues para eso está la radio, ¿verdad? Y que algunas, 2, 3 personas nos testifiquen así en breve, diciéndonos, a mí la radio me ha bendecido.
0: Uy,
2: desde que yo la escuché, desde que, y que tal vez alguien dirá, hermano, yo tengo ya 10 años de estar escuchando la radio, yo tengo 5 años, yo tengo, porque hay hermanos que se acaban de unir a la programación, tienen 1 mes o tienen 15 días de estar escuchando la radio, y nos han dicho, pastor, pastora, hermano, o sea, nos han dicho, la radio desde que la escuché ya no la cambié, ¿verdad? Y eso es muy bueno. Así es que de repente ahí alguien nos regala una llamadita, 2250-6681, o un audio, ¿verdad? Sí, el 54-2180.
0: Sí, 2 minutos.
2: Ahí. Nada más. Tenemos 2 minutos.
3: Solo dos minutos.
0: La hermana Viviana dice: manda aquí unas caritas de como, ¿qué estará pasando?
2: ¿Qué pasa? De admiración.
0: Exactamente. Hermana Rosario, vamos a ver qué nos dice.
4: Amados hermanos, que el Señor me los bendiga. Mucho gusto estar escuchando a mi hermano pastor, a su esposa, a mi hermano Osea, mi hermano, y saludos para todos, ¿verdad? Todos los que trabajan esa bendita radio, mi hermano, porque esa radio realmente es de bendición. Y seguirá siendo bendición porque todo lo que nuestro Padre Celestial es de bendición, mis hermanos, pues les saludo en esta mañana. Rosario Paredes, de aquí de Villahermosa. Yo desde las 5 de la mañana estoy escuchando esa bendita programación. Y pues bendigo sus vidas, y muy en especial la vida de mi hermano pastor, ¿verdad? Que el Señor siga poniendo su gracia, su misericordia en su vida, y que esa gloriosa palabra siempre sobreabunde en su corazón, para que siga siendo de bendición para este pueblo de Dios, e incluso para aquellas almas que no conocen de Cristo, ¿verdad? Porque la palabra es viva y eficaz, y es más penetrante y cortante que una espada.
0: Amén,
4: y
0: amén.
4: Cuando llega la palabra en esos almas, en esos corazones, pues el Señor hace maravillas. Bendiciones para todos mis hermanos, y gracias. Sigamos adelante con la vida del Señor, y sigamos confiando en el Señor.
0: Muchas gracias.
4: Porque esa obra es del Señor, Él la ha respaldado, la está respaldando y la seguirá respaldando para la gloria de nuestro buen Dios, mis amados
1: gloria
4: hermanos, y bendiciones para todos los
0: gracias.
4: Que escuchan la radio. Y
0: muchas
4: sigamos
0: gracias.
4: Adelante confiando en nuestro
0: gracias.
4: Padre Celestial, que es nuestro máximo proveedor. Y que la gracia y la misericordia sobreabunde en
0: qué
4: cada
0: bonito.
4: Uno de
3: amén.
4: Los servidores
3: amén.
4: De la radio y en todos los oyentes.
1: Oh. Amén. Claro. Chaito.
0: Tenemos otro rapidito, hermana Marina Melgar de la
1: radio.
0: Oyente, hombre. Rapidito la vamos a escuchar.
1: Amén.
5: Que Dios les bendiga, amados hermanos. Gusto de escucharlos. Bendiciones para el hermano pastor y la hermana pastora. Gusto de escucharlos ahí. Pues la verdad, hermano, de que para mí sí ha sido de mucha bendición, ¿verdad? Ya que durante la pandemia, pues, para mí fue de bendición porque no teníamos a dónde congregarnos, ¿verdad? Ha sido de bendición por las oraciones que ustedes hacen por nosotros. Que Dios me las bendiga, que Dios sea el que les siga dando esas fuerzas, que Dios sea el que les siga dando esa sabiduría para que ustedes puedan seguir adelante. Que Dios me les bendiga, que Dios me les guarde, y que Dios sea que siempre, que el ángel de Jehová campe alrededor de ustedes.
0: Excelentísimo.
5: Y que Dios sea el que siga poniendo esa gracia. Que Dios
0: gracias,
5: sea
0: gracias,
5: siga...
0: hermana Marina Melgar. Y así, tenemos más, pero ¿qué les parece si mejor vamos
3: escuchemos
0: a la
3: el,
0: noticia,
3: escuchemos el siguiente audio?
0: Ah, ok. Dura casi 3 minutos.
2: Ponele
1: una par,
2: rapidito.
6: Hermanos, que Dios les bendiga, pues... Aquí les hablo de San Miguel Petapa. Yo soy una radioescucha que tengo como un mes, hermano, de haberme unido a esa radio. Fíjese que les voy a contar. Mi madrecita, cómo quería escuchar esta radio. Hasta compramos un radio porque ella le encantaba escuchar la Radio Horizontes. Y en un surradito chiquitillo, pues ella ahí los oía. Y ella decía, yo anhelo escuchar la radio en mi equipo de sonido. Y mira, hermano, lo compramos y el enemigo no nos dejaba que lo escucháramos porque se metía una emisora, se metía otra. Y mire, hermanos, hasta ahorita logramos poner en alto el radio en un mueble y ahí está la radio sonando, hermanos. Créanme que para mí es una gran bendición esa radio, hermanos, porque en los momentos difíciles que yo estoy pasando, hermanos, para mí esa radio me ha consolado, me ha llenado. Esas predicaciones que da mi hermano pastor y su esposa para mí me han llenado. Yo ahora soy una radioescucha feliz, de verdad, desde que me levanto a las 6 de la mañana hasta las 8 lo apago, hermanos, y créanme que es una radio que para mí me ha impactado, me ha llenado, y ahora pues cada mes yo les voy a estar ofrendando cuando sea la semana de pagos, pues ahí va a estar mi ofrenda. Yo ya se lo prometí a mi Dios y yo se la voy a dar, hermanos, porque es así como uno da para que se siga escuchando esa radio, porque hay gente que necesita una palabra. Cuando mi hermano Seas ora, yo siento la presencia de Dios, hermanos. Y créanme que para mí es un gran gozo escuchar esa radio, y yo animo a los oyentes que colaboren, que escuchen, que den con
7: todo su corazón que Dios no se queda con nada, mis hermanos. Entonces yo puedo testificar y puedo agradecerle a Dios por ese privilegio que les da a ustedes, hermanos, y ánimo, y los amo en el nombre del Señor. Mi nombre es Evelyn Roxana, soy una nueva radioescucha de aquí de San Miguel Petapa, y los bendigo en el nombre de Jesús y bendigo sus vidas, sus hijos, sus familias y todo lo que poseen a ustedes alrededor, y que sea una radio de bendición, mis hermanos. Los amo en el amor del Señor.
2: Amén. Un mes de estar escuchándola.
0: Un mes,
1: qué bendición.
2: Y ya participó en la semana de pagos.
1: Qué bueno, qué bueno. La bendecimos, hermanita Evelyn, con todo nuestro corazón. Y ahora sí,
2: hoy
1: vamos.
2: Sí, bueno, pues ese es el regalo. Para toda la audiencia. Para toda la audiencia.
1: Pero tres.
2: Háganme favor antes que le suban el volumen. Todo lo que puedan, a todo lo que da, ponga atención, no. Péguese al radio.
1: Eso.
2: Y contamos
1: eso.
2: A la
1: una,
2: a dos y a las tres.
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0: el mercado del el mayoreo. Ahí estaremos al aire libre, allí estará ya la plataforma con el sonido, todo ya está organizado, los cantantes ya están preparados para estar celebrando el preaniversario de la buena programación El Misterio de Dios en Radio Horizontes, hermanos. Esto buenísimo. Va a estar buenísimo para la gloria de Dios.
1: Estamos contentos, es el aniversario lo hemos celebrado, ¿verdad?, en otras ocasiones, pero este es un preaniversario.
0: Preaniversario.
1: No es el verdadero. No es el mero mero aniversario.
2: El mediodía.
1: Entonces, estamos bien contentos, ya tenemos pues todo preparado, gracias a Dios, y el que abre puertas, ¿verdad? Así que, qué bueno que los hermanos de distintos lugares, por ejemplo, hermana María de la zona 16, hermana Viviana y otros hermanitos que están ahí respondiendo, dicen, nosotros vamos a hacer todo lo posible para estar este 7 de noviembre en el galpón número 17 del mercado El Segma. Esto es bien fácil de llegar. Ahí más adelante les vamos a dar las especificaciones, pero tendremos pues todos estos cantantes que nos acompañarán: Víctor Hugo Velázquez, Lidia de Ortiz, hermano Ricardo, aleluya. Eso, viuda sin nada, ahí estará con su charro el hermano Richie, ¿verdad? Sí. estará hermano Seas Levi, estará.
2: ¿Quién será?
1: ¿Qué manda?
2: ¿Quién será el hermano Seas Levi?
1: Viene desde Italia.
2: Desde Italia.
1: Sí, desde Italia viene el hermano. Y también estará con nosotros el Ministerio Felipe. Es un ministerio de obra teatral para niños. Nosotros aquí en el ministerio, no sé si la audiencia se ha percatado, pero tomamos mucho en cuenta a los niños, ¿verdad? Los amamos, los apreciamos. Sabemos que los niños son el futuro
2: del mañana.
1: Y pues hay que instruirlos, hasta la palabra del Señor dice, instruyelos en el buen camino. Así que estará nuestro pastor general Luis Armando Flores compartiendo la palabra de Dios. Será maravilloso. Y muchos dicen, pero ¿cómo le hacemos? ¿Será que podemos llevar a la familia, a los amigos? ¿Será que cabemos? Ahí cabemos todos. El galpón es enorme. Entonces, hermanas,
2: como
1: hermanos.
2: El arca de Noé, caben todos, dice un cantito.
1: Exactamente. Así que 7 de noviembre a las 4 de la tarde, pero que lleguen antes.
2: Muy bien. Así que ahí está la invitación, ¿saben? Ya escucharon ustedes para qué galpón decían, galpón número 17, ¿es
1: así
2: verdad?
1: Es.
2: Así que usted llega y diga, por ahí déjeme en el galpón 17 y ahí usted va a llegar. Pero lo que me gusta bastante es que este platito no es el plato fuerte, es la entradita, ¿verdad? La entradita de la celebración de acá de Radio Horizontes, del aniversario de Radio Horizontes. Estamos nosotros cerquita de celebrar nuestro aniversario y bueno, ahorita está entrando la entradita, ¿va? La entradita,
0: exacto,
2: el plato pequeñito.
0: Pero la entradita es sabrosa, ¿verdad?
2: Así que no se lo vayan a perder.
0: Un evento buenísimo. Si es de la entradita, ¿qué no será la entradona, verdad?
2: Fuerte.
0: El plato fuerte. Si nada más y nada menos que Ricardo ya tiene listo el charro y el traje rojo, ¿verdad?
3: Algo que me gusta también, como decía la pastora, es que los hermanos, algunos que vienen de Villanueva, Vía Canales y todos estos lugares, dicen, es que la iglesia del Ministerio de Dios nos queda un poquito lejos.
0: Ajá.
3: Ahora no, ahora los va a dejar exactamente en el lugar, porque ahí en el mayoreo, en el Segma, llega a todos los buses que vienen de Villanueva, de Vía Canales, de San Miguel Petapa. El Transmetro también, ¿verdad? Es el lugar donde el Transmetro llega a hacer su parada final. Entonces, está fácil. La verdad es que está fácil.
0: Sí.
3: Un sábado por la tarde, desde el mediodía, ustedes pueden salir de casita. Pueden ir ahí por el parqueo, no hay que preocuparse si estos lugares son enormes.
0: Y hay ventas de comida también.
3: Hay ventas de comida, hasta incluso puede llevarse su costalito para que pase comprando ahí de regreso.
0: De una vez, ¿verdad?
3: Sí, de una vez, aproveche.
0: Ajá.
3: Aproveche.
0: Excelente.
3: Así es que vaya, y si no conoce el Segma, pues es la oportunidad para que vaya.
0: Buenísimo.
3: Y conozca.
0: Buenísimo.
3: Y celebre con nosotros el preaniversario de Radio Horizontes.
0: Excelente, así que ya está dada la información. Este anuncio lo va a estar usted escuchando hasta que llegue el sábado 7, ¿verdad? Aquí en Radio Horizontes, comuníquele a sus familiares, a sus amigos, a sus amigas, compañeras, compañeros de trabajo, para que todos nos...

0: reunamos en el mercado el mayoreo, ¿verdad? A celebrar el preaniversario de la buena programación El Misterio de Buenísimo. Dios en Radio Horizonte.
1: Y a todos están invitados, adultos, abuelitos, niños, lleve a todos los niños que usted pueda y disfrute con nosotros, ¿verdad? Este 7 de noviembre al preaniversario de el 1480 El Misterio de Dios. Hermanas, hermanos, invitadas, invitados todos, pastores, iglesias, líderes, cantantes, personas que nos están escuchando que dicen, pero es que yo no soy cristiano. Bueno, para todos es la invitación.
2: Exacto, la invitación ahí sí es para todos, para todos. Está llegando hasta los hogares de nuestros hermanos. Usted, mi hermano, mi hermana, también cumpla con el Ministerio Felipe, algo así es el Ministerio Felipe. Felipe. ¿Sabe por qué? Porque si hablamos del Ministerio Felipe, que se va a estar haciendo su presentación en este lugar, se trata de niños, ¿verdad? Pero es muy bonito. Pero usted en casa cumpla con el Ministerio Felipe, ¿cómo? Llevando la invitación a su vecino, llevando la invitación a su vecina, llevando la invitación a sus familiares, a sus compañeros de trabajo. Amén. A todos hay que extenderle la invitación, así que todos están cordialmente invitados, invitadas, así que la noticia ya fue dada y agradecemos a los hermanos que por acá, ¿verdad? Nos han enviado sus manitas, ¿verdad? Sí. Y su celebración ahí, muchas gracias, Dios me los bendiga, Dios me las bendiga, gracias por estar, yo sé que muchos hermanos allá en casa estuvieron también aplaudiendo con nosotros, ¿verdad? Son casi hermano, seas hermano Ricardo, los 14 años ya de casi, estar llevando esta hermosa programación, El Misterio de Dios, a través de Radio Horizontes.
3: Así es que la invitación está hecha para todos, todos, todos, todos, y bueno, usted puede invitar a sus amigos que no son cristianos, familiares, y decirle, vamos a dar una vuelta al SEGMA. Hoy sí que ya ni a la iglesia le va a decir usted, ¿verdad? Vamos a, no conoces el SEGMA, vamos a conocerlo, y pues ahí usted se lo lleva y ya va a ver que algo maravilloso va a pasar. Y hay música para todos los gustos, aparte de eso, pues también, como decía Oseas, para los niños que son muy importantes para nosotros en Radio Horizontes. Así es que el saludo para todos, entonces prepárese y ya para estas fechas ya todos están de vacaciones, me imagino.
1: Claro,
3: yo,
1: claro.
3: Ya salieron todos. Estamos a, ¿qué? A 20 días.
1: 20 algo de
3: 20 días.
1: Días.
3: 23, más o menos,
1: yo conté ahorita.
3: 23, pero 22, bueno, estamos a 20 y tantos días de celebrar esta fiesta allá en el mayoreo, allá en el SEGMA, como usted quiera llamarle, ahí está, es un mercado enorme, grande, y ahí pues puede llegar usted, estaremos en el galpón 17.
1: El mercado del SEGMA. ¿Qué les parece si lo escuchamos una vez más,
3: hermana? ¡Excelente!
1: Mari, y nos vamos a los anuncios, ¿verdad? Porque ya casi van a ser las 10 de la mañana.
3: Perfecto.
1: Excelente. Entonces, vamos con la noticiona nuevamente, hermanas, hermanos. No se les olvide entonces el preaniversario. Anótelo de una vez y vaya haciendo preparativos para estar con nosotros.
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1: Somos embajadores de Cristo, enviados a proclamar su reino, y por ello nos unimos para expandirlo. Saludamos al pastor Ventura Hernández de Iglesia El Misterio de Dios en Aldea Chiac, Rabinal, Baja Verapaz. He aquí, yo vengo pronto. Retén lo que tienes para que ninguno tome tu corona. Apocalipsis 3:11.

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1: 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No sea hallado en ti quien haga pasar a su hijo o a su hija por el fuego, ni quien practique adivinación, ni agorero, ni sortilego, ni hechicero, ni encantador, ni quien consulte a los muertos. Porque es abominación para con Jehová cualquiera que hace estas cosas. Y por estas abominaciones, Jehová tu Dios echa delante de ti aquellas naciones. Deuteronomio 18, 10 al 12. Aléjate de todo lo oculto y camina en la luz del Señor. Él es tu protección y tu guía. Dile no al Halloween. 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
2: Las fuerzas del mal acechan al mundo entero. Amado, no imites lo malo, sino lo bueno. El que hace lo bueno es de Dios, pero el que hace lo malo no ha visto a Dios. Tercera de Juan 1:11. 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

0: Muy bien, buenos días una vez más. Qué gusto poder seguirles saludando en la programación de este jueves. Estamos en jueves, bendito sea Dios. Muy alegres, muy contentos. 10 de la mañana con 15 minutos. 10 con 15 en la mañana de este jueves. Bienvenidos a la franja Voces de Júbilo. ¿Cómo amanecieron? ¿Cómo están? ¿Cómo sigue su mañana? Hoy es jueves de paches, hoy es jueves de pasarla bien, hoy es jueves de oración, hoy es jueves de poder platicar con ustedes. Qué bueno, ya escuchó usted la noticia, la gran noticia de la fiesta que vamos a celebrar este próximo 7 de noviembre allá en el galpón número 17 del SEGMA. Esto está muy bien preparadísimo para poder gozarnos ahí desde hoy. Usted hágame el favor de anotarlo en su agenda electrónica, en el celular, en la tablet, en la cocina, ahí en la cocina, en una nota ahí de las que usted pone. Algunas hermanas tienen un pizarroncito ahí en la refri colgado, puesto, no sé cómo le hacen, ¿verdad? Pero ahí tienen un pizarroncito y un submarcador, ahí están marcando lo importante para que no se le olvide. Igual, ¿verdad? Usted anote que el 7 nos vemos allá en el galpón número 17 en el SEGMA. Así es que, hermanos de Villanueva, hoy no hay excusa que nos digan, es que está muy lejos allá por la Roosevelt, hombre, no podemos ir. No, ahora está cerquita de muchas personas, así es que les esperamos, galpón número 17. Esto será el próximo 7 de noviembre. Qué tremendo, ya estamos en las fechas finales del año. Pero nosotros contentos acompañándoles esta mañana. Hoy es jueves también de noches de unción y sanidad divina en la Iglesia Central del Misterio de Dios. Hoy vamos a estar cantando, orando, adorando y por supuesto escuchando una palabra maravillosa en la voz de la pastora Mari de Flores. La pastora Mari nos trae palabra de Dios el día de hoy a partir de las 6:30 de la tarde allá en la Iglesia Central del Misterio de Dios. Todos cordialmente invitados para que estén con nosotros en esta celebración maravillosa, 6:30 de la tarde en Iglesia Central El Misterio de Dios, de Sexta Avenida 079, Colonia El Tesoro, Zona 2 de Misco. Sexta Avenida 079, Colonia El Tesoro, Zona 2 de Misco. Ahí está ubicada Iglesia Central El Misterio de Dios. Será una bendición tenerles hoy por la tarde allá en la iglesia donde cantamos, adoramos y bendecimos el nombre de nuestro Padre Celestial. Así es que gracias a Dios por este día, gracias a Dios por esta mañana, gracias a Dios por su vida, gracias a Dios por la vida de todos los que nos escuchan. Estamos muy contentos para poderles también complacer con sus alabanzas. Así es que si usted puede llamarme al 2250-6681, será muy bienvenida a su llamadita en este 15. Hoy es 15, hermanos. Hoy es 15, sin duda los hermanos hoy no van a llamar porque están ocupados contando ahí la bendición, ¿verdad? Están, pero bueno, ojalá me llamen, ojalá tengan ahí la bendición de poder comunicarse con nosotros. Tengo comunicación a través del WhatsApp. Hola, buenos días.
1: Buenos días, hermano Ricardo. Qué alegría escucharlo. Bendito sea Dios que usted ya está en la radio.
0: Amén, amén.
1: Gracias a Dios que llegó con bien.
0: Gracias, hermana Rafa.
1: La radio que me acompaña hoy, no puede ser bien, pero que Dios bendiga a su lado, acompañándolo. Hoy, como es día de oración, lo quiero seguir molestando con oración por mis nietecitos enfermos. Tengo dos, pero hay uno que está bien malito. Tiene una infección y no hasta tragar le cuesta, no puede ni mamar porque es de pecho todavía. Pero te ruego sus oraciones, hermano Ricardo, para que Dios siga poniendo su mano sobre la vida de mis nietos. Si todavía diera tiempo, me pone una mi alabanza, la de adoración que usted canta. Bendiciones, hermano Ricardo, saludos para toda la audiencia. Pase feliz día.
0: Gracias, hermana Rafa. Vamos a estar orando ahí. La hermana Rafa con efectos de sonido ahí nos manda sus audios. Claro que sí, vamos a estar incluyendo su canto y vamos a estar orando por sus nietos. No, qué duro es cuando vemos a un niño malito ahí de fiebre, de tiene infección en la garganta, eso de la infección. Si uno ya que está algo grandecito, pues uno siente feo eso, de verdad uno siente feo eso. Imagínese un niño, pobrecito, ¿verdad? Vamos a estar hablando ahí por sus nietos, hermana Rafa, en el nombre de Jesús. Y qué bueno escucharla, gracias ahí por sus bendiciones, por sus oraciones. Nos han ayudado las bendiciones, sus palabras que ustedes nos dicen, nos han bendecido tanto, pero tanto, tanto, tanto, no tiene usted idea cuánto nos han bendecido al poder decirnos, hermano Ricardo, aquí estamos escuchándolo y lo bendecimos, que Dios lo guarde, hermano Seas, que Dios lo guarde. Todos acá le agradecemos a Dios por esas palabras que llevan peso y nos ayudan mucho. Así es que gracias por seguir en sintonía de La Horizontes, la radio que marca la diferencia en Guatemala y en todo el mundo, definitivamente. Así es que estamos previos a nuestro aniversario. Estamos, ¿cómo decirle? Vamos a, hoy sí que ya inauguramos el anuncio y todo, pero vamos a inaugurar la temporada de aniversario, eso es, vamos a inaugurar la temporada del aniversario de Radio Horizontes. Vamos a cumplir 14 años de poder estar compartiendo con ustedes, así es que pues ojalá ustedes puedan seguir en sintonía, siempre orando por la radio y que asistan a nuestras celebraciones. Este es el breve aniversario que hoy le dimos la noticia, ya lo vamos a incluir una vez más para los que no estuvieron a las 9 de la mañana pero que ya encendieron su radio, porque algunos se duermen hasta las 9:30, 10 de la mañana. ¡Excelente, hombre! Duerma todo lo que pueda, todo lo que aguante, y pues luego levántese ahí a hacer lo que tiene que hacer, ¿verdad? Porque hay muchos hermanos que ya están jubilados y que tienen el derecho, ya trabajaron toda una vida, ¿verdad? Personas que desde las 3 de la mañana ya estaban de pie y que se iban a las 4:00 o 4:30 de la mañana, pero ya se jubilaron, ya tienen derecho a descansar, descanse, así es que ya sabe, vamos a estar muy contentos en estas fiestas, en la celebración del aniversario número 14 de Radio Horizontes. Inauguramos entonces oficialmente la temporada de aniversario de Radio Horizontes y la temporada de esta de fin de año, hombre, de fin de año. Ya se va el año viejo. Vamos a cantar en enero, yo no olvido el año viejo, porque la hemos pasado muy bien con la bendición de Dios. Así es que, saludos, a ver si me llama entonces, 2250-6681 y el 54-2181-02. Una vez más, 54-2181-02. Buenos días para todos, llámeme entonces. Saludos para hermana Evelyn, allá en San Miguel Petapa. ¿Cómo está, hermana Evelyn? Qué bueno poder escucharla. Ahí nos testificaba la hermana que tenía su radio en alto para poder escucharnos, ¿verdad? ¡Qué bueno! Bendiciones, hermana Evelyn. Si no estoy mal, Evelyn Roxana, creo que me dijo, ¿verdad? Bendiciones, hermana Evelyn. Dios me la bendiga. Hasta San Miguel Petapa. Gracias por estar escuchándonos. Saludos a todos los de San Miguel Petapa. Hermana Marina Melgar, ¿cómo amaneció, hermana Marina? ¡Buenos días, hermana Marina Melgar! Dios me la bendiga. Qué gusto poder saber que nos está escuchando en esta mañana. Hermana Viviana. Por ahí nos mandó hermana Viviana, unas caritas de fiesta. Saludos, hermana Viviana, saludos ahí para hermana Floridalma, allá en el comedor. El misterio de Dios, hombre, qué bueno, gracias a Dios que por ahí están siempre bien alegres. A ver quién más amaneció alegre, que me lo haga saber al 2250-6681. Ay, Dios, como no es usted el que está pasando esto, dirá, ¿verdad? Como no es usted el que le duele, como no es usted, bien, viera usted como... a veces nos toca pasar dificultades, el hermano Seas, el hermano pastor, la pastora, todos los que estamos acá, a veces estamos con algún quebranto de salud, mas nunca nos ha oído quejarnos, ay hermano, ya no aguanto, hermano, tuve que ir al doctor, hermano, yo voy al doctor porque me toca citas y usted, a veces ni saben ustedes, ¿verdad? Simplemente no vengo, pero cuando me preguntan, pues yo les digo también, ¿verdad? Pero yo he escuchado a personas que dicen, ay, hermano, no, me dejaron en un examen y no sé qué hacer porque tengo que gastar tanto y ya no hay yo qué hacer. Y que no, hombre, nosotros no hemos venido acá para compartirles malas noticias, sino buenas nuevas. Ya si el Señor pone en su corazón bendecir a los hermanos, pues hágalo, ¿verdad? Pero pues no venimos a eso, venimos a pasárnosla bien cantando, adorando al Señor y por supuesto también para que usted escuche la invitación a las diferentes actividades que tenemos en nuestra iglesia, en la radio, en todo este gran ministerio que Dios ha levantado en Guatemala. Muchos nos han querido votar, muchos nos han querido igualar, mas no han podido, ¿verdad? Muchos ahí están queriendo, como dice la palabra en el buen chapín y en el mundo bajo. Nos han estado taloneando ahí, ¿verdad? Viendo a qué horas cae, pero no se cae, porque lo que es de Dios, y aquí seguimos. 28 años del ministerio, el misterio de Dios, y 14 años que estaremos cumpliendo con Radio Horizontes, ya teniendo toda la programación completa. Así es que, bendito sea Dios, usted es parte de esta hermosa bendición y usted ha sido parte de esta hermosa y bendecida celebración también y de todo lo que pasa aquí. Así es que, bienvenidos, vamos a ver quién nos llama entonces. 2250-6681, iniciamos con música para seguir cantándole al Señor.

0: ¿Buscas respuestas en adivinos o hechiceros? La Biblia nos da claridad. Y si os dijeren, consultad a los encantadores y a los adivinos, que susurran y murmuran. ¿No consultará el pueblo a su Dios? A la ley y al testimonio. Si no dijeren conforme a esto, es porque no les ha amanecido. Isaías 8, 19, 20. No busques respuesta en la oscuridad. Confía en Dios, que siempre tiene la verdad y la guía segura. Di no al Halloween. Recuerda, busca al Creador, no al terror.
1: Esta es una fiesta que el cristiano no celebra. Una fiesta que el cristiano no celebra. Por ahí hemos visto ¿cómo decirle? Hemos visto a gente todavía debatiendo si el cristiano tiene que celebrar el Halloween o no, si es una fiesta buena o no. Simplemente no es una fiesta buena. Usted ya sabe, usted ya lo sabe de sobra, usted ya se lo han explicado, ya le han dicho que se celebra esa fecha de Halloween. No tiene que dejar participar a sus hijos, a sus jóvenes. Es algo difícil, pero en esas fechas de Halloween, pues hay mucho satanismo, ¿verdad? Es mucho satanismo lo que hay. Ya ve que las personas, cuando se disfrazan de muertos, de demonios, gente que se pone una máscara, y la máscara pues resulta que es un personaje que tiene un ojo fuera, ¿verdad? Y que con sangre en la cara. ¿A quién? Yo no sé. Bueno, a nadie nos gusta ver a una persona sangrando, ¿verdad? Más cuando está así. O pues imagínese, tratan de sacar o de igualar a una persona que ha estado enterrada o que se murió y que ya su cuerpo, ¿verdad? Como es normal, después de que se entierra la persona, se empieza a engusanar, empieza a deformarse, y así sacan a la gente, ¿verdad? En las máscaras, en los disfraces. ¿Cree usted que eso es bonito? A mí no me gusta, ¿verdad? Primero es algo horrible, horrible, horrible, imagínese. Entonces, ¿por qué va a dejar usted participar a sus hijos? Yo creo que esto no es un debate, o sea, no está en discusión esto. Esto es no celebre, no celebre. Así es que acá en la radio le recordamos a cada instante, no celebre esta fiesta. Así es que, pues ojalá podamos hacer caso, y hay muchas iglesias que contrarrestan esto. Muchas iglesias, gracias a Dios por esas iglesias, pues que, le digo muchas, ¿verdad? Algunas sí, algunas no. Ahí sí que es cuestión de cada persona. Porque pues resulta que el 31 muchos hacen que cultos especiales, que hacen vigilias, que bueno, ¿verdad? Gracias a Dios, ahí hay que gozarse con los que se gozan, y pues si usted en su iglesia lo hace, gócese, por favor, gócese de manera especial. 10 de la mañana con 38 minutos, 10 con 38 en la mañana, seguimos esperando ahí sus reportes, y hoy les esperamos en la Iglesia Central del Misterio de Dios. Hoy a partir de las 6:30 de la tarde, la pastora Mari estará predicando. El día de hoy, el día sábado, también tendremos otro servicio a las 5 de la tarde, otro servicio maravilloso, Nuevas Fuerzas en el Señor, un servicio que no debe de usted faltar, es un servicio muy, pero muy bendecido. Luego, después de este servicio que es el sábado, el domingo a las 10:30 de la mañana, el pastor Luis Armando estará llevando palabra de Dios. Siempre en los servicios se canta, se adora al Señor, se ofrenda, nos saludamos, ¿verdad? Se canta bienvenido a la iglesia que te ama, y ahí los hermanos se saludan, se dan un abrazo y le dicen que bueno saludar. O sea, hay hermanos que vienen cada 8 días por la cuestión de sus trabajos, ¿verdad? Y hermanas que trabajan toda la semana, y solo el sábado por la tarde y el domingo tienen el descanso y pues aprovechan a asistir a la iglesia. Qué bueno, gracias a Dios por eso, Buenos días, Dios le bendiga.
2: Dios le bendiga, hermano Ricardo.
1: Mano Rolando Reyes.
2: ¿A qué es, hermano?
1: ¿Qué dice mano Rolando?
2: Sí, ahí molestándolo para orar por mi primo que le dije ayer.
1: Sí, ayer me dijo que oráramos por su primo, ¿verdad?
2: Sí, Benigno Reyes.
1: Benigno Reyes.
2: Mi persona, ¿tá?
1: Muy bien, vamos a estar hablando por ustedes dos, hermano, hermano Rolando, oye.
2: Gracias, te pone mi alabanza.
1: Claro, ¿cuál será?
2: Mis canciones con Manu Morales, con Daniel Morales.
1: Mis canciones con Daniel Morales. Va, perfecto, hermano Rolando, oye.
2: Gracias, hermano.
1: Dios le bendiga, hermano Rolando, bendiciones. Claro, ya en un momento más vamos a estar tomando un momento de oración, como nombre, vamos a estar orando un momentito ahí para compartir con ustedes, así es que llámenos, ahí tenemos algunas peticiones también de los nietos de hermana Carlota, sí, pues los nietos de hermana Carlota ahí están anotados ya en la lista, como está hermano Rolando Reyes y Benigno Reyes, claro que sí, hombre. Vamos a ver, ¿quién más nos llama? Al 2250-6681. El WhatsApp también está disponible, 54-21-8102. Saludos para la hermana Lucy Gómez. ¿Cómo está, hermana Lucy? Buenos días, hasta allá en Praos, o por Villahermosa, está, ¿verdad? Ya por la pasarela, dice la hermana. Bueno, saludos para usted, mi hermana. Dios me la bendiga. Y qué bueno saber que están en sintonía. Buenos días, Dios le bendiga. Hola, hola, buenos días.
3: Buenos días, hermano Ricardo.
1: ¿Cómo está mi hermana?
3: Ay, aquí bien mala, fíjese, hermano Ricardo.
1: ¿Y ahora qué le pasó, mi hermana?
3: Le pido sus oraciones, por favor, que fíjese que cómo me duele la cintura y de la cintura me baja el dolor para mi familia.
1: Ay, Dios mío. Muy bien, hermana, por hermana favor, Octavia.
3: Sus oraciones, hermano.
1: Con gusto, favor. Hermana Octavia, vamos a estar hablando por usted.
3: Quisiera a favor de poner un canto.
1: ¿Cuál será su canto?
3: Es el canto como me gusta cuando lo pone.
1: Amén.
3: Dice, ¿qué te hizo Dios?
1: ¿Qué te hizo Dios?
3: ¿Sí?
1: Vaya,
3: yo creo que así se llama, ¿va?
1: Yo creo que sí, así se llama, con mucho gusto.
3: Yo creo que sí, así es que se llama. Un saludo para mi hermana Socorro, mi hermana Claudia Arenas y mi hermana Ofe de Estrada.
1: Muy bien, saludos para hermana Ofe de Estrada, con gusto.
3: Gracias, hermano.
1: Saludos, que siga mejor, hermana Octavia.
3: Gracias,
1: hermano. Ay, Dios, que Dios ayude a mi hermana Octavia ahí con ese dolor en la cintura y que le baja a las piernas, a las canillas, dijeron las hermanas. No, hombre, hay que tener cuidado, hay que tomar agua pura, bastante agua pura, puede ser alguna infección también, ¿verdad? Que Dios ayude a mi hermana, que Dios le ayude. Hay que tomar muchas cosas frescas, por favor, hágame el favor. Ya no hay que tomar muchas cosas irritantes, ni picantes, ni cosas condimentadas, ni gaseosas. Cafecito, solo lo que tenga que tomar mientras se pasa esto, ¿verdad? Hay que tener cuidado, hombre, con la salud, porque qué triste es estar mal, hombre. De verdad, qué triste es estar enfermo. Pero cuando uno está bien, pues gracias a Dios, ¿verdad? Espero que usted esté bien. No es que uno esté al 100%, ¿verdad? Porque hay más de alguna cosita que nos afecta. Pero pues qué bueno es que no está uno tan grave como otras personas ahí. Eso sí, ¿sabe qué nos mantiene de pie? La oración. Oremos siempre unos por otros. Así es que, qué bueno. Recuerde, el 5421-8102 está a su disposición. 10:45, 15:00 y estamos en las 11:00.
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Muy bien, ahí está la música que ustedes nos solicitan. Saludos al hermano Rolando allá en la zona número 12. Vamos a estar orando ahí por su primo Benigno Reyes también, ¿verdad? Por los dos, para que Dios ponga su mano de poder en la vida de ellos. Así es que gracias por seguir ahí escuchando la programación. 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Así es que gracias a todos ustedes porque siguen orando por la radio, siguen orando por el transmisor, para que el transmisor se restablezca como debería de ser, seguir orando por los hermanos de la planta, los hermanos de la radio acá en las oficinas donde está todo el equipo también que hace posible la transmisión. Gracias, gracias por orar por los pastores también, por todo, y por también estar ofrendando, que no solo oran, sino también ofrendan, sino también pues nos apoyan a llevar esa hermosa bendición a muchos que necesitan palabras. 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Apóyenos, por favor, ayúdenos, por favor, y sigamos predicando el Evangelio de Jesucristo. Eso es. Bien, continuamos acá esta mañana, es mañana del jueves, estamos a mitad del mes, qué barbaridad, como si nada, hemos llegado a 15 días ya que se están terminando de este mes de octubre, lo que resta ya es historia. 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Estamos a 5 minutos de llegar a las 11 de la mañana, 5 y son las 11. Sigamos adorando al Señor, sigamos cantando al Señor, ya volvemos.

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4: 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La hora exacta en Guatemala, las 11 de la mañana.
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0: Muy bien, gracias a Dios por esta mañana. Continuamos. Saludos para todos los que nos están escuchando en las diferentes zonas de esta bella Guatemala, en las diferentes en los diferentes municipios. Gracias a los que nos escuchan a través del tuning como Horizontes 1480, El Misterio de Dios. Así es que un saludo muy especial para cada uno de ustedes. De verdad que deseamos todo lo mejor. Deseamos que el Señor les bendiga y que por supuesto esta mañana pues puedan unirse con nosotros también. Ya vamos a entrar a un momento de oración. Muchas gracias. A un momento de oración y vamos a estar clamando, vamos a estar orando, vamos a estarle pidiendo a Dios que Él nos ayude, que nos visite, que nos dé de su fuerza, de su bendición y por supuesto que todos juntos podamos pues clamarle y poder orar por las diferentes necesidades. Así es que esperamos en el nombre de Jesús que ustedes puedan unirse a la oración ya en un momento más, Pero antes les quiero recordar que hoy a las 6:30 de la tarde la pastora Mari de Flores estará compartiendo palabra de Dios. Hoy a partir de las 6:30 de la tarde la pastora Mari de Flores estará trayendo palabra en el servicio que se llama Noches de Unción y Sanidad Divina. Luego, ¿qué día? Bueno, también el día sábado a las 5 de la tarde vamos a estar celebrando un servicio maravilloso, un servicio de restauración integral. Cuando decimos integral es total, ¿verdad? Una restauración en el área física como en el área espiritual. Así es que les invitamos también para que puedan estar con nosotros este próximo sábado desde las 5 de la tarde. Y el domingo es a partir de las 10:30 de la mañana. El pastor Luis Armando estará compartiendo palabra de Dios. Tengo comunicación. Buenos días, Dios le bendiga.
1: Buenos días, hermano, que Dios les bendiga.
0: Muchas gracias. ¿Cómo ha estado?
1: Pues bien, por la bendita gracia de Dios. Un poquito malita con un poquito de gripe, pero ahí vamos adelante.
0: Qué bueno escucharle. ¿Con quién tengo el gustazo? A ver.
1: Bueno, usted ha dicho que no es adivino, ¿verdad?
0: ¿Cómo?
1: Dice que no es adivino, pero mejor no.
0: No, hombre, viera que ahorita no sé por qué no capto su voz. No capto.
1: Ay, hermano Ricardo, que Dios me lo bendiga, le saluda Olga Ríos.
0: Ah, hermana Olguita, ¿cómo está?
1: Muy bien, pues ahí gracias a Dios aquí acordándome de usted, porque ya llegó la fecha en que me acuerdo de usted. Todos los días me acuerdo de usted, lo único que por estas fechas que aprovecho a llamarlo.
0: Muchas gracias.
1: Yo y mis hijos sí me ayudan, ¿verdad? Yo soy una persona de la tercera edad.
0: Claro.
1: Y ellos me aportan para la casa porque no hay ningún otro aporte. Entonces, aprovechando, apartamos para poner un sobrecito para la radio. Para
0: muchas
1: que
0: gracias.
1: Esparcido, entonces por eso le llamo hermano, por si sabe de que sale hermano Dani por ahí.
0: Muy bien, le vamos a decir hermano Dani que pase.
1: O anda por acá por la esperanza, que me llame, dígame.
0: Con mucho gusto, le vamos a decir hermano Dani que la llame y que nos haga el favor de pasar allá donde usted.
1: Sí, muchas gracias hermano Ricardo.
0: Hermana Olga, ya sabe que vamos a estar ahí en el SEGMA, ¿verdad?
1: Sí. Ajá, estaba escuchando, sí, hermano, yo estaba escuchando que iban a...
0: Hoy sí que le queda cerquitititita.
1: Sí, me queda cerca.
0: Ojalá pueda estar.
1: A ver cómo estamos de salud.
0: Primero Dios, qué bien, y por allá nos vemos y nos saludamos.
1: Ahora que yo como padezco un poco de... Bueno, de muchos males, pero me afecta un poco la columna de estar sentada o estar así de pie, caminando.
0: Yo ya le voy a decir, si quiere le mano a hermano Dani que la vaya a traer.
1: Mira que no me animo, nunca me he animado a subir una moto.
0: ¿Verdad?
1: Sí, era que cuando yo trabajaba a veces, mi hermano pastor pasaba ahí por la barba que si me miraba, que yo salía del trabajo, me decía, venga, hermano.
0: Mire pues.
1: Ay, no, hermano, gracias.
0: Ay, hermana Olga, pero bueno, ojalá pueda estar con nosotros esta fecha del 7 de noviembre.
1: El 7 de noviembre, ¿verdad? Que sí. Sí, hermano, vamos a ver cómo estamos.
0: Primero Dios, ahí vamos sí, a seguir orando Dios por su primero. Vida. Muchas sí, gracias, hermana.
1: Gracias, hermano, que siempre se acuerda de mí, a veces yo estoy por ahí haciendo algo y escucho y le digo,
0: amén,
1: gracias,
0: amén.
1: Hermano, si Carlos, y estoy bien, le digo, ya está, pero usted no me escucha.
0: Pero de sí, verdad, hermana,
1: que Dios me lo siga bendiciendo.
0: Igualmente, ¿no? Hermana Olga, igualmente
1: que
0: para
1: Dios
0: usted.
1: Que Dios guarde siempre su salida y su entrada y para siempre.
0: Muchas gracias.
1: Que el Señor lo guarde.
0: Muchas gracias, hermana sí. Olga, oye.
1: Sí, entonces ahí le llamo otro día, hermano, y que Dios me lo siga bendiciendo.
0: Igualmente, un abrazo para usted.
1: Gracias, igual, hermano. Bendición. Que Dios me lo bendiga y que tenga un buen día.
0: Gracias, hermana Olga. Bueno, pues hasta la zona 12 de Villanueva. El saludo muy especial para la hermana Olga Ríos. Qué bueno saber que está por ahí en sintonía del 1480. Le decía, este próximo domingo a las 10:30 de la mañana en Iglesia Central del Misterio de Dios, el pastor Luis Armando estará compartiendo palabra. 10:30 de la mañana, no se lo puede perder. Iglesia Central del Misterio de Dios les espera con los brazos abiertos en la Sexta Avenida 079, Colonia El Tesoro, zona 2 de Misco. Vamos a ir a un canto más y luego de este canto ya venimos para orar. Así es que si usted puede unirse con nosotros en la oración, hágalo, oremos juntos y demos gracias a Dios.

Muy bien, es momento ya de orar y darle gracias a Dios por todas las bendiciones que Él nos ha regalado y por todas las bendiciones que Él nos sigue regalando, de verdad, en su misericordia. Él es bueno, como dice su palabra, para siempre es su misericordia. Así es que vamos a orar, vamos a darle gracias a Dios y vamos a pedirle a Él que nos ayude y siempre nos dé de su bendición. Padre que estás en gloria, esta hermosa mañana quiero agradecerte, Señor, la vida, la salud. Gracias porque siempre has estado con nosotros en todo momento, en el momento de dolor, en el momento de necesidad, en el momento de problemas, en el momento de alegrías, en el momento de gozo. Ahí has estado tú, papito precioso. Muchas gracias. Gracias por tu inmenso amor, Señor, que cada día, Señor, llena nuestro corazón, que cada día llena nuestra alma, que cada día llena nuestro ser. Papito precioso, te agradezco porque estás con nosotros, porque tienes el cuidado de nosotros. Tu palabra dice, Señor, que tú has prometido estar con nosotros y siempre sigues estando con nosotros. Por eso esta mañana, Señor, me acerco ante tu presencia, me acerco ante ti, Jehová de los ejércitos, dándote las gracias, pero también rogando por muchas peticiones, Señor, que hay en tu pueblo, por las diferentes necesidades que tu pueblo atraviesa. Hay diferentes dificultades, Señor, que tu pueblo está atravesando, pero en medio del dolor, en medio de la aflicción, en medio, Señor, de todo, creemos que tú eres el ayudador, que tú eres el pronto auxilio, que tú eres nuestro socorro, Jehová de los ejércitos. Por eso esta mañana, en el nombre de Jesús, en el nombre de Jesús, vengo a ponerte la vida de mis hermanos, Señor, allí donde se encuentran. Algunos de ellos tenemos sus nombres acá, pero algunos de ellos no sabemos cómo se llaman. Sin embargo, Señor, ahí están uniéndose la oración en esta hora de la mañana, Señor, pidiendo, rogando de tu ayuda, rogando de tu bendición, rogando que tu Espíritu Santo sea en la vida de cada uno de ellos. Papito precioso, papito maravilloso, en el nombre de Jesús, en el nombre de Jesús, en el nombre de Jesús, en el nombre de Jesús, en el nombre poderoso y dulce de Jesús, venimos a clamar, venimos a pedir, venimos a rogarte, Jehová, que hagas cosas sorprendentes, que rompas cadenas, que hagas cosas grandes, que hagas cosas maravillosas, que en tu nombre, Señor, podamos ver, Señor, cosas sorprendentes en nuestras vidas, que podamos recibir esos milagros, Señor, que están en promesas para nosotros, Señor amado, en el nombre de Jesús. Ahí donde se encuentran mis hermanos, ahí donde se encuentran mis hermanas, ahí donde están, Señor, en esta hora de la mañana, Padre, en el nombre de Jesús, te ruego que les visites, te ruego que seas tú su ayudador, te ruego que seas tú su pronto auxilio, te ruego, Señor, que seas su proveedor, que seas su sanador en medio de la enfermedad, Señor, que tú puedas sanarles, que tú puedas sanarles, que tú puedas sanarles, en el nombre de Jesús, en el nombre de Jesús, en el nombre de Jesús, esta mañana, Jehová de los ejércitos, esta mañana, papito precioso, te rogamos que les visites ahí donde se encuentran, ahí donde están, Jehová, en el nombre de Jesús, en el nombre de Jesús, en el nombre de Jesús, en este Señor 15 de octubre, que puedas tú ser su auxiliador, que seas tú, Señor, quien les levante, Padre, en medio de esa enfermedad, cualquiera que sea la enfermedad, puede ser enfermedad en los riñones, puede ser un problema en el hígado, puede ser problema, Señor, en la visión, puede ser problema, Señor, en las piernas, puede ser problemas circulatorios, puede ser problema, Señor, de cualquier clase de
de cualquier índole en la salud, Padre, pero en el nombre de Jesús te ruego, te suplico, Jehová, que puedas poner tu mano de poder, que pongas tu mano de misericordia, que en el nombre de Jesús, que en el nombre de Jesús, que en el nombre poderoso de Jesús, como tu palabra lo dice, que por tus llagas hemos sido sanados, tu palabra dice que por tus llagas fuimos curados, papito precioso. Por eso esta mañana enviamos la palabra allí donde se encuentran, ahí donde están, Señor, que puedas obrar, obra un milagro en esos ojos, Padre, obra un milagro, Señor, en esa diabetes, Padre, que ha estado molestando en el nombre de Jesús, en esa circulación, Jehová de los ejércitos, en ese corazón, Dios del cielo, en el nombre de Jesús, mira este colesterol alto, mira, Señor, esa presión alta, esa presión baja que pueda ser regulada, Padre Santo, en el nombre poderoso de Jesús, ese dolor en las rodillas, ese dolor articular, Señor, ese dolor, Padre, cualquiera que sea el dolor, Señor del cielo, en el nombre de Jesús, que puedas visitarle ahí donde están mis hermanas, ahí donde están mis hermanos, Señor, ahí donde están las personas que te creen, porque, Señor, donde hay personas que te creen, ahí estás tú, Señor del cielo, ahí estás tú, Señor amado, solo es de tener fe. Yo sé que con fe lo podemos lograr, yo sé que con fe podemos hacer cosas grandes, en el nombre de Jesús. Esta mañana enviamos la palabra, ese problema, Señor, en el cerebro, Padre, ese problema, esos dolores de cabeza, Señor del cielo, en el nombre de Jesús, ese dolor en la espalda, hoy desaparece para gloria de tu nombre, para gloria de tu nombre, para gloria de tu nombre, para gloria de tu nombre, para gloria de tu nombre, en el nombre de Jesús, envía la palabra y será hecho, Señor del cielo, envía la palabra y será hecho, papito amado, en el nombre de Jesús, en el nombre de Jesús, en el nombre de Jesús, visítales, ahí donde están mis hermanos, visítales, mira, Señor, esas manos levantadas, mira, Señor, esas personas que están orando, mira, Señor, esas personas que están derramando lágrimas, que en este momento están llorando, están diciendo, Padre, necesito de tu ayuda. Padre, necesito de tu fuerza. Padre, necesito de tu fortaleza. En el nombre de Jesús, te ruego, Dios del cielo, te ruego, papito amado, que puedas obrar. Te ruego que puedas hacer cosas grandes, Señor amado, en el nombre de Jesús, de pies a cabeza. Mira esas personas que están hospitalizadas, Señor del cielo, que en este momento están pasando problemas en su salud, que la familia, Señor, está esperando una respuesta, que no se sabe, Señor, qué es lo que tiene. Algunas personas se les ha detectado cáncer, algunas personas, Señor, tienen esta enfermedad hepática, que el hígado, Señor, ya no da más, ya no sirve, Señor amado. Están esperando noticias, a veces no muy agradables, pero Padre, pon tu mano de poder allí donde está. Hemos sido testigos del poder tuyo. Hemos sido testigos de lo que has hecho, papito, en la vida de los hermanos, en la vida de las hermanas, Señor, cuando te cree. Y aún, Señor, en medio de la enfermedad, en medio de la muerte, Señor, porque los ha visitado la muerte, pero en medio de la muerte tú los has levantado. En medio de la muerte, Señor, han visto tu mano de poder. Por eso esta mañana, Señor, enviamos la palabra aún para los que están en los hospitales, Señor amado, aún para los que están en los hospitales, papito del cielo, en el nombre de Jesús, visítales, Señor, a los que están ahí, Señor, a los que están allí, Padre Santo, en el nombre de Jesús, en una cama de hospital, a los que están en el intensivo, papito precioso, en el nombre de Jesús, a los que están, Señor, en
un tratamiento, que ese tratamiento les pueda hacer, Señor, efecto en sus cuerpos, papito precioso. Cancela toda infección, cancela toda infección en el nombre de Jesús, en el nombre de Jesús. Que esos riñones empiecen a filtrar bien, Señor amado, que esos riñones en el nombre de Jesús sean renovados, que esos riñones en el nombre de Jesús puedan funcionar bien, papito del cielo, en el nombre de Jesús, en el nombre de Jesús, en el nombre de Jesús, en el nombre de Jesús. Esta mañana, Señor, enviamos la palabra, papito precioso. Te rogamos por las personas que están en el hospital, a los que están en una cama, Señor, de casa, Señor, convalecientes. En el nombre de Jesús, obra, obra algo maravilloso. Haz un milagro en la vida de ellos, papito precioso, por favor. Por favor, papito, rogamos, Señor, por esas personas que nos han llamado y que sus familiares están enfermos, Señor del cielo. Pon tu mano de poder ahí donde están el nieto, Señor, los nietos de nuestra hermana Rafaela. Mira, Señor, este pequeño que tiene infección en la garganta. Padre, en el nombre de Jesús, cancela toda infección, toda fiebre, Padre, en el nombre de Jesús, en el nombre de Jesús, todo malestar, papito precioso, pon tu mano de poder, pon tu mano de poder, pon tu mano de poder, pon tu mano de poder, pon tu mano de poder, pon tu mano de misericordia, Señor del cielo, por favor, ahí donde está hermana Rafaela, donde están sus hijos, donde están sus nietos, donde está su esposo, la vida, Señor, de toda su familia, Jehová de los ejércitos, por favor, te rogamos, Señor del cielo, te pedimos, Padre Santo, que obres, Señor, en la vida de ellos. Te rogamos, Señor del cielo, también por la vida, Señor, de hermana Octavia, Padre, en el nombre de Jesús, todo dolor de la cintura, todo dolor en las piernas, toda, Señor, toda infección, todo dolor, Señor, es cancelado en el nombre de Jesús, es cancelado en el nombre de Jesús, es cancelado en el nombre de Jesús. Obra, Padre Santo. Obra, papito precioso, obra, maestro del cielo, obra, Jehová de los ejércitos, por favor, Señor del cielo, por favor, Jesucristo amado, por favor, Padre Santo, obra, obra, obra, obra, obra un milagro, Señor. Te pido por la vida del hermano Eladio Santay, por la vida de él, por la vida de su hijo, Padre Cristian, Señor del cielo, allá donde están en Estados Unidos, Padre Santo, en el nombre de Jesús, visítales, visítales, visítales, Padre Santo, en el nombre de Jesús, en el nombre de Jesús, en el nombre de Jesús. Obra, Señor, en la vida de ellos, Padre, de toda la familia. Ayúdalos, Señor, espiritualmente, materialmente, Señor del cielo. Ayúdales, Jehová de los ejércitos. Ayúdales, Señor del cielo, por favor. Te lo suplico, te lo ruego, Dios amado, que obres un milagro en la vida de ellos, Padre Santo. Como también en la vida de hermano Rolando Reyes, como en la vida de su primo Benigno Reyes, Padre, que está enfermo, Padre. Visítales ahí donde está hermano Benigno, ahí donde está hermano Rolando, visítales, visítales, visítales, visítales, Señor amado, haz un milagro en la vida de ellos, haz un milagro en la vida de ellos, haz un milagro en la vida de ellos, haz un milagro en la vida de ellos, Padre Santo, en el nombre de Jesús te ruego por la vida de hermana Carlota, por la vida de sus hijos, Padre, la vida de sus nietos, presentamos en tus manos la vida de sus tres nietos, Padre Santo, que están en la universidad, protégelos, ayúdalos, guárdalos, Señor amado, ayúdalos, Señor, en esta situación que están pasando, Padre Santo, pero en el nombre de Jesús, hermana Carlota y mis hermanos, nos unimos, Padre, para que tú sigas obrando y para que tú les saques en victoria, Señor del cielo, en el nombre de Jesús, en el nombre de Jesús, en el nombre de Jesús, en el nombre de Jesús, en el nombre de Jesús,
obra de manera especial, Señor, en la vida de hermana Carlota, en la vida de su familia, Padre, en la vida de sus nietos, Señor del cielo. Te rogamos por mi hermana Olga Ríos, Padre, visítala ahí donde está. Bendecimos la vida de sus hijos, pero también bendecimos la vida de hermana, Señor, de ella, Padre, de hermana Olga, Padre, en el nombre de Jesús, en el nombre maravilloso de Jesús. Obra, Padre Santo, obra, Padre del cielo, obra, Maestro del cielo, por favor, en la vida de ellos, de ellas, en la vida de hermana Zoilita Esperanza, Señor amado, en la vida de Lorena, Padre Santo, en el nombre de Jesús, por las diferentes situaciones que están pasando, te rogamos que tú les visites, te rogamos que hagas un milagro, Señor, en la vida de ellos, Padre Santo, en la vida de hermana Sarita de Velázquez, Señor del cielo, por favor, visítale, Señor, ahí donde está, en la vida de su hijo, Señor amado, que está en este vicio, rompe toda cadena. Te agradecemos también por haberlo guardado de ese gran accidente. Te agradecemos, Señor, porque tú has tenido el control de él. Señor del cielo, ahora te rogamos, Señor, que tú lo sigas ayudando y que muy pronto pueda volver a estos caminos. Sé, Señor, que él tiene la palabra, porque mi hermana Sarita ha sembrado en el corazón de él, Señor, de todos sus hijos, Señor, la palabra. Y, Señor, sé que esto hará, Señor, efecto. Padre Santo, en el nombre de Jesús, visítalo ahí donde está, toca su corazón, quebranta su corazón por toda la familia de hermana Sarita de Velázquez, Señor amado, en el nombre de Jesús. Te ruego, Señor amado, por hermana Ana Isabel Molina, Señor, pon tu mano de poder en ese dolor ciático, Señor. Ella ha sentido, Señor, un dolor fuerte, Padre, pero ella también está creyéndote a ti, Señor del cielo, que puedes hacer un milagro. Bendice a sus hijos allá donde se encuentran, Señor. Guárdalos, Señor, protégelos, papito precioso, la vida de su esposo, de toda su familia. Bendice, Señor, a mi hermana Ana Isabel Molina, Padre, ahí donde se encuentra, ahí donde está, papito del cielo. Visítales, como la vida, Señor, de los hermanos de la familia Hernández. Ayúdalos, Padre, en cualquier situación que estén pasando, en cualquier problema que estén pasando, Señor, ayúdalos de manera especial, papito precioso. Obra un milagro, Señor. Dales todo lo que necesitan, Padre. Provee todo lo que necesitan, papito precioso. En el nombre de Jesús también te rogamos, Padre Santo. Te rogamos con todo el corazón que ayudes a mis hermanos de la tortillería Carlitos, Padre Santo. Ahí donde están mis hermanas, Señor, visítales. Ahí donde están los hermanos y hermanas en la tortillería Carlitos. Visítales, papito precioso, por favor, Jesús, por la vida de hermana Isabel, por la vida de hermana Clarita, por la vida de hermana Sofía, por todo, Señor amado, provéele siempre lo necesario, provéele de todo lo necesario, papito precioso, y muchas gracias por sus vidas. Gracias por hermana Isabel en Amatitlán, ayúdala, Señor amado, guárdala, Señor, su salida y su entrada, protégela, pon tu mano sobre su cuerpo, Señor amado. Esta situación difícil con la visión, Señor, es una situación bastante difícil, pero no imposible, Señor amado. Así es que en el nombre de Jesús te rogamos que puedas tú poner tu mano de poder sobre nuestra hermana, Señor, hermana Isabel en Villanueva, hermana Martita, Señor amado. Rogamos también que visite la vida de hermana Fabiola, de su esposo, de sus hijos, de sus nietos, de sus nueras, Padre, en el nombre de Jesús te rogamos, Señor, por hermana Candy, por hermana Juanita, Padre, ahí donde está, pon tu mano de poder, en el nombre de Jesús, por mi hermana, Señor, Olivia, por mi hermana Alejandra, Señor, allá también en el Valle de la Mariposa, Señor amado, en el nombre de Jesús, pon tu mano de poder sobre la vida de ellas, Padre, en el nombre de Jesús. Muchas gracias por sus vidas, muchas gracias, Señor, por lo que sigues haciendo. Te rogamos, Señor del cielo, que bendiga la vida de hermano Felarmino, de su esposa, hermana María Isabel. Señor, provéele
de todo lo necesario, dales de todo lo que necesitan, Padre. Visítalos ahí donde están, bendice a sus hijos, Padre. Bendice a su familia, bendice a su familia, bendice a su familia, Padre. Ahí donde están, visítales, Padre Santo, en el nombre de Jesús, en el nombre de Jesús, en el nombre de Jesús. Te ruego, Señor, que tú les visites ahí donde se encuentra hermano Felarmino y su esposa, Señor amado, en el nombre de Jesús. Te rogamos por el hermano Desiderio Ruiz, Padre, que pongas tu mano de poder sobre la vida de él. Padre, te rogamos por hermana Blanca y hermana Flora Cabrera, Señor amado. Te rogamos por hermana Juanita Hernández. Te rogamos, Señor del cielo, que visites la vida de ellos, Padre Santo, en el nombre de Jesús. En el nombre de Jesús, te rogamos por la tortillería Regalo de Dios, Señor, allá en la colonia La Felicidad. Bendice, Señor, a mi hermana, Padre, a toda la familia. Bendíceles, bendíceles a mi hermana Amanda, que escucha también, Señor, ahí en La Felicidad. En el nombre de Jesús, bendíceles, Padre Santo, a todos los que escuchan en este sector de Villanueva. Te rogamos, Dios del cielo, por mi hermana Cata, por su esposo, hermano Pedro, por su familia, toda la familia Tsoy, por los trabajadores de la tienda La Surtidora allá en San Mateo, Padre. En el nombre de Jesús, bendícelos de manera especial, Padre Santo. Obra, Señor, y gracias porque tú has puesto en sus corazones el querer como el hacer en tu buena voluntad, Padre Santo. En el nombre de Jesús te ruego, Señor, por la familia Hermosía, Señor, ahí donde está la familia Hermosía, Padre Santo. En el nombre de Jesús, visítales, Padre, como también por la vida del hermano Mario Dubón, Señor, por la vida de su hija, por la vida de su yerno, por su nieto, por sus hijos que están allá, Señor, en aquel país. Guárdalos, papito precioso, bendícelos, papito hermoso, por favor, guárdalos de todo mal, es nuestro deseo. Bendice, Señor, la vida de hermana Clara Luz Díaz, Padre, en el nombre de Jesús. Gracias por su familia, bendice la vida de hermana Clara Luz Díaz, bendice la vida de hermana Clara Luz Orozco, Padre, ahí donde está la vida, Señor, de hermana Lucy Gómez, Padre, la vida, Señor, también te rogamos de su familia, de hermana Lucy, de sus hijos, de sus nietos, Padre. También te ruego, Padre Santo, que obres en la vida de hermana Rosario Paredes, Padre. Muchas gracias por la vida de tu hija, bendícela, bendícela, bendícela, gracias por ese gozo que siente en su corazón, Señor. Te ruego, Señor del cielo, por hermana Evelyn, Señor, que tú sigas fortaleciendo su corazón, fortalece su corazón, fortalece su corazón, Señor, ayúdala, Señor amado, bendice la vida de hermana Evelyn, la vida de hermana Rosita Alegría, Señor, ahí donde se encuentran, Padre, de toda la familia. Te rogamos de manera especial que obres un milagro en la vida de ellos, Padre, obres algo maravilloso en la vida de ellos, Padre, la vida de la hermana Juanita Martínez, Padre, en tus manos está la vida de su familia, de sus nietos, de sus bisnietos, Señor amado, la vida de su esposo, la vida de sus hijas, Padre, de sus hijos. Pon tu mano de poder, Señor, ahí donde está hermana Juanita Martínez, Señor amado. Por favor, te ruego, Señor, por hermana Máxima Tobar, sigue obrando en la vida de ella, llénala de gozo, llénala de felicidad, llénala de bendición, papito precioso. Gracias por mi hermana Máxima, por su familia. Te ruego también por la familia, Señor, de mi hermana Otilia Sotoj, Señor amado, por sus nietos, Padre, por su hijo, Padre. Toca ese corazón duro, Señor, de ese hijo, Padre, que mañana no pueda, que mañana no se vaya a arrepentir de lo que está haciendo. Pero antes de eso, Padre, enviamos una palabra para la vida de este muchacho, Señor, para que tú toques el corazón de él y que pueda regresar, Señor, al cariño de su mamá, Señor del cielo. Por favor, te lo pedimos, te lo rogamos, Señor, por mi hermana Ana Zipac, que sigue fortaleciendo su corazón, Señor, por la pérdida de su mamá, Señor del cielo. Bendice la vida de hermana Ana Zipac. Te ruego, Señor, amado, por la vida de hermana Elsa Alvarado, sigue fortaleciendo su vida, su familia, Señor del cielo. Por favor, Jesucristo amado, por favor, gracias por la vida de hermana Elsa, gracias, gracias, gracias te damos, Señor, por la vida de hermana Natalie, Padre, en el nombre de Jesús, por la vida de Anthony también, Padre Santo, en el nombre de Jesús, te rogamos, Señor, por mi hermano Héctor, Señor, allá en la colonia Esquipulitas, obra, Señor, en la vida de sus hijos, Padre, obra en su vida, obra en su economía,
como en la vida de hermana María González. Padre Santo, por favor, bendice a hermana María González, ahí donde se encuentra en Cerro Gordo. Padre, en el nombre de Jesús, también te pedimos con todo el corazón que visites, Señor amado, la vida de hermana Zoilita, Señor, ahí donde se encuentra hermana Zoilita, Padre Escobar, obra, Señor, en la vida de ella, Padre, de hermana Ana Escobar, sígueles protegiendo, sígueles ayudándoles, sígueles guardando, Padre, es nuestro deseo, nuestra oración por la familia Mérida, Señor amado, hermano Filiberto, hermana Hilda, Señor amado, gracias por la vida de hermana Lilian, por sus hijos, por toda la familia Mérida, Señor, ahí en Loma Blanca, por hermana Yolanda Aldana, Señor amado, pon tu mano de poder sobre la vida de tu hija, Señor, sigue fortaleciendo su corazón, bendice a su familia, Padre Santo, en el nombre de Jesús, por la vida de hermana Yolanda de León, por su esposo, Señor, provéeles lo necesario, provéeles lo que ellos necesitan, Señor, para poder siempre tener esa bendición económica. Gracias, gracias por la vida de ellos, Señor del cielo, por la vida de hermana Yolanda de García en Santa Catarina Pinula, Señor, bendice la vida de hermana Yolanda García, bendice también, Señor, la vida de hermana Rosita, Señor Escobar, ahí donde se encuentra, Padre, en el nombre de Jesús, en el nombre de Jesús, visítales, ayúdales por la vida, Señor, de nuestro hermano Delfino, Señor, y su esposa, gracias por la vida, hermano Delfino, bendíceles de manera sobrenatural, ahí donde está, visítales, Padre Santo, en el nombre de Jesús, en el nombre de Jesús, en el nombre maravilloso de Jesús, en el nombre poderoso de Jesús, Señor amado, muchas gracias, nos falta aún muchos nombres por mencionar, bendice, Señor, la vida de hermana Saturnina, de su mami, Padre, en el nombre de Jesús. Hay muchos nombres que aún nos faltan. Hay muchos nombres que aún me restan por mencionar, pero tú los conoces, papito precioso. Tú sabes quiénes son. Y qué mejor que tú, Señor, que los visites, papito hermoso, por favor. Gracias por lo que estás haciendo en la vida de ellos. Gracias por lo que sigues haciendo en la vida de ellas, Padre Santo. Muchas gracias. De todo corazón, Señor, te agradecemos en esta mañana por Radio Horizontes. Gracias, papito. Gracias por este ministerio. Gracias, Señor, por los hermanos.

a los que participan en las semanas de pagos. A algunos les sabemos los nombres, a otros no les sabemos los nombres, papito precioso. Pero en el nombre de Jesús, bendícelos. Gracias por esa bendición económica que ellos dan para este ministerio. Bendice también de manera especial y con todo mi corazón, Señor, al personal de la radio, hermano Axel, hermano Dani, Señor amado, hermana Yuri, a sus familias, Padre, la vida de hermano Seas, Padre, gracias por su vida, gracias por usarlo. Gracias por la radio, Señor, que está llegando a su 14 aniversario en el misterio de Dios. Muchas gracias. Que estos eventos, Señor, sean de bendición. Que estas fiestas que vienen, Señor, sean para darte la gloria a ti. Muchas gracias. Y gracias por la oportunidad que me has dado de compartir con mis hermanos a través, Señor, de la oración. Señor, todo esto te lo pedimos siempre en el poderoso nombre de Jesús. Amén. Y amén.

0: música y qué bueno poderles haber saludado. De verdad, de todo corazón agradecemos a Dios por sus vidas. Nosotros ya casi que nos vamos. Ten, atiendo esta comunicación. Hola, muy buenos días.
1: Dios le bendiga, hermano Ricardo.
0: Ah, ¿quién está por allí?
1: Usted tiene que saber quién me habla.
0: Uy, Dios mío, pero ya casi me pega usted, hombre. Vamos a orar para que Dios le ayude, hombre. No sea así, no sea así, hombre.
1: Mire, hermano, yo solo le llamo para informarle que primero que gracias a Dios hoy le deposité porque hubo un pequeño atraso.
0: Ah, no tenga pena, muchas gracias, hermana Juanita.
1: Entonces, hoy fue mi esposo a dejar la ofrenda.
0: Muchas gracias.
1: Le quiero dar el número de la boleta.
0: Muy bien, vamos a anotar el número de boleta, ¿cómo no?
1: Va. 89 89 08 08 44 44 81 81 81.
0: Muchas gracias, hermana Juanita. Dios bendiga ahí a su esposo. ¿Quién está por ahí con usted?
1: Ahorita mis nietos.
0: Vaya, gracias, sí, a sus nietos. Que Dios bendiga a sus nietos por ayudarle.
1: Sí,
0: muchas gracias.
1: Dios se lo pague. Entonces, ya le digo que hasta hoy deposité porque hubo un pequeño atraso en el pago de mi patoja.
0: No tenga pena, no se preocupe. Sí. Muchas gracias, hermana Juanita.
1: Entonces, gracias a Dios que ya logré depositarlo.
0: Amén, amén. Muchas gracias.
1: Y que sea Dios que los guarde y los bendiga siempre y que tengan feliz día.
0: Igualmente, hermana Juanita, bendiciones para su
1: vida. Hermano Ricardo, que pase un feliz día.
0: Se me cuida ahí, que siempre cuidado con la tijera fina.
1: Vaya, hermano.
0: Entonces, bueno, pues Dios me la bendiga. Día. Gracias. Gracias, ya me voy, pero hoy los esperamos a las 6:30 de la tarde en Iglesia Central del Misterio de Dios. Hoy se celebra Noches de Unción y Sanidad Divina, así es que bendiciones para todos, saludos, que Dios me les bendiga, muchas gracias, no cambie, viene Palabra de Dios como siempre en el 1480 y luego viene la oración con Oseas de Leví a las 12:30, la pastora Mari con un mensaje a la 1, luego Oseas regresa con Impacto y Alabanza a las 2 de la tarde hoy jueves de Noche de Unción y Sanidad Divina. Así es que ya me voy, les deseo feliz tarde, que Dios me los guarde, me los bendiga, que el Señor siempre nos tenga en sus manos de poder, buen provechito ahí en la hora del almuerzo y nos escuchamos pronto.

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0: Primera carta de Pablo a los Corintios, capítulo 15. Cristo ha resucitado.
1: Queridos hermanos, quiero recordarles la buena noticia que les di. Ustedes la recibieron con gusto y confiaron en ella. Si continúan confiando firmemente en esa buena noticia, serán salvos. Pero si no, de nada les servirá haberla aceptado. Lo primero que les enseñé fue lo mismo que yo aprendí: que Cristo murió en lugar de nosotros, que éramos pecadores. Tal como lo enseña la Biblia, fue sepultado y después de 3 días, Dios lo resucitó. Primero se le apareció a Pedro, después a los 12 apóstoles. Luego se les apareció a más de 500 de sus seguidores a la vez. Algunos de ellos todavía viven y otros ya murieron. Más tarde se apareció a Santiago y luego a todos los apóstoles. Por último, se me apareció a mí, a pesar de que lo conocí mucho tiempo después que los otros apóstoles. Por eso me considero el menos importante de los apóstoles y ni siquiera merezco que la gente me llame así, pues le hice mucho daño a la iglesia de Dios. Sin embargo, Dios fue bueno conmigo y por eso soy apóstol. No desprecié el poder especial que me dio y trabajé más que los otros apóstoles, aunque en realidad todo lo hice gracias a ese poder especial de Dios. Pero ni yo ni los otros apóstoles importamos. Lo que sí importa es que todos nosotros hemos anunciado esa buena noticia y que ustedes han creído en ella.
0: Nosotros también resucitaremos.
1: La buena noticia que anunciamos es que Dios resucitó a Cristo. Pero entonces, ¿cómo es que algunos de ustedes dicen que los muertos no resucitan? Porque si los muertos no resucitan, entonces Cristo tampoco resucitó. Y si Cristo no resucitó, esta buena noticia que anunciamos no sirve para nada y de nada sirve tampoco que ustedes crean en Cristo. Si fuera cierto que los muertos no resucitan, nosotros estaríamos diciendo una mentira acerca de Dios, pues afirmamos que Él resucitó a Cristo. Si en realidad los muertos no resucitan, entonces tampoco Cristo resucitó. Y si Cristo no resucitó, de nada sirve que ustedes crean en Él, pues sus pecados aún no habrán sido perdonados. Y los que antes creyeron en Cristo y murieron están totalmente perdidos. Si nuestra esperanza es que Cristo nos ayude solamente en esta vida, no hay nadie más digno de lástima que nosotros. Sin embargo, Cristo resucitó. Esto nos enseña que también resucitarán los que murieron. Por el pecado de Adán, todos fuimos castigados con la muerte. Pero gracias a Cristo, ahora podemos volver a vivir. Cada uno resucitará a su debido tiempo. Primero Cristo. Después, cuando Él vuelva, resucitarán los que creyeron en Él. Luego vendrá el fin del mundo, cuando Cristo derrotará a todas las autoridades y a todos los poderes y le entregará el reinado a Dios, el Padre. Cristo reinará hasta que haya vencido a todos sus enemigos. El último enemigo que Cristo vencerá es la muerte. Cuando la Biblia dice, Dios puso todo bajo su dominio, la palabra todo no incluye a Dios, porque es Dios quien puso todo bajo la autoridad de Cristo. Y cuando todo está bajo el dominio del Hijo, Él mismo se pondrá bajo la autoridad de Dios. Así Dios estará sobre todas las cosas, pues Él es quien puso todo bajo el dominio de Cristo. Algunos se bautizan en lugar de alguien que ya ha muerto y piensan que así lo salvarán. Pero si en verdad los muertos no vuelven a vivir, ¿para qué bautizarse? ¿Y para qué poner en peligro nuestra vida en todo momento? Ustedes bien saben que todos los días estoy en peligro de muerte. Esto es tan cierto como la satisfacción que tengo de que ustedes creen en Cristo. En Éfeso luché con hombres que parecían fieras salvajes. Pero si es verdad que los muertos no vuelven a vivir, entonces ¿qué gané con eso? Mejor hagamos lo que algunos dicen, comamos y bebamos que mañana moriremos. no se dejen engañar. Bien dice el dicho que las malas amistades echan a perder las buenas costumbres. Piensen bien lo que hacen y no sigan desobedeciendo a Dios. Algunos de ustedes deberían sentir vergüenza de no conocerlo.
0: ¿Cómo resucitarán los muertos?
1: Tal vez alguien me pregunte, ¿y cómo volverán los muertos a la vida? ¿Qué clase de cuerpo tendrán? ¿Qué preguntas más tontas? Para que una planta crezca, primero tiene que morir la semilla que fue sembrada. Lo que se siembra es una simple semilla de trigo o de alguna otra cosa muy distinta de la planta que va a nacer. A cada semilla, Dios le da el cuerpo que Él quiere darle. No todos los cuerpos son iguales. Los seres humanos tenemos una clase de cuerpo y los animales tienen otra clase. Lo mismo pasa con los pájaros y los peces. Hay también cuerpos que viven en el cielo y cuerpos que viven en la tierra. La belleza de los cuerpos del cielo no es como la de los cuerpos de la tierra. El brillo del sol no es como el de la luna y las estrellas, y aún cada una de las estrellas tiene un brillo distinto. Así pasará cuando los muertos vuelvan a la vida. Cuando alguien muere, se entierra su cuerpo, y ese cuerpo se vuelve feo y débil. Pero cuando esa persona vuelva a la vida, su cuerpo será hermoso y fuerte, y no volverá a morir. Se entierra el cuerpo físico, pero resucita un cuerpo espiritual. Así como hay cuerpos físicos, también hay cuerpos espirituales. La Biblia dice que Dios hizo a Adán y que Adán fue el primer hombre con vida. Pero Cristo, a quien podemos llamar el último Adán, es un espíritu que da vida. Así que primero llegó a existir lo físico y luego lo espiritual. El primer hombre fue hecho del polvo de la tierra. El segundo hombre vino del cielo. Todos los que vivimos en esta tierra tenemos un cuerpo como el de Adán, que fue hecho de la tierra. Todos los que viven en el cielo tienen un cuerpo como el de Cristo. Y así como nos parecemos al primer hombre que fue sacado de la tierra, así también nos pareceremos a Cristo que es del cielo. Hermanos míos, lo que es de sangre y carne no tiene cabida en el reino de Dios que es eterno. Les voy a contar algo que Dios tenía en secreto. No todos moriremos, pero todos seremos transformados. En un abrir y cerrar de ojos, cuando Cristo vuelva, se oirá el último toque de la trompeta y los muertos volverán a vivir para no morir jamás. Y nosotros seremos transformados. Dios cambiará estos cuerpos nuestros que mueren y se destruyen por cuerpos que vivirán para siempre y nunca serán destruidos. Cuando esto suceda, se cumplirá lo que dice la Biblia. La muerte ha sido destruida. ¿Dónde está su victoria? ¿Dónde está su poder para herirnos? El pecado produce la muerte y existe porque hay una ley. Pero gracias a Dios podemos vencerlo por medio de nuestro Señor Jesucristo. Por eso, mis queridos hermanos, manténganse firmes y nunca dejen de trabajar más y más por el Señor. Y sepan que nada de lo que hacen para Dios es inútil.
0: Primera carta de Pablo a los Corintios, capítulo 16. Una ayuda para los hermanos de otra iglesia.
1: Ahora quiero hablarles acerca del dinero que van a dar para ayudar a los del pueblo de Dios en Jerusalén. Hagan lo mismo que les dije a las iglesias de la región de Galacia. Es decir, que cada domingo, cada uno de ustedes debe apartar y guardar algo de dinero según lo que haya ganado. De este modo no tendrán que recogerlo cuando yo vaya a verlos. Elijan algunos hermanos para que lleven el dinero a Jerusalén. Cuando yo llegue, los mandaré con el dinero que ustedes hayan dado y también con cartas para que los hermanos de la iglesia en Jerusalén los reciban bien. Si ustedes creen conveniente que yo también vaya, iré con ellos.
0: Los planes de Pablo.
1: Después de pasar por la región de Macedonia, iré a Corinto. Tal vez entonces me quede con ustedes algún tiempo, posiblemente todo el invierno. Así podrán ayudarme a pagar mi próximo viaje. No quiero visitarlos poco tiempo. Si el Señor me lo permite, espero estar un buen tiempo con ustedes. Me voy a quedar en la ciudad de Éfeso hasta la fiesta de Pentecostés. Aunque muchos allí están en contra mía, tengo una buena oportunidad de servir a Dios y de obtener buenos resultados. Si Timoteo va a visitarlos, procuren que se sienta bien entre ustedes. Él trabaja para Dios lo mismo que yo. No lo traten mal. Ayúdenlo a continuar su viaje con tranquilidad para que pueda venir a verme, pues lo estoy esperando junto con los otros hermanos de la iglesia. Muchas veces he tratado de que Apolo vaya a visitarlos junto con los otros hermanos de la iglesia. Por el momento no ha querido hacerlo, pero lo hará en cuanto pueda.
0: Consejos finales.
1: Manténganse siempre en estado de alerta, pero confiando en Cristo. Sean fuertes y valientes, y todo lo que hagan, háganlo con amor. Queridos hermanos, ustedes saben que Estefanas y su familia fueron los primeros en aceptar la buena noticia en la región de Acaya y que se han dedicado a servir a los miembros de la iglesia. Yo les ruego que obedezcan a Estefanas y a todos los que trabajan y sirven a Dios como él lo hace. Me alegro de que hayan venido Estefanas, Fortunato y Acaico. Estar con ellos fue como estar con ustedes. Me hicieron sentir muy bien, lo mismo que a ustedes. A personas como ellos, préstenles mucha atención.
0: Saludo y despedida.
1: Las iglesias de la provincia de Asia les mandan saludos. También Áquila y Prisca, y la iglesia que se reúne en su casa, les mandan cariñosos saludos en el nombre del Señor. Todos los hermanos de la iglesia les mandan saludos. Salúdense unos a otros con un beso de hermanos. Yo, Pablo, les escribo este saludo con mi propia mano. Si alguien no ama al Señor Jesucristo, que la maldición de Dios caiga sobre él. Yo, por mi parte, oro al Señor Jesucristo y le digo, ven, Señor nuestro. Que el amor del Señor Jesús los acompañe siempre. Yo los amo a todos ustedes con el amor del Señor Jesús.

0: Segunda carta de Pablo a los Corintios. ¿Qué sucedió cuando conociste y confiaste en Jesús? Pablo dice en esta carta que si estamos unidos a Cristo, somos una nueva creación. Dios ya no tiene en cuenta nuestra antigua manera de vivir, sino que nos ha hecho comenzar una nueva vida. Así es, Dios te hizo una nueva persona por dentro. Ahora, como cristiano, cada día debes intentar parecerte más a Dios. Al escuchar la segunda carta de Pablo a los Corintios, te darás cuenta de cómo puedes lograr esto. Después de escribir su primera carta a los cristianos de la ciudad de Corinto, las relaciones del apóstol Pablo con los corintios parecen haberse visto afectadas. Tal vez por eso esta segunda carta tiene un tono muy personal y emotivo. Pablo se fue a Éfeso muy preocupado por la situación de la iglesia en Corinto. Además, alguien de la comunidad había insultado a Pablo y los miembros de la iglesia no hicieron nada a favor del apóstol. A pesar de haber sido ofendido por un hermano de esa iglesia, expresa su disposición de perdonarlo y pide a los corintios hacer lo mismo. Entonces Pablo decidió escribir una carta, la cual no conocemos, que mandó con Tito. Al parecer, esta carta decía cosas un poco duras, pero ayudó a que los miembros de la iglesia de Corinto se dieran cuenta de lo que estaban haciendo. Tiempo después, Tito y Pablo se encontraron en la región de Macedonia. Tito le contó al apóstol que los miembros de la iglesia de Corinto habían reconocido su error y castigado al que ofendió a Pablo. Pero además, Tito le informó a Pablo que no todos los problemas habían sido resueltos. De la región de Palestina habían llegado algunos que criticaban a Pablo y decían que él no tenía derecho de ser apóstol ni autoridad de parte de Dios. Además, lo acusaban de cambiar muy fácilmente de opinión y de ser un orgulloso. Así es que Pablo decidió escribirles la carta. Esta es más suave y amable en su tono. En ella, Pablo se defiende contra quienes lo acusaban de no ser un verdadero apóstol y anima a los miembros de la iglesia a seguir adelante en su vida cristiana. Entre otros aspectos, Pablo les habla de la libertad en Cristo. Menciona el velo con que Moisés se cubría la cara para aclararles que en la vida cristiana todo se hace al descubierto, lo que permite a los cristianos hablar con toda libertad. La comparación que hace luego de nuestro cuerpo como una frágil tienda de campaña le permite afirmar que en el cielo tenemos una casa permanente construida por Dios y no por humanos. Como algunos cuestionaban sus derechos de apóstol, Pablo dedica la parte final de su carta a hablar de la generosidad de otros cristianos como los de la iglesia de Macedonia y les recuerda a los corintios que el que da poco, recibe poco. El que da mucho, recibe mucho. Termina su carta pidiendo a Dios que los corintios sean cada vez mejores seguidores de Cristo y que se pongan de acuerdo y vivan tranquilos y alegres. Al escucharla, descubrirás muchos datos de la vida del apóstol Pablo y conocerás algunas de las cosas que lo llevaron a ser un buen cristiano. Sigue los consejos que él nos da aquí y de ese modo también tú agradarás a Dios con tu forma de ser.
1: Segunda carta de Pablo a los Corintios, capítulo 1. Saludo.
2: Queridos hermanos de la iglesia de Corinto y de la región de Acaya, nosotros, Pablo y Timoteo, les enviamos nuestros saludos. Que Dios nuestro Padre y el Señor Jesucristo, quien me eligió como apóstol, les den su amor y su paz.
1: Dios nos ayuda en las dificultades y sufrimientos.
3: Demos gracias a Dios, Padre de nuestro Señor Jesucristo. Él es un Padre bueno y amoroso, y siempre nos ayuda. Cuando tenemos dificultades o cuando sufrimos, Dios nos ayuda para que podamos ayudar a los que sufren o tienen problemas. Nosotros sufrimos mucho, así como Cristo sufrió. Pero también por medio de Él, Dios nos consuela. Sufrimos para que ustedes puedan ser consolados y reciban la salvación. Dios nos ayuda para que nosotros podamos consolarlos a ustedes. Así, ustedes podrán soportar con paciencia las dificultades y sufrimientos que también nosotros afrontamos. Confiamos mucho en ustedes y sabemos que si ahora sufren, también Dios los consolará. Hermanos en Cristo, queremos que conozcan los problemas y sufrimientos que tuvimos en la provincia de Asia. Fueron tan tremendos que casi no pudimos soportarlos y hasta creímos que íbamos a morir. En realidad nos sentíamos como los condenados a muerte. Pero eso nos ayudó a confiar en Dios, que puede hacer que los muertos vuelvan a la vida, y no a confiar en nosotros mismos. Dios nos protegió de grandes peligros de muerte y confiamos en que Él nos seguirá cuidando y protegiendo. Por favor, ayúdennos orando por nosotros. Si muchos oran, muchos también serán los que den gracias a Dios por su ayuda y por todo lo bueno que Él nos da.
1: Cambio de planes.
3: Nos satisface saber que nos hemos comportado bien y que hemos sido sinceros con todos, especialmente con ustedes. No lo hicimos guiados por nuestra propia sabiduría, sino con la ayuda de Dios y gracias a su gran amor. Ahora les escribimos con palabras e ideas fáciles de entender, y espero que puedan comprender del todo lo que ahora no entienden bien. Así, cuando el Señor Jesucristo vuelva, ustedes podrán estar orgullosos de nosotros, como nosotros lo estamos de ustedes. Con esta confianza, lo primero que pensé fue ir a verlos, para así poder visitarlos dos veces. Tenía la idea de visitarlos en mi viaje hacia la región de Macedonia y de pasar otra vez por allí a mi regreso, para que ustedes pudieran ayudarme a seguir mi viaje a la región de Judea. ¿Acaso creen que esos planes los hice sin pensarlo bien? ¿O creen que soy como todos, que primero digo que sí y luego digo que no? Pues se equivocan. Dios es testigo de que cumplimos nuestra palabra. Timoteo, Silas y yo les anunciamos el mensaje de Jesucristo, el Hijo de Dios. Y Jesucristo no decía una cosa primero y otra después. Al contrario, siempre cumplía su palabra. Y todas las promesas que Dios ha hecho se cumplen por medio de Jesucristo. Por eso, cuando alabamos a Dios por medio de Jesucristo, decimos amén. Tanto a mí como a ustedes, Dios nos mantiene firmemente unidos a Cristo. Él nos eligió y, para mostrar que somos suyos, nos puso una marca, la marca de su Espíritu Santo. Si no he ido a visitarlos, ha sido porque los respeto. Que Dios me quite la vida si miento. Nosotros no queremos decirles qué es lo que deben creer, pues de eso ustedes están ya bien seguros. Lo que sí queremos es colaborar con ustedes para que sean más felices.
1: Segunda carta de Pablo a los Corintios, capítulo 2.
3: Como no era mi intención ponerlos tristes, decidí mejor no ir a visitarlos. Porque si yo los pongo tristes, ¿quién me alegrará después a mí? Nadie más que ustedes. Yo sabía muy bien que todos ustedes compartirían mi alegría, pero tampoco era mi intención que ustedes me pusieran triste, cuando más bien deberían alegrarme. Por eso decidí escribirles en vez de ir a visitarlos. Pero cuando les escribí, estaba yo tan triste y preocupado que hasta lloraba. No quería ponerlos tristes. Más bien, quería que se dieran cuenta del gran amor que les tengo.
1: Perdonemos al que nos ofendió.
3: No quiero exagerar en este asunto, pero la persona que causó mi tristeza hasta cierto punto también causó la tristeza de todos ustedes. Pero ya es suficiente con el castigo que la mayoría de ustedes le impuso. Ahora deben perdonarlo y ayudarlo a sentirse bien para que no vaya a enfermarse de tanta tristeza y remordimiento. Yo les ruego que una vez más le muestren que lo aman. La carta que les escribí era para saber si realmente están dispuestos a obedecerme en todo. Yo, por mi parte, estoy dispuesto a perdonar a todo el que ustedes perdonen, suponiendo que haya algo que perdonar. Lo hago pensando en ustedes y poniendo a Cristo como testigo. Así Satanás no se aprovechará de nosotros. Ya conocemos sus malas intenciones. Cuando fui a la ciudad de Troade para anunciar la buena noticia de Cristo, tuve la gran oportunidad de trabajar por el Señor en ese lugar. Pero me preocupó no encontrar allí a nuestro hermano Tito. Por eso me despedí de los miembros de la iglesia en Troade y me fui a la región de Macedonia.
1: Pablo da gracias a Dios.
3: Doy gracias a Dios porque nos hace participar del triunfo de Cristo y porque nos permite anunciar por todas partes su mensaje, para que así todos lo reconozcan. Anunciar la buena noticia es como ir dejando por todas partes el suave aroma de un perfume. Y nosotros somos ese suave aroma que Cristo ofrece a Dios. Somos como un perfume que da vida a los que creen en Cristo. Por el contrario, para los que no creen, somos como un olor mortal. ¿Quién es capaz de cumplir con la tarea que Dios nos ha dejado? Algunos anuncian el mensaje de Dios solo para ganarse la vida, pero nosotros no lo hacemos así. Al contrario, Dios es testigo de que trabajamos con sinceridad y honradez, porque Dios nos envió y porque estamos muy unidos a Cristo.

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0: que hay un Dios.
1: Exactamente, aunque todos te dejen, Jehová con todo te recogerá.
0: Por ti, por mí, y hoy soy sana, mi corazón.
1: Padre bendito que estás en los cielos, en la tierra y en todo lugar. Dios maravilloso, precioso Dios. En esta tarde, Señor, en este momento, Padre bendito, estamos hoy glorificando y exaltando tu nombre, bendiciéndote a ti, oh Dios, merecedor de todas las cosas. Señor, en este momento, Padre bendito, queremos pedirte y suplicarte por tus hijas, por tus hijos, por este pueblo, Señor, que sigue creyendo en ti, que sigue esperando en ti, que no deja de creer su milagro, Dios. Padre, Padre glorioso y misericordioso, mi Dios, mi Dios, mi Dios, mi Dios, mi Dios, en el nombre de Jesús, en el nombre de Jesús. Qué hermoso es el acercarnos a ti. Precioso es el acercarnos a ti. Dios mío, hoy se va toda tristeza, todo cansancio, hoy se va todo dolor, toda angustia, toda desesperación.

nombre de Jesús. Se va hoy en el nombre de Jesús. Mi Dios precioso y maravilloso. Oh Dios. Oh mi Dios. Oh mi Dios. Yo te ruego que abraces hoy a esas mujeres, a esos varones. Abrázalos, oh Dios, que sepan que no están solos, solas, que tú estás con ellos, con ellas, por favor, oh Dios, por favor, mi Dios, allí donde están, confórtales,

Oh, mi Dios. Qué hermoso y precioso es orar sabiendo que tú estás allí, oh Dios. Qué hermoso y precioso es seguir creyendo en ti. Te adoramos, te exaltamos. Desde lo más profundo de nuestro corazón, bendecimos tu nombre, porque eres merecedor de eso y mucho más. Muchas gracias. Bendice a cada persona en el nombre de Jesús. Amén y amén.

0: Bueno, familia hermosa, sigamos en sintonía del 1480, el misterio de Dios. Vamos ya en un momento a escuchar palabra, pero antes con unos anuncios y luego regresamos con ustedes.
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10: Él vino para que nosotros tengamos vida y tengamos la vida eterna. Amén. No solamente para que nos sintamos vivos acá en la tierra, sino para que obtengamos la vida eterna. Para eso Él dejó su gloria y vino a morir por nosotros. Cuando nosotros pensamos en el sacrificio que Él hizo, no teniendo culpa alguna, nosotros nunca debemos de olvidar ese sacrificio que Él hizo, mi hermano, mi hermana, porque por olvidar lo que Él vino a hacer por nosotros, es que descuidamos nuestra vida espiritual. Es porque le vivimos fallando a Dios, porque olvidamos lo que Él ha hecho por nosotros. Nuestro Dios es bueno. Nuestro Dios es bueno, mi hermano, mi hermana. Hablaba mi corazón un día de estos y me hacía ver que si nosotros no hablamos de lo que Él hizo por nosotros, entonces el mensaje que damos no tendría ningún sabor. Nosotros, los hijos de Dios, debemos de mantener viva la palabra de Dios en nuestro corazón. Y la palabra del Señor nos habla. La palabra del Señor nos habla, mis hermanos, mis hermanas, de que Él dejó todo por amor a nosotros. Amén. De que Él vino a esta tierra para darnos vida. Y acá nosotros podemos ver que dice la palabra del Señor que Él vino a traernos vida. ¡Qué regalo tan precioso! Amén. Es un regalo precioso el que el Señor nos trajo. Nosotros los papás, si con todo nuestro corazón nos esforzamos por comprarle un regalo que a veces nos cuesta obtener aquello, para darle a nuestros hijos y a ellos como que no les interesa o no lo cuidan, los ponemos tristes, ¿sí o no? ¿Cómo se sentiría usted que se esforzó mucho por comprarle una computadora a su hijo? Le costó mucho, pero su hijo viene y lo descuida y deja que le caiga el agua y se arruinó la computadora. No lo cuidó porque no le importó el esfuerzo que usted hizo, el que se haya dejado de comer algo para darle ese regalo a su hijo. ¿Cómo no le va a doler a Dios cuando nosotros descuidamos el regalo que Él vino a traernos? A Dios le duele. Dios se pone triste. ¿Cuántos queremos que Dios esté triste en esta noche? A ver, ¿quién dice amén? ¿Verdad que no queremos que Dios esté triste? Entonces, pongamos atención y permitamos que Dios nos dé abundancia en esta noche para que nosotros podamos mantenernos vivos, despiertos. Amén. Porque Él dejó todo para traernos vida. Y Él dijo, para que tengan vida y para que la tengan en abundancia. Él dijo, para que tengan vida acá en la tierra, pero para que también tengan vida eterna. El día que cierren sus ojos acá en la tierra, eso quiere decir vida en abundancia. Amén. No poquita vida, porque sabe, mi hermano, mi hermana, que la vida que tengamos acá en la tierra es corta. La podemos disfrutar como queramos, pero esa vida se acaba. Esa no es una vida abundante, aunque sí tengamos bienes terrenales, aunque así disfrutemos de una buena familia, aunque así vivamos placeres carnales, es una vida que se acaba. Amén. Pero Jesús dijo, yo he venido para que tengan vida y la tengan en abundancia. ¿Quién vive? Para que tengan vida y la tengan en abundancia. ¡Qué regalo tan precioso el que el Señor nos ha traído! Para que tengan vida y la tengan en abundancia. ¡Qué bello es Dios! Para que tengan vida y la tengan en abundancia. Yo decía hace un momento que cuando nosotros pensamos, siempre estamos pensando porque nosotros estamos apegados a la vida que se vive aquí en la tierra y siempre estamos pensando en lo material. Siempre que se habla de abundancia, pensamos en lo material. Pero hoy, a partir de este día, cuando usted escuche la palabra abundancia, acuérdese que es lo que Dios nos ofrece a cada uno de nosotros, y la vida en abundancia es la vida eterna, amén. Aquella que no se acaba. La vida acá en la tierra es corta, se acaba, pero la vida eterna no se acabará jamás. ¿Quién vive? Es la vida que Jesús nos ofrece. Es la vida que Dios nos trajo a esta tierra. Amén. Él vino a morir para que todo aquel que en Él crea, dice, no se pierda, mas tenga la vida, ¿qué dice? Eterna. Amén. Para que todo aquel que en Él cree, no se pierda, mas tenga la vida eterna. ¿Cuántos hemos creído en Él? Yo he venido para que tengan vida y para que la tengan en abundancia. Yo siempre he dicho que cuando tenemos hambre, nos dan un poquitito de comida y lo sentimos tan delicioso. ¿Verdad que sí? Es la mitad de un versículo, la cual puede llenar nuestra vida en esta noche, la cual nos puede despertar. Amén. Solo con que nos recordemos de la palabra abundancia, que significa eterno, amén, vida eterna. La vida en abundancia es la vida eterna y es lo que Dios trajo para cada uno de nosotros. ¿Cuántos vamos a apreciar ese regalo que Dios nos trajo? Debemos de apreciar el regalo que Dios nos trajo, porque Él lo dejó todo, hermano, hermana. Él lo dejó todo. Él lo dejó todo. Vino a hacerse semejante a nosotros. ¿Por qué digo semejante? Porque tenía dedos, tenía cabello. Amén. Porque caminaba en esta tierra. Porque también él bebía agua. Porque también él se alimentaba con alimentos como nosotros. ¿Quién vive? Él se alimentaba con alimentos como nosotros. Él se vino a ser semejante a nosotros. Porque nos vio, dice, muertos en nuestros delitos y pecados. Amén. Y por ello fue que Él vino a traernos vida. La vida abundante, mi hermano, mi hermana, no consiste en tener de todo en esta tierra. La vida abundante consiste en estar contentos con lo que tenemos ahora. ¿Quién vive? ¿Y qué es lo que tenemos ahora? A ver, diga usted qué es lo que tiene ahora. Piense un segundito, ¿qué es lo que tiene ahora? Tenemos muchas cosas, amén. Tenemos muchas cosas. Sobre todo, tenemos paz. Tenemos gozo. ¿Cuántos tenemos gozo en esta noche? Tenemos gozo. Y así podemos mencionar todo lo que Dios nos da. ¿Quién vive? Muy bien. Entonces podemos darnos cuenta que nosotros podemos estar contentos con lo que tenemos. Amén. Tenemos gozo, tenemos paz, tenemos salud, podemos respirar y podemos decir, no, si hacemos un listado no terminamos, amén. No terminamos si se van a quedar dormidos acá. Si nos ponemos a enumerar todo lo que tenemos. Tenemos muchas cosas. Y debemos de estar contentos con lo que tenemos ahora. Pero sobre todo, vive Dios en nuestro corazón. ¿Vive Dios en nuestro corazón? No. Parece que no vive Dios en nuestro corazón. Imagínense, hermano, hermana. A veces nos distraemos, ¿sabe? Que el enemigo siempre busca, cuando se habla la palabra del Señor, siempre busca que el ser humano no sea receptivo, siempre nos distrae con pensamientos, con cansancio, con sueño, con un montón de cosas. ¿Por qué? Porque la palabra del Señor dice que es viva, eficaz, amén, y más cortante que toda espada de dos filos, amén. ¿Quién vive? Entonces el enemigo siempre está buscando que nosotros no escuchemos, porque siempre quiere robar la bendición que Dios tiene para nosotros. Y Dios en esta noche tiene una bendición para sus hijos. Si usted tiene sueño, póngase de pie y tenga pena. Amén. ¿Quién vive? No lo digo por nada, sino porque mi deber es decirle a usted que Dios quiere bendecir su vida y que no le permita al enemigo que robe lo que él le quiere dar en esta noche. Amén. Que no le permita que robe lo que él le quiere dar en esta noche. Póngase de pie y que piensen lo demás lo que quieran. Lo importante es que usted no pierda lo que Dios tiene para su vida. Estamos hablando que Él vino a traernos vida y una vida abundante. Amén. La vida eterna. Cuando nosotros descuidamos nuestra vida espiritual, estamos decidiendo vivir solo una vida corta acá en la tierra, porque muy pronto pasará. Quizás usted sea joven, jovencita, o adolescente, o niño, niña. Pero no crea, dentro de un poquito de días va a tener canas. Porque los días pasan rápido, los años se van, amén. La vida pasa, dice, como la flor del campo, se acaba, se marchita. Por ello es importante que nosotros pensemos más allá. Si Dios nos trajo vida, Él nos trajo la vida eterna, que también nosotros pensemos más allá. Amén. Que nosotros pensemos en aquella vida que vamos a vivir en aquel lugar. Amén. Que pensemos. Cuando yo me pongo a pensar en todo esto, me gozo, dice allá en Primera de Corintios capítulo 2 y su verso 9, dice, antes bien, como está escrito, cosas que ojo no vio, ni oído oyó. Oiga, dice, cosas que ojo no vio, ni oído oyó, ni han subido, dice, en corazón de hombre, son las que Dios ha preparado para los que le aman. Amén. ¿Quién vive? Cosas que ojo no vio, ni oído oyó, son las que Dios ha preparado para los que le aman. ¿Cuántos aman a Cristo? ¿Cuántos aman a Dios? Dígalo con todo su corazón. Pensemos entonces en aquello que nunca hemos visto. Pensemos en aquellas cosas que nunca hemos escuchado. Hoy estamos escuchando palabra de Dios, pero cuando estemos en la presencia del Señor, vamos a escuchar otras cosas. Amén. Dios ha preparado cosas especiales para sus hijos. Dios tiene cosas especiales para aquellos que le aman, aquellos que le buscan, son aquellas personas que reciben revelación de parte de Dios, amén. Cuando estamos en la presencia de Él, ahí podemos escuchar cosas que el hombre natural no las escucha simplemente con estudiar. Solamente en la presencia del Señor podemos escuchar lo que Él tiene para nosotros. Y acá dice, yo he venido para que tengan vida y la tengan en abundancia. Pensemos en lo que es eterno, en que hay cosas que nosotros no hemos escuchado. Amén. Que Dios tiene para cada uno de nosotros. Que hay cosas que no hemos visto, que podemos ver acá en la tierra, pero que cuando nos vayamos, vamos a caminar en un lugar donde no nos imaginamos. Amén. Es algo, por eso dice más. Es algo que no podemos imaginar nosotros. ¿Cómo será la vida en aquel lugar? A veces la describimos cuando estamos dando alguna enseñanza a los niños, se las describimos de la manera como los niños nos pueden entender. Nosotros los adultos les describimos como ellos nos pueden entender. Y Dios busca la manera en su palabra de cómo nosotros podemos entenderla también. Amén. Pero la verdad es que no somos capaces con nuestra mente humana, no somos capaces de comprender o de imaginar las cosas que allá veremos, cómo viviremos en aquel lugar. Pero el Señor claramente lo dijo, que Él vino a traernos vida para que la vivamos en abundancia, amén. No para que vivamos acá corto de días. La vida del hombre en esta tierra es corta. ¿Cuántos años tiene usted? Si ya pasó de los 50, lo siento mucho, muy poquitos le faltan ya. Amén. Lo siento. Y si usted ya va llegando a los 50, pues no se crea que también ya va atrás. Amén. Imagínense que para los que pasan de los 50, difícilmente vivan otros 50 años, ¿verdad que sí? Y los que no pasan de los 50, si bien les va, les dan otros 50, les dan 50 más, y si tiene 30, va a llegar a los 80. Así que los que tienen 30, tampoco crean que su vida acá es larga. No, mi hermano, mi hermana, la vida en esta tierra es corta, y para los pequeños que tienen 10 añitos, no se crean también. Si Dios en su grande misericordia les da 50 años, van a llegar a los 60, si bien les va también. Amén. Pero ¿qué pasa si Dios viene pronto? Porque sabe que la venida del Señor está cerca. ¿Cuántos lo creen así? Nosotros estamos viendo cómo estamos viviendo en estos tiempos. Son señales que Él muy pronto viene. ¿Y qué si nosotros descuidamos la salvación que Cristo nos trajo? Amén. ¿Cómo dice la palabra del Señor si nosotros descuidamos una salvación tan grande? Imagínense. ¿Cuántos creemos que la salvación es un regalo especial que Dios nos trajo? Usted y yo estábamos condenados, amén. ¿Condenados a qué? A morir en nuestros delitos y pecados y luego abrir nuestros ojos donde lo abrió el rico, ¿verdad que sí? Mas sin embargo, Dios vino a morir por nosotros para que nosotros podamos vivir. ¿Cuántos estamos dispuestos a vivir esa vida que Dios nos trajo? A ver, ¿cuántos dicen amén? ¿Cuántos estamos dispuestos a vivir esa vida que Dios nos trajo? Si usted en su corazón, en este momento dice, Señor, yo estoy dispuesto a vivir la vida abundante, ese regalo que tú me trajiste, Señor, entonces es momento de que nosotros digamos, a partir de hoy yo me voy a dedicar 100% a ser agradable a los ojos de Dios. No saliendo de esta puerta y se va y ya va pensando en otras cosas. ¿Quién vive? No, hermano, hermana, tomemos una decisión delante del Señor. Decidir ser agradecidos con nuestro Padre Eterno. Decidamos hoy servirle con todo nuestro corazón, porque nuestros días acá son cortos. La vida que vivamos acá son poquitos, son días, pocos días, o son días, ¿cómo se dice? Pocos días, amén. Son horas, se pueden contar. Si nuestros hijos hoy anotan esta fecha y luego cuando cerremos nuestros ojos acá hacen un recuento y dicen, desde aquel día que la hermana Mari predicó, O van a decir mis hijos, desde el día que mi mamá predicó a esta fecha que cerró sus ojos, tantas horas vivió. Se pueden contar nuestras horas, nuestros minutos, los segundos que tenemos aquí en la tierra, se pueden contar. Son pocos, mis hermanos, mis hermanas, a la vida que Dios nos ofrece. Amén. No importa qué tan cansados estemos, No importa con qué dolor caminemos. No importa cuántas cosas tengamos por hacer. Tomemos nuestro tiempo para ser agradables a Dios. Tomemos nuestro tiempo para buscar a Dios. Amén. Porque muy pronto nos vamos a encontrar sentados a la mesa con el Rey. Yo quiero estar en ese lugar. Y me gustaría verles a ustedes en ese lugar también. Me gustaría tanto verles en ese lugar. Pero no depende de mí. Depende de cada uno de ustedes, mis hermanos, mis hermanas. Y sabe que Dios es tan bueno, tan maravilloso, tan especial. Podemos decir tantas cosas lindas de Él. Cuando hablamos de Él, se nos hace el corazón así y así, porque de Él se puede decir todo lo bonito. Y no hay palabras para describir lo que realmente Él es. Que vino, dice, a traernos vida. ¿Y qué dice? Para que la tengamos y la tengamos en abundancia. ¿Sabe que cuando nosotros hablamos, decía hace un momento, de abundancia, pensamos en las cosas materiales, en las cosas que acá nos sirven? Y Dios lo puede hacer también. Si Él quiere, si a Él le place darnos cosas acá en la tierra, también lo puede hacer. ¿Por qué no? Si Él es poderoso, amén. ¿Cuántos creen que Dios es poderoso? Allá en Efesios capítulo 3 y su verso 20, vamos a ver si lo traigo por acá, dice: Y aquel que es poderoso para hacer todas las cosas mucho más abundante de lo que pedimos o entendemos, según el poder que actúa en nosotros. Aquel que es poderoso para hacer todas las cosas. ¿Para hacer qué? Todas las cosas. Él es poderoso para hacerlo todo, amén. Para hacer posible todo, amén. Para proveernos de todo. ¿Para qué nos vamos a estar preocupando nosotros por tantas cosas materiales? Amén. ¿Por qué nos vamos a preocupar nosotros? Ciertamente nos preocupa hasta cierto punto, pero no debe ser el que nos quite la vida, el que vivamos estresados y que por ello ya no podemos caminar, el hecho que uno de nuestros hijos no quiera servir a Dios. Si poderoso es Dios para hacerlo todo, Él lo puede hacer, amén. O su pareja no quiere. De acuerdo, nos duele, seguramente que sí. Pero eso no nos debe de quitar el seguir adelante y el buscar siempre estar bien delante de Dios, porque poderoso es Dios para hacerlo todo. ¿Cuántos creemos que Dios es poderoso? A veces con tristeza en mi corazón me ha tocado escuchar comentarios y a veces hasta decir, ¿por qué Dios no lo hace? Y a mí me duele cuando escucho decir esta palabra, ¿por qué Dios? ¿O por qué Dios lo permitió? ¿Por qué Dios no lo hace? ¿Y en quién hemos creído usted y yo? ¿En alguien que no puede hacer nada? No, hermano, no podemos decir así de Dios, si Él todo lo puede hacer. Aquí estamos leyendo que Él es, que dice la palabra, poderoso. Amén. ¿Nuestro Dios es qué? ¿Cómo es nuestro Dios? ¿Nuestro Dios es? poderoso. Amén. Él tiene el poder para hacerlo todo. Él tiene el poder para hacerlo todo. Él dijo allá en el libro de Génesis también, habrá algo imposible para Dios. No lo hay, ¿verdad que no? Así le dijo, ¿a quién le dijo? A Sara. A Sara. Amén. Ahí, cuando nosotros leemos el libro de Génesis, ahí encontramos que cuando Sara se rió, dijo Dios, ¿será que hay algo imposible para Dios? No, ¿verdad que no? No lo hay. Para Dios todo es posible. Amén. Entonces, si tenemos a un Dios que todo lo puede, si tenemos a un Dios que todo lo puede, ¿por qué nosotros nos vamos a preocupar? Si Él lo puede hacer, lo va a hacer en su momento. ¿Sabe que a veces nos encaprichamos y queremos que cuando decimos nosotros, Dios salga corriendo y haga las cosas como nosotros queremos y cuando nosotros queremos? Y no es así como Dios actúa. Dios se complace, Él bendice a aquellas personas que de corazón le buscan, aquellas personas que están contentos, contentas con la bendición que hemos recibido de lo alto. Amén. Que estamos contentos solamente con el hecho de que Él haya venido a dar su vida y nos haya traído vida. Amén. A nosotros. Con el hecho de que Él nos haya rescatado, nos haya dado la oportunidad de poder escuchar su palabra y haber creído en Él, en el sacrificio que Él vino a hacer por nosotros. Solo eso es razón para estar contentos. Y cuando Él nos ve contentos, Él decide en qué momento también nos va a dar todas las demás bendiciones. Porque todo puede ser añadido por Él. Pero lo más importante, mi hermano, mi hermana, es que usted y yo nos mantengamos vivos. Amén. Porque si Él vino a traernos vida, entonces, ¿qué nos corresponde a nosotros? Mantenernos vivos, amén. Cuidar lo que Dios nos trajo, lo que Dios nos vino a traer. Esa vida que Él nos trajo, cuidémosla, que es la vida eterna. ¿Cuántos queremos llegar a ese lugar? A ver, solo las hermanas, ¿cuántas hermanas queremos tener la vida eterna? A ver, los hermanos, a ver quiénes dicen amén más fuerte. ¿Cuántos hermanos quieren la vida eterna? Muy bien, parece que... Y ahora los niños, ¿cuántos niños quieren la vida eterna? Los niños no la quieren aún. ¿Qué pasó con los niños? Bueno, entonces les decimos a los niños que es muy importante que escuchemos el mensaje de la palabra del Señor, porque quizás los niños todavía no han tomado su decisión, pero para ellos están en este lugar, porque el mensaje acá no solamente es para los adultos ni para los jóvenes, sino también para los niños, porque el niño, el joven y el adulto, todos tenemos un alma igual, a la misma medida delante de Dios. Amén. No crea que porque usted tiene muchas canas, el alma del que tiene muchas canas y es un alma canosa, arrugadita, y el alma del niño recién nacido es un alma así, todo tiernito. No, hermano, hermana, el alma tiene un mismo tamaño y delante de Dios valemos lo mismo. Amén. Por ello es que muchas veces en las congregaciones se pide que los niños estén quietos. Gracias a Dios aquí todos están quietos, ¿verdad que sí? Porque es importante que el mensaje llegue no solo al adulto, sino también al niño. Porque a todos Dios nos ha traído este regalo. Amén. Gloria a Dios. Así que en esta noche, mi hermano, mi hermana, usted que me está escuchando, usted que nos está escuchando a través de la radio, que nos ve a través de las redes sociales, ¿Qué es lo que el Señor nos dice? Que cuidemos la vida que Él nos trajo. Si usted ya le entregó su vida a Cristo, si usted ya tiene la salvación, cuide esa salvación que Dios le ha entregado, que es la vida eterna. Amén. Dios lo dejó todo por nosotros, para traernos la vida eterna. Usted entonces, hermano, hermana, usted que está acá, le invitamos a que juntos cuidemos la vida eterna. Amén. ¿Y qué es la vida eterna? Allá en Juan capítulo 17 y verso 3 dice: y esta es la vida eterna, que te conozcan a ti, el único Dios verdadero. Amén. Entonces, ¿qué es la vida eterna? Es conocer a Dios, amén. Es entregarle nuestra vida a Cristo, amén. Así que en esta noche, aquellos que por alguna razón no sentimos estar vivos, no sentimos tener vida, amén. Hoy el Señor nos quiere dar, quiere que obtengamos esa vida. Es el momento de acercarnos a Dios y decirle: Señor, yo quiero esa vida. Pero si usted ya le ha entregado su vida a Cristo, usted dice: yo ya estoy vivo, yo ya tengo vida. El Señor dice que quiere darnos vida abundante. Amén. El Señor nos quiere dar vida abundante. Quizás nuestra vida está un poco, y el Señor quiere que la tengamos en abundancia. ¿Cómo? Derramando de su Espíritu Santo sobre cada uno de nosotros. Amén. Si nos está haciendo falta, quizás estemos vivos, pero nos está haciendo falta una salud espiritual, buena salud espiritual. Es tiempo de que le digamos al Señor: yo quiero abundancia de tu Espíritu Santo para poder estar bien delante de ti. Quizás usted siente que ya no puede. En muchos sentidos, muchas veces sentimos que ya no podemos. Amén. Porque estamos pasando situaciones difíciles, luchas, pruebas, tentaciones. Y para cualquiera de ellos, uno muchas veces siente que ya no puede. Entonces, necesitamos ser fortalecidos con el Espíritu Santo del Señor. Amén. Y es el momento que le digamos: Señor, yo aquí estoy. Tú sabes cómo estoy viviendo, tú sabes cómo camino, Señor. Que ya parece que estoy arrastrando los pies, ya no puedo. Necesito abundancia de tu Espíritu en mi vida. Quizás usted anda moviendo la boca por algún lado y va de hablar cosas que no debe. Le está haciendo falta, está sufriendo escasez espiritual. Y el Señor quiere darle en abundancia para que nuestra boca sea cerrada y no andemos hablando lo que no debemos muchas veces. Amén. Quizás usted anda pensando muchas cosas feas, malos pensamientos. El Señor quiere derramar de su Espíritu Santo sobre cada uno de nosotros para que podamos vivir una vida plena delante de Él. Amén. Una vida completa, una vida satisfecha. Amén. Con Él nos sentimos satisfechos, nos sentimos contentos, no nos hace falta nada. Amén. ¿Quién vive? Quizás usted dice: es que yo quiero orar, pero me cuesta, no puedo. Le hace falta abundancia del Espíritu Santo para que todo aquel espíritu que anda rondando a su alrededor, queriendo robar su bendición, se vaya. Cuando estamos llenos del Espíritu de Dios, todo aquello que se acerca sale corriendo. Amén. Se va de nuestra vida en el nombre de Jesús. Porque cuando Dios se hace presente, no puede haber algo malo ahí. Si estamos enfermos físicamente, también las enfermedades tienen que salir corriendo. Amén. Te tienen que ir, sí o sí, se tienen que ir. Y aunque mañana vuelvan otra vez a molestar, se tienen que ir una vez más que volvamos a orar. Amén. Porque siempre anda, dice la Biblia, que Satanás anda como león rugiente buscando a quien devorar. Amén. Por ello es necesario que nosotros busquemos la abundancia espiritual. Amén. Y eso no la podemos obtener de ningún otro lado, solamente doblando nuestras rodillas delante del Señor, levantando nuestras manos o diciéndole al Señor: aquí está mi corazón, lléname de tu espíritu. Lléname de tu espíritu, oh Dios. ¿Cuántos le dicen al Señor en esta noche: Señor, lléname de tu espíritu? Allí donde usted está, hermano, hermana, dígale: Señor, tú no viniste a morir en vano. Yo aprecio lo que tú hiciste por mí. No mereciendo yo nada, tú lo diste todo por mí. No mereciendo yo, Señor, que tú lo hayas dejado todo y que te hayas venido a humillar a esta tierra, haciéndote semejante a nosotros los hombres, los seres humanos. No mereciendo yo esto, Señor, lo hiciste por mí. Ahora aquí estoy. Yo quiero ser agradable a tus ojos. Dígaselo ahí donde usted está. Señor, he tratado de caminar, pero quizás me ha hecho falta, Señor, estar lleno de tu Espíritu Santo. Y hoy, Señor, que estoy en este lugar, hoy día jueves, noches de unción, donde tú estás dispuesto, Padre eterno, a derramar de tu fresca unción sobre mi vida, yo aquí estoy para que tú me llenes. Yo quiero invitarle a que se ponga de pie ahí donde está. Si usted desea pasar acá al frente, puede hacerlo, porque el Señor está presto para llenar su vida. No se quede usted ahí diciendo: yo no paso. Pase, mi hermano, mi hermana, pase. Y ahí póngase de pie o de rodillas, como usted quiera. Y dígale: papito, aquí estoy. Ministra mi vida. Levante sus manos. Pase y dígale: papito, aquí estoy. Yo valoro lo que tú haces por mí. Dios bendiga a los hermanos que han pasado y a los que se han quedado en su lugar también.

bendito es Dios, que ha venido a traer vida. Él ha venido a traer vida. Él ha venido a traer vida, mi hermano, mi hermana, para que la tengamos. Él ha venido a traer la vida eterna. Aleluya. No queriendo.

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0: ¿Buscas respuestas en adivinos o hechiceros? La Biblia nos da claridad. Y si os dijeren, consultad a los encantadores y a los adivinos, que susurran y murmuran. ¿No consultará el pueblo a su Dios? A la ley y al testimonio. Si no dijeren conforme a esto, es porque no les ha amanecido. Isaías 8, 19, 20. No busques respuesta en la oscuridad. Confía en Dios, que siempre tiene la verdad y la guía segura. Di no al Halloween. Recuerda, busca al Creador, no al terror.
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0: Excelente, muy buenas tardes a todas y a todos. ¿Cómo estamos? Qué gusto poder saludarlas y saludarlos. Qué bendición poder estar con ustedes en esta hora acá a través de Impacto y Alabanza. Buen provechito para los que ya almorzaron, para los que están almorzando, para aquellas personas que ahí están en sintonía siempre desde la madrugada hasta la noche. Muchas gracias, qué excelente acompañarles. Recuérdese, Impacto de Alabanza, una franja para usted, para que se motive, se alegre, por supuesto.
1: Teo Sarmientos también.
0: Así que bienvenidas y bienvenidos, buen provechito, ahí que queden bien, bien, bien llenitos. Vamos con más de la buena música, acá en el 1480, el misterio de Dios. Ay, hombre.

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Qué buenísimo, mis hermanas, mis hermanos, compartiendo con ustedes en esta preciosa hora lo mejor de la tarde acá en Impacto y Alabanza. Recordándole que hoy jueves tenemos noches de unción y sanidad divina. Hoy nuestra pastora Mari de Flores estará disertando la poderosa palabra de Dios a las 6:30 de la tarde. No vaya a faltar, por favor, queremos verla, queremos verle, queremos conocerla, conocerlo. Usted que está acá por Misco, todas las zonas de Misco de la 1 a la 11, creo. Creo que esas son, ¿verdad? Zona 10 de Misco, zona... Sí, creo que son 10, 11 zonas, pero... Usted que está en la San Juan, por la Mateo. Usted que está acá por... un poquito arriba de San Lu... no está San Lucas, ¿verdad? Un poquito arriba de lo de Coimisco. No sé cómo se llama el pueblecito de adelante. Pero todo esto, zona 11, todos ustedes sí pueden llegar a la iglesia. Imagínense, hay personas que nos visitan de San Pedro, Zacatepeques, de Villanueva. Entonces... Excusa no hay, los que están acá cerca no hay excusa, es la verdad, no la hay. No sé, que yo vivo muy lejos. Solo aquellas hermanas, hermanos que de repente ya no encuentran bus o muy peligroso en el área donde ellos viven, no tienen quien los lleve o están malitos de las piernas y no pueden subirse a los buses, a los taxis, etcétera, etcétera. Por supuesto que hay motivos, aquellos que no les alcanza porque su presupuesto semanal ya estaba bien hechito y no les alcanza para más. Entonces ellos dicen, no, yo solamente puedo tales días. Bueno, todo eso es comprensible. Pero aquellos que tienen carrito, que están por la zona y que no se congreguen, eso ya es dejadez, eso ya es enfrialdad, eso ya es no ponerle importancia. Yo no sé si me estarán escuchando, pero hay unas personas que... Sí les da tiempo, ¿sabe por qué? Porque están jugando fútbol a la hora de estar en el servicio. Mire, pues, escúchenos. Ustedes dirán, es que no voy a ir obligado. No, al contrario, usted no tiene que ir obligado para nada. Usted tiene que ir de corazón. Pero vamos a lo que sí se puede. Pero hay gente que no quiere. Están fríos. Y Dios es tan lindo con todos. No solo con ellos, con todos. Que nos tiene una paciencia, hermanas, hermanos. Pero a veces cuando nos suceden las cosas, ya regresamos otra vez a la iglesia. No, hombre, no hay que jugar con Dios, de verdad. Ya estamos grandecitos como para andar en esos juegos de que quiero o no quiero, que soy cristiano o no cristiano, de que me congrego o no me congrego. ¿De acuerdo? Muy bien. Entonces, les esperamos, les invitamos. Para el sábado también, nuevas fuerzas en el Señor, mejor todavía, un buen horario, en la noche se entiende, ¿verdad? Se comprende, pero en el sábado en la tarde, hombre, ahí con todo, con tocho morocho, hay que llegar, eso mero, hay que llegar, hay que estar allí, presentes, claro que sí, señor. Vamos con más de la buena música, acá en el 1480, el misterio de Dios.

Ahí está la música que usted escucha a través del 1480, El Misterio de Dios. Amigas, amigos, muchísimas gracias. Así que ahí está la invitación entre hoy jueves y el sábado. Pero el domingo estaremos escuchando a nuestro pastor general Luis Armando Flores. Entonces, con un mensaje maravilloso que ya tenemos nosotros que saber cuál es, porque se llama Reglas para la Santidad o de Santidad. Ese es el tema que estaremos escuchando este próximo domingo en las instalaciones de Iglesia Central El Misterio de Dios con nuestro amado pastor Luis Armando Flores. Así que, amigas, amigos, hermanas, hermanos, invitados, por favor. No les había dicho, pero estamos ubicados en la Colonia del Tesoro de la zona número 2 de Misco. Ahí estamos ubicados. Tenemos parqueo para su automóvil, alimento para su organismo y mucho más. Gracias, hermano Roberto, asiduo oyente del 1480. El Misterio de Dios nos ha solicitado el canto ¿Quién otro sino Cristo con Oseas David? Continuamos con más música.

Música, Enrique Espinosa con este temazo, ¿verdad? Te amo, eso, I love you, dicen por ahí. Muy bien, amigas, amigos, ustedes ya escucharon que se nos acerca el preaniversario. Preaniversario, eso es lo peculiar el día de hoy, eso es lo medular este día, el preaniversario que estaremos celebrando el 7 de noviembre. Allá en el Galpón 17 del Mercado El Segma a las 4 de la tarde. Así que esperamos de que ustedes ya empiecen a hacer su tiempo y no pongamos excusas. Es que hay gente que uno les va a poner el evento a la puerta de la casa. Ay, no puedo, es que el evento estaba en la puerta de mi casa y no podía abrir la puerta. Eso hice. Siempre ir poniendo excusas, pero yo lo que sí sé que la audiencia del 1480 no pone excusas. La audiencia del 1480 no por excusa, sino que al contrario, siempre está ahí pues al pendiente, y muchos están ansiosos, ya empezaron a hacer preparativos, ya dijeron, esta vez voy a invitar a mi prima, voy a invitar a tal persona y nos vamos a ir, me queda súper cerca, etcétera, etcétera. ¿Qué buses se pueden tomar? ¿Qué taxi puedo tomar? Etcétera, etcétera. Hay parqueo, uy, Dios mío, hay parqueo hasta para tirar para arriba, como decimos acá en Guate. Son las 2 de la tarde, 40 minutos. Gracias por su comunicación. Vamos a complacer a hermano Roberto en esta tarde con este temazo.

¡Qué buenísimo canto hemos escuchado en la voz de Oseas Leví! Acá en el 1480, El Misterio de Dios. Mandamos un cordial saludo a hermana Sara, Saraí, allá en Villanueva. Muchas gracias por estar en sintonía también y viéndonos, por supuesto. Ella nos ha solicitado un canto que se llama Nada es difícil para Dios. Definitivamente, para Él, nada hay difícil. La Biblia dice que para Él todo es posible. Lo que para usted y para mí lo es, para Él no. Para Él todo es posible. Entonces, no le tenga miedo al qué dirán, no le tenga miedo a las malas noticias. Mejor confiemos en Cristo Jesús. Vamos.

Qué linda alabanza, y eso es cierto, nada es difícil para Dios. Cada vez que usted esté en momentos complicados, escúchela, pídala acá en la radio, acá estamos para servirles. Yo quiero agradecer, antes de ir con más música, porque nos han solicitado el canto Reconozco en la voz de Oseas Levín. Yo quiero saludar a algunas personas, hermanas, hermanos, que pues nos escuchan y nos ayudan también, orando, nos ayudan con sus ofrendas, etc.

Muy bien, quiero saludar en este momento a hermana Sofía, allá en la tortillería Carlitos. ¿Cómo está? Ella es la abuelita de hermana Isabel, ¿verdad? También hermana Clarita, muy buenas tardes, ¿cómo está? Bendiciones. También quiero saludar a hermano Santos Melet. ¿Cómo está, hermano Santos? Un gustazo, creo que es en la zona 21, no me recuerdo dónde exactamente. Hermana Otilia Soto, ¿cómo está? Muy buenas tardes, la queremos mucho, la saludamos en el amor de Cristo. A hermana Olga también, saludos para usted. A hermana Carmelita Flores, bendiciones para su vida. A hermana Ana Rosales, allá en San José Pinula, eso, saluditos. Eso, hermana Teodora Zaput también, bendiciones, muy buenas tardes. Hermano Filiberto, en la zona número 12. A hermana Gloria Borrallo, en la zona número 15. Saludos para usted. Y hermano Manuel Morales, en la zona 1 de Misco. ¿Qué dice mi hermano Manuelito? Ha sido oyente, ¿verdad? Del 1480. Gracias, hermano. Muchas gracias por estar ahí en sintonía siempre. Hermano Fernando, también bendiciones. Saludos para usted. Quiero saludar a hermana Fabiola, en Amatitlán. Muy buenas tardes. Hasta Matitlán, hermano Germán Pineda en San Vicente Pacaya. No les digo que la radio la escuchan en toda Guate, hombre. Hermana Adelaida Álvarez en Boca del Monte. Hermana Adelaida, no sé si usted me está escuchando, por favor, puede reportarse acá a la radio, yo necesito hablar con usted. Hermana Claudia García también, bendiciones. Hermano Rolando Monroy, esperamos verlo hoy. Hermana Dora Alicia Canté, bendiciones. Hermano Pedrito Etzoy, ¿cómo está, hermano Pedrito? Muy buenas tardes. Hermana Juanita Barrera también, Dios le bendiga de una manera súper, súper, súper, súper, súper, súper especial. Y a todas, a todos los que escuchan la radio, los que colaboran, los que oran, les agradecemos bastante. Nos han solicitado el tema Reconozco, en la voz de Oseas Levín.

0: Excelente canto hemos escuchado en la voz de Oseas Levy. Iremos a unos anuncios, luego regresamos con ustedes acá en el 1480, el misterio de Dios, porque nos queda aproximadamente media hora para seguirles acompañando. Adelante.
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Buenísimo, ahí estamos, ya estamos en la recta final de Impacto de Alabanza. Pero hermanas, hermanos, quiero invitarlos a los que siguen ahí pidiendo el número de cuenta. Nos dicen, hermanos, nosotros queremos ofrendar acá con mi familia, con mi esposa, con mis hijos, queremos sembrar en la obra del Señor. Les agradecemos muchísimo y les insto a que lo sigamos haciendo. Usted sabe que cuando le damos a Dios, ¡ay, Dios mío! Unas bendiciones bárbaras, hermanas, hermanos, no nos hace falta nada. Dios nos bendice. ¡Qué calidad, en serio! ¡Qué calidad! Así que, a seguir ofrendando. Y si usted siente en su corazón hacerlo, no lo dude. Llámenos en esta hora. Participe y ofrende de amor. Dice que la ofrenda sacrificada y de amor es la que recibe Cristo Jesús. Son las 15:15 en toda Guatemala.

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Bueno, ya estamos en la recta final de Impacto y Alabanza. Les agradezco muchísimo por haber sintonizado. Gracias, hermanas, hermanos, por sus ofrendas. Y sigamos avanzando, sigamos hacia adelante, creyendo en que Dios tiene cosas buenas para nosotros. Su palabra lo dice. Y si Él lo dice, así es. Amén. Así que yo me iré despidiendo ya. Que la paz del Señor quede con ustedes. Sigan en sintonía. Luego viene Palabra de Dios en labios de nuestro pastor Luis Armando Flores con el tema Somos Victoriosos. Luego seguimos, por supuesto.

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5: Somos embajadores de Cristo, enviados a proclamar su reino, y por ello nos unimos para expandirlo. Saludamos al pastor Leonel López de Iglesia El Misterio de Dios en Punta del Pueblo, San Pedro Ayampuc. He aquí, yo vengo pronto. Retén lo que tienes para que ninguno tome tu corona. Apocalipsis 3:11.

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1: Las fuerzas del mal acechan al mundo entero. Amado, no imites lo malo, sino lo bueno. El que hace lo bueno es de Dios, pero el que hace lo malo no ha visto a Dios. 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
3: Primera de Corintios capítulo 15, versículos 57 y 58. Más gracias sean dadas a Dios, que nos da la victoria por medio de nuestro Señor Jesucristo. Así que, hermanos míos, amados, estad firmes y constantes, creciendo en la obra del Señor siempre, sabiendo que vuestro trabajo en el Señor no es en vano. Puede sentarse, glorificando el nombre del Señor. El apóstol Pablo dice acá en esa escritura que hemos leído que gracias a la muerte y resurrección de nuestro Señor Jesucristo, nosotros los cristianos que hemos creído en Cristo, ¿cuántos han creído en Cristo? Que lo hemos recibido en nuestro corazón como el Señor y Salvador de nuestra vida. Vuelvo a preguntar, ¿cuántos han recibido a Jesús como el Señor y Salvador de su vida? Dice que somos victoriosos en todas las cosas. ¡Qué bendición! Que usted, mi hermana, mi hermano, que ha creído en Cristo, que lo ha recibido como el Señor y Salvador de su vida, usted es una persona victoriosa. Dice amén. Usted que ha creído en Cristo, que lo ha recibido como el Señor de su vida, es una persona victoriosa. A veces pareciera que no podemos caminar, que no podemos salir del problema en que estamos. El apóstol Pablo dijo en una ocasión que aunque nosotros pareciera que estamos como derribados, pero no estamos destruidos. ¿Cuánto le dan un aplauso al Señor? Eso es glorioso. Y por ello dice el apóstol Pablo en esta escritura, Primera de Corintios 15, 57, dice que gracias a la muerte y resurrección de nuestro Señor Jesucristo, nosotros los que hemos creído en Él somos victoriosos. Somos victoriosos. Dígale al que tiene a la par, tú eres victorioso en Cristo. Dígaselo. Dígale al que tiene a la par, tú eres victorioso en Cristo. Ahora al revés, dígale, yo soy victorioso en Cristo. Vuélvaselo a decir. Todos los que están sentaditos y tienen a alguien a la par, dígale, yo soy victorioso en Cristo. Aleluya. Ahora díganle al diablo en el nombre de Jesús, yo soy victorioso en Cristo. Aleluya. ¡Aleluya!

0: Pablo decía, estamos como derribados, pero no estamos destruidos. Como no teniendo nada, mas poseyéndolo todo. Eso le enchincha a Satanás. Eso le molesta. Porque a veces pareciera que uno está en la derrota, pero desde ahí le dice a uno, ¿sabes qué, Satanás? Yo estoy en victoria. Pero estás enferma, estás enfermo, pero estoy en victoria. Pero mira, no tienes dinero, pero estoy en victoria, porque Cristo me ha dado la victoria por medio de su sangre, por medio de su muerte y resurrección. Dice el Señor a través del apóstol Pablo, mas gracias sean dadas a Dios que nos da la victoria. No dice que les dio ni que les va a dar, sino que nos da todos los días victoria. Porque todos los días tenemos problemas. Todos los días tenemos encuentros con el pecado, con Satanás. Pero si usted está en Cristo y Cristo está en usted, aunque tenga mil problemas, el Señor es poderoso para darle victoria sobre esos mil problemas. Por ello dice, más gracias sean dadas a Dios que nos da la victoria continuamente. Cada vez que yo necesito que Él me dé victoria, que Él me saque adelante, Él lo hace para la gloria de su nombre. Démosle un fuerte aplauso al Señor, mi hermana, mi hermano. Romanos 8:37 dice que nosotros en Cristo somos más que vencedores. Dice gloria a Dios. Acompañe y leamos Romanos 8:37. Antes en todas estas cosas, ¿cuáles cosas? Todos los problemas que pasamos en la vida. Porque sabe una cosa, los cristianos tenemos problemas. Usted no se asuste, ni se aflija, ni desmaye cuando tenga problemas. El Señor Jesús dice a través de el escritor del Salmo 34, verso 19, que es David, dice, muchas son las aflicciones del justo. Quiere decir que los que practicamos justicia, los que hemos sido justificados, tenemos problemas. Amén. Y no unos, dos, tres problemitas, muchos problemas. Muchas son las aflicciones del justo, pero de todas ellas nos librará Jehová. Y el apóstol Pablo dice a los romanos, antes en todas estas cosas, las luchas que pasamos, los problemas que pasamos, las enfermedades que cruzamos, las pobrezas económicas que a veces nos toca pasar, dice, antes en todas estas cosas somos más que vencedores por medio de aquel que nos amó. ¿Y quién es el que nos amó? Cristo Jesús, Cristo Jesús. Él nos amó tanto que aún siendo nosotros pecadores, dice, Cristo murió por nosotros. Cristo te ama, hermana, Cristo te ama, hermano. Y por medio de Él, tú y yo tenemos victoria, tenemos victoria. Tenemos victoria. ¿Cuántos tienen victoria en Cristo? Gloria a Dios. La Biblia dice que gracias a la muerte y resurrección de nuestro Señor Jesucristo, nosotros los cristianos tenemos victoria contra el pecado y la muerte. Mire qué tremendo, el pecado es el aguijón de la muerte. Ya que a través del pecado, dice, entró la muerte a toda la raza humana. Entonces el pecado es el veneno, como cuando un zancudo le pica a alguien y le introduce veneno y aparecen los hermanos con un gran paludismo tremendo, ¿verdad? Y luego van con el médico y lo examina. Ay, ¿usted dónde se fue a pasear? Discúlpele, dice. Ay, fíjese que estuve por allá en un día de campo. Pero habían zancudos ahí. Sí, doctor, había muchos zancudos. Pues un zancudo le picó y le inyectó veneno. Y usted tiene, ¿cómo se llama esa enfermedad? Paludismo. Y la otra, el dengue, ¿verdad? Usted tiene dengue, le dice. Y le vamos a inyectar algo para eso. Entonces el zancudo usó el veneno para introducirle la enfermedad. Lo mismo es la muerte. El veneno que usa la muerte para matar a la gente es el pecado. Dice gloria a Dios. Pero gracias a Dios, dice, usted y yo tenemos victoria contra el pecado. ¿Cuántos tienen victoria contra el pecado? Amén. Gracias a la muerte y resurrección de Cristo, yo tengo victoria contra el pecado. Leamos la Biblia. Lea Primera de Juan, o leamos Primera de Juan 5. Gloria a Dios. Primera de Juan capítulo 5. Versículo 4 dice así: porque todo lo que es nacido de Dios vence al mundo, y esta es la victoria que ha vencido al mundo, nuestra fe. Dice: todos los que han nacido de Dios vencen al mundo. Yo decía, Señor, entonces, no son los académicos los que vencen al mundo, o sea, al pecado. Y me decía el Señor, no, no son los funcionarios, no. No son los universitarios tampoco. Entonces, ¿quiénes son? Lee Primera de Juan, capítulo 5, verso 4. Y cuando yo leía, dice así: porque todo lo que es nacido de Dios, ¿qué dice? Vence al mundo. O sea, al pecado, las cosas malas que están en el mundo. Dice gloria a Dios. Y luego dice el verso 5: ¿quién es el que vence al mundo? Sino el que cree que Jesús es el Hijo de Dios, ellos vencen al mundo. Entonces, cuando usted nació de nuevo, cuando usted le entregó su ser a Cristo, usted se constituyó en una mujer y en un hombre victorioso contra el pecado. ¿Cuántos dan gloria a Dios? El pecado ya no tiene potestad en usted, porque la sangre de Cristo lo ha limpiado y lo limpia, dice, de todo pecado. Nos limpia. No dice nos limpió en el pasado, sino que nos limpia. Todos los días le fallamos a Dios con los ojos, con los oídos, con la mente y a veces con nuestros labios le fallamos a Dios. Pero qué lindo es nuestro Dios, que Él en su grande misericordia y a través de su sangre nos limpia de todo pecado, nos limpia de todo pecado. Dios le da victoria contra el pecado día tras día. ¿Cuántos alaban al Rey de Reyes y Señor de señores? Tenemos victoria contra el pecado. Y si usted tiene victoria contra el pecado, que es el aguijón de la muerte, ya la muerte no tiene potestad en usted. Se quedó sin aguijón. Es decir, se quedó sin veneno. La sangre de Cristo es poderosa para desvenenar. No para envenenar, sino para quitar el veneno. a la muerte. Entonces la muerte ahora ya no tiene potestad sobre usted. La muerte quiere inyectarle veneno y no tiene veneno, porque la sangre de Cristo echa fuera ese veneno. Amén, hermanos. Entonces usted y yo, como cristianos, como hijos de Dios, tenemos victoria contra el pecado y la muerte. Romanos capítulo 8, versículo 1 y 2.
1: Para los que están en Cristo Jesús, los que no andan conforme a la carne, sino conforme al Espíritu. Porque la ley del Espíritu de la vida en Cristo Jesús me ha librado de la ley del pecado y de la muerte. ¿De qué?

0: ¿No es una gran bendición esa? Dígale al que tiene a la par, dígale otra vez, Dios me ha dado la victoria contra el pecado y contra la misma muerte. Sonría, mi hermana. La muerte no tiene poder sobre su vida. La muerte no tiene poder sobre su vida. La muerte está vencida. ¿Cuántos creen que la muerte está vencida? ¿Sí? La muerte está vencida. ¿Quién venció la muerte? ¿Quién venció la muerte? Cristo la venció. Y ahora usted también la va a vencer porque Cristo está en usted. ¿Cuántos alaban al Rey? Por ello dice, antes en Cristo somos más que vencedores. Si Cristo está en nosotros, nosotros también venceremos a la muerte. Porque en el día final, cuando toque la final trompeta, los muertos en Cristo se levantarán. Démosle un aplauso al Señor. La muerte no los va a poder detener. Nos levantaremos para volar. ¿Para volar a dónde? A la misma gloria de Dios, al tercer cielo. Démosle un aplauso al Señor, mi hermana, mi hermano. Goces en este día. ¡Aleluya! ¡Gloria a Dios! Gracias a Dios, dice, los cristianos también tenemos victoria contra toda hueste demoníaca. Y sabe una cosa, usted no tiene victoria solo contra los demonios, sino aún contra el mismo Satanás. ¿Sí? Lea conmigo Lucas capítulo 10. Lucas capítulo 10, versículo 19.
1: He aquí os doy potestad de hollar serpientes y escorpiones, y sobre toda fuerza del enemigo, y nada os dañará.
0: Solo eso. He aquí, dice el Señor Jesucristo, yo les doy potestad. ¿Cuántos dan gloria a Dios? Sobre toda fuerza del enemigo. Vuelva a leer, hermanita Evelyn, para que se gocen los hermanos. Lean ustedes también.
1: He aquí os doy potestad de hollar serpientes y escorpiones, y sobre toda fuerza del enemigo, y nada os dañará.
0: Les doy potestad de hollar serpientes y escorpiones. O sea que todos son todos demonios. La serpiente es el mismo diablo, es la serpiente antigua. Y Dios le ha dado potestad a usted para que usted le ponga el pie en la cabeza a Satanás. En el nombre de Jesús. ¿Cuántos dan gloria a Dios? Y sobre toda fuerza del enemigo. O sea, sobre toda legión demoníaca. Dios le ha dado potestad a usted. Dios le da la victoria contra toda huestes demoníaca y aún contra el mismo Satanás. Démosle un aplauso al Señor. Eso le dijo Dios a sus discípulos. ¿Cuántos discípulos de Cristo hay en este día? ¿Qué le dice Dios? Les doy potestad. ¿Cuántos quieren esa potestad? ¿Cuántos quieren esa potestad? De corazón, ¿cuántos quieren esa facultad? Dios les da potestad a ustedes, a sus hijos, de aullar serpientes y escorpiones y contra toda potestad demoníaca, contra toda fuerza del enemigo. Ahora lea usted Apocalipsis capítulo 12, versículo 10 y 11.
1: Entonces oí una gran voz en el cielo que decía, ahora ha venido la salvación

0: poder y el reino de nuestro Dios.
1: Amén.
0: Y la autoridad de su Cristo.
1: Amén.
0: Porque ha sido lanzado fuera del acusador de nuestros hermanos, el que los acusaba delante de nuestro Dios día y noche. Y ellos le han vencido por medio de la sangre del Cordero y de la palabra del testimonio de ellos, y menospreciaron sus vidas hasta la muerte.
1: Y ellos dicen, ¿quiénes ellos? Nosotros, usted y yo, todos los que hemos creído en Cristo. Y ellos le han vencido por su fuerza humana. No, Señor. En una ocasión, un hombre que venía poseído por Satanás me venía buscando, porque escucha los mensajes a través de la radio. Y le salieron al encuentro unos hermanos pastores de acá y dicen, no, yo no quiero hablar con ustedes, quiero hablar con Luis Flores. Y yo estaba cansado porque era día domingo. Yo los días domingos no oro por nadie después de la predicación, porque este es el momento para orar por toda la gente. Ya después del servicio no me diga, hermano, quiero que ore por mí. Este es el momento de ministrar, amén. Cuando yo empiezo a ministrar es el momento de aprovechar. ¿Cuántos alaban al Rey? Pero ese día me llaman, lo buscan. Y yo llego a donde está la persona. Ah, tú eres Luis Flores. Vengo a que me liberes si puedes. Y yo sentí aquel escalofrío horrible. Que ese hombre venía a saber cuántas legiones del demonio traía. Y le digo, yo no puedo liberarte por mi propia fuerza. Pero el que está en mí, él te expulsa de ese cuerpo, de esa vida. Y vamos para el lugar donde peleamos las batallas. Dice, gloria a Dios. Y cuando le vuelvo a repetir, libérame si puedes. Y yo le digo, yo no puedo. Pero el que está en mí, él sí puede hacerlo. Porque te derrotó en la cruz del Calvario. Porque te venció. Porque venció a la misma muerte. Venció al pecado. Y en el nombre de Jesús, ¡fuera! ¿Cuántos dan gloria a Dios? Y el hombre quedó libre, porque dice, y ellos le han vencido, no por su fuerza humana, no porque sean fuertes físicamente, sino dice, ellos le han vencido por medio de la sangre del Cordero de Dios, que quita el pecado del mundo, que ha vencido al diablo por medio de su sangre, y venció a la misma muerte, y nosotros en el nombre de Jesús. Somos vencedores, somos vencedores, somos vencedores. Dígale al que tiene la par, somos vencedores, eso es, somos vencedores. El pecado no tiene potestad sobre usted, la muerte no tiene potestad sobre su vida, Satanás no tiene potestad sobre su vida, ¡fuera! ¿Quién vive? ¿Quién vive? Y ellos, ¿quiénes ellos? Usted y yo. Le han vencido. Aleluya. Por medio de la sangre del Cordero. Pregunto, ¿tenemos victoria contra el pecado? ¿Tenemos victoria contra la muerte? ¿Tenemos victoria contra todos los demonios? ¿Y tenemos victorias contra el mismo Satanás? Así lo dice tu Padre, así lo dice Dios en su palabra, y ellos le han vencido. Por medio de la sangre del Cordero. Cuando Satanás llegó a mi cuarto, llevando un cuchillo en su mano, con dos ángeles diabólicos de Satanás, del mismo Satanás que iban con él, y llevaban mucho coraje. Yo era apenas recién nacido en la familia de Dios, tenía mesecitos de haber aceptado a Cristo. Y esa noche yo estaba como teniendo una pesadilla y alguien dice, dice el señor que al hermano Luis lo quieren matar. Y en el sueño dije, ¿quién me quiere matar? Pero yo bien molesto, bien enojado. Y dije, a ver, ¿quién me quiere matar? Y la mujer que estaba supuestamente profetizando dice, ellos, con una risa mera diabólica. Y cuando dijeron ellos, ya no era una pesadilla ni tampoco un sueño, era una realidad. Yo abro los ojos. Y cuando vi, tres hombres se encaminaban al cuarto donde yo dormía. Y sabe una cosa, a mí no me quedaron fuerzas. Me quedé inmóvil un buen ratito. Y mientras los demonios se acercaban, el diablo con los demonios se acercaban, y yo no me podía mover, ni subir, ni bajar, ni mover en la cama que estaba. ¡No podía! Hay muchas personas que dicen, yo tengo al diablo bajo la planta de mis pies. ¡Usted no! Es Cristo en usted. Usted sin Cristo, el diablo lo hace pedazos. Pero usted con Cristo, si usted está lleno de Cristo, si usted está lleno del Señor, el diablo va a intentar, pero no lo va a lograr, porque mayor es el que está en usted que aquel que está en el mundo. Aleluya. Y esa noche yo me quedé inmóvil. ¿Y todo? No podía, hermano. En ese tiempo todavía estaba medio cuadrado porque tenía 27 años. Todavía hacía muchas pesas. Pero nada que ver. Así está. Y el enemigo se acercaba con el puñal. Y de pronto viene el Señor y dice, Jehová es mi luz, el que alumbra mi camino. Por muy oscuro que esté el camino, cuando Dios está con nosotros, todo es luz. Y luego dice, Él es la salvación. El que me salva, me libra del pecado, de la muerte, de los demonios, del mismo infierno. Él es la salvación de mi vida. Y cuando digo, Él es mi salvador, Él es el que me salva, Él es el que pelea por mí. Satanás, no tienes poder. ¡Ah! El demonio empieza a echarse para atrás y no pudo resistir solo al decir, Él es mi salvador. Cristo es tu fuerza, Cristo es tu salvación, Cristo es el que pelea por ti. Por ello dice, ellos le han vencido. ¿Por medio de qué? De la sangre del Cordero. ¿Quién vive? Usted es vencedora en Cristo. ¿Y usted? ¿Sí o no? Ellos le han vencido. No por lo grandote que era, ni por lo gordote, ni por lo mal encarado que era, no, hombre. Hay hombres mal encarados, pero el diablo los hace pedazos. Pero hay hermanitas tan chiquitas que parece que ni pueden caminar, pero están llenas de Dios y vencen todo demonio que se les ponga enfrente. ¿Cuántos alaban al Señor? Hay hermanitos ahí que parece que ya no pueden ni levantar los brazos, pero cuando los levantan, el mismo diablo tiembla. ¿Cuántos alaban al Señor? Porque no son ellos, es Cristo en ellos. Aleluya, Dios glorioso. Yo siento algo precioso, yo no sé si usted lo siente. Va, vamos a seguir porque si no nos pasamos de acá. Ahora que gracias a Dios somos victoriosos en Cristo Jesús. Pregunto nuevamente, ¿cuántos somos victoriosos en Cristo Jesús? Vuélvale a decir al que tiene a la par, yo soy victorioso en Cristo. Dígaselo, yo soy victorioso en Cristo. Yo le voy a decir acá a la hermana Evelyn que hoy me está ayudando. Yo soy victorioso en Cristo.
2: Yo también soy victoriosa en Cristo.
1: Somos victoriosos en Cristo, Carlitos. Aleluya. Yo soy victorioso en Cristo, hermano. Sí, yo soy victorioso en Cristo. Yo soy victorioso en Cristo.
3: Victorioso en Cristo también.
1: Usted también. Hemos nacido de nuevo para vencer. El primer, cuando nacimos de nuestro papá y mamá, no éramos victoriosos. Éramos buenos para pelear. Usted fue tal vez bueno para pelear. Medio bueno, ¿verdad? Pero ahora con el nuevo nacimiento, ahora nacimos para ser victoriosos.
3: Amén.
1: ¿Cuántos han nacido de nuevo? Nacimos de nuevo para ser victoriosos. Si el primer nacimiento solo nos trajo fracaso, el segundo nacimiento nos ha dado victoria. Porque el nuevo papá que es Cristo, Él no conoce derrotas. Dele un aplauso al Señor mientras yo llego donde está mi Biblia. Aleluya. Ahora que gracias a Dios somos victoriosos en Cristo Jesús, el apóstol Pablo nos exhorta a estar ¿qué? Firmes en el Señor. Dice gloria a Dios. Nos exhorta a estar firmes en el Señor. Leamos la primera parte del verso 58.
0: Así que, hermanos míos amados, estad firmes y constantes.
1: Amén. Así que, hermanos míos, mire cómo quería el apóstol Pablo a sus hermanos. Hermanos míos, ¿cuántos hermanos míos hay acá? Me pregunto nuevamente, ¿cuántos hermanos míos hay acá? ¿Y los demás qué son? Son mis primos. Les voy a decir, hola primo, ¿cómo estás? Pregunto nuevamente, ¿cuántos hermanos míos hay acá? Muy bien. Así que, hermanos míos, amados, porque entre hermanos nos debemos de querer, hermanos. Entre hermanos nos debemos de amar. Pero en el amor del Señor. Dice gloria a Dios. Qué bonito decirle a un hermano, hermano, yo te amo en el amor del Señor. Y también decirle a una hermana, hermana, yo te amo en el amor de Jesús. Pero hay que decirlo de corazón. Dice gloria a Dios. Así que, hermanos míos, amados o queridos, estad firmes. ¿Firmes en qué? En el Señor. Firmes en el Evangelio. Como diciendo, hermanos, ya que la victoria es segura porque Cristo ya nos dio la victoria, pues vale la pena estar firmes. Yo le exhorto, amado hermano y hermana, a que permanezca firmes en el Evangelio. Le van a llegar luchas, pero no se mueva. Le van a llegar pruebas, pero siga adelante. El diablo le va a decir constantemente, mira, si sigues hablando de esto, te vas a morir, algo te va a pasar. Siga adelante, no se detenga. Cristo dijo, fuego vine a echar a la tierra. ¿Y qué tiene? Dice, si ya se encendió, guerra quiere el diablo, guerra le vamos a hacer en el nombre de nuestro Señor Jesucristo. Vamos adelante, vamos adelante. ¿Cuántos quieren seguir adelante en Cristo? ¿Cuántos quieren permanecer firmes en Cristo? De corazón, ¿cuántos quieren permanecer firmes en Cristo? Pues permanezcamos firmes. El apóstol Pablo dice: hermanos míos, amados, estad firmes. Firmes. Parecía general el apóstol Pablo. Firmes. Y todos los de Corinto. Firmes. ¿Cuántos dan gloria a Dios? Como hijas, hijos, soldados de Cristo, estén, dice, firmes en Cristo. Dice gloria a Dios. Yo no quiero moverme de la posesión que hace 24 años el Señor me puso. El Señor me puso en su camino. Y ahora quiero permanecer en su camino. Firmes, como diciendo, a la orden del Señor. Estad firmes y constantes. ¿En efecto de qué? Del agradecimiento que tenemos. Porque ahí en el verso 57, más gracias sean dadas a Dios. Primero debemos ser agradecidos. Dice gloria a Dios. Más gracias sean dadas a Dios, que nos da la victoria. No se canse de darle gracias a Dios, porque todos los días le da victoria al Señor. Yo no sé cómo usted pasó el problema, pero Dios le dio la victoria. Yo no sé cómo sucedió aquello, pero Dios lo hizo dándole victoria a usted. Personas que son sanas del hígado, como lo hizo el Señor. Dios le dio la victoria a través de contra esa enfermedad. Usted ya no tenía cura, pero Dios le dio la victoria. Ahora sea una persona agradecida. Más gracias sean dadas a Dios, que nos da la victoria. Y luego dice, y en efecto de ese agradecimiento, estén firmes. Hay personas que han sido victoriosas. Hasta han pasado a testificar: hermano, yo quiero contarles que un día esto me sucedió, pero invoqué el nombre de Jesucristo y el Señor me dio la victoria. Y todos aplauden, dicen amén, aleluya. Pero ¿qué pasa con la hermana o el hermano que ayer testificó? Otro día ya no viene al culto, ya no viene a la iglesia, se aparta del Señor. ¿Y dónde está el agradecimiento? Si el Señor nos ha dado victoria contra el pecado, contra la muerte, contra el mismo Satanás, pues entonces, en agradecimiento a Él, hay que estar firmes en Cristo. Es decir, no apartarme de Cristo, no apartarme del Evangelio. Voy a seguir siendo evangélico, hijo de Dios, hasta el día que Él me llame a su presencia o que Él venga a levantar a su pueblo. Puesto que Dios nos ha dado la victoria, debemos de ser personas agradecidas. Y en efecto, a ese agradecimiento hay que estar firmes y constantes. Constantes, estar siempre ahí. Siempre diciéndole todos los días al Señor: aquí estoy, Señor. Eso es estar uno constante. No aparecerse uno de allá de vez en cuando: Señor, ¿qué quieres que haga cada año? No, todos los días. Mañana, mañana, día tras día, decirle: Señor, aquí estoy, ¿qué quieres que haga? ¿A dónde quieres que vaya? Señor, me pongo hoy a tus órdenes. Eso es estar uno constante. Y luego dice: creciendo en la obra del Señor siempre. La senda de los justos es como la luz de la aurora, que va en aumento y en aumento hasta que el día es perfecto. Creciendo, dice, en la obra del Señor siempre. Tenemos que crecer en nuestra vida espiritual y también en nuestra vida ministerial. Yo quisiera que usted fuera una persona ambiciosa, ambicioso. y que no se conformara. Es bueno que usted venga y se siente ahí cada 8 días. Pero sería excelente que un día ustedes se levantaran o se dejaran usar por el Señor. Y que ya no estén mucho tiempo sentadas, sentados ahí en la silla, sino que se levanten y hagan lo que el Señor Jesús les dijo a sus discípulos: vayan por todo el mundo y prediquen el Evangelio a toda criatura. ¿Cuántos alaban al Señor? Mire, a mí no me estorba ni me afecta que usted esté sentada, sentado ahí. Me gozo en verles. Pero si mañana usted me dice: hermano, yo quiero decirle que ya no, poco nos vamos a ver acá, porque el Señor me está llevando a predicar a muchos lugares y estamos ganando muchas almas para Cristo, y aquí traigo el fruto, ¿cuántos dan gloria a Dios? Yo me voy a sentir feliz porque usted se está dejando usar por el Señor. Amén. Creciendo, dice, en la obra del Señor siempre. Esas son palabras animadoras. Sabiendo, dice, que vuestro trabajo en el Señor no es en vano. Hermanas, hermanos que le sirven a Cristo en agradecimiento a lo que Él hizo por sus vidas, síganlo haciendo. Hay hermanos que lo hacen un par de días o meses y ya al rato quieren tirar la toalla. No, dice el apóstol Pablo: ustedes que han sido victoriosos en Cristo, ustedes a quienes Dios los ha bendecido grandemente, manténganse firmes, hombre. Manténganse firmes y constantes. Crezcan en la obra del Señor. Vamos para adelante. Vamos a la perfección. ¿Cuántos alaban al Señor? Si hoy es un miembro, mañana va a ser un diácono, un servidor de la iglesia. Pasado va a ser un evangelista y luego va a ser un gran misionero fundando iglesias en todo Guatemala. Dios lo puede hacer a través de su voluntad, a través de que usted mismo se deje usar por el Señor, mi hermana. ¡Crezcamos! ¿Cuántos quieren crecer en el Señor? ¿Cuántos quieren crecer en la obra del Señor? Crezcamos en la obra del Señor siempre. ¿Sabe que yo tengo esperanza de seguir creciendo? A veces Satanás me dice: ya te vas a morir con tantas cosas, y el que me anima es Oseas. Ah, toda la vida te lo ha dicho, me dice. Desde que yo tuve uso de razón y yo oí que te quejabas de esto, de lo otro, que a veces te quedabas tirado ahí en el piso porque no te podías levantar. Hay días que estoy tirado en el piso porque no me puedo levantar después de una campaña, después de unos 4 o 5 días de predicar la palabra. Yo me quedo casi muerto. Y el diablo me dice: hoy sí te vas a morir. Por eso ya no sigas hablando de esto, no sigas hablando de aquí, no sigas hablando contra el pecado, porque te vas a morir. Pero yo le digo: yo me voy a morir cuando el Señor lo diga, porque mi vida está en las manos de Él. ¿Cuántos alaban al Señor? Pero mientras Él no lo diga, aquí voy a estar hablándote de Cristo, exhortándote, animando a que sigamos adelante, a que estés firmes en el Señor, que no te muevas, que no te muevan ni lo alto ni lo bajo, ni lo pasado ni lo presente, ni hambre ni desnudez, ni ángeles ni potestades. ¿Cuántos dan gloria a Dios? Ni siquiera la misma muerte, dijo Pablo, me podrán separar del amor que es en Cristo Jesús. Qué bonito cuando uno está determinado, determinada. Yo anhelo con todo mi corazón a que estemos firmes en el Señor. ¿Cuántos quieren estar firmes? Yo sé que por su fuerza humana usted no lo puede hacer, pero con el Señor todo lo puede hacer. Hermana Evelyn, muchas gracias. Venga para acá, deje su micrófono y su Biblia. Muchas gracias por ayudarme a leer la Biblia. Véngase, hermana Marita. Yo quiero orar para ustedes. Que yo la haya llamado esta mañana a esta muchacha. Fuera patoja, la hermana. A esta muchacha que me ayude a leer la Biblia. Yo siento y creo que no fue una casualidad. Deme su Biblia, porque el Señor quiere bendecirla grandemente. Y después de leer la Biblia, yo quiero agradecerle por estar siempre solícita al Señor, al ministerio. Aunque es una muchacha, una madre que han tenido muchas luchas, pero el Señor es bueno. Pónganse de pie, hermanos, toda la congregación. Yo quiero orar. Levante sus manos, hermana Evelyn, al cielo. Estas manos el Señor las ha usado grandemente. No tenga pena, Carlitos, está bien protegido ahí por el Señor y por Oseas. Gócese. Dios ha visto sus lágrimas. Dios conoce sus deseos. Y dice el Señor: hija, tu vida, tus deseos, tus suspiros, yo los conozco y están en mis manos. Dios te ama, hermana Evelyn. Siempre te ha amado. Eres una mujer especial. Tan especial. Bendícela, papá. Bendícela más. Hermano Pastor Francisco, el Señor dice: hijo mío, yo conozco tu corazón. A pesar de todo lo que te ha sucedido, dice el Señor, sé valiente, porque yo soy tu fuerza. Gracias, Jesús. Bendice a Carlitos, Padre Santo. Llénalo de ti, Señor. Llénalo de ti. Dios nos da la victoria por medio de la sangre de Cristo. Gracias, Señor. Bendice a tus hijas, a tus hijos.
4: Aleluya.

Quiero orar. Bajemos un poquito. Siento orar por esta mujer que tiene blusa y pantalón para que pase acá al frente. La que está, la tercera que está. El Señor te ama, mujer. Vengas, hermana Alma. Dios le bendiga. Jesús la ama mucho. Él conoce su necesidad. Él conoce sus deseos, sus suspiros. Y dice el Señor, todo yo lo conozco. Confía en Él. Y dile, Señor Jesús, tú eres mi vida. Tú eres mi único amor. Te ruego que llenes mi ser, que llenes mi vida. Padre Santo, te ruego que desciendas sobre la vida de esta mujer. Desciende, Padre lindo. Llena todo su ser, su mente, su corazón, sus manos. Llénala, Señor. Llénala, Padre mío. Gracias, Jesús. Ahí donde están, ahí donde están todos, vamos a decirle, Señor Jesús, repita conmigo, Señor Jesús, te doy gracias por hacerme una persona victoriosa. Gracias, Señor, por la victoria que me has dado contra el pecado, contra la muerte, contra el diablo, contra toda hueste demoníaca. Nada me podrá hacer daño porque tú estás conmigo y yo estoy en ti. Dale gloria a Dios, hermana. Dale gloria a Dios, hermano. Hay una unción gloriosa. Las enfermedades están huyendo de tu cuerpo. Los dolores están huyendo de tu cuerpo. Eres libre de toda enfermedad. Eres libre de toda dolencia.

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¿Qué tal? Muy buenas tardes a todas y a todos. Un gusto saludarlas y saludarlos. ¡Qué bonito acompañarles en esta tarde a través del 1480 El Misterio de Dios! Un privilegio, hermanas, hermanos, estar con ustedes glorificando a Cristo Jesús. Así que, bienvenidas y bienvenidos. Espero que esta tarde disfrute con nosotros de la presencia de Cristo. Amén.

0: Vamos a seguir escuchando un poquito de música, de lo que usted se sigue comunicando con nosotros y reportándose.
1: 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Y lo que una vez hizo, lo hará otra vez en nosotros. 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Te adoramos. 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Entrónate.

¿Cuántos están esperando un milagro de Cristo esta tarde? A ver, ¿cuántos están esperando un milagro del Rey de Reyes en sus vidas? ¿Sabe qué? Los que esperan en Jehová, dice la Biblia, tendrán nuevas fuerzas y se levantarán y verán su gloria. Así que hoy jueves, no solo acá, sino en la Iglesia Central del Misterio de Dios, habrá un cultazo. Noches de unción y sanidad divina. Nuestra pastora Mari de Flores estará disertando, compartiendo la palabra de Dios. Así que por favor, no falte. Será una bendición que ustedes y yo estemos en la casa de Cristo Jesús, alabando y exaltando al Todopoderoso.

0: minutos hoy, 4 de la tarde, 53 minutos. Quiero contarle que a las 5 y 7 minutos estaremos iniciando las competencias musicales. Así que pendientes, por favor.
1: Esto viene ya.
0: A las 5 y 7. ¡Pilas, pilas!

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0: 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No sea hallado en ti quien haga pasar a su hijo o a su hija por el fuego, ni quien practique adivinación, ni agorero, ni sortilego, ni hechicero, ni encantador, ni quien consulte a los muertos. Porque es abominación para con Jehová cualquiera que hace estas cosas, y por estas abominaciones Jehová tu Dios echa delante de ti aquellas naciones. Deuteronomio 18, 10 al 12. Aléjate de todo lo oculto y camina en la luz del Señor. Él es tu protección y tu guía. 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Recuerda, busca al Creador, no al terror.

estamos preparados, listos, acción, dijo aquel niño. Pero estamos preparados para las competencias musicales de la tarde, acompañado de un cafecito, de un tecito, de una champurrada. ¿Sabe qué, hermano? ¿De qué tengo deseos yo? De que usted me llame. Bueno, pero aparte de eso, porque yo sé que va a participar en las competencias musicales. De una dona. Eso nos caería, ¿ven? Nítido, una donita. Qué rico, una donita. Por supuesto. Pero bueno, en lo que llega la donita, no la doñita, sino la donita, vamos a ir a las competencias musicales. En esta hora tenemos acá, hoy vamos a hacer competencias musicales por nombres de alabanzas. Y en la primera opción tenemos a Marisol con el tema Paciencia.

Esa es la primera opción. Y la segunda opción tenemos nada más y nada menos que a Paola Marino con el tema Necesito Paciencia. Ah, no, perdón, me equivoqué.

0: sí. Es que le dije que es de la misma alabanza, ¿verdad? Entonces, es Marisol con Paciencia y Humberto Lorenzana con el tema también Paciencia.
1: 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Paciencia.
0: ¿Quién es su voto? ¿Para Marisol o para Humberto Lorenzana? Puede escribirme, puede llamarme. La cuestión es de que participe, por favor, hombre. Hermanos, hermanas, ya tengo acá reportes, pero... ustedes que no participan, ¿por qué no participan? ¿Les aburren las competencias? ¿No les gusta cómo sea sacan las competencias? Bueno, así que yo les dejo esas incógnitas para que ustedes digan por acá. Dice la número uno, hermano, seas desde Villanueva, desde zona 13. También por acá dice la número uno, por favor. Gracias, gracias. Entonces vamos con la alabanza ganadora, que es Marisol y el tema Paciencia. Así vamos a estar, así que llámenos, únase, no se me aburra.

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1: Paciencia, hijo, paciencia. 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Son las 5:13. Hoy jueves, noches de unción y sanidad divina. Nuestra pastora Mari de Flores estará disertando la palabra.

Excelente, entonces hoy nuestra pastora Mari de Flores, hermanas, hermanos, compartiendo la poderosa palabra de Dios, no falte. Está lloviendo, dirán algunos, ya no, hermano, ya no está lloviendo, no se queje por la lluvia. Al contrario, démosle gracias a Dios, hombre, por esa lluvia hermosa que Dios nos regala. Imagínense, las plantas se riegan. Yo recuerdo, antes de ir con la otra competencia, que hace muchos años el pastor Luis Flores tenía un programa, o sea, el ministerio, ¿verdad? Tenía un programa en Chimaltenango. No recuerdo qué días eran, pero lo que sí recuerdo que nos íbamos, no sé si era miércoles, por ahí que era el programa, y nos íbamos a Chimaltenango y a veces llovía. Y allá por Parramos pasábamos nosotros a comprar elotes. Elotes, atolito, que voy a llorar. No voy a llorar, pero sí, qué bonitos, ¿verdad? Esos momentos. Y recordar, dicen por ahí, es volver a vivir. Y entonces, yo también tuve hace muchos años también un programa en Chimaltenango, en una radio de por allá, pero no era en otra, no era en la misma. Entonces, los pasos de los padres, a veces siempre los hijos seguimos los pasos, a veces, no siempre. Yo espero que sus hijos también sigan sus pasos, no de mentir, porque hay padres, ay, mira vos, hoy no vamos a la iglesia, vamos a hacer como que estamos cansados. Si los hijos escuchan eso, dice, mi papi mintió, mi mami mintió, porque ella puede ir a la iglesia, pero prefirió quedarse viendo la televisión. Los jueves nosotros en vez de ir a la iglesia nos quedamos viendo novelas con mi mami. Ay, mi mami, el domingo está en la iglesia. Dice que ama al Señor con todo su corazón, pero los jueves no. ¿Quién la saca de la casa? Porque ahí está la novela. Bueno, tantas historias, ¿verdad? Que hay concerniente a eso, pero yo sé que hay gente que sí se esfuerza para poder estar en el culto. No solo los jueves, martes, lunes, sino sábados y domingos también. Cristo viene pronto por su iglesia y debemos de estar preparados. Vamos a la siguiente competencia musical. Ellos son el dueto David como Cordero, así se llama el canto.

0: Ahí está, esa es la primera opción musical, el dueto David como Cordero.
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0: Ahí está, y en la segunda competencia musical tenemos a Rubén Contreras y el tema Bodas del Cordero, por

Ahí está entonces, ¿para quién es su voto? ¿Para el dueto David o para Rubén Contreras? Dice por acá, muy buenas tardes, hermano Oseas, que Dios le bendiga. Soy Griselda, un placer saludarle y estar gozándome en sintonía de la radio en la zona 6 de Villanueva. Sería tan amable de complacerme con alabanza, Mesías de Averly Murillo. Por favor, hermano, muchas gracias, que Dios le continúe bendiciendo, un abrazo, etcétera, etcétera. Gracias, sí, ahora que termine las competencias musicales, yo le complazco con todo gusto. También dice por acá, en la zona 12, dice, Dios le bendiga, la número 2, por favor, hermano, sea, si no, no estamos aburridos. ¡Ah, eso está bueno, hombre! Pero parece que si algunas hermanas se aburren en este horario, por ahí me llegó el otro día de que un hermano dice, yo no escucho tal horario porque es que el hermano Seas no agarra formalidad, le estaba diciendo, fíjese. Y yo, ay, pobrecito, dije. Pero acá sí agarramos formalidad, me extraña. Tengo otro voto para Rubén Contreras también desde la zona, desde Villanueva. Muchas gracias, zona 4 de Villanueva, ¿verdad? Gracias. Bendiciones. Vamos entonces con alabanza ganadora. Espero que usted siga participando porque de eso se trata, que la programación la hacen ustedes, por supuesto.

tarde, 23 minutos. En toda Guatemala ya dejó de llover, gracias a Dios, que llovió. No que dejó de llover, ¿verdad? Pero gracias a Dios por todas sus bendiciones. Hermanas, hermanos, de veras estamos muy contentos esta tarde de acompañarles a través de la mejor estación en AM. Quiero recordarles una cosa.

Vamos a ver, acá lo tengo. Exactamente, para todas las hermanas y hermanos de la Florida. Sí, de la zona 19, la Florida. Sí, por allá estaré cantando. Para todos los que son de la Florida, por allá estaré cantando. Si usted quiere la fecha, ya estamos cerquita de la fecha. Entonces, para conocernos, para vernos, para cantar juntos, de apariencia, mis hermanos de la Florida, por allá estaré primeramente Dios. Iré con la última competencia de la tarde. La última competencia de la tarde. En la primera opción tengo a Los Voceros de Cristo y el tema El Buen Pastor.

¡Qué lujo! Me gusta, me gusta. Perdón, se llama El Buen Cordero, se llama. Y en la segunda opción tengo a Maribel Castañeda y el tema El Cordero de la Cruz.

Ahí está, buenísimo. Es la última competencia musical. ¿Para quién es su voto? A ver, corra, corra el teléfono. Dice por acá, Dios le bendiga. Mi voto es para la número uno. Oh, excelente, con los voceros de Cristo. Eso, eso. Por acá también tengo otro mensaje. También para la número uno, con los voceros de Cristo. Bueno, aunque ya no están los meros meros, pero la música nos quedó de recuerdo. Bueno, entonces vamos con la alabanza ganadora, a los voceros de Cristo.

excelente música. Gracias por su comunicación al 2250-6681 y al 5421-8102. Qué bonita tarde, en serio. Continuamos con más de la buena música acá en el 1480, El Misterio de Dios.

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1: ¿Qué razón tenías, papá, cuando me dijiste que a mi edad aún no estaba preparado para controlar mi vida? Que era yo muy joven. Que esperara un poco más de tiempo y luego tú mismo me ayudarías a independizarme. Y sin embargo, preferí no escucharte. Te dejé con la palabra en la boca y me fui de la casa, según yo, a comerme el mundo a rebanadas. Repetiste.
2: Señor, te damos toda la gloria, la honra y la adoración. Recíbelo, Señor.

¿Buscas respuestas en adivinos o hechiceros? La Biblia nos da claridad. Y si os dijeren, consultad a los encantadores y a los adivinos, que susurran y murmuran. ¿No consultará el pueblo a su Dios? A la ley y al testimonio. Si no dijeren conforme a esto, es porque no les ha amanecido. Isaías 8, 19, 20. No busques respuesta en la oscuridad. Confía en Dios, que siempre tiene la verdad y la guía segura. Di no al Halloween. Recuerda, busca al Creador, no al terror.

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Ya en 43 minutos estará dando inicio el servicio en Iglesia Central del Misterio de Dios. Aún puede llegar.

Bueno, vamos con la última alabanza de la tarde, luego con algunos anuncios. Y pues nos despedimos. Yo hasta el sábado o lunes, cualquiera de los dos días, me conecto con ustedes otra vez.

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1: El santo de Israel está en este lugar. Aleluya.
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